0: Es 94. También abrimos el debate en nuestra transmisión vía YouTube y abrimos la encuesta. Únicamente se puede votar por YouTube. ¿Vendrán los gringos por Rocha Moya? ¿Sí o no? Ya se puede votar, ya está en nuestra transmisión en vivo de YouTube.
1: Gracias, Oscar. Vamos directamente con la información. Vamos primero con lo último. ¿Vendrán más acusaciones contra políticos en México? El fiscal general de justicia de Estados Unidos, el fiscal Todd Blanche, anticipa nuevas investigaciones, al tiempo que el presidente Donald Trump manda a México un mensaje demoledor. Si México no hace algo de trabajo para parar las drogas, nosotros lo haremos. Trump habló y dejó sobre las cabezas de México los cuchillos bien afilados. En un momento le tendremos toda la información, pero yo sé que usted está esperando que le contemos y le expliquemos qué pasó con la presencia de BTS en el Zócalo de la Ciudad de México. Hoy fueron a dar un saludo a la presidenta de la República previo a los conciertos que tendrán el día 7, el día 9 y el día 10 de mayo. Es decir, mañana, luego el jueves y luego el día 10 de mayo. Vamos con Ulises Soriano, él está acompañado de Miguel Ángel Brígido y Aldo Reyes. ¿Cómo está la cosa en el Zócalo? Te veo muy sonriente, eres fan, eres entusiasta de BTS, este grupo de K-pop.
2: Pepe, muy buenas tardes. Es una energía que se contagia la que hay aquí en el Zócalo de la Ciudad de México, porque a más de varios minutos de que estos 7 integrantes de la banda surcoreana hayan salido al balcón de Palacio Nacional, cientos de personas, armies, se mantienen en este Zócalo de la Ciudad de México con mucha energía, continúan cantando sus canciones, continúan aplaudiendo que hayan estado aquí. Y déjame decirte, Pepe, que estos personajes que le han dado la vuelta al mundo, pues lanzaron algunas palabras en español y la gente pues se emocionó tanto que rompieron sin duda alguna en la barrera del sonido. Estas es las palabras de BTS en el balcón de Palacio Nacional.
3: México, mucho picante. Gracias. I love you, Ami. Te amo.
2: Fue una emoción muy intensa.
1: Sí, sí, adelante.
2: Fue una emoción muy intensa, Pepe, la que vivimos en este Palacio Nacional, donde salieron acompañados de la presidenta Claudia Sheinbaum. Fueron más de 50,000 personas. Platicamos con algunos de ellos, por ejemplo, con Naomi, quien nos explicaba que no había alcanzado boletos y por esa razón es que decidió llegar hasta lo que corresponde al Zócalo de la Ciudad de México para ser testigo de este saludo. Así nos lo dijo Pepe.
4: La verdad es que estuvo muy difícil conseguirlo porque hasta las liberaciones lo intenté y la verdad muchísima gente formada, pero esperamos que todavía liberen boletos en este poquito tiempo y ya poder conseguirlo.
5: ¿Ya no alcanzó boleto?
4: Sí, bastante. Pues me iría a Chile.
5: Okay.
4: Así es.
5: Oye, pero ¿qué sientes que ahora nos vas a ver un ratito aquí en el Zócalo?
4: Pues la verdad es muy emocionante porque al final de cuentas no lo esperábamos, o sea, lo anunciaron apenas en la mañanita, entonces fue como, pues vamos, aprovechemos la oportunidad.
2: Adamaris Pepe también habló sobre el significado de BTS y nos explicó que tienen un trasfondo muy importante, así nos lo dijo.
4: Pues yo digo que deberían de buscar el significado de sus canciones, tienen significados muy bonitos.
6: ¿Cómo de qué?
4: Pues del amor propio, de seguir adelante a pesar de que haya días difíciles y todo eso.
2: Pepe, nosotros nos estamos convirtiendo poco a poco en fans de esta banda surcoreana que sin duda alguna ha electrificado al Zócalo de la Ciudad de México y en el Estadio GNP sin duda alguna lo hará de manera importante. Mientras tanto, es el reporte que te tengo con las imágenes de Aldo Reyes y Miguel Ángel Brígido desde este Zócalo de la Ciudad de México.
1: Ulises Soriano, entonces los conciertos son mañana día 7, miércoles 7,

0: sí, es miércoles. No,
1: jueves.
0: Jueves 7, el sábado 9 y el domingo 10, que es el Día de las Madres. Habrá muchas madres ahí reunidas seguramente en el estadio. Esto va a ser en el estadio GNP, lo que antes era el Foro Sol. Los boletos están por las nubes, supongo que hay reventa, y es todo un fenómeno en este concierto que van a dar este grupo espectacular que ha roto cualquier límite imaginable en lo que se refiere a popularidad. Estadio GNP se llama ahora, el Foro Sol, ahí caben como 60,000. Entonces a lo mejor va a haber más, no sé si van a poner unas sillitas extra para que tú puedas entrar y te puedas deleitar.
1: Efectivamente, Pepe, esperan todavía los fans poder conseguir algún boleto todavía en estas últimas horas, cuando pues faltan menos de 24 horas para que comience su concierto el día de mañana y pues algunas horas más para el día 9 y también el 10 de mayo, pero sin duda alguna será un espectáculo tan maravilloso que todos los fans lo disfrutarán y que esperan que vuelvan a la Ciudad de México en próximas fechas, Pepe.
0: Muy bien, muchas gracias. Saludos a la chava que te está ahí saludando, hombre. No seas descortés, salúdala. Dile que la estamos viendo en la tele, que está en la tele, la están viendo en todos lados, bla, bla, bla.
1: Cotorréatela. La tele. ¿Qué decir de BTS?
2: No sé, la verdad fue...
1: ¿Cuál es tu canción favorita de BTS?
2: Todas, no hay ninguna en específico, todas son mis favoritas.
1: ¿Qué sentiste de verlos el día de hoy?
2: Ay, no, casi, todo así.
1: ¿Tú qué sentiste de verlos el día de hoy?
3: 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Fue la mejor experiencia de toda mi vida.
1: ¿Cuál es tu canción favorita de BTS y tu nombre?
3: Microcosmos, y mi nombre es Ana.
1: Muy bien, Pepe, es el ambiente que continuamos viviendo en este Zócalo de la Ciudad de México, muy festivo, y que de la mañana a esta tarde se ha convertido en una fiesta de todas las fans, de todas las ARMYs en este Zócalo capitalino, Pepe.
0: Muy bien, pues muchas gracias, Ulises Soriano, por la información y los comentarios. Que estés muy bien.
1: Continuamos pendientes, Pepe, buena tarde.
0: Pues gracias, buena tarde. Bueno, el que también anda bastante inquieto es el gato culto de Efrén, que hoy se olvidó de la política y de las cochinadas y cuanto hay. Y él es fanático de BTS, se paseó hoy impaciente por el Zócalo, pues para maullar a gusto y que lo oiga todo el mundo.
4: Miau. El teatro en México. Comedia y drama.
5: El fútbol.
4: Tragedia y farsa.
5: La política y los partidos políticos.
4: Monólogos.
5: Morena, no más.
4: Musicales.
5: BTS.
4: Y tantán.
6: Miau.
0: Es lo que dice el gato culto de Efrén. De regreso iremos a Washington con las amenazas del presidente Trump de hacer el trabajo que México, dice él, se resiste a realizar para combatir a los cárteles de la droga que están envenenando y matando criminalmente a 70,000 con fentanilo en los Estados Unidos cada año. Desde luego, en ningún momento él menciona que Estados Unidos esté haciendo algo para impedir que las armas que le dan poder y fuerza y voz a los criminales en México proviene justamente de su país. Vamos a hablar de todo esto con Armando Guzmán y lo que ha dicho apenas el procurador de justicia, señalando que vendrán más acusaciones contra políticos mexicanos. Volvemos.

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13: Motin presentó Essential Voice, su nueva herramienta de dictado con inteligencia artificial que convierte voz en texto y traduce a más de 100 idiomas. Y entra de lleno en la competencia con Super Whisper, recién lanzada para usuarios de iPhone. Essential Voice convierte el texto con formato y además cuenta con una programación que ayuda a eliminar muletillas con resultados más limpios para usarlos en notas, documentos o chats. Se caracteriza por ofrecer una integración de dictado a nivel de sistema y no solamente en aplicaciones independientes, marcando una ruta para el dictado con inteligencia artificial que podría llegar a ser una función estándar del smartphone moderno. Essential Voice no se queda en el dictado, sino que es capaz de traducir texto directamente a más de 100 idiomas, lo que lo hace sumamente útil para usuarios que consumen contenido en varios idiomas o que trabajan con contactos internacionales. Informo Aide Rivera. 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
14: Hoy tenemos un saludo muy, muy especial, muy particular y personal también para Joaquín López Dóriga. Él cumplió apenas hace un par de días 32 años al aire, obviamente ininterrumpidos. Dice su eslogan, informar es su compromiso, la verdad, su vocación, 32 años al aire de periodismo, credibilidad y liderazgo informativo. 32 años junto a México, Fórmula Noticias con Joaquín López Dóriga. Felicidades, Joaquín. Enhorabuena al maestro López Dóriga. Uno de los mayores valores y, por supuesto, de la fuerza que le da a su voz poder y también que abre conversaciones y perspicacias y cuestiones. Enhorabuena, Joaquín, por tus 32 años, de los cuales hemos compartido pues bastantes, por supuesto, aquí en Grupo Fórmula, gracias a don Rogerio Azcárraga, a Jaime Azcárraga y a todo el grupo de ejecutivos que nos da la oportunidad de estar al aire con nuestras informaciones, comentarios, opiniones, análisis, en fin. Enhorabuena, Joaquín López Dóriga. ¿A quién va a saludar hoy?
15: Primero me uno a la felicitación al teacher y luego saludamos al equipo de edición.
9: comandado por Leslie Santander, que ahí la vemos muy pendiente, se distrae tantito para saludarnos, Daniela Ruiz, Javier Rivera y a su lado Emanuel Pérez ahí saludándonos. Les recordamos que la vía de comunicación directa entre ustedes y nosotros vía WhatsApp es el 55 48 48 03 94, y si usted quiere comentar más ampliamente y debatir la transmisión en vivo de YouTube, tiene un chat permanente todo el tiempo que dure este espacio al aire y tenemos una encuesta. ¿Vendrán los gringos por Rocha Moya? Sí o no, participe. Solamente se puede votar vía YouTube.
14: Vamos, gracias Oscar. Vamos a enlazarnos justamente a Washington, la capital de los Estados Unidos. Hay noticias que ya adelantamos hace un momento en lo que se refiere al procurador de justicia, Todd Blanche, quien anticipa nuevas investigaciones complementarias a lo que ya se hizo en relación con el caso del del gobernador de Sinaloa con licencia, de un senador de la República, un presidente municipal de Culiacán y otros 6 o 7 personajes, uno de los cuales ya renunció, que fue el nuevo vicefiscal. En fin, Armando, ¿cómo te va? ¿Qué te parece todo esto? ¿Y qué te parece lo que dice el presidente Trump esta mañana desde la Casa Blanca cuando señala que si México no hace su trabajo contra las drogas, nosotros lo haremos? ¿Te acuerdas que ayer hablábamos del sospechoso silencio de Trump?
15: Efectivamente, tienes razón, Pepe. Y ahí está, eso es lo que dijo el presidente al referirse a toda la cantidad de actividad que Estados Unidos está realizando para detener no solamente la droga que entra por las costas de Estados Unidos, y te voy a decir, ya era hora, porque hay una gran cantidad de esta droga que entra por los mares. El presidente dice que ha reducido el contrabando de cocaína de Sudamérica a Estados Unidos el 97%. Hay gente que piensa que está demasiado optimista o que es demasiado optimista y que falta mucho por hacer. Ahora, lo que no esperábamos es que como en el racquetball te saliera la pelota por donde menos esperabas, y por donde menos esperábamos era por el Departamento de Justicia. Y ahí Todd Blanche ha estado hablando con el canal News Nation, hablando acerca de la posibilidad de nuevas acusaciones en contra de funcionarios mexicanos. Y te voy a decir, hay una línea que me parece importante en la que dice, incluido el Departamento de Justicia, en donde se está renovando, estoy leyendo directamente, en donde se está renovando el enfoque para eliminar la corrupción dentro del gobierno de México. Es la primera vez que yo veo una cosa así en el gobierno de Estados Unidos en el que directamente se refiere a la corrupción dentro del gobierno de México, Inside the Mexican Government, además de estar haciendo todo lo posible para reducir la distribución de drogas en los Estados Unidos. Y te debo decir que a esta hora son 8:20 en Washington DC, 5:20 de la tarde en la ciudad de Los Ángeles, y ahí en el parque de MacArthur, que todo el mundo conoce, está habiendo una operación que empezó a las 1:00 p.m. el día de hoy en contra de la distribución de drogas. Y es un operativo enorme como el que la ciudad de Los Ángeles nunca había visto. La DEA y las policías locales en esa comunidad en la ciudad de Los Ángeles, que es muy amplia y que incluye muchas otras ciudades alrededor de Los Ángeles, están participando en todo esto. Es una operación en contra, dicen, del cartel de Sinaloa y de los distribuidores locales que tienen dentro de Los Ángeles. Esto también es nuevo, es una conducta nueva y es lo que estamos viendo. Ahora, una de las cuestiones que el presidente, a las que el presidente se ha estado refiriendo directamente, es a la forma en la que él va a combatir no solamente a las drogas, y para eso ya hubo un diagnóstico y una estrategia en contra de las drogas. Ahora hay un diagnóstico y una estrategia en contra del terrorismo. Y esto es importante, Pepe, porque las organizaciones de los carteles mexicanos han sido designados como organizaciones terroristas internacionales. Entonces les va a llover por dos lados. Uno, por el lado de este tipo de ataques en contra de la distribución local en los Estados Unidos. Otra, sellando las fronteras en la forma en la que se ha hecho. Y otra, también en la forma en la que se van a referir a estos casos al Departamento de Justicia y a la tecnología, a la alta tecnología que en materia de guerra y en materia de combate está utilizando Estados Unidos. En este caso, se les considera combatientes a los terroristas y es algo distinto cuando tú consideras solamente a un criminal, al que tratas de aprender y al que tratas de llevar a la justicia. En cuanto a los terroristas, son combatientes, y entonces en el lugar en donde se les encuentre, se les elimina. Y ese es el tipo de énfasis que quiere dar no solamente el presidente, sino el Departamento de Justicia, aunque le preguntaron al procurador si él estaba de acuerdo y si estas eran órdenes. Él dijo, no, estas no son órdenes mías, son órdenes del presidente Donald Trump. Ahora, en cuanto al terrorismo, esto es importante porque ahí hay otro personaje, Sebastián Gorka. Y Sebastián Gorka es el director de todo este esfuerzo, es el zar antiterrorismo dentro del Consejo Nacional de Seguridad. Y lo que él está diciendo es que se van a utilizar todos los recursos armados, todos los recursos de las Fuerzas Armadas de los Estados Unidos para perseguir esta situación en la frontera o en donde esté. Además, esta es una actividad que se va a realizar no solamente en Estados Unidos o en las inmediaciones o en México, se va a realizar en el mundo entero. Y mientras tienen que preocuparse con el terrorismo del Medio Oriente, que es el que conocemos, habrá una fuerza especial para enfrentar y castigar al terrorismo, al que llaman el terrorismo, el narcoterrorismo en las Américas. Entonces, ahí lo tienes, por todas partes está apretando, y esto, te digo, lo que estamos viendo en Los Ángeles es verdaderamente inusitado, nunca habíamos visto nada así. En México hay frecuentemente gente que se queja y dice, bueno, ¿por qué los gringos no hacen algo allá en su casa? ¿Por qué no van y detienen a los que distribuyen la droga? Bueno, ahí lo tienes. Es exactamente lo que está pasando y es exactamente parte de esta nueva filosofía y de esta nueva estrategia, sí, en contra de las drogas y el terrorismo, Pepe.
14: Tenemos justamente las palabras de Donald Trump cuando anuncia que si México no hace su trabajo contra las drogas, nosotros lo haremos. Dijo enfático y coloca encima de nuestras cabezas un filoso cuchillo, no te quepa la menor duda. Así lo dijo el presidente Trump.
16: Drugs coming in by sea are down 97%, and now we've started the.
17: Las drogas que entran por mar han disminuido un 97%, y ahora hemos iniciado la fuerza terrestre, que es mucho más fácil. Oirán algunas quejas de algunas personas, digamos en México y en otros lugares, pero si ellos no van a hacer el trabajo, nosotros tenemos que hacer el trabajo.
14: ¿Cómo hay que tomar esta amenaza, esta afirmación desde la Casa Blanca, Armando? ¿Cómo debe de ser la respuesta de México a la que está obligado?
15: Esta es una muy buena pregunta y es una pregunta que tanto Todd Blanche, el procurador o el fiscal general encargado del despacho, está afirmando, sino el señor Gorka también en la Casa Blanca. Los dos están diciendo queremos trabajar con México, queremos llegar al mismo tipo de objetivos. Esperamos que el gobierno de México tenga el mismo tipo de objetivos y el mismo tipo de metas que tenemos nosotros y estamos dispuestos a trabajar con México. No están llegando a un punto en el que hay que romper, en el que hay que alejarse. Al contrario, están invitando a que si el esfuerzo es común, entonces los resultados pueden ser muy buenos. En el mismo orden de cosas, te digo que la cuestión de esta declaración dentro del Departamento de Justicia, señalando directamente corrupción dentro del gobierno de México, es algo que yo nunca había oído, nunca lo había escuchado. Siempre habían tenido un gran cuidado los presidentes y los gobiernos por hacer esto. Tenían un gran cuidado de no molestar o de no ofender a la gente en nuestro país. Pero obviamente la situación, los acusados, la posibilidad de que haya otros estados también, que es también a lo que se refirió el señor Blanche, el procurador Blanche, en la conversación que tuvo con esta organización News Nation, y en la que le dijo precisamente eso, que había otros casos en los que el Departamento de Justicia estaba trabajando en este momento junto con el Departamento de Estado, junto con el Departamento del Tesoro, y que en ese tipo de círculo se estaba cerrando para señalar a otros funcionarios que están realmente coludidos con el tráfico de drogas. Es para quedarse con la boca abierta. Nunca lo habíamos escuchado. Me parece algo muy directo, pero también directa la respuesta a lo que tú preguntabas hace un momento en cuanto a decir, si México quiere trabajar con nosotros, estamos dispuestos. Si no, como dice el presidente, vamos a hacerlo nosotros por ellos.
14: Gracias, Armando. Gracias por tu comentario. Siempre bienvenido.
15: Muchas gracias, Pepe. Buenas noches.
14: Gracias. Muchas muy gracias. Buenas noches, Armando Guzmán. Pues ya escuchó usted. Nota principal. Lo es en todas partes, sin duda y por mucho. También es... yo le quería comentar que un hombre de noticias, legendario, murió hoy, y me refiero a Ted Turner. Él fue el fundador de la cadena de noticias CNN, el primer canal de noticias de 24 horas. Hoy murió a los 87 años de edad. Fue un visionario que revolucionó los medios de comunicación, fundó esa primera cadena de noticias continua. Falleció a los 87, padecía demencia con cuerpos de Levy, un trastorno cerebral progresivo que lo mantuvo alejado de la vida pública desde 2018.
18: El empresario estadounidense y fundador de la CNN, Ted Turner, ha fallecido este miércoles a los 87 años de edad. Turner padecía una enfermedad neurodegenerativa conocida como demencia con cuerpos de Lewy. El magnate desempeñó un papel fundamental en la transformación del sector de la información tras fundar la CNN en 1980, la primera cadena de televisión dedicada íntegramente a las noticias las 24 horas del día. Este vendió la empresa a Time Warner en 1996 en un pacto de calado valorado en $7,300 millones y posteriormente fue apartado gradualmente de su puesto. Turner era también conocido por ser un entusiasta de la navegación a vela y un filántropo que donó miles de millones a organizaciones benéficas de Naciones Unidas, además de ser propietario de equipos deportivos en Atlanta, en el sur de Estados Unidos. Su imperio televisivo incluía los canales CBS y TNT, dedicados al deporte y al entretenimiento, o Turner Classic Movies y Cartoon Network, entre otros.
14: Sí, él fue dueño de los Bravos de Atlanta y de los Halcones de Atlanta en la NBA. Un destacado navegante que ganó la Copa América en 1977. Donó muchos miles de dólares, de millones de dólares a Naciones Unidas. Fue uno de los mayores propietarios de tierras en Estados Unidos, dedicándose a la conservación del bisonte. Conocido Ted Turner por su fuerte, muy fuerte personalidad y apodos como The Mouth of the South, o sea, la voz del sur. Estuvo casado con la actriz Jane Fonda. Teníamos una foto mostrada hace un momento. Pues la fusión que hubo de su empresa CNN con Time Warner y la posterior venta con America Online, Turner perdió gran parte de su fortuna y el control de su imperio debido a la crisis de las de .com. Renunció a sus cargos directivos. En fin, es un personaje pues de enorme relevancia.
9: Perdió gran parte de su fortuna, como bien lo comentas, pero al momento de su muerte tenía $2,800 millones. Imagínate lo que llegó a acumular en algún momento de su vida.
14: Pues no, precisamente murió pobre, pero bueno, mucho hizo por el oficio del que todos vivimos en muchas partes del mundo, que son las noticias por televisión, por radio, por las redes sociales, etcétera. Un hombre de grandes ideas. La CNN fue líder en su momento y sigue siendo una referencia obligada noticiosamente en todo el mundo. Hagamos una pausa muy breve y volvemos.
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20: La palabra infante, que es niño o persona muy joven y que se utiliza para decir, por ejemplo, jardín de infantes o infantería, que es la parte del ejército formada por muy jóvenes, o incluso decir que alguien es muy infantil, que es un derivado de infante, viene de infantus o de infantus, fantus fablis, que quiere decir el que no puede hablar. Originalmente el infante era un bebé que todavía no podía tener lenguaje, es decir, que no pronunciaba sus primeras palabras, empezaba a balbucear. Ese era un infante. Pero luego se fue extendiendo a los niños y hasta los adolescentes. Por eso ahora decimos, oye, no seas infantil a una persona que tiene 40 años.
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1: Se llevó a cabo la Asamblea de Dueños del Fútbol Mexicano y seguramente habrás escuchado por ahí los distintos acuerdos a los que se llegaron, como por ejemplo la aprobación del regreso del Atlante a la primera división del fútbol de nuestro país, la venta de Atlas de parte Grupo Orlegui a José Miguel Bejos, actual dueño de los Pericos de Puebla del béisbol mexicano, entre otros. Pero lo más interesante, o al menos lo que yo rescato, es la separación de la Liga MX de la Federación Mexicana de Fútbol en términos corporativos, legales, etc. Lo que será la primera vez que atienden en muchos años tres temas cruciales para el desarrollo de nuestro fútbol: gobierno corporativo, autonomía operativa y control de negocio. Este cambio, de darse como se plantea, podría amenazar la balanza de poder actual en el fútbol mexicano y apuntalarlo para que verdaderamente desarrolle su potencial.
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21: Los pulpos tienen tres corazones y su sangre es de color azul debido a una proteína rica en cobre vital.
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14: Bueno, le decíamos, estamos viendo también el tema Sinaloa. Insiste la presidenta de la República que Estados Unidos debe presentar pruebas de la acusación contra Rubén Rocha Moya, el senador Enrique Insunza Cázares, el alcalde de Culiacán, Juan de Dios Gámez, y otros siete implicados, según ellos, con el crimen organizado. Esto dice la presidenta Sheinbaum.
22: Pruebas. Frente a esta solicitud, que es perfectamente racional, denos pruebas, porque no hay pruebas. Ayer la Secretaría de Relaciones Exteriores mandó la nota diplomática diciendo, de acuerdo con la consulta que hice con la Fiscalía, nuestros propios jurídicos, pues lo que le pedimos a esta oficina del Departamento de Justicia de Estados Unidos, pues es que mande pruebas.
14: Depende del senador Enrique Insunza Cázares pedir licencia para ser investigado. Es otro de los mencionados en la lista de los 10.
22: Depende de él. O sea, imagínense que yo ande decidiendo si él pide licencia o no. Es un asunto, el gobernador Rocha dijo, pido licencia para mientras sigue la investigación, porque no quiero ni afectar al pueblo de Sinaloa, ni al movimiento al que pertenezco. Entonces es una decisión que toma él, igual el alcalde de Culiacán. Y a los demás pues les corresponde a ellos definir.
14: Ahora, lo único que sabemos al momento respecto al senador de Morena, al senador Insunza, es que quiere evitar, dice, un espectáculo de la oposición si se presenta al Senado, y por eso se esconde en Badiraguato. Las imágenes que estamos transmitiendo a través de Telefórmula precisamente corresponden a Badiraguato, Sinaloa, donde está atrincherado. Él dice, no voy a ir al Senado de México porque van a hacer escarnio los partidos de oposición. Hablando de la oposición, el Partido Acción Nacional está solicitando desaparecer poderes en Sinaloa. El Ejecutivo, el Legislativo y el Judicial deben irse. Esto dice el coordinador del Partido Blanqueazul, Ricardo Anaya.
23: Habrá responsabilidad del gobierno en caso dado que se llegaran a fugar. Igual está pasando pues sus días en Varadero o en otro lugar.
24: Ese es el riesgo, porque eso pasó con Javier Duarte. Primero pidió licencia y después apareció que estaba en Guatemala. Ese es exactamente el riesgo, y probablemente sea el acuerdo. No lo detenemos para darle tiempo de darse a la fuga. Por eso nuestra primera exigencia es la detención inmediata de Rubén Rocha Moya y de sus cómplices.
14: Es lo que dice el líder de la bancada de la Acción Nacional en el Senado de la República, en el contexto de la Comisión Permanente del Congreso. El dirigente nacional del PRI, Alejandro Moreno, escaló la confrontación política con Morena, acudió al Tribunal Electoral Federal, demandó a autoridades electorales retirar el registro político como partido a Morena bajo el argumento de que la organización se ha transformado en un narcopartido que ha consolidado una narcoelección en el país. Alito Moreno aseguró que existen pruebas de un contubernio entre el oficialismo y el crimen organizado, llegando a afirmar que el verdadero brazo armado de Morena son los cárteles del narcotráfico. Ante esto hubo una respuesta de Ariadna Montiel, la dirigente nacional de Morena. Ella reaccionó a la petición que hizo Alejandro Moreno. En redes sociales, Ariadna Montiel comentó que dicha solicitud está disfrazada de intervención extranjera. Agrega que el Partido Revolucionario Institucional representa al entreguismo y a una campaña en contra de la soberanía nacional. Por eso están en el basurero de la historia, de donde nunca van a salir. La mafia del poder, encabezada por Alejandro Moreno, presidente del PRI, el partido más repudiado de México, acusa en Estados Unidos a nuestro movimiento, que ha sido el más votado de la historia y el único que ha trabajado por los más pobres. Es lo que responde Ariadna Montiel, la dirigente nacional de Morena. Felicitos Trujillo, hoy ayer hubo, ¿te acuerdas la carrita por la paz? De pronto empezó a circular en el cielo un dron que aventaba tarjetas, papelitos o algo así en contra de Miguel Taniyama, este conocido chef, empresario restaurantero y también activista. El dron se estrelló en el marco de la carnita por la paz en Culiacán. Cuéntanos qué pasó, Felicitos, por favor. Buena tarde.
2: Con gusto saludarte, muy buena tarde. Así es, pasamos el reporte cuando iba arrancando la carnita asada por la paz al exterior del ayuntamiento de Culiacán, que pues al menos un centenar de personas estaban reunidos y estábamos, porque pues, todavía me tocó estar transmitiendo, incluso banda sinaloense. Luego se empezaron a sumar más personas, estar haciendo fila para recibir los taquitos o los chicharrones, cuando ya por lo menos un par de horas después se vio un dron grande, de grandes dimensiones, el cual estaba arrojando diversos panfletos con algunas consignas en contra del organizador de esta carnita, el señor Miguel Taniyama. De hecho, este aparato al parecer se enredó con alguna de sus hélices y algo de lo que traía y cayó derribado ahí, pues precisamente ahí donde se estaba desarrollando la carnita. Este fue el momento en el que pues el chef Miguel Taniyama pues lo agarró y lo terminó de estrellar. Se vieron estos pues panfletos, incluso hasta una lona apareció con estas consignas en contra del chef Taniyama, algo que llamó bastante la atención.
14: Pues sí, estamos mirando la imagen a través de Telefórmula, estaban todos muy tranquilos, festejando que ya no está Rocha Moya, en fin, y llega este dron, sospechoso dron, y llevando panfletos con propaganda en contra de Taniyama, de Tami, como le llaman por allá, al empresario restaurantero y además activista que fue el que organizó justamente la carnita por la paz. Gracias por la información y los comentarios. Felicitos.
2: Estamos al pendiente, excelente tarde.
14: Estamos al pendiente, claro que sí. Buenas tardes. También tenemos un enlace en este momento con la periodista Ana María Salazar. Ella es abogada, especialista en temas de seguridad nacional, conductora en el diario, en el programa El Financiero de Bloomberg, en televisión, exfuncionaria del Pentágono y de la Casa Blanca, una larga, muy larga trayectoria y una larga, muy larga amistad que nos une desde hace tiempo cuando ella vino a dar a México después de haber estado en Estados Unidos. Ana María, un saludo muy cordial, por supuesto, gracias por aceptar la invitación.
3: ¿Qué tal, Pepe? Muchos, muchos saludos en una tarde, pues yo diría un año que ha sido de definiciones y cambios importantes en cómo Estados Unidos y México tratan y enfrentan, que es un problema común, hay que decirlo, el tema de estos grupos del crimen organizado y de la forma en que se han acercado, que se han involucrado con la clase política y la clase empresarial, no solamente es un tema de Estados Unidos, es un tema también de México, y por lo visto el presidente Donald Trump, especialmente con sus declaraciones del día de hoy, pues está más y más acercándose a llevar a cabo acciones unilaterales que obviamente pues van a enrarecer más la relación bilateral en un momento pues en donde se está no solamente revisando el T-MEC, pero pues estamos a semanas de que se celebre el Mundial de Fútbol, Pepe, ¿y qué significaría y qué significa estar en medio de un enfrentamiento, no solamente diplomático, un buen enfrentamiento político, pero un enfrentamiento que también tiene tonos de seguridad nacional?
14: Ahora, yo te pregunto, ciertamente, y en torno a esto que ahora tú nos comentas, ¿está México preparado para enfrentar al presidente Trump, que ya no solo pide colaboración, sino que amenaza con sustituir las funciones de los cuerpos mexicanos de seguridad para combatir el crimen.
3: Ese yo creo que es el cambio más importante que tenemos, en donde décadas anteriores, todavía hace unos cinco o seis años, la apuesta entre México y Estados Unidos era una apuesta de colaboración, ¿sí? Y esa colaboración se reflejaba en temas de extradiciones, intercambio de información, programas donde se fortalecía o Estados Unidos proporcionaba recursos para poder fortalecer las capacidades del gobierno mexicano de poder enfrentar a estas organizaciones criminales que en ese entonces no se consideraban organizaciones terroristas. Pero digo, a la luz de lo que parece que es muy difícil que el gobierno mexicano pueda negar de que hay una importante presencia o influencia de organizaciones criminales en la clase política, y no solamente de Morena, pero la clase política en general, y también una gran influencia y acercamiento con la clase empresarial. Entonces la pregunta es, ¿cuál debe de ser esa estrategia? Donald Trump, que creo que es una decisión un tanto controversial, ha decidido de usar esta estrategia de quitar visas, amenazar con a las empresas y a los bancos que tienen estos vínculos con organizaciones criminales, con empresas o con empresarios y empresarias que tengan estos vínculos con estas organizaciones criminales, y sobre todo pues a los políticos, a funcionarios que tienen estos vínculos, pues con quitar visas, que ya no tengan acceso al sistema bancario estadounidense, cerrar cuentas de banco, que obviamente crea mucho más fricción por parte de Estados Unidos, pero en cierta forma también hay que reconocerlo, está balconeando lo que podría claro. ser una presencia importante de estas organizaciones.
14: ¿Qué facilidades reales tendría el Pentágono? ¿Qué tanto margen de maniobra le resta al gobierno mexicano? Como han sido designados los cárteles de la droga, organizaciones terroristas internacionales, hay en las leyes estadounidenses, digamos, un protocolo de actuación, y con ese calificativo de organizaciones terroristas internacionales, esto le da facultades de una acción incluso letal, ¿correcto?
3: Mira, sí le da facultades, pero son facultades que además son unilaterales y se parecen mucho a las facultades que tenía Estados Unidos o que tiene Estados Unidos cuando personas, individuos caen en esta famosa lista negra de OFAC. Pues tú recordarás, uno de los casos más emblemáticos fue el capitán del equipo de fútbol mexicano, Rafa Márquez. Tú recuerdas que cae en esa lista porque su fundación recibía dinero de un grupo que Estados Unidos consideraba de narcotráfico. Entonces, yo creo que el caso de Rafa Márquez es muy emblemático. Se le quitó la visa, se le congelaron, no sé si tenía bienes en Estados Unidos, pero ya no podía usar, por ejemplo, tarjetas de créditos, ya no tenía cuentas de banco en Estados Unidos. Y básicamente, pues tuvo también un impacto reputacional que duró por años. Él sale de la lista años después, Pepe, porque negocia con Estados Unidos para que lo saquen de la lista, no porque era inocente, sino porque él reconoce que había su fundación, una fundación que él no seguía a diario o que no estaba al tanto al diario de la fundación, pero una fundación que claramente había recibido dinero de una organización criminal. Entonces, imagínate ese tipo de sanciones que son reputacionales, porque te quitan la visa, ya no puedes viajar tan fácilmente porque tienes, como quiera que sea, se te marca no solamente cuando viajas a Estados Unidos, que ya no puedes viajar a Estados Unidos, pero en otras partes del mundo, dependiendo del país, te pueden quitar tus bienes o congelar tus bienes en Estados Unidos en una forma unilateral y bastante arbitraria hasta cierto punto. Y si tú eres una empresa o un empresario, imagínate el impacto para tu empresa y para el empresario o para la empresaria, ¿no? Entonces, el hecho de que se les considere como terrorista, es mucho más fácil vincular a individuos que puede ser que no estaban participando en el negocio en sí, pero de una u otra una forma u otra favorecían a estas organizaciones criminales. Por eso se habla mucho, pues, qué va a suceder con el partido Morena, por ejemplo, porque en este indictment que saca Estados Unidos, o los documentos que saca Estados Unidos del distrito de Nueva York, a mí lo que me parece muy interesante y también un cambio importante en la forma que Estados Unidos está persiguiendo a estas organizaciones criminales es que se le acusa al gobernador y a las otras 9 personas, funcionarios actuales y exfuncionarios, de que su vínculo en parte tenía que ver desde que se llevaron a cabo las elecciones, sí, en donde sale electo Rubén Rocha Moya, y el presidente municipal de Culiacán, y empieza, y creo que también el senador. Entonces ese vínculo se va haciendo desde las mismas elecciones, no porque estaba traficando el gobernador con drogas, no. Lo que es el vínculo sucede porque él recibe dinero, se le facilita llegar al poder gracias a estas, al apoyo que recibió de estas organizaciones criminales, que también hay que decirlo, y yo creo que el gobierno de México también falla en no reconocer las acusaciones que hubo y lo que sucedió en esas elecciones en Sinaloa, en donde pues se habla de que hasta casi 100 personas fueron detenidas ilegalmente de partidos de la oposición. Y eso pues nunca se reconoció públicamente, nunca se investigó en México, y es en base a esos datos que son relativamente públicos ya aquí en México, que hacen ese vínculo del gobernador con estas organizaciones criminales, en donde argumentan que por ese vínculo político facilitan el tráfico de drogas hacia Estados Unidos.
14: Ana María Salazar, te agradecemos muchísimo el que nos hayas acompañado nuevamente, te lo digo de verdad.
3: Te mando un fuerte abrazo a ti y tu auditorio.
14: Gracias, con mucho cariño para Ana María Salazar, abogada, periodista, especialista en temas de seguridad nacional. Hagamos una pausa. Regresaremos con el doctor Carlos Elizondo Mayer Serra. Vamos a hablar de lo mismo hasta que se canse usted.
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32: Los delfines se llaman entre sí por nombres específicos mediante silbidos únicos que desarrollan desde que son crías muy pequeñas.
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33: La fiscal de Sinaloa, Claudia Sánchez, tomó protesta a José Roberto Quiñones como encargado de la Vicefiscalía General del Estado tras la solicitud de licencia de Damaso Castro, quien es señalado junto con otras 9 personas por el Departamento de Justicia de Estados Unidos de presuntos nexos con el Cártel de Sinaloa. La presidenta Claudia Sheinbaum recibió en Palacio Nacional a los integrantes del grupo de K-pop surcoreano BTS, quienes salieron al balcón del recinto presidencial a saludar a las fans que los esperaban en la explanada del Zócalo capitalino. Morena condenó los actos de violencia contra jóvenes que se manifestaban en Aguascalientes por la presencia de la presidenta de la Comunidad de Madrid, Isabel Díaz Ayuso. Asimismo, aseguró que el partido defenderá la soberanía nacional y el derecho del pueblo de México a manifestarse. Informó Itzel Vanegas. 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
14: Vamos, Elizondo Mayer Serra, profesor de la Escuela de Gobierno del TEC de Monterrey, analista político, colaborador del diario Reforma, todos los domingos, ahí no se pierde uno la vista. ¿Cómo estás, Carlos?
9: Muy bien, Pepe, ¿tú?
14: Bien, pues no sé si estar preocupado o no estar preocupado por lo que dice, como mexicano, claro.
9: Ah, pensé que involucrado en estos temas.
14: No, no, por supuesto que no, y a mí que me esculquen. Me refiero a lo que ha dicho el presidente Donald Trump. No, ¿es como para que estemos preocupados por toda esta situación o debe estar más preocupado el gobierno?
9: Bueno, el gobierno debería estar muy preocupado, pero también los mexicanos, porque la disyuntiva que enfrenta la presidenta Sheinbaum, que ella no dice no estar entre la espada y la pared, sí es entre dos lugares muy complicados. O bien, asume la responsabilidad que implica la ley de extradición, un acuerdo entre países soberanos, que respetan el sistema jurídico del otro. Entonces, cuando tú me pides un criminal, pues si yo creo que se puede fugar, te lo guardo un rato, me mandan las pruebas, y si las pruebas son no contundentes y irrefutables, porque no es un juicio en México, es simplemente analizar si hay suficientes pruebas como para que tenga sentido que arranque un juicio en Estados Unidos. Es una pena que el juicio no esté en México.
14: Pero no es suficiente con que el gran jurado haya aprobado la petición del fiscal para solicitar la detención con fines de extradición de los 10.
9: Yo supongo que sí, pero que lo analice un juez con las pruebas correspondientes y que el gobierno tome la decisión, en su caso, de extraditarlo. Pero lo grave, Pepe, es que tenemos que esperar a que lo pidan de allá porque no lo enfrentamos acá. Se sabía que en la elección del 21, lo ha dicho todo el mundo, han habido evidencias por todos lados, que había habido secuestros, amenazas a representantes de partido, a candidatos, para que pudiera votar la gente apoyada por el crimen organizado, por el señor Rubén Rocha. No se hizo nada. Y no se hizo nada después tampoco. Sabemos todos que simularon que al adversario histórico de Rubén Rocha lo habían asesinado en una gasolinería y que ahí lo habían asaltado y matado. Y luego la Fiscalía General nos dijo, como se habían mostrado en los medios, que ya había llegado muerto el pobre señor Cue. Tampoco hicieron nada. Entonces, como el gobierno le gusta estar cuidando a los que son suyos, el resultado es que ahora está la presidenta en este dilema.
14: El dilema es grave, es serio.
9: Es muy serio. Es ser o no ser, como diría Hamlet.
14: Sí, claro. Entonces ahí, aunque la presidenta diga lo contrario, pues sí está contra la pared, ¿no?
9: O está donde quiere estar, no sé. Sí, sí. O sea, ella va a tomar una decisión.
14: Hay recursos diplomáticos para que México responda al presidente. Porque también hay que tomar en cuenta que el presidente Trump de Estados Unidos está en campaña política.
9: El presidente Trump está en campaña siempre. Y es un presidente volátil, le das la mano y te agarra el codo. Es muy difícil. No quiero para nada ponerme del lado de Trump. Quiero tratar de analizar qué es lo mejor para nosotros como país. Ese es el vecino que tenemos, ese es el acuerdo que estamos hoy revisando, del cual se sostiene una parte importante de la economía mexicana, y tenemos toda esta evidencia de contubernio de no solo este gobernador, sino de otros, incluido de las múltiples visitas del expresidente López Obrador a la tierra misma del Chapo, cosa que nunca habíamos visto, un saludo a la mamá del Chapo, cosa que nunca habíamos visto. Entonces, el gobierno tiene que ahora enfrentar este dilema. Actúo de acuerdo al tratado de libre de extradición, que implica, como lo dijiste muy bien, creer en el poder judicial del otro país. Ya hubo un gran jurado que analizó las pruebas y concluyó que había suficiente para emitir una orden de aprehensión.
14: Y solicitarle a México que los detuviera para que los mandara.
9: La única diferencia entre García Luna y estos 10 es que estos viven en México. En el caso de García Luna, pues pasó todo eso y fueron a su casa y lo detuvieron. El procedimiento era el mismo. Un gran jurado había revisado las pruebas y había concluido que había motivos para iniciar un proceso penal y por el riesgo de fuga, pues pasó el proceso penal en la cárcel. Pero es el mismo sistema que en su momento celebraron como una prueba de las atrocidades del gobierno de Calderón y que ahora exigen pruebas contundentes y irrefutables. La presidenta se burlaba en una mañanera. ¿Cuál riesgo? ¿Por qué es urgente? El tratado simplemente te dice, por favor deténlo provisionalmente, no se vaya a fugar. Claro. No sabemos si alguno de estos 10 se vaya a fugar, ya veremos por qué era o no urgente. Y lo segundo que tiene que decidir la presidenta es si quiere correr el riesgo de no hacerlo y enfrentar no solo la amenaza de Trump, que no la podemos desechar, sino las implicaciones económicas para México.
14: Pues ya esto agrega que ahí no acaba la historia, sino que esta historia apenas empieza. Lo decíamos, llevamos una semana hablando de esto todos los días, Carlos. Dice el fiscal general de interino de Estados Unidos, Todd Blanche, que vendrán más acusaciones contra políticos en México.
9: Leí la entrevista, es bien interesante, porque en la entrevista también dice que hay muy buena relación con el gobierno de México, que hay mucha colaboración y están muy contentos. Yo creo que ha habido buena colaboración, pero el reto es que la siga habiendo.
14: Gracias, Carlos, como siempre.
9: Gracias a ti, Pepe.
14: Gracias, gracias a Carlos Elizondo. Buenas noches. Vamos a una pausa. Vamos a regresar directamente a través de la radio 970 de AM, 103.3 de frecuencia modulada y, desde luego, con usted por YouTube.

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3: La presidenta Claudia Sheinbaum Pardo confirmó que ya está listo el prototipo final de auto eléctrico o línea. En la conferencia matutina de Palacio Nacional anunció que dicho prototipo será presentado el 7 de junio de este año. La inversión fija bruta en México cayó 4.2% interanual en febrero y acumula 17 meses de descenso a tasa anual, así lo informó el INEGI. Donald Trump, presidente de Estados Unidos, dejó en claro que si México no hace su trabajo en la lucha contra el narcotráfico, nosotros lo haremos. Lo anterior fue detallado por el mandatario estadounidense durante un evento del Día de las Madres en la Casa Blanca.
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5: Los gatos son mascotas fascinantes que combinan independencia con momentos de afecto profundo. Su agilidad y elegancia los hacen únicos en el hogar. Aunque disfrutan de su propia autonomía, el ronroneo de un gato es una de las melodías más relajantes para sus dueños.
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6: Por favor, ponga tiempo a su reloj, son las 7 en punto, hora del centro de México. Tenemos todas las noticias, todas las voces y también un resumen con lo más importante si usted acaba de sintonizarnos a través de la radio y también a través de YouTube. Además, de antemano agradezco mucho su interés a través del YouTube de estar cerca de nosotros, ayudándonos a hacer este esfuerzo informativo trascendente. Vas, Oscar.
7: Sí, Pepe, vienen más cargos contra políticos mexicanos. Así lo advierte el fiscal estadounidense Todd Blanche. Asegura que los narcotraficantes detenidos suelen cooperar. La analista y exfuncionaria del Pentágono, Ana María Salazar, afirma que la clase política en México está contaminada por el narco.
8: Digo, a la luz de lo que parece que es muy difícil que el gobierno mexicano pueda negar de que hay una importante presencia o influencia de organizaciones criminales en la clase política, y no solamente de Morena, pero la clase política en general, y también una gran influencia.

0: Nosotros lo haremos, amenaza el presidente Donald Trump.
1: Drugs coming in by sea are down 97%, and now we've started the.
2: Las drogas que entran por mar han disminuido un 97% y ahora hemos iniciado la fuerza terrestre, que es mucho más fácil. Oirán algunas quejas de algunas personas, digamos en México y en otros lugares, pero si ellos no van a hacer el trabajo, nosotros tenemos que hacer el trabajo.
0: Insiste la presidenta de la República en que Estados Unidos presente pruebas de la acusación contra Rubén Rocha Moya y otros 9 implicados con el crimen.
3: Pruebas. Frente a esta solicitud, que es perfectamente racional, denos pruebas, porque no hay pruebas. Ayer la Secretaría de Relaciones Exteriores mandó la nota diplomática diciendo, de acuerdo con la consulta que hice con la Fiscalía, nuestros propios jurídicos, pues lo que le pedimos a esta oficina del Departamento de Justicia de Estados Unidos, pues es que mande pruebas.
0: Golpe al narcotráfico en Los Ángeles, California. Mega operativo de la DEA y la policía local termina con la desarticulación de una red de tráfico de fentanilo y metanfetamina en la zona de MacArthur Park. Hay 18 detenidos. BTS desata la locura en la Ciudad de México. Más de 50,000 personas acudieron al Zócalo capitalino para saludar al grupo de K-pop, que se reunió en Palacio Nacional con la presidenta de la República. Irán analiza nueva propuesta de paz entregada por Estados Unidos. De no aceptarse, reiniciarán los bombardeos con mayor intensidad. Es amenaza de Donald Trump.
4: El mensaje por parte de Donald Trump, el presidente de Estados Unidos, acaba de publicar el mensaje que van a ver en sus pantallas en Truth Social. Ha lanzado una dura advertencia a Irán. Asegura que el futuro del estrecho de Hormuz va a depender de si Teherán acepta o no el acuerdo propuesto por Washington. Trump afirma que si Irán acepta lo pactado, la llamada Operación Furia Épica llegará a su fin y el estrecho de Hormuz volverá a quedar abierto para todos, incluido el propio Irán. Sin embargo, Trump advertía de que si Teherán rechaza el acuerdo, Estados Unidos responderá con una nueva campaña militar de mucha mayor intensidad que la anterior. El mensaje supone el ultimátum más claro emitido hasta ahora por la Casa Blanca en medio de negociaciones para alcanzar un memorando de entendimiento que permita detener las hostilidades y reabrir las rutas marítimas. Trump destacaba además la eficacia del bloqueo impuesto durante la crisis, presentándolo como una herramienta clave para presionar económicamente a Irán y forzar las conversaciones. Las declaraciones llegan en un momento decisivo, mientras Teherán analiza el borrador de Estados Unidos y la comunidad internacional presiona para evitar una nueva escalada militar en la región.
5: Gracias, Oscar, con este resumen. Y tenemos un enlace en este momento con Miguel Tamiyama. Miguel es chef, empresario, restaurantero, activista en Sinaloa. Es el que convocó a la carnita por la paz. Y de pronto, en medio de la celebración, porque ya no está Rocha Moya, en fin, les cayó encima un dron con propaganda precisamente contra Tamiyama. ¿Cómo estás? Buenas noches, gracias por aceptar la invitación.
6: Pepe, gracias a ti por darnos voz, por entender que nosotros, los ciudadanos en Sinaloa, estamos tratando de que las cosas cambien, estamos levantando la voz, estamos despertando. Y créeme que es risorio la manera en que el gobierno y sus aliados denostan a un ciudadano y a todos los que estábamos ahí. Hay mucho por hacer en Sinaloa y créeme que ayer fue pues complejo esa parte, ¿no? Estábamos pasando una tarde bonita, una tarde donde pocas veces podíamos o hemos tomado la calle, y ayer era un día para eso.
5: Claro, estaban en un evento simbólico, ¿no? La carnita asada por la paz. Cuéntanos, ¿qué pasó? ¿En qué momento llega el dron que además andaba repartiendo panfletos donde te señalaban a ti?
6: Es correcto. Yo tengo un restaurante desde hace casi 40 años. Empecé muy joven en el tema de restaurantería en Culiacán. Y hace como 4 o 5 años se presentó a mi negocio la Reina del Pacífico, personaje de Sinaloa. Yo no tenía el gusto de conocerla y nos tomamos unas fotos, las subí en mi Facebook, ahí están. Y ese panfleto quiere indicar que yo soy un hombre que también está coludido con la mafia, como ellos, como los políticos. Entonces, a final del día, quien me conoce en Sinaloa y en todo Culiacán sabe que está hecho Miguel Tamiyama. Yo formé las escuelas de gastronomía de las dos universidades públicas, Tengo un abuelo japonés que llegó en 1927, invitado por el gobierno mexicano como técnico.

0: dedicó a la agricultura, un padre que se dedicó a la ganadería, a la agricultura. Soy una familia japonesa, soy uno de los 4 miembros del Consejo de Ancianos de la comunidad japonesa en Sinaloa. Entonces esa parte no me daña en lo absoluto. Lo que me daña es que tantas cosas que hay que resolver en Sinaloa y desestimar a los ciudadanos, ya no más. Ya no más. Claro que levantamos.
1: ¿De quién sospechas, Tariyama? ¿De quién sospechas el envío del artefacto y, claro, la propaganda, los panfletos, etcétera?
0: Sospecho de la clase política reinante, de toda una clase política que se está sintiendo dañada y como hemos levantado la voz, como hemos señalado que lo que vimos en Sinaloa parte de un sistema político que se quiere implantar en todo el país, de una izquierda que invita a la mediocridad, que invita a no progresar, que invita al desempleo y hoy a la violencia, al contubernio con el crimen organizado. Lo hemos dicho puntual y claro que eso molesta, porque cada día hay más ciudadanos sinaloenses que lo entienden, que lo comunican y que lo estamos viviendo. Queremos cambiar Sinaloa. Queremos dejar de hacer lo que nos conviene y empezar a hacer lo correcto en la colectividad de nuestras vidas. Creo que ese es el camino que nosotros debemos de trabajar, enarbolar y seguir ese sendero de la luz para que nosotros podamos salir de este bache que está viviendo Sinaloa.
1: Evidentemente, el dron fue un acto deliberado para boicotear el esfuerzo que estaban ustedes haciendo por festejar después de tanto tiempo, festejar por la paz de Sinaloa con la salida del gobernador y otros compinches, compinchísimos. Pero dime, el dron cayó porque se hizo bolas y tú ya en el suelo lo agarraste y lo volviste a azotar y vino más gente y lo volvió a destruir. Esto fue lo que pasó, ¿no?
0: Es correcto, cayó porque llevaba una manta con los panfletos. Salió la manta, se pegó en una de las aspas y cayó al suelo. Afortunadamente no dañó a nadie, cayó a un costado, porque es un dron de buen tamaño, de gran envergadura. Yo lo agarré y fui, lo azoté a las puertas del ayuntamiento y di unas palabras ahí donde los sinaloenses no nos vamos a rendir. Créeme que esa parte ha sido compleja porque me llevé la regañiza de en casa. Mis hijos y sí hicieron un reclamo de papá, cuídate, cuídanos. Y esa parte fue la parte difícil, ¿sabes, Pepe? Anoche. Esa sí. Parte fue la parte de sentarse un momento, reflexionar. Pero créeme, soy un sinaloense que de rodillas no va a caer. Nunca.
1: Tú seguirás adelante. Con cuidado, con precaución, pero seguirás adelante. ¿Cómo está la gente de ánimo respecto a... ¿Se siente más segura o nada ha cambiado?
0: Nada ha cambiado, Pepe. Y creo que parte del tema de ayer era eso. Mandar una señal de no campanas al vuelo. No hay festejo. Sinaloa sigue viviendo la violencia. La ira de Rocha y de Gámez Mendívil y de los otros funcionarios no ha resuelto ni resolverá en lo inmediato lo que estamos viviendo. Va a resolver el que nosotros estemos atentos, el que nosotros aprendamos a exigir y trabajemos todos juntos en una dinámica de la construcción de nueva cuenta en la sociedad que queremos nosotros en Sinaloa. La oportunidad para nuestros hijos, para nuestros colaboradores, el crecimiento de nuestras empresas. Eso lo tenemos que hacer nosotros. Lamentable que durante este tiempo ellos sabían que no iban a ser parte de la solución del problema por una sencilla razón. El que es parte del problema no puede ser nunca la solución del problema. Y eso fue lo que más nos ha dañado. Vemos que faltan solamente un año pasadito para que este gobierno acabe sus funciones y Sinaloa vaya a elecciones. Y ahí hay que estar despiertos, atentos y ser incidentes en esa elección. Culiacán, Sinaloa tiene que cambiar, como lo dijo Maquio Cloutier en su momento. Va a cambiar contigo, sin ti y a pesar de ti. Y nosotros tenemos que seguir ejemplos de la democracia. Tenemos que seguir ejemplos de que estamos plantados y queremos construir una nueva historia para Sinaloa. La narrativa colectiva la tenemos que adueñarnos de ella.
1: Miguel Tamiyama, muchas gracias por contestarnos, por acompañarnos y por permitirnos escuchar tu punto de vista, valiente, nada cobarde la situación, todo lo contrario, y muy firme con la idea de que los únicos que van a resolver el problema son ustedes, como sociedad, exigiéndole al gobierno que cumpla con su cometido. Creo que por ahí va el mensaje y nos quedó muy claro. Lástima que no pudimos estar saboreando con ustedes la carnita sinaloense.
0: Créeme, Pepe, que añoramos que puedan volver a Sinaloa algún día, que nos visiten, que transmiten desde aquí, que vivan el aguachile, que vivan la carnita asada y que vivan todas las bondades de un estado progresista y con oportunidades como es Sinaloa. Lo vamos a lograr, porque Sinaloa es de gente buena y somos malos buenos, sin duda.
1: Somos malos buenos, claro. Gracias, gracias, Miguel. Un saludo.
0: ¡Ánimo! ¡Gracias!
1: Adiós, gracias. Adiós. Miguel Taniyama, chef, empresario, restaurantero, activista de Sinaloa. ¿Qué pasa con los funcionarios señalados en la lista de 10, Oscar?
2: Lo más reciente es que Gerardo Mérida Sánchez, exsecretario de Seguridad Pública de Sinaloa, ha obtenido un amparo. Se lo otorgó el juzgado tercero de distrito en Michoacán y con esto busca evitar ser detenido o extraditado ante la solicitud de aprehensión y extradición promovida por una corte de Nueva York. Mérida Sánchez es uno de los 10 acusados por Estados Unidos por presuntos vínculos con el narcotráfico.
1: También, también tomó protesta ya el nuevo vicefiscal general de Sinaloa en sustitución de Damaso Castro. Se llama José Roberto Quiñones. Fue designado nuevo encargado de la Vicefiscalía General de Sinaloa para suplir la ausencia de Damaso Castro Saavedra, quien solicitó licencia para atender cualquier requerimiento tras ser acusado por Estados Unidos de tener nexos con grupos delictivos. ¿Y qué pasa con el senador Enrique Insunza Cázares? Él no ha solicitado licencia, pero que ni se pare por el Senado, porque pues hay muchos que no lo quieren ver. Vamos a una pausa breve, volvemos enseguida.
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10: Hablemos de mamá a mamá y también a papá, con Gina Ibarra.
11: ¿Sabías que el ácido fólico es un nutriente clave, importantísimo, antes y durante el embarazo? Cuando la mujer lo consume desde antes de la concepción y durante el primer trimestre, disminuye muchísimo y de manera significativa el riesgo de defectos en el cerebro y la médula espinal del bebito, asegurando un desarrollo saludable. Además, en los hombres que desean ser padres también es importante tomarlo, porque el ácido fólico puede favorecer la calidad de su espermatozoide y apoyar la fertilidad, aumentando las posibilidades de un embarazo seguro. La prevención, la planificación y la información correcta comienzan siempre antes de la gestación. Y sí, sí pueden marcar una gran diferencia en la salud de toda la familia.
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13: Las cataratas de Iguazú, Argentina y Brasil. Situadas en la frontera entre ambos países, estas cataratas son un conjunto de cientos de saltos de agua rodeados de selva subtropical. La Garganta del Diablo es su punto más imponente, donde la forma del agua crea una bruma constante y arcoíris eternos. La potencia sonora y la exuberante vegetación convierten este lugar en una experiencia sensorial inolvidable.
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1: En este momento tenemos un enlace con la arquitecta Miriam Ursúa, secretaria de Gestión Integral de Riesgos y Protección Civil de la Ciudad de México. Usted sabe que hoy hubo un simulacro, el primer simulacro nacional para enseñarnos a actuar debidamente dentro de lo posible ante un eventual terremoto. Esto se aplicó en toda la República Mexicana, pero concretamente en la Ciudad de México se activaron 23,000 altavoces, en 87 millones de celulares sonó la alarma. Ya no está como antes, que de veras daba miedo. Ahora se entiende que algo está pasando, pero no es para que de repente se muera uno del corazón, de un ataque al corazón. Miriam, arquitecta, gracias por tomar la llamada.
15: No, gracias a ustedes y encantada de estar con esta tarde.
1: ¿Cómo fue el resultado del simulacro en Ciudad de México? Tengo entendido que había más de 8 millones de personas participando.
15: Así es, importante. Incluso en la mañana tuvimos la conferencia de prensa, justamente al terminar el ejercicio del simulacro. Nuestra jefa de gobierno, Clara Brugada, justamente destacó el éxito de este simulacro nacional en la capital de nuestro país. Participaron 8.610.000 personas. La efectividad de los altavoces que nosotros tenemos en la Ciudad de México fue del 98.75%. Eso es muy interesante. Primero, que más personas participaron. Segundo, es cada vez mayor la efectividad de los altavoces. O sea, ojalá en algún momento pudiéramos llegar al 100%. Pero otra cosa que fue interesante fue que se registraron 30.753 inmuebles públicos y privados para participar en este simulacro. Es decir, la vez pasada habíamos llegado hasta 24.000, es decir, en esta ocasión fue la mayor cantidad de inmuebles que se registraron. A ver, digo, para hacer este ejercicio en forma voluntaria, además.
1: Estos son, son números históricos, no cabe duda, pero ¿qué significan realmente?
15: Significa que cada vez hay más conciencia en términos ciudadanos de que es necesario participar de forma organizada, pero además de que cada vez tenemos que estar más preparado, mejor preparado para enfrentar emergencias que podemos tener en cualquier momento. Ve tú lo que pasó el día lunes, o sea, tuvimos un sismo el día lunes, tuvimos la posibilidad de que hubieran pasado algo en nuestra ciudad, sin embargo, bueno, afortunadamente fue saldo blanco, fue lejano, pero lo importante es que la gente, los ciudadanos en general, pues están mucho mejor preparados, y este fortalecer en la cultura de la prevención, en la cual hemos estado ya cerca de 8 años trabajando intensamente, creo que empieza a dar sus frutos.
1: Ahora, en un tiempo promedio de evacuación, se habla de, por edificio, ¿no? Se habla de 1 minuto con 48 segundos. ¿Es tiempo suficiente para sobrevivir a un temblor de 8.2, porque así se marcó en el simulacro?
15: Sí, o sea, también ese fue un bajó los minutos de para resguardarse y para evacuar. Acuérdate que este número nosotros lo tomamos del segundo piso hacia abajo. Es decir, siempre hemos dicho de que si tú estás en un segundo piso hacia abajo, tú tienes que irte por la ruta de evacuación, irte al punto de reunión y esperar allí ya que se hagan las revisiones necesarias. Pero si tú estás en un tercer piso hacia arriba, tú tienes que quedarte ahí hasta el término del movimiento sísmico o al término del sonido de la alerta sísmica en este caso. Entonces, lo que nosotros tomamos es la gente que baja desde un segundo piso hacia abajo, y sí es tiempo suficiente, digo, para que la verdad estén más seguros. Sí. Un sismo generalmente pues está durando entre 80, 100, 120 minutos, 120 segundos, en verdad. Y este tiempo la verdad es que nos da el suficiente tiempo para poder llegar a buen resguardo.
1: Hubo cerca de 600,000 funcionarios que por sus ocupaciones no pudieron participar, me refiero, pues los que trabajan en el sistema de transporte colectivo Metro, en fin, algunos otros funcionarios.
15: Pero la verdad es que fueron 600,000 funcionarios que de alguna manera participaron, es decir, también hicieron su ejercicio de evacuación, también se resguardaron, también hicieron, te digo, todo lo necesario hasta que pudieron volver a sus lugares de trabajo, a sus lugares de estudio o a sus viviendas. La coordinación territorial piramidal que nosotros tenemos, te digo, también resultó muy exitosa, es decir, las 16 alcaldías en este momento, con un representante de nuestra jefa de gobierno, pues se activaron los consejos, se activaron las 72 coordinaciones territoriales que tenemos en toda la ciudad, y se activaron, te digo, también, esto lo hemos hecho por segunda vez, las 1020 los 1020 cuadrantes, es decir, son funcionarios que van a los cuadrantes y que avisan a la gente e indican, dan instrucciones en relación a qué es lo que está pasando y apoyan, te digo, todo lo necesario.
1: Miriam, te agradecemos muchísimo, como siempre, tu buena disposición, tu buena voluntad para comentar lo sucedido en este caso, en este simulacro que entiendo no hubo saldo blanco. No hubo nada que lamentar y hubo mayor experiencia. Cada vez, esto hay que repetirlo con más frecuencia, ¿no crees?
15: Bueno, vamos a hacer 3 simulacros al año. El próximo simulacro es el 19 de septiembre, pero para la Ciudad de México está claro que vamos a seguir haciendo 3 simulacros al año.
1: Te agradecemos mucho, Miriam. Gracias y buenas noches.
15: Muchas gracias a ustedes y muy buenas noches.
1: Muy buenas noches. Miriam Ursúa, la responsable de Protección Civil de la Ciudad de México, para decirlo en breve. ¿Y cómo fue en el resto de la República Mexicana? Bueno, se habla de una participación histórica de más de 37 millones de personas. Se registraron más de 167 mil inmuebles en 2.421 municipios de las 32 entidades federativas. Se activaron los protocolos a las 11 de la mañana en punto. Los protocolos bajo diversas hipótesis de riesgo diseñadas de acuerdo con las incidencias que se presentan en cada entidad federativa. Los 21 estados se enfocaron en la simulación de un sismo de magnitud 8.2 con epicentro en Guerrero. El resto de las entidades ejecutaron planes ante incendios, tsunamis, huracanes, inundaciones, colapso, en fin. Andrea Meraz, tú tienes información de lo que sucedió a nivel nacional, porque no es lo mismo lo que ocurre en Ciudad de México, no son las mismas necesidades que las que ocurren en los puertos o en las zonas costeras, en fin. Estamos contigo, Andrea Meraz, adelante.
16: Hola, Pepe, muy buenas tardes. Pues sí, más de 37 millones de personas participaron en este primer simulacro nacional del año. Se realizó este ejercicio en todo el país con escenarios de, además de sismos, incendios, inundaciones, huracanes. Esto lo informa la Coordinación Nacional de Protección Civil, que también indica que 167 mil inmuebles en 2.421 municipios fueron parte de este primer simulacro, y también que dice, de acuerdo con Laura Velázquez, titular de esta coordinación nacional, que se activaron 23 mil altavoces de alerta en zonas sísmicas como Ciudad de México, Guerrero, Oaxaca, Morelos, el Estado de México, Chiapas y Tlaxcala. 87 millones de celulares tuvieron este alertamiento vía telefónica con una efectividad superior al 95%. Recordarás que hace unos días esta misma alerta no sonó y si era un sismo, digamos, que pasó y que se tenía que prevenir a la ciudadanía, pero en ese momento pues no funcionó. Ahora dice Laura Velázquez, en 87 millones de celulares sí estuvo presente esta alerta sísmica, y también hubo elementos de seguridad, de protección civil que participaron. Fueron más de 770 mil elementos especializados en distintas instituciones, 21 mil vehículos terrestres, 466 aeronaves y más de 3 mil unidades médicas disponibles. Es el reporte, Pepe.
1: Muy, muy completo, desde luego, Andrea Meraz. Gracias por la información.
16: Hasta luego, buena tarde.
1: Hasta luego, buena tarde. Sí, y sonaron 80 millones de celulares, sonó la alerta.
2: 87 millones de dispositivos móviles, ajá, que en porcentaje es más del 95% de efectividad en la señal emitida, eso sí, en todo el territorio nacional.
1: Y suena ya más a despertador que alarma.
2: Le redujeron un poquito el tono y lo hicieron menos alarmista que al principio, que mucha gente que no estaba enterada de qué se trataba, ajá, y cómo iba a avisarte, pues sí se espantó demasiado con que tu teléfono se fuera negro, se apareciera un cuadro, un triángulo amarillo y alerta presidencial, y ese sonido estridente. Lo matizaron un poco y el proyecto es matizarlo todavía un poquito más para que te avise, pero no te haga infartarte.
1: Si no te infarta, sale peor el caldo, que el remedio que la enfermedad. Vámonos a una pausa breve, volvemos enseguida. Vamos a comentar con Leopoldo Maldonado, director general de Artículo 19 para México y Centroamérica. Vamos a hablar de las agresiones a la prensa durante 2025, según el informe justamente de Artículo 19.
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24: Etiopía se ubica en el Cuerno de África. Es el segundo país más poblado de África, solo después de Nigeria. Su capital es Addis Abeba. Es el único país africano que nunca ha sido colonizado, excepto de 1936 a 1941, cuando fue ocupado por fuerzas italianas. El amárico es su idioma oficial. La Iglesia Ortodoxa y el Islam son las principales religiones en el país. Su forma de gobierno es la República Federal Parlamentaria. Su gastronomía se caracteriza por las verduras, las carnes y las especies.
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1: Agradecemos mucho a Leopoldo Maldonado, director regional de Artículo 19 para México y Centroamérica. Esta organización en defensa, siempre en todo el mundo, de la libertad de expresión. Leopoldo, muchas gracias por acompañarnos esta noche. Buenas noches.
0: Al contrario, Pepe, muchas gracias por el espacio. Buenas noches.
1: Buenas noches. Hoy dieron a conocer su informe anual 2025, titulado, leo aquí, Estructuras del Silencio, Censura, Opacidad y Vigilancia. Y esta oficina para México y Centroamérica documenta un deterioro sistemático de la libertad de expresión en la región. Te escuchamos.
0: Así es, Pepe. Mira, es el primer informe donde incluimos lo sucedido durante 2025 en materia de libertad de expresión en México, Guatemala, Honduras, Nicaragua, El Salvador y Cuba. Y desafortunadamente el panorama no es nada alentador. Encontramos que cada vez hay formas más sofisticadas de silenciar a la prensa, que se han incrementado los mecanismos de censura. En algunos países los gobiernos autoritarios han recurrido al exilio de periodistas, al acoso judicial, a la criminalización del periodismo. Y desafortunadamente México en este contexto es el país más peligroso para ejercer el periodismo, por lo menos para los periodistas mexicanos. Para empezar, es el que tiene más agresiones, con 451, lo cual representa que en el 2025 se cometió una agresión contra la prensa cada 19 horas. Pero además esta tendencia muy preocupante de incremento del acoso judicial, Pepe, no lo habíamos visto así en años anteriores. El 2025 fue en el que más registramos casos de acciones, en el cual se activaron acciones judiciales en contra de la prensa, contra medios de comunicación o bien contra periodistas en lo individual.
1: Ahora, ¿por qué hablan ustedes del silencio en el informe? Dice que el silencio es producto de la violencia física o de mecanismos más sutiles de asfixia económica y legal. Eso me interesó mucho.
0: Mira, Pepe, lo que pasa es que estábamos muy acostumbrados a enfocarnos en algo que es de suyo grave, que son las amenazas de muerte, los golpes, las lesiones, el robo de equipo, que es tal cual lo que clasificamos como violencia física y que en el caso mexicano se ha mantenido constante y en un nivel muy alto durante los últimos 20 años. Pero a partir de la llegada del gobierno de López Obrador, se instauró un mecanismo de comunicación política de estigmatización, descrédito y de linchamiento público de la prensa. Pero además hay que sumar que en el último año, como ya lo decía, se agregan los mecanismos judiciales como una forma de silenciar. Entonces ya no es solo la violencia física, ya también es la estigmatización pública, ya también son los mecanismos legales, que por cierto en México se activa una acción judicial contra la prensa cada semana. Y eso evidentemente genera un campo minado para la prensa, que si bien puede hablar, puede publicar, pues enfrenta consecuencias muy graves frente a las autoridades públicas y frente a actores privados.
1: El acoso judicial como herramienta para silenciar voces críticas, queda muy claro, Leopoldo. Ante el debilitamiento y la desaparición en algunos casos de los órganos autónomos como el INAI, estamos regresando a la era de la información como privilegio del Estado en lugar de un derecho ciudadano, ¿crees tú?
0: Así es, Pepe, lo decía yo hoy en la mañana. El Estado sabe cada vez más de nosotros mediante mecanismos de vigilancia y nosotros sabemos cada vez menos del Estado, siendo un hito, una ruptura en un sistema de transparencia que era medianamente funcional y que incluso era modelo en América Latina, el 2024, cuando se decidió desaparecer al INAI. Hoy es más difícil acceder a la información pública.
1: Tremenda la situación y pues agradecemos mucho. ¿Qué otro punto quieres resaltar de este informe 2025 de artículo 19 para México y Centroamérica?
0: Pues nada, Pepe, pues que es importante que la sociedad esté pendiente de lo que está pasando con la prensa. No nos es algo ajeno, sino que tiene que ver con nuestro derecho a saber, que cada vez está más restringido debido a todos estos mecanismos de silencio. Repito, no es la censura o la represión directa como se hacía antes, sino una serie de mecanismos que activan las autoridades públicas en diversos países, pero sobre todo en México, para inhibir, para amedrentar y para generar autocensura.
1: Muchas gracias, Leopoldo Maldonado. Gracias por tomar la llamada.
0: Muchas gracias a ti, Pepe. Buenas noches.
1: Buenas noches, Leopoldo Maldonado, director regional del artículo 19 para México y Centroamérica. Familiares de un bloqueo en la autopista México-Pachuca, familiares de una joven reportada como desaparecida, bloquearon la autopista.
2: Sí, es para exigir la aparición de Jimena Rico Ábalos, una adolescente de 15 años que se encuentra desaparecido, y los inconformes le exigen a la Fiscalía del Estado de México agilizar los trabajos para localizarla. Desde el mediodía, en el kilómetro 29 más 500 de esta autopista, la México-Pachuca, a la altura de la colonia La Fortaleza, los inconformes colocaron llantas y madera sobre la cinta asfáltica. También hicieron una cadena humana para impedir el paso de vehículos particulares. Ya se retiraron, pero los detalles completos los tiene Lisbeth Hernández. Lisbeth, adelante, por favor. ¿Cómo estuvo este bloqueo? Tú tienes la información.
4: Así es, muy buenas tardes, gusto en saludarte. Efectivamente, este bloqueo en la México-Pachuca, pues duró varias horas, comenzó desde alrededor de las 2 de la tarde y hace apenas unos minutos se retiraron. Los manifestantes que estaban bloqueando la circulación estaban a la altura de Tecámac con dirección hacia Pachuca, y estaban bloqueando porque pues son familiares de la joven Jimena Rico, de 15 años de edad, quien desapareció desde el pasado 4 de mayo. Estaban bloqueando para exigir a las autoridades que pues hagan un mayor trabajo, más acciones para lograr la localización de esta joven, para dar con su paradero y localizarlo, por supuesto, lo más pronto posible con vida sana y salva. Hace algunos minutos se retiraron de esta vialidad, sin embargo, pues la afectación fue mayúscula durante varias horas. Se hablaba de alrededor de 6 kilómetros de fila de automóviles, y bueno, aunque ya no están bloqueando la vialidad, pues esta afectación continúa. Será cuestión de varios minutos para que estas largas filas se desfoguen y puedan circular libremente por la autopista México-Pachuca. Sin embargo, bueno, pues ahí la información, y estaremos pendientes de lo que informen las autoridades en torno al paradero de esta joven Jimena Rico, de 15 años de edad.
2: Pues ojalá que pronto se normalice la vialidad, pero sobre todo ojalá que muy pronto aparezca sana y salva Jimena Rico Ábalos. Gracias, Lisbeth.
4: Pendientes, muy buenas tardes.
1: Gracias, buenas noches, Lisbeth, por supuesto, por esta información. En el mundo le diré que Irán a estas horas está analizando la propuesta de paz planteada por Estados Unidos. Y dice el presidente Trump, de no aceptarse esta propuesta, se van a reiniciarse los bombardeos con mayor intensidad. Lo dice de este modo el presidente de Estados Unidos.
5: El mensaje por parte de Donald Trump, el presidente de Estados Unidos, acaba de publicar el mensaje que van a ver en sus pantallas en Truth Social. Ha lanzado una dura advertencia a Irán. Asegura que el futuro del estrecho de Hormuz va a depender de si Teherán acepta o no el acuerdo propuesto por Washington. Trump afirma que si Irán acepta lo pactado, la llamada Operación Furia Épica llegará a su fin y el estrecho de Hormuz volverá a quedar abierto para todos, incluido el propio Irán. Sin embargo, Trump advertía de que si Teherán rechaza el acuerdo, Estados Unidos responderá con una nueva campaña militar de mucha mayor intensidad que la anterior. El mensaje supone el ultimátum más claro emitido hasta ahora por la Casa Blanca en medio de negociaciones para alcanzar un memorando de entendimiento que permita detener las hostilidades y reabrir las rutas marítimas. Trump destacaba además la eficacia del bloqueo impuesto durante la crisis, presentándolo como una herramienta clave para presionar económicamente a Irán y forzar las conversaciones. Las declaraciones llegan en un momento decisivo, mientras Teherán analiza el borrador de Estados Unidos y la comunidad internacional presiona para evitar una nueva escalada militar en la región.
1: Es lo que está pasando en la zona, pero también le voy a comentar a usted. Si le menciono el nombre de Jeffrey Epstein, ¿le suena? Jeffrey Epstein fue un financiero muy inteligente, muy capaz, muy ducho para las relaciones públicas, en fin, amigo de presidentes, expresidentes, de estrellas de cine, en fin, quien fue a dar la prisión acusado de acoso sexual, de haber utilizado a menores de edad con fines sexuales para beneficiar a sus amigos cercanos como Donald Trump, como el príncipe Alberto del Reino Unido de la Gran Bretaña, en fin, por mencionar a dos o tres importantes. Bueno, pues resulta que lo metieron en la prisión y un día, un buen día, apareció muerto. bueno, casi muerto. Lo llevaron a un hospital, ya no lo pudieron revivir y finalmente perdió la vida. Se manejó en ese momento la hipótesis de que se había suicidado. Bueno, pues ahora resulta que un juez federal de Estados Unidos hizo pública una supuesta nota de suicidio de este pedófilo Jeffrey Epstein, que habría sido encontrada por el excompañero de la celda del magnate dentro de una novela gráfica. Me investigaron durante meses, no encontraron nada, comienza la nota que fue publicada por el juez Kenneth Karas de un tribunal federal de Nueva York, quien supervisó el caso del compañero de celda de Epstein. La nota que fue incluida en el expediente judicial del caso esta noche continúa con es un privilegio poder elegir el momento para decir adiós. De acuerdo con los registros del tribunal, Nicolás Tartaglione, compañero de celda de Epstein, declaró haber descubierto la nota en julio de 2019, después de que el magnate fuera hallado inconsciente con una tira de tela alrededor de una sábana alrededor del cuello. Epstein sobrevivió aquel incidente, pero dos semanas después fue encontrado muerto en su celda a los 66 años en el Centro Correccional Metropolitano del Bajo Manhattan. La nota, cuya veracidad no ha sido comprobada por los medios de Estados Unidos, ha sido hecha pública luego de que el New York Times solicitara al tribunal la semana pasada que divulgara el documento en el que Tartaglione describía la nota y cómo llegó a su posesión. Sigue siendo un escándalo donde circuló muchísimo, muchísimo dinero esto de la muerte de Jeffrey Epstein en los Estados Unidos. Este pedófilo, acosador, abusador. Vámonos a una pausa y volvemos.
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27: Los videojuegos pueden mejorar la coordinación entre el ojo y la mano y aumentar la capacidad de tomar decisiones rápidas.
28: Información sorprendente.
27: El ojo del avestruz es más grande que su cerebro, siendo el ave con los ojos más grandes del mundo.
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31: Luego de que el médico Jesús Maximiano N., señalado por su presunta responsabilidad en la muerte de 8 personas tras la aplicación de sueros vitaminados en Hermosillo, Sonora, no se presentó a su audiencia inicial, el juez fijó el 14 de mayo para la reanudación de la audiencia. Hasta el momento, Maximiano N. se encuentra prófugo de la justicia. De acuerdo con la organización Artículo 19, en 2025 se registró un total de 451 agresiones contra la prensa en México. La mayoría de los casos documentados resalta un ambiente hostil y agresiones. El Partido Verde Ecologista recordó la importancia de la reforma en materia de tecnologías contra el crimen organizado, que fue publicada en el Diario Oficial de la Federación en 2024, ya que señaló ha fortalecido las instituciones de seguridad, logrando detenciones como la de Don Ramón y 8 personas más, principales operadores de los linos dedicados a la extorsión, el homicidio y el narcotráfico.
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1: Hay una buena cantidad de información deportivo-política por lo que está sucediendo con la selección mexicana, los jugadores del Toluca que siempre no pueden alinear para el partido que tienen de CONCACAF, porque dijo Miguel Javier Aguirre, si no están aquí a las 8 de la noche, dentro de 14 minutos, están fuera de la selección. Y bueno, esto lo vamos a comentar con el pintor, con José Luis N. Pero primero déjeme ir a Múnich, allá al estadio Allianz, en donde se jugó hoy el partido de vuelta y donde el Paris Saint-Germain barrió al Bayern Múnich, lo sacó pues de la contienda por la orejona. Y finalmente la final ya está pactada. El Paris Saint-Germain se va a medir con el Arsenal, que ayer hizo lo mismo con el equipo español Atlético de Madrid. Marion Reimers, adelante.
3: El Arsenal de Mikel Arteta y el Paris Saint-Germain de Luis Enrique serán los dos equipos que se enfrenten el próximo 30 de mayo en la final de la UEFA Champions League en Budapest. Ha sido hoy una noche de caras largas en la Allianz Arena de Múnich, en donde el Bayern no ha podido completar la tarea frente a un Paris Saint-Germain que llega a su segunda final de Champions consecutiva. Después de tantos años de ausencias, después de tantas críticas por los millones y millones de dólares invertidos, finalmente el proyecto catarí-parisino llega nuevamente a una final y lo hace como gran favorito. El día de hoy, con un desborde de Vicha Jaraskelia, el jugador georgiano, y que finaliza Ousmane Dembélé, que está en gran estado de forma también de cara a la Copa del Mundo, el Paris Saint-Germain aventajaba y lo lograba hacer también así en el global 6-4, luego de que en una semifinal de ida trepidante en la Ciudad Luz quedaran 5-4. Vino el gol de Harry Kane, sí, pero fue muy, pero muy tardío, al 90 y centavos, cuando ya la esperanza del Bayern estaba por los suelos. Hay que decirlo también, este proyecto de Vincent Kompany camina y camina bien. Cuando en este entrenador no se confiaba demasiado, bueno, pues le ha dado su título 13 de los últimos 14 en disputa de la Bundesliga. Van a romper un récord en cuanto a goles se refiere, pero la asignatura pendiente sigue siendo en la Copa Europea de Campeones, o la Champions League, como hoy en día la conocemos. Un Bayern que tuvo falencias defensivas, pero que ha mostrado un fútbol muy importante y que de cara a la próxima campaña, sin duda, será uno de los grandes contendientes. Destacar una vez más lo de Luis Enrique, que es un entrenador brillantísimo y que ha sabido imprimirle disciplina a un equipo que tiene, a mi parecer, el mejor mediocampo del mundo, con Joao Neves, con Vitinha y con Fabián Ruiz, que el día de hoy dieron una verdadera masterclass de cómo trabajar el medio terreno. Así que definida la gran final de la UEFA Champions League, y nosotros seguiremos reportando para todos ustedes. Marion Reimers para Grupo Fórmula. Píntame,
1: le dije. Esto fue el reporte de Marion Reimers desde el estadio Allianz Arena, allá en Múnich, donde pues sepultaron al Bayern, los afanes del Paris Saint-Germain, que va a buscar la... Ese es bicampeón de la Copa, va a buscar la tercera. Va a buscar la segunda, sí. El año pasado fue el PSG, el Paris Saint-Germain, ahora va por la segunda Copa Orejona. José Luis Pintor, ¿qué te parece? ¿Cómo estás? Buenas noches. ¿Ya están llegando los seleccionados?
9: Hola, Pepe, ¿cómo estás? Qué gusto saludarte. Buenas noches. Sí, lo comentas bien. Vaya, parecería que estamos en campamento de verano o en la guardería nocturna. ¿Qué te parece si vamos con Beto Campos, que la verdad desde mediodía ha estado ahí pendiente de quién ha llegado, quién no ha llegado, y sobre todo este escenario de los cuatro de Guadalajara que viajaron en charter, en avión de su patrón, de Amaury de Vergara, y Brian Gutiérrez, que llegó en taxi y comandado y escoltado por la Guardia Nacional. Adelante, Beto.
13: ¿Cómo están, Pintor? Pepe, qué gusto saludarles. Así es, nos encontramos en el Centro de Alto Rendimiento, donde está comenzando justamente la concentración de los elementos de la Liga MX que ha convocado Javier Aguirre para la Copa del Mundo, de la cual ya estamos a un poco más de 30 días. Hace cuestión de minutos han llegado los cuatro elementos que convocó justamente Javier Aguirre, tomando en cuenta que en un inicio Amaury Vergara había decretado que regresaran después de la situación que se vivió con el el equipo del Toluca y el tema de la Concachampions, la semifinal de vuelta el día de ayer. Ambos futbolistas estaban entrenando con su equipo para lo que es este juego ante Los Ángeles FC. En fin, vamos a escuchar justamente las palabras de Javier Aguirre hablando en torno a esta situación.
15: Están citados todos los jugadores convocados para estar cenando todos juntos a las 8 de la noche. Y bueno, como ustedes sabrán, en ese sentido, el comunicado es muy claro, ¿no? El que no venga, pues esto estará fuera del Mundial. Eso es algo que no podemos ser flexibles, ni mucho menos.
13: Hay las palabras de Javier Aguirre, técnico de la selección mexicana, mencionar que también hace cuestión de minutos llegó Eric Lira y estamos a la espera de que lleguen los dos elementos del Toluca, tanto Jesús Gallardo como Alexis Vega Pintor.
16: Perfecto, Beto, pues les quedarán 8 minutos, sino a ver qué termina diciendo el Vasco Aguirre con estos horarios que me parecieron poco flexibles. Dijo que dio la cara, pero cuando das la cara y no permites preguntas y respuestas, pues no estás dando la cara, solamente la estás poniendo en este caso. Beto, gracias.
13: Hasta luego, ya llegaron los elementos del Toluca. Justamente a mis espaldas ya están, acaban de arribar al centro de alto rendimiento, por lo cual quedarán evidentemente ya dentro de la Copa del Mundo después de lo que comentó Javier Aguirre.
16: Perfecto, ahí está, atento y a tiempo, Pepe, el reporte de Beto Campos desde el centro de alto rendimiento con estas imágenes de Oscar Rea llegando los dos seleccionados que faltaban a esta mini concentración de 12 seleccionados, Pepe, a 36 días del Mundial.
1: Correcto, correcto, queda claro, pero aquí hay que buscarle, porque la idea de permitir que los jugadores del Toluca los iban a prestar, pues, para que el Toluca reforzara su alineación para lo que le corresponde a la CONCACAF, un partido por la CONCACAF y demás, lo había dicho ya Mikel Arriola, les dijo, sí, no hay problema, y ahora va para atrás. Dijeron no, sí, de ninguna manera. Pues, ¿quién les entiende, pues, o qué se impuso ahí?
16: Sí, totalmente de acuerdo ahí, Pepe, lo que ha pasado con Mikel Arriola. Se equivocó la Federación Mexicana de Fútbol. Es curioso que termine hablando el comisionado presidente con los dueños de los equipos y de repente salgan con otra cosa. Y más curioso y un poco extraño que el director de selecciones nacionales, Duilio Davino, y el presidente de la Federación Mexicana de Fútbol, el presidente ejecutivo, Ibar Cisniega, que tendrían que tener un rol protagónico en toda esta situación en gestión, no está pasando nada con ellos. O sea, parecería que hacen más dos conos en el centro de alto rendimiento para la vialidad que estos dos personajes. No tendría por qué Mikel Arriola estarle dando luz verde al Toluca, ni mucho menos Javier Aguirre aceptándolo como si no hubiera problema alguno. Creo yo que hoy Guadalajara y a Mauri Vergara hicieron valer su condición de dueño al tiempo de que fueron los más flexibles. Les quitaron 5 jugadores, prácticamente dejaron la liguilla en el aire por la selección y en Toluca querían hacer sus propias reglas, Pepe.
1: Correcto, nos queda claro lo que está sucediendo, pues de todos lados salen correas. En fin, vamos a estar en contacto, ¿te parece, el día de mañana?
16: Desde luego, Pepe. Muy buenas noches, gracias.
1: A ti, gracias. Buenas noches. Oscar, al cierre, ¿qué tenemos?
2: Al cierre, Pepe, la Secretaría de Economía arrancará mañana jueves conversaciones bilaterales con Canadá previo al T-MEC. Va una comitiva de 240 empresas mexicanas. No son conversaciones formales, nada más es ir tanteando el terreno. La presidenta Claudia Sheinbaum no esquivó el tema en la conferencia mañanera de este miércoles sobre la visita de Isabel Díaz Ayuso, la presidenta de la Comunidad de Madrid. Dijo, merece atención, no por su presencia en México, que consideró derecho legítimo, sino para saber quién la trajo y sobre todo para qué. Y Trump dice que hay conversaciones muy buenas con Irán.
1: Bueno, pues esto es básicamente lo último que tenemos que informar a usted. En cualquier momento surgen novedades, para eso tenemos otros espacios informativos a donde lo invitamos a seguir en sintonía. Por supuesto, le agradecemos su atención, su confianza y lo invitamos para que en estas frecuencias de radio sintonice a Mari Carmen Cortés, Pepe Yuste, Marco Antonio Mares con su fórmula financiera. Y en Telefórmula, regresando a Telefórmula, esté usted en contacto con el doctor Leonardo Curcio y el apoyo de Cintia Dávalos. Nosotros mañana, 6 de la tarde, todas las noticias, todas las voces.

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2: Robots humanoides se integran a la aerolínea Japan Airlines para realizar funciones de carga y descarga de maletas en el aeropuerto de Haneda, Tokio, a fin de aliviar la carga de trabajo de sus empleados. El presidente del grupo GMO AI and Robotics, Tomohiro Uchida, explicó que estos robots humanoides de fabricación china son parte de un proyecto experimental de 2 años que busca satisfacer las necesidades de las operaciones de soporte que dependen del trabajo humano en gran medida y que se enfrentan a una grave escasez de mano de obra en Japón. Estos modelos son capaces de operar de manera continua entre 2 y 3 horas e inicialmente transportarán el equipaje de pasajeros en este aeropuerto por el que pasan más de 60 millones de viajeros al año. Por ahora sus funciones se centrarán en cargar y descargar maletas, pero eventualmente podrán ser utilizados para realizar las tareas de limpieza de las cabinas de los aviones. Informó Aide Rivera. 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
3: Las pistas de baile no se quedan quietas con esto que es Murder on the Dance Floor, que se convirtió en un ícono del pop europeo en 2001 y que además regresa de una forma muy contundente y viral en 2023 gracias a la película The Saltburn.

donde podemos ver a Jacob Elordi y a algunos otros personajes muy sexys. Y esta canción se vuelve a poner en la mira de nuevas generaciones. Es Sophie Alice Baxter con Murder on the Dance Floor en

0: 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Tequila Jalisco. Rodeado de inmensos campos de agave azul, este destino es la cuna de la bebida nacional. El paisaje agavero, patrimonio de la humanidad, invita a recorrer destileras históricas. Es un lugar donde el sabor y la tradición mexicana se celebran. 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
2: Hola, ¿qué tal, amigos? Muy buenas noches. Ya estamos aquí transmitiendo en vivo desde la Ciudad de México. Es Fórmula Financiera. Soy Mari Carmen Cortés. Como siempre, me da mucho gusto que nos acompañe el día de hoy. Pues bueno, hoy los mercados, otra vez, haga de cuenta que ya se solucionó la guerra en el Medio Oriente. Sí hay esperanzas de que ya se llegue a un acuerdo, de que termine. Pero la realidad es que los mercados bursátiles, la bolsa mexicana, Pepe, yo estoy todavía muy lejos de su récord histórico, pero ya otra vez rondando los 70,000 puntos. El Dow Jones se estableció un nuevo récord, está en 49,910, un alza de 1.24. La bolsa mexicana y Viva subieron más de 1.8%. La mezcla mexicana bajó y todo el mundo festeja, bajó a $100, ¿eh? Tampoco se crea que los precios del petróleo están muy, muy abajo, pero si estaban a 110 y yo ya el Brent está a 101 y el West Texas Intermediate 95, pues bueno, ya eso se considera una buena noticia. Ante la expectativa de que ahora sí pueda ya llegarse a un acuerdo en el Medio Oriente, ojalá así sea. Y bueno, inicia también, arranca, y ayer lo comentamos, platicamos con el secretario de Economía, Marcelo, de esta misión comercial a Canadá en un contexto muy complejo para México, por todo lo que está pasando con el efecto.

0: Puro, o sea, sí ha generado nerviosismo, pero este nerviosismo para nada impactó en los mercados. Es un nerviosismo más político que otra cosa. Y según nos dijo ayer Marcelo Ebrard, el tema de seguridad tampoco se va a incluir en la primera ronda de negociaciones del T-MEC. Marco Mares, muy buenas noches.
1: ¿Qué tal? ¿Cómo estás, Mari Carmen Cortés? Muy buenas noches. José Yuste, muy buenas noches. Pues sí, la verdad es que hoy el presidente de Estados Unidos, Donald Trump, después de pues prácticamente un par de semanas que mantuvo silencio luego de esta solicitud de extradición de Rubén Rocha, el exgobernador de Sinaloa en México, pues mantuvo silencio y hoy pues sale con declaraciones rotundas, contundentes, en el sentido de que si México no combate el narcotráfico, al narcotráfico y a los cárteles, pues tendrá que el gobierno de Estados Unidos tendrá que intervenir directamente, incluyendo posibles operaciones terrestres, hitting land, le llaman allá en Estados Unidos. Reiteró que los cárteles están gobernando o controlando partes importantes de México y que esto representa una amenaza grave para la seguridad de Estados Unidos por el flujo de drogas, especialmente fentanilo. Y bueno, pues la presidenta de México, muy temprano en la mañana, había dicho que, pues que en realidad no hay una fuerte acción o una campaña del gobierno de Estados Unidos en contra de México. Recordó que incluso ha habido acuerdos en los últimos días, como el acuerdo bilateral con Estados Unidos, este avance que se difundió apenas hace unas horas, y previamente también la mejoría en la calificación de México en el watch list de la USTR, esta lista en donde se coloca a los países que representan una preocupación en materia de protección a los derechos intelectuales, y pues lo citó como, pues ahora sí que como acciones que indican que no hay una acción decidida por parte del gobierno de Estados Unidos en contra de México y que se trata solamente de decisiones de la Corte del sur de Estados Unidos. Bueno, pues esto es lo que hoy se está escuchando. Bien lo dices, Mari Carmen, no hubo mayor repercusión en los mercados, pero por lo pronto vuelven las declaraciones tronantes del presidente de Estados Unidos, Donald Trump. Pepe Yuste, ¿cómo estás? Buenas noches.
2: Hola, muy buenas noches, Marco Mares, Mari Carmen Cortés, ¿qué
0: Hola,
2: tal? Muy
0: Pepe,
2: buenas
0: ¿y usted?
2: noches.
0: ¿Otra, again? ¿Otra
2: Again,
0: vez?
2: porque ya nos vimos en alguna reunión exactamente en la mañana. Nos vimos. Y bueno, pues hoy publicó el INEGI muy temprano, muy bien lo publica el INEGI. Y el dato es muy malo,
0: Muy
2: el
0: malo.
2: dato es malo, el de inversión fija bruta, otra vez cae la inversión. ¿Qué está pasando con la inversión? Bueno, pues es un tema de que hay que generar confianza, no se está generando la suficiente confianza. Vemos el indicador de inversión fija bruta, otra vez caer, lleva 5 meses cayendo, pero ya lleva año y medio en contracciones. Ahora, ¿cuánto cayó? Bueno, en febrero cayó menos, o sea, fue negativo, menos 0.8%. En enero había sido menos 1.2%. Y esto es preocupante porque esa es la inversión que realmente se traduce en generación de empleos, en generación obviamente de atracción de maquinaria, en atracción obviamente de actividad económica, en inversión de empleos formales, en actividad económica. Esto es lo que vimos. ¿Qué fue lo que más cayó? Bueno, pues lo que más cayó fue desde luego la maquinaria de equipo, cae menos 2.3% ahí. El equipo de transporte, construcción apenitas en 0.1%, pero pues preocupa, preocupa porque es la inversión y sin inversión, pues es el problema que estamos viendo en México, sin inversión no va a haber crecimiento. Así que otra vez, inversión fija bruta, otra vez a la baja, es un indicador preocupante ya de la economía mexicana y esto debe cambiar. Acabamos de ver esta semana, pues, importantes anuncios, esperemos que esto pueda mover un poco la aguja a favor de la inversión, para pues sobre todo tener menos trámites en caso de comercio exterior, ventanilla única de comercio exterior, en caso de inversiones fuertes de 30 días y 90 días, que solo se dé en esos días los trámites, en caso del SAT, que el SAT, bueno, dé certeza en auditorías que no sean agresivas, que realmente no se vean con retroactividad los impuestos. Todo eso ya lo está viendo el gobierno, pero por lo menos, pero porque el caso es realmente pues preocupante, el caso de la inversión fija bruta, pues otra vez vuelve a caer 5 meses a la baja y con contracción en año y medio.
0: No, y además a tasa frente a enero cayó 0.8%. frente a febrero del año.

0: He pasado 3.6%. La caída anual es de casi 4%. Y esta es la inversión fija bruta, que así se llama, que no tiene nada de bruta, más bien es la inversión en fierritos, la que realizan las empresas para poder invertir y ampliar su capacidad productiva o mantenerla. El hecho de que se caiga es una mala noticia, porque podrá haber miles de anuncios de inversión. La presidenta sí se reúne con dirigentes, con banqueros, con BTS, ¿verdad? Porque al pueblo pan y circo, ¿no? Y pues es muy popular BTS y ella también, y sale, pues no sé, no quiero decir que se colgó de la popularidad de BTS, pero pues casi, casi, ¿no? O sea, los chavitos, la gente feliz ahí, los chavitos felices con verlos ahí en el balcón a BTS, pero bueno, el hecho es que la economía no está creciendo y el hecho es que la inversión está cayendo y eso, que no solo no crece, está cayendo y es la inversión en maquinaria, equipo, en la inversión en fierritos, en la que hace que las empresas amplíen su capacidad de producción.
1: Pues sí, la verdad es que es preocupante y ya el diagnóstico está muy señalado por todos los ámbitos en el sector privado, los empresarios, los industriales, los equipos de análisis económico de prácticamente todas las instituciones bancarias, las organizaciones no gubernamentales especializadas en el análisis económico, todos coinciden. Lo que necesita México es detonar la inversión. Y esa inversión no va a llegar en la medida en que no exista la certeza jurídica que requieren para hacerlo. Hay incluso quienes tienen muy bien identificado que el paquete de modificaciones que se hicieron y la modificación a la estructura del Poder Judicial son los que han pues representado el parteaguas para que la inversión pues realmente se manifieste más desalentada y no se registre un incremento en la inversión privada en nuestro país. Ahí está ¿cómo le dicen? El oso en la sala y pues no lo quiere ver nadie, aunque se están haciendo acciones de parte del gobierno mexicano, las hemos visto en los últimos días, acciones importantes, acciones que sin duda van en la dirección correcta, pero lo más importante es la certeza jurídica.
2: Así es, desde luego. Y bueno, en este contexto que le estamos comentando de una, pues que no hay inversión, que no estamos creciendo, hemos caído, hay una contracción en este primer trimestre, vemos problemas con el empleo. En este contexto difícil, lo que sí crece son las ventas de autos.
0: Sí.
2: Hoy se dio a conocer el cuatrienio, enero, febrero, marzo, abril, de enero a abril, bueno, pues crecieron las ventas de autos, crecen de manera interesante, se vendieron más de 500 mil. 512 unidades, creció 4.8% respecto al mismo periodo del año pasado en estos primeros 4 meses. ¿Por qué crecen las ventas de autos? Esto es importante, esto lo explicaba Guillermo Rosales, el presidente de la AMDA. Explicaba que, bueno, sí, lo que sí hay es estabilidad. Estabilidad sí hay, eso ayuda. Hay además financiamiento. El financiamiento automotriz, hoy los autos casi todos se venden a través de financiamiento automotriz. Ha habido tasas más o menos atractivas, alrededor del 16% se han mantenido tasas atractivas, esto es, pero pues también aquí ya se empiezan a incorporar las marcas chinas a precisamente
0: Qué
2: al
0: bueno.
2: conocimiento de saber cuántos autos vendemos en México. Ahora, ¿por qué se da esta situación en un momento de que estamos en semiestancamiento? Bueno, pues así parece que se comporta el consumidor, que dice, pues no me alcanzará para una casa, para un departamento, pero pues sí me alcanza para el auto, ¿no? Entonces es interesante lo que está pasando con las ventas de autos en México.
0: Yo creo que la clave son estos esquemas de financiamiento automotriz que te permiten comprar el auto, cambiarlo, renovarlo. Y en teoría, bueno, ahorita, hoy ya no podemos porque estamos full, pero a ver si mañana hablamos con Guillermo Rosales, el presidente de la AMDA. También los precios de los autos no están incrementando en términos reales. Toda la gente aprovecha para esto. Por la competencia china, hay que reconocerlo. Pero bueno, vamos a un corte.
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15: ¿Qué tal cuando la gente que se dice que habla muy bien inglés o ellos presumen de hablar muy bien inglés, dicen todas las marcas en inglés? Por ejemplo, Versace, cuando la marca Versace es italiana, entonces tiene que pronunciar Versace. O decir que tengo un Porsche en lugar de decir tengo un Porsche, porque en alemán Porsche se dice Porsche porque todas las es al final se pronuncian, como Marlene Dietrich, por ejemplo, que todo el mundo dice Marlene, pero es Marlene. Entonces, si nos damos cuenta, no todas las marcas extranjeras o no todos los nombres extranjeros están en inglés. Por tanto, tenemos que cerciorarnos que sabemos de qué lengua provienen, ¿no? Entonces, si nosotros decimos una marca de otro lugar, como Louis Vuitton, por ejemplo.
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0: Regresamos aquí a Fórmula Financiera y tenemos en la línea a Tania Carro Toledo. Ella es subsecretaria de Comunicaciones y Transportes de la Secretaría de Infraestructura, Comunicaciones y Transportes. Tania, ¿cómo estás? Muy buenas noches.
17: Hola, muy buenas noches. Con mucho gusto de estar aquí con ustedes.
0: Gracias. Oye, pues queríamos comentar este acuerdo que se anunció yo ayer con el Departamento de Transporte, que se anunció en forma conjunta la Secretaría de Relaciones Exteriores y ustedes. Y yo tengo varias dudas. La primera es, ¿cómo va a quedar el transporte de carga? Porque el comunicado del Departamento del Transporte sí dice que se solucionó en parte el problema de carga para la ICEPA. No solamente se mete ya a la IFA, que eso me pareció bien en el acuerdo aéreo bilateral, sino que se resolvió en parte el problema en el aeropuerto de la Ciudad de México. Y hasta donde yo tenía entendido, y por eso te quedé esta primera pregunta, toda la carga, toda la aviación de carga se pasó a la IFA y esa era parte o es parte del problema con el Departamento del Transporte. ¿Ya se autorizó que algunas aerolíneas de Estados Unidos puedan llevar carga a la ICM o qué va a pasar ahí? Porque no me quedó claro.
17: Sí, Mari Carmen, fíjate que efectivamente uno de los acuerdos que tuvimos con el Departamento de Transporte de Estados Unidos es precisamente que derivado de las condiciones actuales que cuenta el Aeropuerto Internacional Benito Juárez, es decir, hoy nos encontramos con una condición de capacidad distinta a la que el periodo pasado se determinó un decreto de carga que, derivado de la saturación del aeropuerto, pues mandaba o dirigía básicamente todo el tema de transporte de carga al aeropuerto Felipe Ángeles. Sin embargo, el día de hoy, estando ya bajo una condición diferente en el aeropuerto Benito Juárez, en la que se ha venido trabajando precisamente para dejar de tener esta condición de saturación, el acuerdo que se tiene es muy sencillo. Finalmente, no se mueve ni se cambia la política de carga, simplemente se respeta el acuerdo bilateral ya existente, y entonces eso genera la posibilidad de que en algún momento, derivado de las necesidades de alguna aerolínea de carga, pues pueda regresar a realizar alguna operación al aeropuerto Benito Juárez.
1: Tania, ¿cómo estás? Te saluda Marco Antonio Mares. Muy buenas noches, qué gusto saludarte, Tania.
17: Buenas noches, Marco Antonio.
1: Bueno, esto que nos dices es muy importante, y hasta donde yo había escuchado, en el AIFA estaban particularmente contentas las aerolíneas de carga que operan desde el AIFA, estas aerolíneas de Estados Unidos, pues no incluso habían manifestado hasta cierto punto su beneplácito de estar allí en alguna reunión o algunas reuniones que tuvieron con representantes del gobierno mexicano. A partir de que se dio a conocer este nuevo acuerdo con el DOT, Tania, ¿hay alguna empresa aérea de Estados Unidos que haya solicitado su regreso al AICM?
17: No, Marco Antonio, fíjate que precisamente hoy tuvimos una reunión con las empresas cargueras y la posición de ellas es que no regresan al AICM. La realidad es que las condiciones y las características del AIFA pues son muy diferentes a las del AICM. Entonces, no tienen considerado regresar, inclusive pues en esta reunión también se encuentran algunas aerolíneas norteamericanas. La realidad es que ellos están muy contentos, siguen manifestando que el AIFA pues tiene todas las condiciones que ellos necesitan para su propio desarrollo y crecimiento. Sin embargo, una petición del Departamento de Transporte de Estados Unidos es que hubiera esta posibilidad en específico para las aerolíneas norteamericanas. Como nosotros no podemos tomar una decisión solamente basados en un país o en una nación, pues se abre esta posibilidad. Sin embargo, nosotros estamos convencidos de que las empresas cargueras se quedan en el AIFA. Están contentas y nosotros estamos trabajando para que todo lo que ellos puedan requerir en el aeropuerto funcione al 100%.
2: Claro, desde luego, Tania. Te saluda José. Yo soy Tania. ¿Cómo estás? Buenas noches.
17: Buenas noches, José. Mucho gusto.
2: Igualmente, el gusto mío, Tania. Oye, esto es en el tema de carga, que en efecto se mandó toda la carga al AIFA, ya no están en el AICM, en el AIFA parece que se han encontrado bien, a gusto. Sin embargo, hay otro tema que es el tema de que alega Estados Unidos, que es la reducción de slots en el AICM, de estos, el número de vuelos por hora se redujeron en el AICM y entonces tuvieron que sacar parte de los vuelos que tenían las aerolíneas estadounidenses. ¿Podría haber más slots en la Ciudad de México, en el AICM, y con esto podrían regresar algunas aerolíneas estadounidenses al AICM a tener más vuelos?
17: Sí, claro que sí, José. Comentarte en ese sentido que al haber habido una disminución en las operaciones en el aeropuerto Benito Juárez, esta disminución no nada más afectó a las aerolíneas norteamericanas, también a las mexicanas y a otras extranjeras. Sin embargo, las aerolíneas mexicanas desde el año pasado tuvieron por voluntad propia la iniciativa de manera conjunta con nosotros para que estos slots que habían ellos de alguna manera se habían visto disminuidos, pues los pudieran recuperar. Y a tu pregunta expresa si habrá más capacidad en el AICM, sí habrá más capacidad. Esta capacidad se irá de alguna manera acentuando en los próximos años. Este año también nosotros tenemos considerado que haya el aumento de operaciones y todo esto basado, por supuesto, en la seguridad operacional, ¿no? En que mientras haya condiciones de no saturación y tengamos garantizada la seguridad operacional, se podrán ir restableciendo, no de la misma manera en que operaban anteriormente, pero sí que permitan también el incremento y que las aerolíneas norteamericanas o cualquier aerolínea extranjera también pueda hacer uso de estos espacios. Sin embargo, te comento que todas las aerolíneas norteamericanas tienen espacios en el aeropuerto actualmente Benito Juárez.
0: Oye, corrígeme, eran 58 operaciones por hora de slots y se redujo a 43 y ya se amplió a 46 o cómo, porque se anunció hace algunos días que sí iba a haber más slots o más operaciones por hora. Sí.
17: Originalmente eran 61 operaciones. De 61 operaciones se tuvo una disminución a 52 operaciones y posteriormente a 43 operaciones. Digamos que fueron dos disminuciones que se dieron en un periodo y ahora que tenemos actualmente 44 operaciones, vamos este año a llegar a aumentar dos operaciones más para llegar a 46 operaciones y los próximos años, si las condiciones se siguen dando como hasta ahora ha venido este comportamiento, pues entonces estaremos también haciendo un incremento gradual, no más allá de los 49 slots.
1: Sí, esto es muy importante porque es una de las demandas. ¿Cuánto tiempo, Tania, calculan ustedes que México podría, pues ahora sí que ser objeto de que se levante el castigo que impuso Estados Unidos a nuestro país y que puedan continuarse la operación de estas rutas que planeaban realizar las aerolíneas mexicanas?
17: Consideramos que, como lo informamos en el comunicado de la firma del acuerdo, que el grupo de trabajo que estamos generando entre el Departamento de Transporte de Estados Unidos y la Secretaría de Infraestructura, revisar que todos estos temas que traíamos en la mesa puedan cumplirse en un plazo no mayor a unos 2 meses. Entonces, consideramos que en ese tiempo es que pudiéramos tener ya una condición distinta de levantamiento de las órdenes ejecutivas.
2: Claro, desde luego que bueno. Oye, Tania, lo que sí se ve como un logro es que se considere ya ahora sí a la IFA dentro del sistema metropolitano aéreo, ¿verdad? Eso sí es un logro.
17: Exacto. Pues parte del acuerdo y de la posición del gobierno de México es precisamente que se pueda reconocer a la IFA como parte integral del sistema aeroportuario de la zona metropolitana del Valle de México.
0: Ahora, esto no necesariamente implica que de la noche a la mañana van a empezar a llegar todas las aerolíneas, porque se mantiene el problema de interconexión. O sea, si tú quieres volar de México a París y de París a Guadalajara, pues tienes que irte a la ICM. No puedes hacerlo desde la IFA todavía.
17: Exacto.
0: Por
17: esto,
0: decir un ejemplo, no sé.
17: Sí, este desarrollo se va a ir dando paulatinamente. La realidad es que yo creo que este logro para nosotros es importante porque efectivamente pues pone ya dentro del centro de este sistema metropolitano pues una opción adicional y esta opción adicional pues se va a volver también una fuente importante de crecimiento y de una visión hacia un futuro que nos pueda llevar hacia otras rutas, ¿no? Y hacia otros claro. puntos del mundo.
1: Tania Carro Toledo, muchísimas gracias por la entrevista, Tania.
17: No, pues muchísimas gracias a todos ustedes y aquí estamos muy pendientes.
2: Gracias, Tania.
1: Nos vemos. Vamos a un corte, regresamos.
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2: El béisbol de las Grandes Ligas regresa a la Ciudad de México con la serie entre los Arizona Diamondbacks y los Padres de San Diego recién vendidos. Este sería el tercer año consecutivo en que las Grandes Ligas traen un partido de estas características en nuestra ciudad, y es que no es sorpresa para nadie porque, chécate esto, han comprobado ser los juegos más rentables del año. Así que negociazo por donde le veas. Aquí lo que yo te pregunto es si este sold out que se logra en cuestión de minutos cuando salen estos juegos acá es suficiente para, uno, comprobar que México es un mercado clave para las Grandes Ligas. Yo digo que sí, por supuesto, pero dos, y más importante, si es suficiente como para considerar a la Ciudad de México sede permanente de una franquicia de la MLB. No es lo mismo, dicen por ahí, llenar un partido que llenar toda una temporada.
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3: La soya es un alimento versátil. A partir del frijol de soya se obtiene la soya texturizada, tofu, bebida de soya, entre otros alimentos. Contiene 9 aminoácidos esenciales como la lisina y la metionina. Aporta omega 3 y 6, así como vitamina K1 y vitamina E. Esta leguminosa tiene una gran concentración de isoflavonas, mismas que benefician la salud cardiovascular. También ayuda a disminuir los niveles de colesterol.
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0: Regresamos aquí a Fórmula Financiera. Tenemos en la línea Patricio Díez de Bonilla. Él es director de finanzas de Banamex. Patricio, ¿cómo estás? Muy buenas noches.
1: Mari Carmen, ¿cómo estás? Buenas noches y saludos a tu auditorio.
0: Oye, la semana pasada hicieron una colocación, habíamos podido platicar con ustedes, de notas subordinadas por 1.300 millones de dólares. Platícanos un poco, este es el nuevo Banamex. Bueno, nuevo me refiero ya con bajo ya la batuta de Fernando Chico Pardo, y haya también un cambio de director. Bueno, creo que a fines de mayo ya se va Manuel Romo, ¿no? Pero cuéntanos, esto también implica un cambio de financiamiento dentro de Banamex. ¿A qué se van a destinar estos recursos? Porque Fernando Chico Pardo quiere ni más ni menos que se vuelan otra vez el banco número uno del país y les falta un trecho. ¿Cómo lo van a hacer? Cuéntanos.
1: A ver, pues sí, la verdad es que muy entusiasmados, porque esta es, como bien dices, nuestra transacción inaugural, ya pues ahora sí que operando como una institución independiente. Regresamos a los mercados internacionales después de dos décadas, Mari Carmen, y bueno, pues la realidad es que el apetito de los inversionistas fue muy fuerte. Salimos, como dices, con una nota subordinada de capital, 1.300 millones, hubo una sobredemanda de 2.7 veces, entonces pues muy bien recibida, lo que te habla de la confianza que hay de los inversionistas en México y en nuestros planes a futuro. Como dices, pues los recursos los utilizaremos, o bueno, para fortalecer nuestra estructura de balance y bueno, pues cumplir con esto, pues todas nuestras expectativas o iniciativas de crecimiento que tenemos hacia adelante.
2: Patricio, ¿cómo estás? Te saluda Marco Antonio Mares. Muy buenas noches, Patricio.
1: ¿Cómo estás, Marco? Gusto saludarte.
2: Igualmente. Bueno, pues sin duda se trata de una colocación muy exitosa. Y yo te preguntaría, ¿este es ahora sí que el regreso de Banamex, la operación inaugural, como decías? Pero ¿cuáles son los planes inmediatos? Me imagino que esta buena operación y el apetito que se registró podría generarles nuevas ideas. Cuéntanos, Patricio.
1: Sí, por supuesto. A ver, como sabes, nosotros tenemos una posición financiera muy sólida. Tenemos planes, hemos hablado, bueno, el año pasado crecimos a doble dígito el portafolio, vemos ritmos de crecimiento importantes en México, no solo es del lado del consumo, también en sectores de la banca empresarial, las pymes, y bueno, hemos sido vocales también de entrar al sector de la banca corporativa, que salimos posterior a la separación. Entonces, bueno, pues al final del día estamos ahora sí que alistando el balance, una posición financiera sólida de capital, de liquidez, para hacer frente pues a estas oportunidades que vemos en el país.
3: Sí, desde luego, es lo que estamos viendo, Patricio. Te saluda José. ¿Y usted cómo estás?
1: ¿Cómo estás, Pepe?
3: Quiero saludarte, Patricio. Oye, cuéntanos un poco, bueno, salió muy bien esta colocación, la primera, pues 1.300 millones de dólares, notas subordinadas, renta fija, sale bien a Banamex, la primera colocación que hace en el mercado después de dos décadas. De aquí en adelante ya tienen buen balance. ¿Podrían volver a salir? ¿Sientes que podrían volver a salir o con este balance se quedan? ¿Cómo sientes las cosas?
1: No, seguiremos manejando activamente nuestro capital, nuestro balance, pues ahora sí que el fondeo de nuestros activos, pues a través de los depósitos, pero el manejo eficiente de nuestro capital nos va a requerir seguir accediendo al mercado internacional, y por eso era bien importante que esta transacción fuera bien recibida, porque habla pues otra vez de la confianza en nuestra estrategia, en los planes a futuro, y sí, seguiremos haciendo ahora sí que este tipo de ejercicios de manera constante en los siguientes meses, años. Entonces, bueno, pues muy satisfechos con la recepción del mercado después de este lapso de ausencia, y bueno, pues a mantener una comunicación abierta, transparente con el mercado inversionista para pues seguir financiando proyectos de crecimiento en el país.
0: Oye, todo lo que es, ya colocaron, bueno, el 25% se pagó en diciembre, recuérdame, 42 mil millones de pesos, creo que fue lo que pagó Fernando Chico Pardo y sus accionistas. Se vendió ya otro paquete, se cerró en abril, de 22.7% de capital. Todo este dinero ya se pagó, ya se fue a la a la panza, a la bodega, a Citi. O sea, Citi es el que está recibiendo este dinero y Citi es el que va a decidir los plazos de la oferta pública inicial del resto de capital o otro paquete, ¿verdad? Eso ya está en manos de Citi, no de ustedes, de Banamex.
1: Es correcto. Quien, como sabes, la estrategia de salir de los mercados de consumo, los negocios de consumo en México y en otras partes del mundo es Citi. Quien redujo su participación es Citi y eventualmente hemos estado hablando, sido muy vocales de la necesidad de salir a los mercados de capital con una oferta pública de acciones. Y bueno, pues esto evidentemente es algo que seguimos trabajando. Hay que estar operativamente listos para desconsolidarnos, tener todas las aprobaciones regulatorias y encontrar una ventana de oportunidad en el mercado para hacer una colocación exitosa en los siguientes meses o próximo año.
2: Pues sí, la verdad es que suena muy bien. En términos locales, ¿ustedes ven el panorama propicio? En términos internacionales, parece que el contexto está difícil, pero cuéntanos tú.
1: A ver, evidentemente es un mercado de volatilidad, hay muchas cosas sucediendo. México seguimos viendo fundamentales sólidos, seguimos viendo ahorita con mucha atención las negociaciones del Tratado de Libre Comercio. Evidentemente que el cierre de las mismas hará que pues muchas de estas incertidumbres que pueden aparecer hoy, pues en los siguientes meses deberán de ser minimizadas o reducidas, y con esto creemos que se abrirá en algún punto una ventana de oportunidad para acceder al mercado que buscaremos atender. Entonces, bueno, pues nuevamente hay que seguir haciendo bien lo que estamos haciendo, crecer de manera ordenada, eficientar nuestro balance, nuestra operación, y con esto, evidentemente, buscar una operación también exitosa, no solo de deuda, sino también de capital en los siguientes, en el corto plazo.
3: Desde luego, así sería esto, Patricio. Oye, cuéntanos un poco, hoy en día está bien capitalizado el banco, lo hemos visto, ya empezó con todo, pero vienen nuevos retos, ¿no? Nuevos retos que quizás requieran capital y, por ejemplo, van a comprar una casa de bolsa seguramente, están entrando a banca de inversión, en fin, estos requerimientos de capital, ¿qué tanto pueden ser, Patricio?
1: A ver, por supuesto, ¿no? Banamex va a ser y seguirá siendo un referente en el país. Vamos a retomar segmentos donde hoy no estamos. Y bueno, pues para esto tener un balance sólido es fundamental. Hoy somos uno de los bancos sistémicos con mayores índices de capitalización. Esta emisión nos fortalece aún más. Y bueno, pues como te digo, estaremos buscando oportunidades de crecimiento del lado de diferentes segmentos, la banca corporativa en el corto plazo, y bueno, pues esto hará que usemos tanto el capital como la liquidez que hoy tenemos para seguir apoyando pues ahora sí que el desarrollo de México.
0: Pues Patricio Díaz Bonilla, director de finanzas de Banamex, muchísimas gracias por la entrevista.
3: Gracias, Patricio.
1: Gracias, Patricio. Gracias a ustedes, gusto saludarlo.
3: Nos vemos.
0: Oye, algo interesante que está pasando en el sistema bancario, y hoy lo pudimos platicar, sí podemos decir, ¿verdad? Y va a quedar un récord de entrevista, tuvimos una plática con el presidente del BBV aquí en México a nivel global, Carlos Torres Vila. Y una de las prácticas de las preguntas y de los temas que platicábamos con él era cómo, a pesar del bajo crecimiento económico de México, el sistema bancario está sólido, está creciendo. Y no tenemos sobre todo en la banca, en los bancos no hay una cartera vencida importante. Hoy estamos viendo los resultados de la industria automotriz por financiamiento automotriz, como que pareciera que estuviera disasociado el tema del crecimiento de la banca, el tema del crecimiento económico con el crecimiento de la banca. Es algo muy interesante que está dando en esta coyuntura.
2: Pues sí, la verdad es que muy interesante la conversación que tuvimos hoy con Carlos Torres, el CEO de BBVA, en el sentido de que tiene una perspectiva global, tiene una experiencia internacional y lo que ven en México lo ven con optimismo y lo ven en un horizonte de largo plazo. Además de que las oportunidades que ven en México es pues las áreas de oportunidad que existen en cuanto a la inclusión financiera. México tiene en ese sentido pues mucho camino por correr, por recorrer, sobre todo en el segmento de las pequeñas y medianas empresas, en las pymes, y aunado al reto que están tomando a nivel internacional y en México de enarbolar la bandera de la experiencia con la inteligencia artificial, que seguramente pues será un tema muy relevante para el avance del negocio bancario a nivel mundial y de BBVA en particular.
3: Es que el tema que ve, y la verdad es que fue interesante con Carlos Torres Vila, el presidente mundial del BBVA, el tema que ve él, por ejemplo, es un país con gran potencial subbancarizado, que no está bancarizado, y esto se nota en que apenas tenemos el 30% del crédito en el PIB. A ver, este 30% del PIB de crédito es, por ejemplo, palidece con economías como la de Estados Unidos, tiene más de 100% de crédito en el PIB. O sea, ¿por qué se tiene eso? ¿Por qué estamos tan bajos? Por la economía informal. Y en la economía informal están todas las pequeñas empresas. Entonces, ¿cómo llegar a esas? Obviamente digitalizándolas. Creo que es el primer paso, creo que se puede llegar a esas, es lo que nos comenta, así que sí, es interesante. Oye, bueno, y rápidamente, tú decías, Maricarmen, al principio, que sube la presidenta con BTS, yo no había visto las fotos, fueron un montón de chavos a ver a
0: sí,
3: BTS.
0: Sí, pues es que a este grupo
3: coreano.
0: Más de 50,000 personas.
3: 50,000 personas se reunieron, sí. Y la presidenta, pues muy inteligente, pues sale con BTS, ¿no?
0: Sí, ay, qué bueno, chicos, mire que
3: popular,
0: está.
3: Popular, pues
0: aquí
3: sí.
0: Sí. Vamos a un corte.
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5: La instalación de una tienda del Dr. Simi en Tokio durante un mes tiene un objetivo místico: unir a los pueblos de Japón y México a través del Dr. Simi. 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Lo invertido no se va a recuperar. Lo que buscamos es que el pueblo japonés conozca al Dr. Simi y lo ame, como pasa con el mexicano. Eso lo vamos a lograr con nuestra embajadora Karina, una mujer de origen japonés, distinguida y con fuertes valores sobre su cultura, que tiene 9 años de llevar al Dr. Simi por diferentes partes del mundo. 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
4: El récord mundial de personas riendo simultáneamente en un lugar fue de 123,000. ¡Pura alegría!
7: ¿Por qué Víctor González, Dr. Simi, aceptó hacerse un tatuaje? 1. El mensaje de ayudar es vivir es muy poderoso y puede ayudar a muchas personas a vivir mejor y encontrar su propósito. 2. El auténtico Dr. Simi nos invita a practicar el servicio a los demás, como lo hace él mismo. Ello le ha permitido sobreponerse a su difícil enfermedad. Si quieres hacerte un tatuaje, pregunta en la Simicasa. Ellos te recomendarán dónde hacértelo.
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4: El animal que más tiempo tarda en parpadear es el camello, por sus 3 párpados.
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4: El agua caliente se congela más rápido que el agua fría bajo ciertas condiciones, fenómeno conocido como el efecto Mpemba.
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4: Los champiñones tienen un sabor muy peculiar que es del agrado de la mayoría. Además, son un alimento que ayudan a la salud cardiovascular, refuerzan el sistema inmune y tienen un efecto saciante. De igual manera, aportan minerales como potasio, fósforo y selenio, junto con una gran cantidad de vitaminas del grupo B.
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9: Amigos de Grupo Fórmula, un gusto saludarles desde el Centro de Alto Rendimiento, donde ha comenzado la concentración de los elementos de la Liga MX que fueron convocados por Javier Aguirre de cara a la Copa del Mundo en este 2026. Vamos a escuchar las palabras del Vasco en torno al malentendido que surgió con elementos del Toluca, tanto Jesús Gallardo como Alexis Vega.
10: El comunicado es muy claro, ¿no? El que no venga, pues esto estará fuera del mundial. Eso es algo que no podemos ser flexibles ni mucho menos. Sí quisiera agradecer especialmente, bueno, a los clubes, a los dueños que nos atendieron muy bien.
9: Soy Alberto Campos y en Grupo Fórmula somos locales. Estamos a 36 días del mundial.
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0: Regresamos aquí a Fórmula Financiera. Y bueno, sí les estamos platicando nuestra reunión que tuvimos hoy con Carlos Torres Vila. Interesante, a mí siempre me gusta hablar con extranjeros y ven tienen una visión de México totalmente optimista, diferente a la que tenemos los que estamos aquí día a día, viendo los problemas de extorsiones, de inseguridad, de incendios, de asesinatos, y uno ve esto como un severo problema. Y cuando ves todo lo que está pasando también en el Poder Judicial, y cómo sí no hay confianza para invertir, y lo reconoció, tanto él como ayer, Eduardo Osuna, el CEO de BBVA en México, participaron en la reunión de consejeros regionales, que México tiene todo el potencial para ser la economía número 10 del mundo, pero se necesita un plan eficiente de ejecución. Y yo creo que en el fondo la presidenta Sheinbaum debe estar muy frustrada porque se reúne con los empresarios nacionales mexicanos, con organizaciones empresariales y crea, o sea, por reuniones no ha parado, mucho más que López Obrador, mucho más inclusiva que López Obrador, porque escucha, hizo todas las modificaciones al SAT porque las quejas recurrentes de los empresarios en contra del SAT, pero la economía no crece, lo vemos en la inversión fija bruta hoy, o sea, no crece.
1: Pues sí, la verdad es que lo hemos platicado, lo hemos señalado, se trata de un momento en el que es muy positivo que el gobierno mexicano, que el gobierno de Claudia Sheinbaum esté reconociendo lo que en el sexenio pasado no se reconocía, que tener una tasa de crecimiento alta es importante, la está buscando la actual presidenta Claudia Sheinbaum, está buscando procurar alentar la inversión en México, no solamente la internacional, sino la nacional, está tomando medidas en ese sentido orientadas a eliminar trámites regulatorios, burocráticos, etcétera, etcétera. Pero pues el hecho es de que el gobierno mexicano, el gobierno actual, pues tiene todavía que superar esta desconfianza, esta incertidumbre jurídica que tienen en el sector privado relacionada con la reforma al Poder Judicial, con la reforma al amparo, con todo el tema legal que, pues sin duda, está marcando la distancia entre las buenas sonrisas, las buenas fotografías que se sacan en Palacio Nacional los empresarios, las promesas de inversión y la realidad en donde se está viendo que hay pues necesidad de que haya una mayor inversión y no existe.
2: Sí, el problema, yo creo que el problema tiene que ver con el tema, el modelo político que trae la Cuarta Transformación, que bueno, pues en efecto ha disminuido las instituciones, entonces estas disminuyen instituciones, quedan autónomas, las desaparece, de hecho el IFT lo desaparecieron, autónomo, la COFESE, que era autónoma, la desaparecen, y ya tenían el poder legislativo porque tenían las dos cámaras, y bueno, faltaba el judicial, y hacen esta reforma judicial, y esta reforma judicial dentro de este sistema político, bueno, pues fue verdaderamente una bomba nuclear en contra de la confianza y de la certeza jurídica para las inversiones. Eso es lo que ha pasado. Realmente hemos visto cuestiones retroactivas, cuestiones de incertidumbre, que obviamente, pues, y aquí estás tratando, pues, de reanimar la inversión privada, pero pues ha sido este el problema.
0: Pero ya tenemos a la línea Mariana Campos, directora de México Evalúa. Mariana, ¿cómo estás? Muy buenas noches.
3: ¿Qué tal, Mari Carmen? Me da mucho gusto saludarte también a ti, Marco y José.
0: Hola, Mariana. Hola, buenas noches. Hoy hicieron un análisis, presentaron eso muy interesante, sobre la evolución del gasto público en el primer trimestre, una radiografía. Platícanos, ha sido un primer trimestre muy complicado, con un crecimiento más bajo de lo que todo el mundo esperaba, o más bien dicho, crecimiento negativo, y en medio de la guerra del Medio Oriente, y porque inició a finales de febrero, y los elevadísimos precios del crudo y el subsidio de la gasolina. Cuéntanos.
3: Sí, miren, bueno, lo que nosotros vemos es una tensión ya más marcada en las finanzas públicas. Como tú dices, Mari Carmen, ha sido una semana de muy malas noticias en el contexto económico, el crecimiento, la inversión, y esto ya le pegó a las finanzas públicas. Hay un dato algunos datos son preocupantes. Primero, tenemos una caída en los ingresos en relación al año pasado. No es grande, pero es una caída, y esto pues no es común, porque como ustedes saben, había habido un esfuerzo muy fuerte de cobranza, pero creo que ese modelo de cobranza pues ya está agotado en un contexto bajo crecimiento. Tenemos obviamente también pues un incumplimiento de las metas por parte de los ingresos. pero el gasto, por ejemplo, sí creció en relación al año pasado. Entonces, a pesar de que el ingreso cae en relación al año pasado, el gasto sí crece. Y esto lo que hace es impulsar el balance y tener un incremento en el balance de 98%, o sea, es decir, de déficit, de balance negativo. Entonces, pues yo creo que ahí la cosa nos habla de que hay fragilidad. Por otro lado, lo que vemos es que hay un crecimiento en las transferencias, estas transferencias que involucran programas sociales, especialmente las pensiones, y hay una caída muy relevante en la inversión, ¿no? Entonces, la combinación no se ve nada bien. Creo que el gasto ha dejado de ser pues un motor y más bien lo que está impulsando el endeudamiento pues es el pago de pues de las transferencias, el pago de los intereses del endeudamiento, claro, ¿no? Entonces, la verdad es que preocupa mucho qué va a pasar en junio, porque es la revisión de la calificación del soberano México, y bueno, pues no hay buenos resultados por el lado de Pemex, el contexto económico no es favorable, en fin, el T-MEC no se ve que se va a resolver pronto, ¿no? Es complicado el escenario.
1: Mariana Campos, ¿cómo estás? Te saluda Marco Antonio Mares. Muy buenas noches, Mariana.
3: ¿Qué tal, Marco?
1: Mariana, este tema que tocaste al final de tu comentario, me parece que es necesario profundizar, porque creo que es la parte más preocupante y tiene que ver con los recursos necesarios para cubrir las pensiones, los programas sociales, el reducido margen fiscal que tiene el gobierno mexicano, el compromiso que tiene de mantener las finanzas adecuadamente para esta revisión de la nota crediticia en nuestro país. ¿Realmente México tiene salidas ante este modelo en el cual se está optando por incluso recortar en otras áreas del gobierno para mantener los costos del pago de las pensiones y los programas sociales, etcétera, etcétera?
3: Híjole, yo siento que estamos en un momento en donde las opciones se están agotando, lamentablemente. O sea, el espacio para errores, el espacio para tomar decisiones de corte político se están acabando. Y en este momento lo que yo veo que es súper importante es reconstruir o dar señales de confianza, de certeza, por lo cual posponer la elección judicial, que es un tema que está en la agenda en este momento, es algo que tiene que hacer el gobierno. Es una señal de responsabilidad institucional y porque se necesitan los recursos privados. O sea, en este momento el gobierno realmente no tiene espacio para hacerle frente, digamos, a la inversión como se requiere para, como tú sabes, tener obviamente mejor infraestructura logística, impulsar el talento y todo lo que requiere el T-MEC 2.0. Entonces necesitamos a los recursos privados, pero los recursos privados requieren de certeza. Entonces creo que hay que hacer un gran trabajo al interior en reconstruir confianza, ¿no? Y eso es una agenda interna de México.
2: No, desde luego, Mariana, te saluda José Yuste. ¿Cómo estás, Mariana? Buenas noches.
3: Buenas noches, José.
2: Oye, Mariana, ¿cómo recuperar confianza para la inversión? Hoy salió Inversión Fija Bruta. Hemos visto, lleva 5 meses a la baja, con una contracción de 1.5 años que lleva la Inversión Fija Bruta. No le ha gustado para nada, pues que comentábamos quizás sea el sistema político nuevo donde pues tomaron la reforma judicial que ha generado incertidumbre, quitaron órganos autónomos y en base a todo esto se puede recuperar confianza. ¿Cómo recuperarla?
3: Bueno, yo comentaba ahorita que posponer la elección judicial me parece una decisión muy acertada en este momento, ¿no? Creo que todos fuimos testigos de que el nuevo modelo de elección judicial no garantiza que tengamos los jueces capaces, especializados que requerimos. Entonces, esa decisión que ya está en camino, que todo parece que así va a ser, tiene que concretarse lo antes posible. Creo que además hay otras políticas públicas que el gobierno tiene que impulsar ya de manera decidida. Me refiero, por ejemplo, a la digitalización de la economía, ¿no? Y en principio en la digitalización de los pagos. Esto es indispensable. O sea, el gobierno, su modelo fiscal ya no está dando. Entonces, creo que tiene que trabajar mucho en el tema del IVA, ¿no? Promover los pagos digitales para precisamente impulsar la recaudación del IVA. y tiene que empezar a tomar decisiones en donde el modelo empieza a cambiar en la marcha, ¿no? Una manera de ampliar la base tributaria es precisamente con la digitalización de los pagos, ¿no? Porque no podemos ya quizás seguir, digamos, ampliando por la parte de las personas morales, que es ahorita lo que está dando unos signos de agotamiento, ¿no? Precisamente se debilitó el pago del ISR de personas morales y es por eso que tenemos ahorita este resultado. Creo que un tema fundamental es Pemex, ¿no? Un tema fundamental es Pemex. O sea, el gobierno creo que no puede seguir dándose el lujo de aplazando algunos cambios. Yo sé que ya, pero todavía tenemos que seguir trabajando ahí para tener cambios fundamentales, ¿no? Entonces, básicamente es hacer una agenda que ataque, digamos, el corto, el mediano y el largo plazo, ¿no? En términos de generar inversión y de dar, digamos, claro, restablecer, sí, la confianza. Ahora, la confianza no se restablece en cinco, sí, minutos, ¿no? Entonces, lamentablemente, sí, eso es algo que tarda, es un día tarda para otro, ¿no?
1: Mariana, desafortunadamente se nos acabó el tiempo. Muchas gracias, Mariana Campos.
2: Qué gusto platicar contigo, Mariana. Gracias.
3: Hasta luego.
1: Hasta luego. Adiós. Vamos a un corte, regresamos.
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8: ¿Tú qué crees? ¿Que existe o que no existe la mamá perfecta? No, no existe. Existe la mamá real, la que ama profundamente, la que se equivoca, aprende de sus errores y vuelve a intentarlo con paciencia y con cariño. 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La maternidad no es una competencia, sino un vínculo que se construye día a día con mucha constancia y con mucha dedicación.
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11: El elefante africano es el animal terrestre más grande del planeta. Estos gigantes poseen una inteligencia asombrosa y una estructura social compleja basada en manadas lideradas por una matriarca. Sus colmillos de marfil y su trompa versátil, que usan para comer, beber y comunicarse, son sus rasgos más distintivos. Lamentablemente, enfrentan amenazas constantes por la pérdida de su hábitat y la caza furtiva en las sabanas africanas.
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Hola, ¿qué tal, amigos? Muy buenas noches. Les damos la bienvenida al auditorio de Telefórmula que se incorpora a partir de este momento con nosotros en la segunda hora de Fórmula Financiera. Y continuamos en el 103.3 de FM y 970 DM abriendo la conversación. Soy Mari Carmen Cortés y estamos transmitiendo en vivo desde la Ciudad de México. Y bueno, información interesante, una que tiene que ver pues con lo que está pasando en Estados Unidos. Tanto el comportamiento de los mercados, ahorita ya abrió en Japón, ya abrieron los mercados asiáticos y la bolsa de Tokio, un alza de 4%. Y la bolsa hoy del Dow Jones y también el Nasdaq subieron, pues en forma importante, la bolsa mexicana más de 1.8, la bolsa de Viva 1.8 también. ¿Por qué? Por la expectativa de que ahora sí termine la guerra en el Medio Oriente, que ahora sí se pueda firmar un acuerdo. Lo que pasa es que así nos traen con que te traigo finta, y ahora sí llora, no hay mañana, quién sabe. Pero bueno, esperemos sí. Que ahora sí los precios del petróleo bajaron, se mantienen elevados. Por ejemplo, la mezcla mexicana sigue en $100 por barril. Esa ya sabe que es la buena mala para México. La buena es porque tendríamos que tener más ingresos. La mala es porque sigue siendo elevados los precios de los energéticos que importamos. Pero en términos generales hay un mayor optimismo. Yo los asiáticos lo están, que abrieron muy optimistas. Seguramente después que abran los europeos también. Esperemos que mañana no se caiga este optimismo. Y por otro lado, pues ya arranca mañana esta importante gira comercial de México encabezada por el secretario de Economía. Yo creo que va a haber más de

0: incorporar, eso no lo sabemos. Marco Mares, muy buenas noches.
1: ¿Qué tal? ¿Cómo estás, Mari Carmen Cortés? Muy buenas noches. Pepe Yuste, muy buenas noches. Y bueno, hace un momento platicamos con la subsecretaria de Comunicaciones y Transportes de la Secretaría de Infraestructura y Comunicaciones y Transportes, Tania Carro Toledo, y ella nos dio varias notas importantes e interesantes. Hay que recordar que el antecedente es que México y Estados Unidos llegaron a un entendimiento respecto del acuerdo bilateral aéreo entre México y Estados Unidos. Tuvieron ahí un avance, se reconoce allá al Aeropuerto Internacional Felipe Ángeles como parte del sistema integral aeroportuario mexicano. Esta es una buena nota que se dio en días pasados, pero hoy nos dice la funcionaria Tania Carro que en los próximos 2 meses podrían superarse las diferencias que hay en la interpretación del gobierno de Estados Unidos y el de México, y que en consecuencia podría estarse levantando en ese tiempo las órdenes ejecutivas que enderezó el gobierno de Estados Unidos en contra de México, entre ellas esta suspensión de 13 rutas en las cuales planeaban las 3 aerolíneas más importantes de México realizar hacia Estados Unidos. Y también nos dijo que el acuerdo al que se llegó entre México y Estados Unidos prevé la posibilidad de que las cargueras de Estados Unidos pudieran tener operaciones desde el Aeropuerto Internacional de la Ciudad de México. Sin embargo, hasta ahora no ha habido, después de estas horas que se dio a conocer esta información, no ha habido ninguna solicitud de alguna de las aerolíneas de Estados Unidos por llevar a cabo operaciones de carga desde el AICM. Por el contrario, hasta ahora pues están muy contentos trabajando en el AIFA, y nos dijo que tuvieron en las últimas horas reuniones con las aerolíneas, con estas empresas de Estados Unidos, y todas están contentas, y porque dicen que el AIFA cumple con todas las condiciones para su desarrollo y crecimiento. Sin embargo, pues el DOT pidió que existiera esta posibilidad de que también pudieran tener operaciones de carga en el AICM, y por eso se abrió. Y la última es que en el sentido de que podrán irse incrementando el número de slots que existen actualmente en el Aeropuerto Internacional de la Ciudad de México, se va a hacer de manera gradual, siempre y cuando se cumpla con las medidas de seguridad, y nunca van a rebasar más allá de los 49, de las 49 operaciones que pues han fijado como límite. Pepe Yuste, ¿cómo estás? Muy buenas noches.
2: ¿Qué tal? Buenas noches, Marco Mares, Mari Carmen Cortés, ¿qué tal? Muy buenas noches. Bueno, hola, pues Pepe. La inversión fija bruta sigue cayendo, es la inversión privada. La inversión privada no está pudiendo reactivarse en México. Acabamos de ver esta semana a la presidenta Sheinbaum sacar ventanillas únicas, simplificación de trámites, que el SAT sea menos agresivo. Todo esto va a ayudar, desde luego, y qué bueno, porque la inversión privada lleva meses, prácticamente 5 meses de caída. Ahora en febrero cayó 0.8%, menos 0.8% cayó en febrero. En enero había caído también de una mayor magnitud incluso. Anualmente cayó menos 3.6% la inversión fija bruta. Desde luego es un tema a revisarse. ¿Qué está pasando con la inversión? Pues es un tema de que no está generando confianza, que se ha perdido la confianza y la certeza, sobre todo por la reforma judicial. Acabamos de platicar con Mariana Campos, ella es la directora de México Evalúa. Nos comentaba algo cierto, que una buena postura al respecto sería pues posponer la elección del Poder Judicial para, pues ya vimos lo que pasó con el Poder Judicial actual, son jueces que no están capacitados. Entonces, bueno, ahí son cuestiones que sí ya hay que ver en la agenda de manera urgente, porque la inversión privada sigue sin reactivarse. Y bueno, por otro lado, la industria automotriz, de enero a abril, pues buenos datos de la industria automotriz. Crecieron, se vendieron más de 500,512 unidades. Esto fue 4.8% más en una economía semiestancada como la mexicana, que ha tenido problemas de empleo, que acabamos de ver la caída de inversión, de inversión fija bruta, de inversión privada. ¿Y qué pasa con el final, con las ventas automotrices? Bueno, pues se han reactivado, uno, por la competencia con los chinos, que ya llegaron las marcas chinas, y eso ha hecho que no aumenten tanto los precios de los automóviles. Dos, hay financiamiento. Hay un financiamiento que se ha mantenido alrededor del 16% y 7% se ha mantenido el financiamiento automotriz. Y desde luego, tres, pues en este momento a las familias no les alcanza para comprarse un departamento, pero sí, pues un automóvil, y lo están haciendo.
0: Y bueno, en eso realizó el simulacro nacional del sismo, y sí sonaron las alertas en los teléfonos celulares.

0: Sorprendentemente en 87 millones de teléfonos celulares, pero según en la propia agencia, en la Comisión Reguladora de Telecomunicaciones, hay 149 líneas activas. ¿Por qué no son 87 o realmente nada más hay 87 y las otras no están activas? Lo que sí le recomiendo mucho es que vaya usted a un centro de cualquiera de sus operadores a registrar su línea. Hoy yo acompañé a una amiga al Telcel de Plaza Carso y la espera para que te atendieran era de media hora.
1: Ah,
0: Dije,
1: caray.
0: no, gracias, mejor regresamos otro día. Pero cuidado, porque esto va a seguir incrementando
1: Pues sí.
0: y más vale que lo haga. Pero mi duda es, ¿realmente hay 149 millones de líneas? Sí, según sí, sí, ¿cómo se llama?
1: Siu.
0: Pedro Piedras,
2: Ernesto Piedra.
1: Siu,
0: él dice que en Teleños Unis, ¿no? Que hay 160 millones de líneas activas. Pues entonces nomás sonaron en la mitad de los teléfonos. Yo tengo mis
1: Pues
0: dudas, de
1: sí,
0: ahí.
1: la verdad es que hay muchas dudas al respecto. Lo cierto es que yo no sé si ustedes recibieron la alarma sísmica.
0: Yo sí,
1: ¿Tú?
0: claro.
1: Y
0: Y
1: yo
0: con la
1: recibí el
0: alerta
1: mensaje que decía
0: presidencial,
1: alerta
0: a
1: presidencial.
0: pesar de que la
1: A pesar de que la
0: presidenta le
1: presidenta.
0: dijo a Pepe Merino
1: Y
0: que
1: a
0: ya
1: pesar
0: no,
1: de que
0: sí.
1: hoy mismo también emitieron un mensaje diciendo que se había eliminado
0: No es cierto,
1: esta,
0: ¿no?
1: este
2: Yo pensé que
1: mensaje.
2: era para ver a BTS cuando dijo alerta presidencial,
1: Sí.
2: pero no, no, no,
1: Pero no,
2: era la alerta
0: De hecho, le
1: presidencial.
0: tomé una línea, una foto y la subí a la cuenta de X,
1: Ah,
0: porque claro que dice alerta
1: pues
0: presidencial.
1: está mal,
2: está mal.
1: que
0: Está
1: está
0: mal, claro que
1: perfectamente
0: está
1: mal, pues
0: mal.
1: nada menos ayer o antier lo platicábamos
0: Sí.
1: y decía, creo que tú decías, Pepe,
2: Sí,
1: que
2: sí.
1: se había eliminado. Yo pensé que sí se había
0: No se ha
1: eliminado
2: eliminado.
1: y ya
2: Yo
1: se
2: también me lo
1: tardaron
2: dijeron,
1: muchísimo
2: ¿no?
1: en
2: Así lo
1: eliminar. Eso
2: dijeron.
1: habían prometido, ha de ser un trámite muy engorroso. Pero bueno, volviendo
0: O no
1: al
0: le hace caso a Pepe Merino,
1: o
0: la
1: no le hace
0: presidenta,
1: caso.
0: porque eso fue en la mañanera. Pepe,
1: O es
0: ahí te
1: plan con
0: encargo,
1: maña,
0: así
1: o es
0: dijo.
1: plan con maña. Y bueno, lo cierto es que hasta ahora lo que estamos viendo es que este registro, este padrón de usuarios que está convocando el gobierno para que todo el mundo se registre y tengamos un padrón de usuarios de los servicios de telefonía, pues va muy lento, van alrededor de 30 millones, un poquito más de 30 millones, y son 149 millones los que tendrían que estarse registrando al mes de junio, al finales de junio, es el plazo final. Y como decías, Mari Carmen, las colas, si hoy ya son
0: 30 minutos de espera.
1: grandes, van a
0: Ahora,
1: ser cada vez más, ¿no?
0: trata de
2: No lo
0: hacerlo
2: van a
0: por
2: ver.
0: internet y tienes que presentar casi casi tu acta de
2: Sí,
0: defunción.
2: no, no, no, no lo van a lograr, ¿no? Es
0: Exacto.
2: imposible que lo logren,
0: Imposible.
2: imposible. Imposible, 100 millones de líneas en este lapso, en 2 meses,
1: Y a ver si las
2: imposible.
1: cancelan, porque esa es la advertencia.
0: Es lo que dicen. Pero bueno, vamos a un corte.
2: Imposible.
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4: Si México no va a atacar a los cárteles, lo haremos nosotros. Amaga Trump.
3: Eluniversal.com.mx.
4: Caso Rocha Moya no afectará revisión T-MEC. Economía. Ebrard viajará a Washington.
3: Milenio.com.
4: Escala inflación. México y Colombia entre los más altos.
3: Elfinanciero.com.mx.
4: Cox logra la primera emisión de bonos en Estados Unidos por 2.000 millones de dólares, tras comprar activos de Iberdrola México.
3: Excelsior.com.mx.
4: Trump advierte a México sobre lucha contra el narcotráfico. Si no hace su trabajo, lo haremos nosotros.
3: Eleconomista.com.mx.
4: Bolsa mexicana sube con fuerza por segundo día. Mineras lideran los avances.
3: Ford.com.mx.
4: AmCham descarta que Estados Unidos vaya a salir del T-MEC ni que vaya a hacer un acuerdo.
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17: Cartagena de Indias es una ciudad en Colombia ubicada a orillas del Mar Caribe, también llamada La Heroica. Contempla a su alrededor varios archipiélagos e islas que son paraísos para un verdadero descanso. Cartagena se caracteriza además también por su vida nocturna, festivales culturales y paisajes exuberantes. La temperatura durante todo el año es de 27 grados centígrados en promedio, un clima ideal para conocer la ciudad. Su oferta gastronómica y su importante infraestructura hotelera y turística la hacen única. Cartagena de Indias es una de las ciudades más bellas y mejor conservadas de América, un tesoro que hoy en día es uno de los destinos turísticos más visitados de Colombia.
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17: Las cascadas Salto de Tujela se ubican en Sudáfrica, en la región conocida como Montañas de Dragón. Es la segunda cascada más alta del mundo, con una caída de 947 metros y una anchura de 15 metros. Salto de Tujela alberga 226 especies de aves, 48 de mamíferos y 48 de reptiles, entre ellos el camaleón enano, que está en peligro de extinción.
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0: Regresamos aquí a Fórmula Financiera y tenemos a Rogelio Garza en la línea, es el presidente de la MIA, la Asociación Mexicana de la Industria Automotriz. Rogelio, ¿cómo estás? Muy buenas noches.
1: Hola, Mari Carmen, buenas noches. ¿Todo bien por acá?
0: Qué bueno. Oye, hay una, bueno, queríamos a platicar contigo, a ver qué opinabas de todo este paquete de medidas que se están anunciando para facilitar, incrementar las inversiones. A ustedes en la industria automotriz, a ti en la MIA les toca toda la ventanilla de comercio, única comercio exterior, porque ustedes exportan, desde luego. Y hay una nota que me llamó la atención y quería checar contigo si es cierto o no, que México ya salió del top 5 de los 5 países más principales exportadores automotrices.
1: Sí, mira, lo que pasa es que la nota que aparece por ahí en algún medio, es una nota, esos datos, Mari Carmen, son datos en conjunto de vehículos ligeros y pesados. Sí, es en conjunto. O sea, no es solamente ligeros. Como sabemos, el tema de los vehículos pesados ha tenido un año muy complicado, sí, el año pasado, y tuvo un ajuste importante. Nosotros, como vehículos ligeros, como producción de vehículos ligeros, alcanzamos los 3,965,000, pero ahí el ajuste que si suman las dos cosas, vehículos pesados y vehículos ligeros, es que nos desplazamos dos lugares. Alemania nos gana por 59,000 vehículos y Japón por 9,000. Realmente es muy poco, ¿eh? O sea, es muy poco, pero es por esto, es porque está combinado el dato de producción de vehículos pesados y ligeros.
2: Rogelio, ¿cómo estás? Te saluda Marco Antonio Mares. Muy buenas noches, Rogelio.
1: Marco, buenas noches. Qué gusto.
2: Igualmente, Rogelio, pues preocupante el que México pues ya haya salido de este top 5 global de productores de autos en 2025. Si nos puedes dar algunas referencias que nos den una idea de cuáles son las razones por las cuales México pues está saliendo de esta importante categoría. Tengo entendido que son los vehículos pesados, pero cuéntanos más detalles, por favor.
1: Claro, Marco. Mira, realmente, como les comento, el impacto fuerte lo tuvimos en la parte de los vehículos pesados. Sin embargo, bueno, tú sabes, Marco, y saben los tres, que el tema arancelario actualmente pues es un tema que mantiene a la expectativa y con una incertidumbre al sector automotriz mexicano. Sin embargo, yo creo que a pesar del año que hemos tenido desde la imposición de los aranceles, creo que la industria mexicana ha sido resiliente, ha aguantado el ajuste en el caso de nosotros de vehículos ligeros es alrededor del 2%, entonces menos del 2%. Entonces creo yo que el ajuste que nosotros tuvimos como vehículos ligeros ha estado bastante moderado para el año que hemos tenido. Sí, sin embargo, yo creo que este año pues es un año clave, es un año importante, la revisión que viene, todo, para ver qué es lo que va a seguir de esto. En el tema, no me gustaría platicar mucho más de los pesados, porque pues ahí le toca más a mi tocayo, le toca a mi tocayo Rogelio Alzate, pero pues bueno, el tema de pesados viene con una problemática inclusive desde antes de la imposición de aranceles, ¿no? Es otro tema distinto, pero prefiero que mejor mi tocayo les platique. Pero bueno, en el tema de ligeros, el ajuste no fue mayor. Creo yo que hemos aguantado y hemos sido resilientes. Sin embargo, este año, vuelvo a repetir, la revisión y lo que podamos lograr con el tema de los medida 232, pues bueno, va a ser importante para ver la medida en la que vamos a continuar.
3: Desde luego, Rogelio, te saluda José. ¿Y usted cómo está, Rogelio?
1: Hola, ¿cómo estás, José? Bien.
3: Qué gusto. Muy bien, muchas gracias. Oye, qué bueno que están pensando en esto, porque sí, a pesar de un entorno muy complicado con los aranceles que nos impuso la administración Trump, bueno, pues el ajuste en la producción, la disminución fue, la verdad, poca, menos 2%, sí afectó un 2%, es cierto, pero pues aquí como que hay optimismo, ¿no?, de que hay tantas cadenas de valor entre México, Estados Unidos y Canadá, que sí se pueda resguardar bien esta industria automotriz en la producción.
1: Totalmente, totalmente, Pepe. Mira, pues son 30 años de tener tratados, de ser partners de Estados Unidos y de Canadá, y de 30 años de formar cadenas de valor fuertes en México, en Canadá y en Estados Unidos, altamente integradas y altamente dependientes entre ellos. Entonces, creo yo que, bueno, se entiende un poco, o podemos entender el ajuste o el cambio de modelo que Estados Unidos está dando, pero finalmente creo yo que viendo por la industria americana y nosotros estamos en el mismo canal, estamos buscando lo mismo, les decimos a nuestros gobiernos que estamos altamente integrados y sobre eso vamos, la revisión apenas va a empezar, ¿sí? Esto apenas va a empezar, sé que ha habido por ahí diferentes ideas de que lo que dijo Greer o lo que no dijo, bueno, pues podrá decir lo que quiera, pero la revisión va empezando apenas, ¿sí? Eso apenas va a empezar y yo creo que hay que estar muy atentos a lo que va a estar sucediendo en los próximos meses, porque creo que debemos de tener mejores posiciones en estos próximos meses.
0: Oye, el GLBS brincó a lo del paquete este importante de medidas para reactivar la inversión que se anunciaron este lunes, el Plan México Reloaded, como le llamamos. Hay una que les atañe muchísimo a ustedes como exportadores, que es esta ventanilla única o de comercio exterior. ¿O ustedes ya están tan enfilados en los trámites que no se van a beneficiar?
1: Bueno, siempre beneficia, porque el que existe un poquito más, digamos, por decir de alguna forma, disciplina, un poco más de agilidad, pues nos ayuda. Sin embargo, pues bueno, nosotros veníamos funcionando, como bien dices, muy enfilados, muy enfocados, ya con un modelo muy aceitado, por llamarlo de alguna forma. Pero bueno, siempre cualquier cambio para mejorar como este que se anunció, en este caso específico de la ventanilla única, pues claro que va a beneficiar, ¿no? Claro que va a ayudar en el entorno y bueno, pues todo lo que ayude es bueno.
2: Pues sí, todo lo que ayude es bueno, Rogelio. Y bueno, definitivamente aquí internamente, ¿qué se puede hacer? ¿Qué ideas tienen en la AMIA para impulsar, para ayudar desde adentro en lo que se pueda y poder impulsar la producción y exportación?
1: Mira, nosotros lo que actualmente las empresas de la AMIA están trabajando, y lo podemos ver no solo aquí en México, sino hay una especie de reconfiguración a nivel mundial. Todas las empresas están viendo cómo reestructuran sus modelos de logística, de fabricación, tratando de todos de maximizar el no pago de los impuestos, ¿sí? O sea, el tratar de maximizar el pagar la menos tarifa que se pueda en el caso de Estados Unidos, pero esto ha llevado a que vengan programas fuertes de reducciones de costos, de implementación de medidas de eficiencia, y bueno, ahí estamos internamente nosotros apoyando y ayudando mucho con todas las cosas que podemos hacer aquí en México, como son todos los temas de permisos de comercio exterior, de todo lo que es tramitología, que finalmente no es el problema que va a resolver, porque digo, otra vez, el tema fuerte ahorita que traemos son las tarifas, ¿sí? Las tarifas impuestas. Exportamos el 87% de lo que fabricamos, y de eso 2.8 millones van para Estados Unidos, 2.8 millones de vehículos. Entonces, la problemática fuerte está en el tema de tarifas. Sin embargo, todo, vuelvo a repetir, todo lo que sume ayuda, o sea, todo lo que podamos eliminar de costos aquí, lo que podamos ayudar en tramitología, lo que podamos eficientizar en toda la cadena de logística, de puertos, de aduanas, todo ayuda. En este momento todo ayuda, porque hablamos de márgenes que cualquier margen, 2-3%, todo suma y todo ayuda en la definición.
3: Desde luego, Rogelio. Oye, un tema ahí va a ser la regla de origen, donde Estados Unidos quiere mayor regla de origen todavía a su favor, incluso, ¿no? Que haya más producción a favor de Estados Unidos en el contenido regional, y además un contenido regional este que sea a su favor. Que esto, pues desde luego sí es riesgoso, porque uno nos evita tener otro tipo de piezas de otras regiones, y desde luego para nosotros, bueno, pues sería injusto que Estados Unidos tuviera más contenido nacional.
1: Claro, mira, lo que yo he sabido hasta ahorita oficialmente, de lo que sí se ha hablado un poco a nivel general, es de buscar una regla de origen que fortalezca la región Norteamérica. Eso es lo que hemos hablado, inclusive fue lo que comentó el embajador Greer en la reunión que tuvimos con ellos. habló de una regla de origen que fortalezca la región Norteamérica. Se ha especulado mucho de lo que acabas de comentar, de que se especula que quieren mayor contenido, incrementar el 75, o que dentro del 75 haya un tema específico de contenido de lo que se le llama US content o contenido americano, pero eso no está oficialmente todavía en la mesa, ¿eh? Digo, nosotros no hemos visto que eso se haya puesto, pues no hemos arrancado oficialmente, ¿no? Pero bueno, ronda por ahí, no está oficialmente. Esperemos que logramos encaminarnos mejor a eso, a una regla de origen que nos ayude a ser fuerte, sí, a Norteamérica, lo que significa sustituir cosas, Rogelio, de otras regiones.
0: Oye, el 27 inicia la primera ronda. ¿Cuántas rondas crees que esto vaya a tener? ¿No va a ser rápido? Probablemente que acaben en octubre, noviembre. ¿Cuál es tu expectativa en 20 segunditos?
1: Yo creo que la mayoría de las industrias en México probablemente en julio tengan alguna noticia buena, pero habremos industrias, acero, aluminio, automotriz, que yo creo que vamos a tardar un poco más.
2: Pues ojalá. Muchísimas gracias, Rogelio Garza, presidente ejecutivo de la MIA. Muchas gracias, Rogelio.
1: Muchas gracias. Saludos, abrazo a los tres.
2: Igualmente. Gracias. Vamos a un corte, regresamos.
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12: El oro es comestible siempre que sea puro, aunque no tiene sabor ni aporta ningún valor nutricional al cuerpo humano.
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12: Google se llamó originalmente Backroof antes de cambiar su nombre al término matemático que representa un 1 seguido de ceros.
5: Las cosas que ignoras.
12: Los diamantes son trozos de carbón que soportaron una presión extrema y calor intenso bajo la superficie de la Tierra.
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12: El proceso de hacer chocolate implica la fermentación de los granos de cacao primero.
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0: Regresamos aquí a Fórmula Financiera y tenemos en por Zoom, podemos verlo aquí en Telefórmula, los que estamos viendo Fórmula Financiera a través de Telefórmula, a Roberto Solano Pérez, él es el gerente de análisis económico, cambiario y bursátil de Monex. ¿Cómo estás, Roberto? Muy buenas noches.
1: Muy buenas noches, estimada Mari Carmen, Marco, Pepe, un saludo cordial a ustedes y a todos su auditorio.
2: Hola, Roberto, ¿qué tal?
0: Roberto, yo creo que no te aburres nada desde que inició la guerra, bueno, desde hace mucho, pero no te ves a aburrir nada porque vaya tumbos que da el mercado. Ahorita estábamos diciendo, y con eso quería iniciar, ahorita estoy viendo que Japón está subiendo 4%, seguramente Europa va a abrir también con euforia. Aún no termina la guerra en el Medio Oriente, pero la expectativa es que termine, y los mercados hoy súper bien, pero a lo mejor pasado mañana resulta que no, y hola, se cae todo. A ver, platícanos un poco cuál es tu expectativa, cómo le ven ustedes en Monex, en esta total y absoluta incertidumbre y vaivenes, ¿no? Es como montaña rusa los mercados.
1: Totalmente, mira, como tú bien señalas, las noticias provenientes de Medio Oriente siguen manteniendo un sesgo positivo, aun cuando todavía pues no hay un acuerdo final de paz. A esto, pues lo que sí se le ha sumado es un entorno corporativo favorable, con reportes que han superado las expectativas. Les comparto un dato: al día de hoy, de las 500 empresas más representativas del S&P 500, han reportado alrededor del 79%, 80% de estas empresas han superado sus expectativas. Aquí, previo a estas cifras, habíamos observado que el sector de energía, dado la coyuntura actual del petróleo, pues había incrementado de manera significativa sus expectativas en utilidades. Al día de hoy estamos hablando de que este sector pues ya considera un crecimiento para este año de 56% en utilidades, algo que pues no se percibía a inicios de año. Y el otro dato es que el sector de semiconductores, que está en el sector tecnológico, pues no deja de revisar también a la alza sus expectativas. Hoy estamos esperando que este sector para este año tenga un crecimiento casi del 90%, y es este en específico el que ha llevado a que el S&P 500 pues registre en dos sesiones consecutivas máximos históricos, que veamos este rally y que nos empiece a generar estos cuestionamientos que tú bien señalas, Mari Carmen, ¿no? Dada esta coyuntura o este mapa de riesgos tanto internos y externos, hoy parecería que el mercado pues sigue con un claro optimismo. Creo yo que en general pues esta expectativa se puede ir moderando a través de las siguientes sesiones, dado que el rally ha sido de bastante significativo.
2: Roberto Solano, ¿cómo estás? Te saluda Marco Antonio Mares. Buenas noches.
1: ¿Qué tal, Marco? Muy buenas noches.
2: Roberto, esto es en un contexto más amplio, pero a mí me gustaría que nos ayudaras con tu análisis respecto de la política monetaria del Banco de México. Pues estamos en un momento importante. ¿Qué esperan ustedes en Monex respecto de la decisión que se estaría tomando en la Junta de Gobierno del Banco Central?
1: Claro, como tú bien comentas, Marco, digo, pasando al tema interno, creo que esta era la segunda parte relevante que el mercado está tratando de incorporar. Se anticipa o se descuenta, tanto por nuestra parte como por el mercado, que mañana Banco de México pues materialice este segundo recorte a la tasa de referencia. Sin embargo, como ustedes bien saben, el principal cuestionamiento que tenemos todos seguirá centrado en esta pertinencia de estos ajustes en un entorno inflacionario que aún presenta ciertos riesgos. Hoy sabemos que la inflación más reciente, el dato de inflación más reciente de la primera quincena de abril, pues resultó ligeramente por debajo de lo previsto, pero la más representativa, que fue la de marzo, pues sigue marcando un nivel elevado en términos generales del 4.63%, y sabemos que pues Banco de México en su argumento pues se considera que las presiones actuales pues son choques de oferta transitorios, que obviamente pueden converger un poco hacia la baja. Y dado esta óptica que trae el Banco Central, pues el recorte también apunta que la debilidad económica que hemos estado observando pues sigue siendo un factor a considerar, y que esto podría abonar a mejorar pues tanto la perspectiva de crédito y de actividad sin comprometer pues la estabilidad de precios. Hoy sabemos que pues habrá que estar muy atentos no solamente al componente subyacente, que es el que muestra cierta rigidez en la parte de servicios, sino en el no subyacente, que es el que ha generado con la parte de agropecuarios y energéticos pues estos movimientos, y estos datos serán los que muevan la aguja principalmente de lo que venga un poco hacia adelante. La guía prospectiva que anuncie el Banco Central y lo que veamos, obviamente, pues podría marcar pues obviamente un ajuste adicional dentro de la perspectiva del mercado. Hoy sabemos que la mayoría de los integrantes de estos consensos y de estos gremios, incluido nosotros, pues esperamos que este recorte se pueda quedar hasta el día de mañana, a la espera de ver pues obviamente más datos hacia adelante.
2: Desde luego, Roberto, te saluda José. ¿Y usted cómo estás?
1: Muy bien, José, muy buenas noches.
2: Qué gusto saludarte. Oye, Roberto, pues este es lo que se espera el día de mañana al Banco de México en un entorno complicado por los precios, por la presión de precios. Tú le decías bien, la inflación subyacente está elevada, el tema de servicios presiona, pero la inflación no subyacente se ha elevado y vemos curiosamente un gobierno preocupado, y yo creo que de manera responsable el gobierno de Claudia Sheinbaum, preocupado por bajar la inflación. Se renovó el PASIC para este paquete que hay en autoservicios de productos, 24 productos. Se habló con la cadena Maíz Tortilla para que no aumente el precio de la tortilla. Cada semana se le pone subsidio a la gasolina para que no aumente el precio de la gasolina. Se está revisando con los jitomateros el tema de los del intermediarismo. O sea, realmente vemos ahora sí más preocupado parecer al gobierno que al Banco de México, que es su función.
1: Sí, totalmente. Creemos que este componente no subyacente, como señalaba, pues mueve la aguja y este podría ser el factor de presión. Hoy sabemos que los agropecuarios y también los alimentos básicos, como tú me señalas, el jitomate, pues siguen presentando un entorno de clima de oferta, choques. Habrá que incorporar el factor externo de los energéticos, que como bien sabemos, pues con los niveles del petróleo que hemos estado observando desde el mes de febrero hasta la fecha, pues han sido niveles bastante elevados. Hoy lo que yo sí creo que dentro de nuestro estimado en términos generales, que por ejemplo hoy nuestro dato de inflación 2026 sigue siendo de los más elevados dentro del mercado, de 4.95%, apunta justamente a atender que el componente no subyacente es el que podría generar, pues obviamente que esta inflación general pues no pueda converger hace un poco más rápido de lo que se tiene previsto. Habrá que estar atentos, yo creo que sabemos que el componente no subyacente es el más volátil, sin embargo, como tú bien apuntas, pues las medidas que está implementando el gobierno genera obviamente que el entorno de mayor alerta sobre estos componentes pues seguirá siendo lo que va a marcar la pauta de aquí hacia adelante.
0: Oye, y lo que es interesante es el comportamiento del tipo de cambio. A pesar de que las tasas de interés han bajado y de que el consenso de ustedes analistas anticipa que mañana va a bajar otros 25 puntos base, el tipo de cambio del dólar hoy 17.36, el interbancario 7.25, sigue siendo fuerte a pesar de que se está achicando el diferencial de tasas entre México y Estados Unidos y de que alguien nos decía que ahora el carry trade se está haciendo ya más en otras divisas con el peso colombiano. No sé cómo ustedes, que son expertos precisamente en temas cambiarios, ¿cómo lo ven?
1: Claro, yo creo que es una de las variables que más también seguimiento hemos dado en recientes sesiones. Hoy sabemos que la apreciación semanal del peso ha sido de 1.66%. Hoy sabemos que un nivel de 17.24 es algo que ya hemos observado en episodios de apreciación. Vamos a ponerlo un poco en contexto. Previo a Medio Oriente, el tipo de cambio estuvo cercano a 17.12, esto a nivel de cierre, y con un promedio, si lo vemos en términos todo 2026, de 17.45. Más allá de que hemos observado este máximo a veces superior a los 18 pesos, es bueno evaluar que la mayoría de este porcentaje de, pues digamos, en la mayoría de las sesiones que hemos observado durante este 2026, que estamos hablando de alrededor de 90 sesiones, se ha inclinado más la balanza, casi un 54% a un entorno de apreciación, y esto sabemos que se ha dado por la debilidad del dólar, que en algunos momentos por el tema de Medio Oriente pues estuvo reactivando o tuvo cierta fortaleza. Hoy sabemos, o el principal cuestionamiento que tenemos que tratar de resolver es si la narrativa externa, es decir, si la debilidad del dólar o la fortaleza de esta divisa pues va a generarse y generando presión adicional, o si se resuelve Medio Oriente, pues veremos una debilidad más extendida del dólar. En la parte interna, que sacaste un muy buen dato, Mari Carmen, es los amortiguadores locales. Sabemos que tanto remesas y exportaciones siguen favoreciendo para que haya un cierto apoyo para la apreciación, pero este diferencial de tasas, como tú bien apuntas, si se da el recorte de mañana y si por algo la Reserva Federal solamente hace un recorte o no hace recortes en este 2026, este diferencial de tasas tiende a ser mucho más compacto, incluso históricamente mucho más bajo, y esto pues genera que no haya cierto espacio para la apreciación hacia adelante. Pero habrá que incorporar el otro tema que sabemos que está a la vuelta de la esquina, que es el componente comercial. Hoy sabemos que cualquier mención que se haga, vamos a ponerlo en perspectiva, favorable en términos comerciales, de ya abrir un poco más el diálogo, pues sí, podría hacer que la paridad todavía se extienda. Creo yo sí, que en esta parte baja habrá que estar atentos a estos niveles que ya observamos, el 17-12, este promedio del 17-45, y tratar de divisar, obviamente, si el factor externo, claro, o interno tendrá mayor peso hacia adelante.
2: Roberto, tenemos un minutito y medio, pero me gustaría preguntarte tu análisis sobre el comportamiento de los CETES. Parece que la curva se está cambiando y el largo plazo se está haciendo muy atractivo.
1: Sí, justo hoy que salieron los datos, creemos que esto obedece pues a este recorte que ya se tiene previsto para el día de mañana, que está, digamos, bastante anticipado. Yo lo que sí trataría de incorporar un poco hacia adelante es qué va a pasar con la visión de Banco de México una vez que se efectúe este recorte, y como bien apuntábamos en la participación del día de hoy, pues con el tema inflacionario y sumándole, ¿no? Creo que el otro dato de debilidad económica que ya vimos al primer trimestre, pues sí es un factor importante a considerar dentro de la ecuación económica, que obviamente en este año pues sigue reflejando retos.
3: Desde luego, pues de verdad que muchas gracias, Roberto Solano, gerente de análisis económico cambiario y bursátil en Monex. Hoy, Roberto, solo rápidamente, 50 segundos, mañana sí baja la tasa Banco de México, ¿verdad?
1: Totalmente, yo creo que hay una alta probabilidad para que se efectúe este segundo recorte, mi estimado.
0: Muchísimas gracias.
3: Gracias, Roberto.
1: Mari Carmen, Marco, Pepe, muy buena noche, un saludo cordial a todos.
0: Gracias. Gracias. Vamos a un corte.
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3: Datos relevantes.
4: Las estrellas fugaces son en realidad pequeños fragmentos de roca que arden en la atmósfera.
5: La Simicasa Museo tiene 3 objetivos: divertir, enseñar a ayudar y ayudar a los que menos tienen. Es decir, es un negocio social, porque ganan los que menos tienen, ya que lo obtenido por entradas, kiosco y café Simi se entregará a 3 tipos de fundaciones. 1. Personas con discapacidad. 2. Adultos mayores. Y 3. Mejoramiento del medio ambiente. Cada 3 meses donaremos estas ganancias, empezando el lunes 1 de junio, en la cual la entrada a la Simicasa será gratuita. Ahí se donará lo obtenido en los meses de marzo, abril y mayo, con un monto mínimo de 300 mil pesos. Grupo por un País Mejor tiene 2 tipos de negocios: comerciales, en los que gana el dueño, y sociales, donde ganan los que menos tienen.
6: Una vuelta al mundo.
4: Con paisajes de ensueño, Suiza se ubica en Europa en medio de los Alpes que ocupan la mayor parte de su territorio. En Suiza no se usa el euro, su moneda es el franco suizo. Los idiomas más hablados son el alemán, el italiano y el francés. El domingo es un día sagrado en Suiza porque las fiestas y reuniones están prohibidas, así como actividades ruidosas. Otra de las reglas es la ley del silencio, en la que no se puede hacer ruidos molestos entre las 10 de la noche y las 8 de la mañana.
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8: El juzgado tercero de distrito en el estado de Michoacán otorgó un amparo al exsecretario de Seguridad Pública de Sinaloa, Gerardo Mérida, para evitar ser detenido o extraditado a Estados Unidos, donde se le acusa de presuntos vínculos con grupos criminales. Con el objetivo de que las personas con discapacidad puedan acceder plenamente a espacios como parques, corredores ecológicos y utopías, el diputado del Partido Verde Ecologista en la Ciudad de México, Jesús Sesma, propuso reformas a la Ley Ambiental Local y a la Ley del Sistema de Planeación del Desarrollo, para que estos espacios sean diseñados desde su origen bajo criterios de accesibilidad universal. La Concanaco en la Ciudad de México prevé una derrama económica de 26.280 millones de pesos durante el Mundial de Fútbol. Además, se espera que se generen entre 70.000 y 90.000 empleos. Detalló que prevén un gasto promedio por visitante de 22.500 pesos.
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4: Regresamos con más de Fórmula Financiera. 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
9: Índice de la Bolsa Mexicana de Valores sube 1.84%. Se ubica en 69.855.23 unidades. Índice Viva sube 1.83%, se ubicó en 1.398.74 unidades. Dow Jones sube 1.24%, ubicándose en 49.910.59 unidades. Nasdaq sube 2.02% para ubicarse en 25.838.94 unidades. Petróleo Brent baja 7.83%, quedando en $101.27 por barril. Petróleo West Texas Intermediate sube 0.85% para quedar en $95.89 por barril. La mezcla mexicana de petróleo queda en $100.53 por barril. Dólar en ventanilla cierra en 17.72 pesos. Dólar interbancario cierra en 17.25 unidades. Euro termina la jornada en 20.87 a la venta y centenario en 108.500 pesos.

0: Regresamos aquí a Fórmula Financiera y tenemos aquí en cabina a, de verdad muy interesante lo que está haciendo Radio Fórmula con Enchufe TV a través de TubiTube, ¿no? Latinoamérica. TubiTube. Y tenemos aquí a Isaid Mera, director digital de Grupo Fórmula, y te voy a echar porras.
1: Muchas gracias.
0: Porque realmente lo que Radio Fórmula, Grupo Fórmula está haciendo en inteligencia artificial es de no creerse. O sea, creo que somos de los más avanzados, estamos avanzando mucho en todo lo que... Y si tú eres el mero mero director, pues hacen a parte tuya. Y está aquí con nosotros también Arturo Yepes, él es el CEO precisamente de TubiTube Latinoamérica, que es propietaria de Enchufe TV. Y no es yo, debo confesar mi ignorancia, yo soy adulta mayor de séptimo piso, entonces hay muchas cosas que no uso. Pero a ver, primero que nada, y empiezo contigo, cuéntanos qué es Enchufe TV y cómo está esta alianza con Grupo Fórmula.
2: A ver, rapidísimo. Bueno, primero, gracias por la invitación.
3: Arturo, qué bueno que estás aquí.
2: Feliz de estar aquí. De verdad, me siento como en casa ahora en Fórmula, ahora que nos hemos casado. Ya vamos a contarles un poquito de la alianza. Pero Enchufe TV nace como un canal de sketches de comedia en YouTube. Y se convierte en sus primeros 4 años en el canal de comedia en español más grande del mundo. Actualmente tenemos más de 67 millones de suscriptores en nuestras redes sociales.
3: Y 67 millones de suscriptores.
0: Poquitos.
3: Unos poquitos. Es una locura, Arturo.
2: Y generamos 190 millones de visualizaciones al mes en todas las redes, ¿no? Entonces somos una marca de entretenimiento en redes sociales.
3: ¿El sketch de comedia cuánto dura, por ejemplo?
2: Son contenidos de 3 a 5 minutos y desarrollamos en su momento, antes de que se conozca como branded content, los sketches de marca, donde básicamente tomamos de los valores de la marca y contamos una historia a través del humor, donde conectamos con la audiencia.
0: Y ahí el nombre de TubiTube.
3: A ver, Isaid, bienvenido.
1: Muchas gracias, hombre.
3: Qué bueno que estás aquí con nosotros, pero cuéntanos la parte que tiene que ver de Grupo Fórmula, de Radio Fórmula, cómo está aprovechando esta alianza, esta posibilidad, esta alternativa de buscar atraer una mayor audiencia, una mayor cantidad de jóvenes que atiendan pues los programas de Grupo Fórmula.
1: Pues mira, yo creo que parte de la evolución de los medios digitales es sí acercarse a nuevas audiencias, pero también ofrecer nuevas soluciones a los clientes. Esta alianza surge a partir de eso, es decir, es una alianza con un principio comercial en el cual la creatividad de Enchufe, por supuesto, el alcance que tiene con todos esos millones de personas, millones de reproducciones que tiene, y por supuesto del lado de Grupo Fórmula, toda la fuerza comercial que tiene el grupo, más también el alcance que tenemos, es darle a las marcas esta solución de una publicidad no lineal, ¿no? Una publicidad que además en el mundo digital que estamos ahora, donde, como lo digo, ¿no? Se habla mucho de el influencer marketing y los influencers y que compran las campañas, etcétera, me parece que algo que se ha perdido es por una parte de la calidad y por otra parte las marcas que los clientes conecten con las audiencias. De pronto nada más es el número y ya. Y sí, tenemos un numerote, por supuesto. Y juntos, Enchufe y nosotros, tenemos un numerote de audiencias. Regresamos con una propuesta y le decimos a Monex, mira, te proponemos, déjame pensar, un sketch largo, más 3 o 5 contenidos cortos, te ofrecemos un KPI garantizado, es decir, no te vamos a decir, yo estimamos que no, un KPI garantizado, y algo que Arturo menciona mucho y que me parece importante es, no se trata solo de el alcance, porque como decimos, el alcance lo compras, le pagas a Facebook, a Google, sino de que la gente, los posibles clientes o los eventuales clientes interactúen con la marca. Eso es algo que me parece que Monex, claro, y seguro todas las marcas quieren, que no solo los vean, sino que también se acerquen a ellos y que les interese los productos, en este caso financieros, que puedan ofrecer, ¿no?
4: Es el tema, y bueno, ahorita acabamos de platicar con Monex, que además son buenos amigos, pero en efecto, entonces es algo muy interesante, y aquí lo quiero compartir contigo, Arturo, que es que de repente hemos visto estas soluciones muy facilonas, ajá, del youtuber que se le ocurre decir algo, pero es que realmente la gente como que se va cansando también de esta parte. Al principio era novedad, pero hoy en día como que ya está muy facilón, ¿no? Esto. Sí. Hay que hacerle algo más creativo, más consolidado.
2: Sí, y te voy a lanzar algunos datos, ya que estamos en un programa como este, ¿no? El YouTube es actualmente la plataforma número uno de consumo audiovisual en el mundo.
4: YouTube,
2: ¿no? En Estados Unidos, el 13% de la audiencia consume en televisión, en el aparato televisión, YouTube, ¿no? Y abajo de eso está Disney. Entonces, ese es el poder que tiene actualmente la red social. Si nosotros llevamos allá contenido para la marca, lo que estamos logrando es lo que decía Isaid. No esos KPIs de vanidad, que es los que te da finalmente el influencer, que te va a dar visualizaciones, pero son visualizaciones que finalmente la gente ve, pero no conecta, ¿no? El KPI que nos interesa a nosotros es la interacción, que la gente comente, que comparta, y eso termina convirtiéndose en comunidad. Las marcas van a tener un retorno de inversión cuando trabajen con Fórmula y Enchufe en la comunidad propia que van a ir generando de... Finalmente, el love brand, ¿no? El poder convertirse en esa marca amada por la audiencia porque le está contando una historia. Y ya sabemos que los seres humanos vivimos de las historias.
4: Sí, claro.
0: Oye, nada más aclarar al público, porque a mí me gusta siempre aclarar. KPI es un indicador clave de performance, de desarrollo, que te indica cómo está comportando un producto.
2: Correcto.
0: Porque si no empezamos a hablar como que nada más para los... No hay KPI, y dices que...
4: Yo no sé, Isaid, cómo es. Oye, y ahora Arturo también se metió.
0: ¿Cuándo empiezan con qué producto? O sea, vamos a ver estas sketches en Grupo Fórmula y en HFTV a cualquier hora, en cualquier momento. ¿Cómo se va a ver?
1: La alianza empezó ya, ayer anunciamos oficialmente, desde un par de semanas, o hace 3 semanas ya empezamos a ver clientes, esperamos muy pronto ya tener cerrados, digamos, estas negociaciones para empezar a producir estos materiales, estos sketches, estos contenidos, estos branded contents, que como le decimos, eso, las marcas les estamos ofreciendo una manera de evolucionar su publicidad a través, insisto, de este contenido que conecte con la audiencia, y yo espero que muy pronto los estemos viendo, porque yo estoy seguro que algo va a pasar cuando lancemos el primero y que las marcas en México empiecen a ver la calidad de producción, los resultados que tienen y cómo cada producto es custom, es decir, así como puede ser Monex, pero puede ser una refresquera, puede ser una empresa de consumo, un supermercado, yo estoy seguro que se van a acercar porque les va a interesar y les va a gustar cómo pueden conectar con los clientes, que al final es lo que buscan.
3: Arturo, en menos de un minutito, cuéntanos, nos hablan de calidad, ¿quiénes van a participar? ¿Cómo hacen el contenido? ¿De qué manera? ¿Qué podemos esperar? ¿Qué vamos a ver? ¿A quiénes vamos a ver?
2: Piensa que este es un contenido que lleva produciéndose durante 15 años y es películas cortitas en digital. Entonces es la calidad cinematográfica.
0: Minutos.
2: ¿Perdóname?
0: Cortitas 5 minutos.
2: Sí, 3 a 5 minutos, ¿no? Calidad cinematográfica. Okay. Y tienes a los actores de Enchufe TV de toda la historia y empezamos a traer talento mexicano, el mismo talento de Fórmula. Vamos a ir conectando también con... poco lo que es México.
1: Y déjame dar un nombre, también en esta alianza está Elephant Tech, que es una empresa de Pepe Bastón, que yo creo que lo conoce aquí
0: un usted. Poquito, ¿no? Un poquito.
1: También está en esta alianza a 3 bandas, es decir, es Enchufe TV, Elephant Tech y Grupo Fórmula, ellos aportando toda la parte de la calidad audiovisual que tiene, pues al ser una productora que ya ha hecho varias películas y largometrajes, cortometrajes y todo.
0: Pues mira, nos agarra la billetina, aunque sean de casa.
4: Isaid,
2: gracias.
0: Muchísimas gracias a Isaid y a este Mera, director digital de Grupo Fórmula, y Arturo Yepes, CEO de Tubitube Latinoamérica.
2: Tubitube.
0: Gracias. Gracias. Y bueno, ya nos vamos, Fabellizo. Buenas noches.
4: Mari Carmen Cortés, buenas
0: Marco
4: noches.
0: Marco Mario, buenas noches. Mari
3: Carmen Pepe, buenas noches.
4: Arturo, gracias.
0: Los controles técnicos a la producción de Diana Cepeda, con la asistencia de Cindy Sánchez y de Charlie González. En los controles técnicos, Lorenzo Gasca. El staff de TV, David Méndez, Jimena Bocanegra, Alejandra Rea, Vanessa Díaz, Paco Huerta. En YouTube, precisamente, que cada vez vamos mejor, Gio Hernández y Viridiana Castro. Y se quedan en Telefórmula con Fórmula Noticias.
3: Hasta mañana, gracias.
0: Juan Pablo Pérez Díaz y en Radio Cañas. Salió el peine con Pei Garza. Gracias.

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2: La presidenta Claudia Sheinbaum Pardo confirmó que ya está listo el prototipo final de auto eléctrico o línea. En la conferencia matutina de Palacio Nacional anunció que dicho prototipo será presentado el 7 de junio de este año. La inversión fija bruta en México cayó 4.2% interanual en febrero y acumula 17 meses de descenso a tasa anual, así lo informó el INEGI. Donald Trump, presidente de Estados Unidos, dejó en claro que si México no hace su trabajo en la lucha contra el narcotráfico, nosotros lo haremos. Lo anterior fue detallado por el mandatario estadounidense durante un evento del Día de las Madres en la Casa Blanca.
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0: Personalmente, esta es una canción que la primera vez que la escuché no me provocó nada, pero conforme fui escuchándola, me fue fascinando. Una voz inconfundible y un ritmo pegajoso. Pegajoso. Dance Monkey fue un fenómeno global en 2019, escrita por el australiano Tones and I, tras su experiencia con música callejera. Dominó los charts en más de 30 países, fue una producción súper casera en un garage y han logrado ganar millones de dólares. Esto es Tones and I, Dance Monkey, en Sonido Brown.
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2: A poco más de media hora de Cabo San Lucas, en Baja California Sur, se ubica el pueblo mágico Todos Santos, con un toque bohemio, cultural y artístico. Esta localidad llena de encanto destaca por su estilo colonial, por su hotelería, su exquisita gastronomía local, una importante escena artística y playas cercanas como La Poza, Batequitos, San Pedrito, Cerritos, Punta Lobos y Los Esteros, donde se puede practicar deportes acuáticos o simplemente relajarse y tomar el sol. Con sus calles empedradas, Todos Santos ofrece galerías de arte y su atractivo centro turístico, en donde está la Plaza de Armas, una gran explanada adornada por palmeras y cocoteros, y la Misión de Todos los Santos, una majestuosa iglesia fundada por los jesuitas en 1720.
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3: Muy buenas noches, bienvenidos al mejor ombliguito de semana del radio y el YouTube, por supuesto. El calor no da tregua, pero tampoco da tregua nuestra siguiente invitada, que es una excelente actriz que ha trabajado con Salma Hayek y Kate del Castillo. Y hoy nos viene a sorprender porque está en el top 10 de Netflix.
10: Una actriz que está en las grandes ligas, pues se codea con Kate del Castillo y Salma Hayek.
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10: La originaria de Ciudad de México no comenzó directamente en la actuación. De hecho, por poco toma otro rumbo, ya que en algún momento consideró estudiar leyes. Afortunadamente siguió su intuición y eligió los escenarios. Muchos no lo saben, pero antes de entrar de lleno a la actuación, tuvo una banda de punk. ¿Se lo imaginan? Pero bueno, pasando ya a su formación actoral, se desempeñó en espacios como la Casa del Teatro bajo la tutela de Raúl Quintanilla, lo que le permitió desarrollar una base sólida dentro de la actuación. En ese andar coincidió con colegas como Juan Pablo Medina, con quien más adelante compartió créditos en la aclamada serie Doc, un drama médico que relata la historia real de un doctor que perdió 12 años de su vida por un atentado y que ahora trata de recuperar y reconstruir su vida.
11: No importa que tan terribles sean las condiciones del paciente. Hoy no. Si alguno de nosotros se derrumba, hoy no.
12: Los seres humanos nos merecemos una segunda oportunidad.
10: La historia se ha salido de las tramas convencionales y por eso ha sido tan aclamada. Tanto que ya salió la segunda temporada y además, a 2 meses de su estreno, todavía está en el top 10 de Disney Plus. Es un éxito rotundo. Este no ha sido el único acierto en la carrera de nuestra invitada. La verdad es que ha brillado tanto en la tele abierta, con novelas como Cuando seas mía y Amor en custodia, clásicos que siguen en la memoria.

0: Salma no ha sido la única diva del cine con la que ha trabajado. El año pasado estrenó la cinta Instintos, en donde comparte créditos con la inigualable Kate del Castillo.
1: Gracias por ayudarme. No sabes cómo se pone.
2: Sí, lo sé. Lo he vivido.
1: ¿Tienes un bebé? ¿Niña o niño?
2: Niño.
0: En cine, ha construido una reputación bastante sólida con títulos como Regresa, A la Mala, 8 de cada 10 y Casi Divas, una joya de la pantalla grande en nuestro país. Seguramente ya saben de quién estamos hablando. Por supuesto, nos referimos a la talentosísima Daniela Schmidt.
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4: 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Ya sabes que estamos transmitiendo desde nuestra casa de Midnight Monkey. Quédate para hacer billetes. 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
12: La presidenta Claudia Sheinbaum Pardo confirmó que ya está listo el prototipo final de auto eléctrico o línea. En la conferencia matutina de Palacio Nacional anunció que dicho prototipo será presentado el 7 de junio de este año. La inversión fija bruta en México cayó 4.2% interanual en febrero y acumula 17 meses de descenso a tasa anual, así lo informó el INEGI. Donald Trump, presidente de Estados Unidos, dejó en claro que si México no hace su trabajo en la lucha contra el narcotráfico, nosotros lo haremos. Lo anterior fue detallado por el mandatario estadounidense durante un evento del Día de las Madres en la Casa Blanca.
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13: No todas las grasas son malas. De hecho, son esenciales para la absorción de vitaminas y la salud cerebral. Incorpora fuentes de grasas insaturadas como el aguacate, los frutos secos, las semillas y el aceite de oliva extra virgen. Estas ayudarán a proteger el corazón y te mantienen saciado por más tiempo. Lo importante es evitar las grasas saturadas en exceso y las grasas trans, presentes comúnmente en alimentos fritos o bollería industrial.
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0: Y ahora sí ya estamos con nuestra invitada estelar, la más aclamada en Netflix, Daniela Schmidt. ¿Cómo estás, guapa? Oye, que te decía el gustazo de verte otra vez porque he tenido el privilegio de entrevistarte varias veces, pero te decía antes de entrar al aire que yo ya decía que si mi Netflix se había trabado y llevaba 8 semanas, ustedes con Doc ahí de verdad dándole con toda la galleta, la actitud, un sí. proyectazo que se ha robado todas las miradas, no nada más en México, sino a nivel internacional, lo cual obviamente hay que celebrar, aplaudir y multiplicar.
1: Totalmente, totalmente. Pero primero que nada, mil gracias por tenerme aquí en tu programa. Ya, como ya decíamos que hace mucho que no nos veíamos. Sí. Y tú también estás cumpliendo. Tú
0: ya estás la en década. Tu top 10. Ya en el top de la década. Estamos en la década. Entonces,
1: felicidades.
0: Mucho ha pasado, muchos éxitos desde aquel momento tan icónico que yo siempre recordaré, que siempre te he dicho. Así de aquí para ser viva se nace, no se aprende leyendo la quién.
1: ¡Ah! Exacto.
0: Esa frase icónica que nos regalaron.
1: Casi vivas,
0: que es una maravilla. Que a la gente se sigue acordando además muchísimo.
1: Un proyectazo.
0: Que qué bárbaro. O sea, sí. Quedó en la mente y en el corazón de muchísima gente, que tú siempre has tenido como que esta fortuna, ahora pasa lo mismo en Doc, que atrapan la atención del público, se quedan ahí, y no nada más se quedan ahí, sino que además viven ahí, ¿no?
1: Sí, increíble, increíble. O sea, la gente le está dando una cantidad de amor a Doc, ha conectado. O sea, de verdad es una serie que siento que le habla al corazón de las personas.
0: Claro.
1: La premisa es tan genial, ¿no? Y la gente está tan conectada con la serie, me paran en la calle y me dicen, es que ya estoy viéndola por segunda vez. Hoy en la mañana en el gimnasio una chava me dice, ya me la voy, estoy en la tercera vuelta. Y yo, ¿what? Son 40 horas de televisión, hija.
0: ¡Claro!
1: Son 40 capítulos de
0: Pero eso habla también del excelente trabajo que no nada más hacen ustedes como actores, sino también todo el cuerpo que existe detrás.
1: 100%.
0: Estoy refiriendo, por supuesto, a toda la gente de escenografía, la gente de producción, la gente de continuidad, la gente de vestuario, la gente de guión. O sea, todo mundo que está involucrado en el proyecto, la verdad, sabe hacer su chamba muy bien.
1: Totalmente. Sobre todo, sabes que es una gran historia. Es una sí. gran historia. El hecho de que podamos acompañar a una persona, a un doctor, a una segunda oportunidad que le da la vida, es, o sea, wow, ¿quién no quiere una segunda oportunidad?
0: Claro.
1: ¿Quién no ha tenido una segunda, tercera, cuarta oportunidad en la vida? Y creo que eso ha hecho que se conecte el público tan, tan intensamente con la serie, ¿no? Es una serie esperanzadora, en donde también compartimos todos como seres humanos que cuando la salud falta
0: claro.
1: y ves la muerte cerca, todo lo demás vale gorro, ¿no?
0: Claro.
1: Y este approach que tiene el doc, ¿no? De como tratar integralmente al paciente, ¿no? Es decir, sí te podemos curar tu enfermedad, pero a ver, ¿qué está pasando en tu vida, no? ¿Cómo está tu familia? ¿Cómo está tu relación?
0: Que eso es algo que la medicina normalmente se olvida, que es, digamos, el origen donde salen todas nuestras puchulacas, donde salen todas nuestras enfermedades, donde salen todas nuestras ansiedades, todas nuestras cosas salen y el origen es 100% emocional.
1: Bueno, hay mucho, o sea, claro que te puedo curar los síntomas, ¿no?
0: Claro.
1: Que es lo que... ahí es en donde nos contraponemos el personaje del Doc y el mío, ¿no? Yo soy como, aquí venimos a sanar cuerpos, no a arreglar
0: claro.
1: familias, ¿no?
0: Sí.
1: No venimos a resolverle la vida a la gente, sino a curarles sus enfermedades. Y
0: sin más del estuchito, ya lo demás...
1: Es responsabilidad de cada quien. Este es el pragmatismo de la doctora Cecilia Alcocer, ¿okay? De mi personaje. Es como súper pragmática, súper racional, súper lógica, ¿no? Práctica. No te metas en lo que no te importa, no te metas más allá. Vamos a darle su medicina, su aspirina, y me lo corren de la cama para... Me liberan una cama, ¿no? Porque
0: claro,
1: tenemos lista de espera. Mientras que el doc, su manera de ver las cosas es como... Oye, ¿qué onda con la humanidad? O sea, sí, la salud, por supuesto que la vamos a tratar, pero la salud es un tema integral, ¿no? Y de verdad que sí, quedan muy pocos doctores así.
0: Claro.
1: Como a la antigüedad, ahora son tan especializados, ¿no? Los doctores es la subespecialidad de la subespecialidad de la subespecialidad.
0: Y que además los amamos y gracias por curtirse, porque de verdad, híjole, qué
1: sí.
0: años y años de estudio y cada especialidad son 5
1: sí.
0: años más.
1: Sí, sí, sí, sí. O no, sea... son es toda la vida en la escuela.
0: Sí, sí, sí.
1: Pero esta cosa de estos doctores, ay, es que ¿quién no quiere un doctor así? Además, así de guapo también y de lindo.
0: Ay, como mi Chesky adorado, que además también yo quiero que le cuentes a toda la gente, que
1: sí.
0: eso seguramente el público no sabe, que también estudiaste con mi Chesky.
1: Claro, fuimos a la escuela juntos, somos de la misma generación. Después nos desfasamos porque él se fue y luego regresó. Pero sí, compartimos escuela y este es como el tercer o cuarto proyecto que hacemos juntos.
0: Oye, hicimos qué maravilla, qué virtud, además también no solamente... Sí. estar en el semillero de talentos, sino ya compartir el éxito, porque seguramente te ha pasado con gente que, pues de repente, o te lo encuentras en el camino, o te toca compartir en algún proyecto, pero digamos que el Chespi Tú les ha tocado la enorme fortuna de estar compartiendo una y otra vez, que para ustedes debe ser también una delicia.
1: Delicia, delicia, ya nos conocemos, nos morimos de risa, o sea, si hay una química ya ahí especial, hemos sido hermanos, esposos, hemos ido de todo. Padrísimo, estuvimos también en Paramédicos,
0: claro,
1: juntos, nos graduamos, ya, ya somos doctores.
0: Ya están, digamos, ya graduados, porque hay que decirle también a todo el público que sí se han aventado también, pues, toda esta parte médica, que hay que decir, claro, también que hay que documentarse, para saber de lo que están hablando, y no solamente eso, sino también, creo que incluso ciertas maniobras de lo que tienen que aprender, que seguramente, claro, pues, ya por lo menos se les quedan ahí los conocimientos básicos.
1: Totalmente, ¿no? Bueno, por ejemplo, en Paramédicos tuvimos que hacer un mes y medio de curso propedéutico de la Cruz Roja.
0: Sí.
1: O sea, como un curso de primeros auxilios, pero un poco más pro, pues, para saber cómo se manejaban los aparatos, ¿no? Y cómo se pronuncian ciertas cosas, maniobras y etcétera, y instrumental y etcétera. Acá obviamente es en DOC, el Departamento de Medicina Interna, que tiene otras complejidades porque son nombres de enfermedades que dices
0: mega, o sea, complejas, que parecen ahí un hechizo.
1: Las tienes que ver 10,000 veces y parecen hechizos. Y dices, ay, no, yo lo voy a convertir en ratón. A la hora de decir esta frase, la digo mal y lo convierto en elefante. Sí, no. Pero fíjate que teníamos, por un lado, con nuestro super capitán de barco, líder máximo, que es el director Francisco Franco, adorado, es un genio, uno de los directores más increíbles que tiene México, tanto en televisión, cine y teatro, te exprime y te saca lo mejor de ti. Y él tenía organizado en el set un cuarto donde ensayábamos con él, por supuesto, marcábamos las escenas, dábamos tono, venía la continuista que nos decía de dónde venimos, a dónde vamos, o sea, para que estuviera todo como muy claro y parejo. Y después de ahí había otro cuartito con el doctor Samir Ortega, un doctor ahí de bogotano, que con él practicábamos, y esta enfermedad, ¿qué onda y de qué se trata? Y nos explicaba para qué. Porque no es nada más repetir la palabra por repetir, o sea, hay, claro, que entrarle profundo, ¿no? Entonces con él, a ver, esta enfermedad da por esto, normalmente es muy raro que pase esto, pero entonces
0: porque se puede ver. Porque además también acá, eso está cañón, Daniela, sí, que hay mucha gente que la está viendo y que tal vez tristemente también padece esa enfermedad. Entonces también, uno, para la documentación, la seriedad del caso, y también para darle esta autenticidad también gente que lo padece y que lo está viendo.
1: Oye, vimos unas enfermedades, unos casos, verdaderamente que yo decía, en mi vida he conocido a alguien que,
0: sí,
1: tuviera este síndrome o esta enfermedad, jamás en mi vida había escuchado ese nombre, rarísimo. Entonces pasábamos, te digo, al otro cuarto a practicar todos los términos médicos, cómo se agarra una aguja, cómo se pone el suero, cómo se pone todo para que se viera pues lo más real posible, obviamente, para poder realmente encarnar a los doctores, ¿no?
0: Y es que está cañón porque además también hay ciertas analogías de repente que pasan en la vida misma, no solamente que pasan en el set, sino también me estoy refiriendo a esta crisis de salud que tuvo también Juan Pablo, el Chespi, que también te tocó vivirlo, pues sí, es un amigo tuyo, sí, compañero entrañable. Entonces justamente yo creo que estos sentidos de fragilidad, cuando como ser humano de repente dices, híjole, independientemente de lo que llegan los premios, el reconocimiento, tal, pues al mismo tiempo también les toca a ustedes como conectar con su propia humanidad.
1: Totalmente.
0: Y su propia mortalidad.
1: Totalmente. Eso está en la serie.
0: Sí.
1: ¿Sabes? Y justo siento que el personaje del Doc, y haciéndolo Juan Pablo, logra justo transmitir esa poesía que es, entendamos que la vida es un regalo máximo, ¿no? Y que cuando las personas que hemos estado cerca de perder la salud o cuando ves de cerca la muerte, te das cuenta, como te digo, que gracias. Es lo, claro, único que sale de tu alma para decir gracias por darme una oportunidad más para seguir existiendo, ¿no?
0: Y esa gratitud también, Daniela, yo creo que la que te ha llevado a estelarizar no solamente estos proyectazos en el cine, en la televisión, en el teatro, sino también al tener el cariño del público, que creo que es algo que esto siempre ha estado presente en tu carrera, y creo que es algo de lo que te debes de sentir muy orgullosa.
1: Ay, muchas gracias, muchas gracias. Pues mira, me considero afortunada, he tenido una carrera ya de casi 20 años, y me ha tocado hacer unos proyectos padrísimos, unos personajes divinos. Me la he pasado trabajando, ¿no? Y estudiando, y siempre estoy investigando y metiéndome, y que tal técnica, y que vamos ahora a este taller, y ahora vamos a aprender esto, y ya voy aquí y allá, y en todos lados ando tratando siempre como de seguirme dando vida como artista para poder transmitirlo en los personajes que me sigan llegando.
0: Oye, con eso tengo que hacer un corte rapidísimo, mi querida. Y tú no te atrevas a cambiarle que estás en Ya Se Le El Peine.

0: Nos quedamos con los dedos en la puerta, pero ya volvemos.
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5: La palabra infante, que es niño o persona muy joven y que se utiliza para decir, por ejemplo, jardín de infantes o infantería, que es la parte del ejército formada por muy jóvenes, o incluso decir que alguien es muy infantil, que es un derivado de infante, viene de infantus o de infantus, fantus fablis, que quiere decir el que no puede hablar. Originalmente el infante era un bebé que todavía no podía tener lenguaje, es decir, que no pronunciaba sus primeras palabras, que empezaba a balbucear. Ese era un infante. Pero luego se fue extendiendo a los niños y hasta a los adolescentes. Por eso ahora decimos, oye, no seas infantil a una persona que tiene 40 años.
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6: Se llevó a cabo la Asamblea de Dueños del Fútbol Mexicano y seguramente habrás escuchado por ahí los distintos acuerdos a los que se llegaron, como por ejemplo la aprobación del regreso del Atlante a la primera división del fútbol de nuestro país, la venta de Atlas de parte Grupo Orlegui a José Miguel Bejos, actual dueño de los Pericos de Puebla del béisbol mexicano, entre otros. Pero lo más interesante, o al menos lo que yo rescato, es la separación de la Liga MX de la Federación Mexicana de Fútbol en términos corporativos, legales, etc. Lo que será la primera vez que atienden en muchos años tres temas cruciales para el desarrollo de nuestro fútbol: gobierno corporativo, autonomía operativa y control de negocio. Este cambio, de darse como se plantea, podría amenazar la balanza de poder actual en el fútbol mexicano y apuntalarlo para que verdaderamente desarrolle su potencial.
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7: La lengua de una ballena azul pesa tanto como un elefante adulto completo, siendo el órgano más grande conocido hoy.
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0: Estoy aplaudiendo, que ya regresamos.
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0: Y ya estamos de regreso con la guapísima Daniela Schmidt, que estamos hablando de este suceso de Netflix que es Doc. Pero antes yo te quiero preguntar, que tengo una pregunta aquí en el tintero que seguramente la gente que nos ve y que nos escucha no se va a imaginar. Yo quiero preguntarte si eras tú vocalista de una banda de punk. ¿Qué pasó ahí? Quiero que le cuentes al público, porque eso seguramente no lo conoce mucha gente.
1: Pues sí, fíjate que sí. Pues sí. Fíjate que sí, se llamaba, era una banda, la famosísima banda toluqueña de Enfermedad Nerviosa. Éramos las enfermas.
0: Wow.
1: Éramos cinco chavitas de, o sea, teníamos 14, 13 años todas. Todas ellas estaban estudiando música, yo cantaba, escribíamos letras, hacíamos covers y tocábamos ahí, ya sabes, en las prepas y en las escuelas y a dónde nos invitaran. Una vez creo que hasta tocamos en un lugar donde criaban puercos. Hice una fiesta y bien punk. No, ya sabes, llegamos a ir a unos lugares de lo más locos, pero sí. Y luego de ahí estuve en otra banda ya más seria.
0: A ver, pero ¿cómo fue entonces de repente ese cambio radical en la carrera después de esas dos bandas? Que te vas ahora después a la actuación. O sea, ¿cómo fue para ti el decir, ok, me voy por el camino de la cantada, me voy por el camino de la actuación?
1: Fíjate que toda la familia de mi mamá son cantantes. O sea, no profesionales y no hicieron una carrera como tal.
0: Pero todos le saben a la cantada.
1: Pero todos, siempre en las bohemias, en la casa de mi abuela, todos tocaban la guitarra o algún instrumento y todos cantaban precioso, mis tíos y mis tías. Entonces, como que yo crecí con eso y me encantaba también la cantada y todo. Y pues siempre desde chiquita tengo fotos y mi mamá tiene ahí en los álbumes fotos y fotos mías con sombreros, disfrazada, con todos mis muñecos.
0: Eso sí, ahí ibas a hacer, en el show business ibas a quedar, eso sí. No importaba si en la cantada, en la actuada, pero en el show business 100%.
1: Sí, o sea, mi mamá me dice, es que yo siempre supe que tú ibas a terminar haciendo eso, aunque tuve una época que en la escuela todo el mundo decía, no, tú tienes que estudiar leyes, tú vas a ser una gran abogada, y yo iba para allá, pues ya sabes, como que dices, ah, sí, vas a estudiar la universidad y voy
0: claro,
1: a estudiar derecho.
0: Claro, que no te dicen y dices, bueno, ok, pues puedo ser buena para eso, pues va.
1: Va, sí, no, pues esa es una opción y sí me veía siendo una
0: que para ser
1: gran abogada.
0: Que tener una excelente memoria y para ser abogada también. O sea, eso sí, por
1: totalmente.
0: Lo menos iba a tener una convergencia ahí.
1: Y montar tu show.
0: Claro.
1: No, para ser abogado también tienes
0: sí,
1: que saber montar un buen show,
0: sí,
1: ¿no?
0: Sí.
1: Para convencer a un jurado o para lo que
0: claro.
1: sea, los careos, qué sé yo. Pero bueno, pues la vida me llevó pues al que era mi destino, ¿no?
0: Oye,
1: mi verdadera pasión.
0: Y hablemos de otro de tus proyectazos, que es Monarca, por supuesto, también, que lo tenemos que traer a colación, porque pues también yo creo que es uno de los proyectos que más le ha gustado a todo el público, también por la calidad sí. Cinematográfica que tiene, ¿no?
1: Sí, divino. Monarca fue un proyecto también padrísimo. Lo gocé enormemente, desafortunadamente.
0: Sí,
1: no hubo una segunda parte.
0: Y que todo el público, todavía, incluido yo, seguimos mandando la segunda parte. O sea, estamos todos de, bueno, chavos, ¿qué hace falta? ¿Qué hay que poner?
1: Me siguen preguntando hasta el día de hoy que si no vamos a hacer la siguiente temporada.
0: Claro.
1: De Monarca. Digo, ya pasaron años, ya nadie la va a querer ver si la sacamos. Sí, no, pues quién sabe. ¿Sabes qué? Paralelamente, o sea, después de que salió Monarca, salió la serie de Luis Miguel y fue un trancazo.
0: Sí.
1: Entonces siento que como que Netflix dijo,
0: claro.
1: Ah, pues, o sea, ustedes no tuvieron esta cantidad de views, o sea, es el nuevo, como que seteó un nuevo récord, ¿no?
0: Y eso debe ser también, que tú lo estás viviendo constantemente porque estás todo el tiempo en las películas y en las series exitosas, cómo cada vez se pone la vara más alta y más alta y más alta, y entonces tiene que tener los KPIs no solamente de los streamings, sino tiene que tener los KPIs de las redes sociales y tiene que tener los KPIs, y cada vez se vuelve más demandante y más demandante y más demandante.
1: Totalmente, totalmente, sí. Pero qué bueno, está bien que vayamos dejando la vara alta, como dices.
0: Sí.
1: Para ofrecer siempre entretenimiento de mayor calidad, ¿no? Ese es el chiste. Y digo, desde mi punto de vista, siento que hay muchísima oferta de cosas, pero la calidad que suba, que
0: oye,
1: siga subiendo.
0: Y a ver, no, y de teatro, porque también eres teatrera de corazón,
1: sí.
0: Ahí te has curtido
1: sí.
0: Y es una de tus grandes pasiones, que lo has dejado también, me imagino, un poco de lado, pues por todos tus proyectos que estamos hablando, por supuesto, y que ha sido, pues, uno tras otro.
1: Pues fíjate que la última obra que hice fue hace 2 años con Marina de Tavira, con Sentimiento y con Juan Manuel Bernal. Como yo ahora no vivo en la Ciudad de México, es un poco más complicado hacer teatro porque mi hijo y mi esposo están en Mérida.
0: Sí.
1: Estoy viviendo en Mérida por una temporada. Y el teatro sí tienen que ser como temporadas cortitas o, ¿sabes? Como algo así porque no me da la vida
0: sí.
1: para ir y venir para hacer teatro, ¿no? Pero amo el teatro profundamente. Hice Consentimiento. Antes de Consentimiento di una reposición de una obra que yo produje sobre Lucha Reyes, La Tequilera. que, bueno, dirigió Antonio Serrano, escribió Jimena Escalante, y en un musical como de cámara, divino, sobre la vida de Lucha Reyes, que fue la primera mujer mexicana en cantar rancheras.
0: ¡Wow!
1: ¿No? Que era un género que estaba reservado, pues, solamente
0: para los hombres.
1: Y ella fue la primera vieja calzonuda que se atrevió a ahora sí que a cantar las rancheras, y las cantaba re bien.
0: Oye, qué maravilla, que además también, sí. O sea, tú siempre has sido también de esas viejas calzonudas, como tú bien lo dices. ¿Cómo sí. has logrado el balance también entre tu vida profesional y entre tu vida personal? Ahorita nos dices, tengo que también estar allá, pero también has cuidado mucho y salvaguardado un poco de tu vida privada. O sea, siempre has sido como muy clara de, okay, yo de aquí para acá, todo lo que quieras, soy la más pública, pero también guardando también tu vida personal, muy bien.
1: Sí, sí, sí, no, yo, o sea, no me veo haciendo ese tipo de,
0: claro, de espectáculo.
1: Haciendo ese tipo de, o sea, mostrando mi vida privada.
0: Sí.
1: No es mi...
0: Que hay gente
1: no
0: que incluso lo monetiza.
1: Sí, sí, sí, y está bien, o sea, a quien sí. le guste y le pueda hacer bien, mis respetos.
0: Claro.
1: A mí no se me da, y no me veo haciendo ese tipo de cosas. Mi pasión es el arte, ¿no? En la escena... contar historias, y de eso es lo que quiero hablar.
0: Y lo bonito es que, digamos que es una consecuencia, porque hay mucha gente que quiere la fama que tú tienes, pero no tiene las tablas que se necesitan para tenerlo, y siempre hay que estar dispuestos no solamente a tener lo que hay que pagar, que es el precio que hay que pagar, sino también hay que tener el talento para poderlo hacer.
1: Totalmente, totalmente. Y hace un momento que me preguntaba sobre el balance, fíjate que yo sí he sacrificado muchos proyectos por...
0: Sí.
1: Dedicarme a estar con mi hijo, que me encanta, ¿no? Pero ¿para qué va a tener uno hijos si no los va a disfrutar, ¿no?
0: Claro.
1: Si no va a estar con ellos. Y bueno, tengo la fortuna de tener un super equipo en mi casa, mi esposo somos un equipazo juntos. Entonces, si yo corté mucho mi ritmo de trabajo desde que fui mamá, pues para estar con mi hijo, y pues ese ha sido un poco el balanceo, ¿sabes?
0: Claro.
1: Sacrificar más bien la parte de la chamba.
0: Sí, el decir, oye, no puedo estar en teatro, que me encanta, pero ajá, tengo que tener también esta vida personal,
1: sí,
0: tengo que también estar como un poco alejada de los reflectores, porque además también hay que decirle al público que de repente se les olvida y quieren ver más de Daniela y más. Sí, pero el tema es que las grabaciones empiezan muy temprano, acaban muy tarde, los proyectos son muy desgastantes, o sea, para poder ver una serie como la que vemos ahorita de Doc, pues existe mucho tiempo detrás y mucha dedicación, o sea, no son enchiladas.
1: Sí, sí, sí, sí. O sea, estábamos metidos, por ejemplo, pues sí, en el set 12 horas, por lo menos, diarias, de lunes a viernes, sus buenas 12 horas, y a veces, pues, si se requerían un par de horitas más, pues también se le dará cariñito al proyecto, ¿por qué no? Pues de eso pide uno su limosna, ¿no? O sea,
0: claro.
1: Eso es lo que amamos hacer, digo, sí es cansado y todo, pero bueno, dices, está quedando tan bonito el proyecto, claro que sí, otra hora, claro que sí, otra hora.
0: Oye, ¿y cómo vives en este momento de madurez emocional también que tienes, en este momento tan pleno que estás también atravesando en tu vida personal y tan pleno en tu vida profesional? ¿Cómo lo gozas y cómo estás disfrutando, pues, de todo aquello que has sembrado?
1: Pues, fíjate que no, o sea, no, tú me lo dices y yo la verdad no me lo planteo así. Estoy muy contenta ahorita con Doc, ¿no? Fue una sorpresa para todos el éxito que ha tenido la serie y el amor que le ha dado el público a la serie. Es impresionante, estamos todos así como, ¡wow! No sabíamos que iba a conectar de esa forma. Y estoy muy contenta y muy feliz, pero ¿sabes cómo la carrera de los actores es así?
0: Sí.
1: ¿No? O sea, un día estás acá, y otro día estás acá, y otro día estás acá. Y
0: te ha tocado estar en todos los lugares.
1: A mí me ha tocado estar... en todos los lugares, entonces pues yo nada más vivo el momento o lo observo con muchísima humildad y agradecimiento, la verdad, ¿no? Y del tener el privilegio de en este momento disfrutar en este momento de este proyecto, y sigo sembrando todo el tiempo, ¿no?
0: Claro.
1: Porque pues uno recibe lo que da.
0: Y es, ¿no? Y es bonito también que te des el momento para poder también procesar todo este éxito, porque muchas veces yo creo que en esta industria, y seguramente no solamente a mí como periodista, sino a muchísima gente, es como, y bueno, ¿y qué sigue, Daniela? ¿Y qué más? ¿Y qué quieres hacer? También disfrutar de este éxito, también disfrutar de que la gente lo esté gozando, porque pues para eso se hizo.
1: Totalmente. Y ¿sabes qué? Las pausas son súper necesarias también,
0: sí,
1: para los actores.
0: Sí.
1: Para que no te repitas. No, yo de repente digo, hacemos muchas audiciones los actores, como bien sabes, muchos,
0: sí,
1: castings, ¿no? Y de repente, cuando vas en el tercer, cuarto casting de la semana, dices, Espérame, a ver.
0: Déjame ver.
1: Necesito
0: déjame.
1: Respirar porque esto está sí. igualito todo. Lo odio. Sí. No, ya, sí, ya los sí. mandé, los detesto. Esto, no, los veo en mi, los veo en mi, en donde los grabé. Ay, digo, ¿por qué mandé esto? No, Dios mío. Se están idénticos. No, no hay. No, bueno, y luego uno alucina, ¿no? Y me choca
0: y
1: verme.
0: La autocrítica, ¿no?
1: La autocrítica, sí.
0: La flagelación, ay, es que todo es.
1: Pésimo, me repetí. No, no, ¿qué estoy haciendo? Pero sí, las pausas entre proyectos también son necesarias para alimentarse de la vida, ¿no? Hay que salir, viajar, ir, conocer gente, regarla.
0: Claro.
1: ¿No? Pedir perdón, llorar. Ahora sí que una lloradota y a seguirle.
0: Sí, sí.
1: Echarte un grito en la almohada, no sé, o sea, salir y vivir, ¿no?
0: Sí.
1: Y llenarte de otras experiencias, llenar tu recipiente de otras cosas para poder estar generando
0: y eso
1: cosas
0: a ti
1: nuevas.
0: Debe ser también el combustible para poder también interpretar de la manera tan magistral que lo haces. Mi Dani, querida, se me acaba el
1: gracias.
0: Tiempo, pero yo creo que le digas a toda la gente que nos ve, que nos escucha, que te vayan a disfrutar y que no nada más estas 8 semanas, que las den 8 más ahí
1: sí,
0: en el top 10.
1: Que no está descompuesto Netflix. Hasta llevamos 8 semanas en el top 10 con Doc. Y por favor, vayan hoy mismo, ahorita que terminen de ver esta entrevista, pónganla, empiecen a verla, les va a encantar.
0: Gracias, mi Dani, querida, gracias, que sigas con esa fortuna que has tenido siempre y que te siga acompañando la buena vida.
1: Gracias. Muchas gracias.

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3: ¿Qué tal cuando la gente que se dice que habla muy bien inglés o ellos presumen de hablar muy bien inglés dicen todas las marcas en inglés? Por ejemplo, Versace, cuando la marca Versace es italiana, entonces tiene que pronunciar Versace. O decir que tengo un Porsche en lugar de decir tengo un Porsche, porque en alemán Porsche se dice Porsche porque todas las S al final se pronuncian, como Marlene Dietrich, por ejemplo, que todo el mundo dice Marlene, pero es Marlene. Entonces, si nos damos cuenta, no todas las marcas extranjeras o no todos los nombres extranjeros están en inglés. Por lo tanto, tenemos que cerciorarnos que sabemos de qué lengua provienen, ¿no? Entonces, si nosotros decimos una marca de otro lugar, como Louis Vuitton, por ejemplo.
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4: El presidente de Israel, Isaac Herzog, advirtió sobre la influencia del que llamó régimen terrorista de Irán en América Latina, destacando la explosión hace más de 3 décadas en Panamá de un avión comercial con 21 personas a bordo, una docena de ellos judíos que se atribuyen a la organización chií Hezbollah, respaldada por Teherán. Donald Trump logró que los candidatos de su preferencia se impusieran en las primarias republicanas para el Senado en Indiana, en un revés para los miembros del partido, que en el pasado se negaron a respaldar al mandatario para rediseñar los distritos electorales del estado. El Ministerio de Exteriores de Rusia advirtió de un inevitable ataque de represalia en caso de que Kiev ataque Moscú el día del desfile militar con ocasión del 81 aniversario de la victoria soviética sobre la Alemania nazi, que se celebra el 9 de mayo, y llamó a los diplomáticos extranjeros a abandonar la capital ucraniana. Informó Cintia Dávalos. 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
6: Sí, ya estamos de vuelta y les contaba al inicio del programa que seguramente tú que nos estás viendo o que nos estás escuchando, ya te duele la cabeza de estar pensando cómo pagar las deudas, que ahí viene la tarjeta de crédito, que ahí viene la colegiatura, que ahí vienen los pagos mensuales, desde las plataformas digitales hasta la renta, pasando por la luz y de todo un poco. Hoy por eso les quiero presentar a un expertazo en esta libertad financiera que yo creo que es todo lo que debemos tratar de alcanzar, porque decíamos un poco antes de arrancar este segmento y fuera del aire, que no importa lo que nos pase en la vida, sino hay que saberlo cómo enfrentar económicamente. Y por eso doy la bienvenida a Luis X Torres. ¿Cómo estás, papito?
7: Muy bien, muchas gracias por la invitación.
6: Oye, me encanta que vengas, sobre todo con un temazo tan asertivo, que creo que, como decía, a mucha gente le quita el sueño, genera muchos dolores de cabeza, genera divorcios. Y de esto, normalmente en las familias no se habla, ¿no? Por ahí dicen que cuando la miseria entra por la puerta, el amor sale por la ventana.
7: Totalmente. Una frase que decía mi abuela justamente con mucha sabiduría. Y bueno, por eso estamos acá, para platicar justamente de dinero.
6: A ver, ¿cómo le hacemos para no caer en esta casilla que es invariable, es inevitable, porque todo mundo que le va bien, acuérdense que todo lo que tiende a subir también tiende a bajar, y entonces llega un momento que es inevitable, que a todo mundo nos ha pasado, que vas perfecto de repente en la chamba y tal vez tienes un puesto espectacular y tal vez eres directivo de la empresa, ¡pum!, te corrieron. O tal vez estás de emprendedor y está facturando padrísimo tu empresa, tu restaurante, lo que tú quieras, y de repente ¡pácate!, las quiebras. ¿Cómo enfrentar estas crisis financieras? Porque además también es muy importante que esta crisis financiera no pase también a nuestra vida personal, como lo decíamos al inicio del bloque.
7: La respuesta es con metodología. Hay metodología para bajar de peso, que son planes de alimentación. Hay metodología, por ejemplo, al momento de estudiar una carrera universitaria, pero nadie nos enseña una metodología justamente para generar dinero, retener dinero, multiplicar dinero y luego proteger el dinero. Yo le llamo la fórmula GRMP, generación, retención, multiplicación y protección. Cualquier persona la puede implementar y después de un tiempo lograr la libertad financiera.
6: A ver, eso está padrísimo y yo supongo que además también esto lo has visto en repetidos casos y ocasiones en donde siempre, si se aplica la misma metodología, es el mismo resultado asertivo. Porque esto hay que decirlo, que el que le talacha, obviamente, va a conquistar esta libertad financiera que tanto se anhela, ¿no?
7: Sí, justamente. Para ellos hay que seguir una fórmula. Te platicaba justamente de GRMP, generación. Es decir, hay que tener múltiples fuentes de ingresos. Hoy por hoy no alcanza únicamente con un empleo.
6: Claro.
7: No alcanza incluso con la carrera universitaria. Digo, nos venden el sueño, ¿no? Estudia 20 años, luego trabajas 15 horas y luego el 80% de la gente gana 12 mil pesos al mes.
6: Esto está cañón, Luis, y qué bueno que lo mencionas, porque ha cambiado muchísimo de cómo era la relación que tenían el trabajo con nuestros padres, que por ejemplo a lo mejor se metían en una sola empresa y ya sabían que tenían una carrera muy asertiva y que iban a ir escalando posición tras posición, tal vez convertirse en el director general de esa compañía, ¿no? Hoy, lo competido que está el mundo, hoy lo poco motivado que está el tema económico, porque hay que decir también que los sueldos no son los mismos que antes. Nos acabas de dar esta alarmante estadística, porque antes se usaba mucho decir, ay, pues me voy a quedar en mi zona de confort y voy a ser empleado, pero entonces también de este lado también no está la puerta de la redención ni de la salvación tan fácil.
7: Correcto, y fíjate otra estadística, ya que nos gustan las estadísticas, más del 85% de la gente en México tiene deudas. Y ni siquiera es deuda buena, es deuda mala. Es decir, que compraron cosas que se van devaluando todo el tiempo. Y si le agregas eso a la inflación, es una fórmula para el fracaso.
6: A ver, Luis, qué bueno que hablas de la deuda buena y de la deuda mala. Es decir, si yo tengo un restaurante, yo digo, voy a ponerme en un financiamiento para que esto le meta yo y inyecte billete y esto me vaya a redituar y me vaya a dar mejores dividendos, deuda buena. Si me estoy endeudando porque estoy tratando de salir con mis amigos y estoy tratando de sobrellevar un estilo de vida que no me corresponde, ahí es tache, deuda mala.
7: Correcto. Y entonces la gente suele estar endeudándose de manera negativa y no tiene múltiples fuentes de ingreso. Por eso siempre le enseño a mis alumnos que tienen que arrancar un negocio que desvincule el tiempo y el esfuerzo del dinero. Fíjate, cuando venía para acá fue el simulacro. Entonces tuve que dejar mi carro en el estacionamiento, no me lo pudieron dar. Me subo al Uber y el Uber me trae para acá y me dice, ¿a dónde va? A una entrevista, le digo. Y me dice, ¿de qué es su entrevista? Le digo, negocios. Dame un consejo porque estoy cansado de estar en el Uber. Le digo, monta un negocio que desvincule tu tiempo y tu esfuerzo del dinero. Vende en internet.
6: Claro. A ver, y esto, qué bueno que lo mencionas, porque es algo que ya en México, por ejemplo, cada vez le perdemos más el miedo. Y hoy tenemos también un mundial que está a la vuelta de la esquina. Hoy ya estamos en un México mega globalizado, no solamente por la cantidad de extranjeros que están llegando al país, me estoy refiriendo, por supuesto, no solamente al tema del mundial, sino ya regularmente, y que ya estamos en una gentrificación. Nada más hace falta salirse aquí a la Roma Condesa para saber que nada más se habla inglés. Entonces, si tú no estás en esta nueva moda y tú no estás, digamos, haciendo las nuevas tendencias capitalizables en billete, entonces después no te quejes. Porque digamos que las fuentes de ingreso ahí están. Lo que pasa es que también nos da mucho escozor también de pronto adentrarnos a lo desconocido, ¿no?
7: Sí, exactamente. Entonces, por eso precisamente en la fórmula habla de generación. Puedes tener un empleo y alternativamente, de forma paralela, arrancar un negocio de ventas por internet vendiendo en los múltiples marketplaces. Siempre lo he dicho, el negocio más viejo del mundo. Compramos barato y luego vendemos más caro en estos marketplaces. Ese flujo efectivo que generamos extra lo vamos a retener en la parte de la fórmula de retención, en retener en instrumentos que le ganen a la inflación, mientras acumulas el capital para empezarlo a multiplicar. Por ejemplo, a mí me gustan los bienes raíces.
6: Y está maravilloso porque esto puede ser, digamos, en cualquiera que sea su pasión. Es decir, si tú vendes comida, si tú vendes accesorios, si tú vendes moda, si tú vendes cualquier producto, cualquier servicio, esta parte que decías que, digamos, todos hacemos, porque hay que también, digamos, ponerle nuestro valor agregado a ese producto o a ese servicio por la razón por la cual estamos cobrando más, ¿no?
7: Sí, correcto.
6: Y eso, tratar de encontrarla y capitalizarla, porque siento que hay mucha gente que ni siquiera sabe cuál es el diferencial, ¿no?
7: Correcto.
6: El ejemplo del caso de decías hace un momento del Uber. ¿Qué me hace a mí diferente en el tema del Uber? Pues nada, porque estamos en una aplicación.
7: Claro.
6: Si estoy viendo yo, digamos, las posibilidades de cómo puedo yo controlar esos ingresos a nivel externo, hablas de la diversificación.
7: Correcto.
6: Entonces, si yo me pongo a ver qué otra cosa puedo traer a la mesa, entonces es mucho mejor y está, digamos, como mucho más sano a nivel financiero de poder yo también tomar estas elecciones, ¿no?
7: Sí, correcto. ¿Y sabes una cosa? Para poder lograr eso que platicas justamente ahorita, tenemos que trabajar también mucho el tema de la mentalidad. O sea, la gente no logra diversificar porque ni siquiera cree en su mente que es posible arrancar un negocio, por ejemplo, por internet. Por eso siempre a mis alumnos les digo, no es el negocio, es la persona en la que te tienes que convertir para que ese negocio funcione.
6: Que a mí la pregunta número uno que me choca es la gente que te dice, es que a mí no me gusta vender, es que ¿cómo no te gusta vender? Si no te gusta vender, entonces no te gusta el dinero. Porque
7: correcto,
6: cualquier persona que esté en bienes raíces, que esté en un restaurante, que esté en cualquier producto, que venda cualquier servicio, todo mundo tiene que saber vender.
7: Correcto.
6: Y si no sabes vender, hay miles de cursos en línea, hay miles de cosas, hay que quitarnos porque no que lo hayas hecho repetidamente y que hayas renegado de esto, significa que estés bien.
7: Exactamente.
6: ¿No?
7: Además, si no sabemos vender, ni siquiera nos va a alcanzar para tener a la pareja de nuestros sueños. Es que
6: claro,
7: todo es una venta. Cuando eres niño, te vendes con tus padres para un permiso. Cuando quieres tener pareja, te vendes con tu pareja para tener la mejor posibilidad. Y entonces, quieres un ingreso extra, aprende a vender por internet, que es justo lo que enseñamos nosotros.
6: Oye, a ver, y en esta metodología, porque de repente el internet puede ser, digamos, tan tortuoso como virtuoso.
7: Ah,
6: es decir,
7: correcto,
6: de repente puedes encontrar una fuente de ingresos espectacular, o te puedes ir a un hoyo y decir, oye, yo no tenía contemplado el ingreso A, lo que tenía que pagar de impuestos C. Es decir, hay muchos factores que hay que tomar en consideración y hay que hacerlo también, como decías tú, en una metodología
7: claro,
6: estudiada y comprobada que es la tuya.
7: Exactamente, sí. Tenemos ahorita mismo más de 25 mil estudiantes a los que hemos agarrado prácticamente desde cero y los ayudamos a tener ingresos en un lapso de 1 o 2 meses, está esa posibilidad, si ejecutan todo, en donde arrancan, ejemplo, con 500 pesos, tenemos una alumna, 62 años, arrancó con 700 pesos, 3 meses después vendiendo 350 mil pesos.
6: ¡Wow!
7: Comprando barato y vendiendo más caro en los marketplaces.
6: A ver, y entonces esto se convierte en, puede ser tu pasión, pero además también en esta fuente de ingresos ilimitada que, dependiendo aquí sí del esfuerzo que quieras hacer, es cuánto vas a ganar. Porque
7: correcto,
6: muchas veces, por ejemplo, dices en un trabajo tradicional, por más que le eche ganas, pues ya no voy a ganar.
7: Está
6: más.
7: Estás topado, sí.
6: Estoy topado, ¿no? Uh-huh. Acá, en medida que yo haga un esfuerzo y sea asertivo en manera de comunicación, en maneras de ventas, en manera
7: exacto,
6: de cómo estoy haciendo mi producto o servicio, entonces ahí sí puedo tener directamente proporcional qué tantas ganas le estoy echando, qué tanto estoy facturando.
7: Correcto. Y sabes que la parte más bonita, que nos podemos esforzar totalmente, de hecho el éxito viene de ese esfuerzo, solo que desvinculamos tiempo y el esfuerzo del dinero. Es decir, si tú vendes un marketplace, puedes vender desde la punta de Tijuana hasta la punta de Cancún. Por ejemplo, yo estoy platicando ahorita y mis productos están vendiendo en internet y los marketplaces los están entregando en las camionetitas que ves que están entregando en todo el país. No tengo que estar presente para hacer la venta, ni tengo que estar presente para materializar el dinero. Y eso es lo que lo vuelve muy interesante.
6: Sí, a ver, estas ventas de que se hacían antes de puerta en puerta, que decías, hola, ¿cómo estás? Soy Juanito Pérez, este es mi producto, este es mi servicio. Eso se puede multiplicar y masificar gracias
7: correcto,
6: al apoyo tecnológico que hay que saber a potencializar y
7: exacto,
6: hay que saber, digamos, aprovechar.
7: Sí.
6: Porque las herramientas ahí están, nada más que muchas veces, digamos que por tal vez nuestras ideas arcaicas,
7: sí,
6: no estamos implementando, porque dices, oye, ¿cómo se me va a ocurrir hacer eso? Yo no podía.
7: Uh-huh.
6: Y es típico ingreso o idea de negocio millonaria que dices, ¿cómo no se me ocurrió a mí antes?
7: Exacto, sí. Y sabes una cosa, hoy por hoy con la inteligencia artificial todo se vuelve mucho más simple. Por eso pienso que hoy es la mejor oportunidad histórica para poder generar flujo efectivo, porque hoy la inteligencia artificial hace, para mi gusto, el 90-95% del trabajo. Lo interesante es que no hay escuelas ni universidades que lo enseñen.
6: Claro.
7: Entonces, ahí está la oportunidad para el que se autoeduca.
6: Y a ver, y esto, la inteligencia artificial, hay que meterle la inteligencia humana racional, porque sin esa no se puede operar nada. Muchas veces no han visto, por ejemplo, tal vez estos ejemplos en donde depende también de la subsegmentación que tú le des al ChatGPT o que tú utilices en cualquier herramienta. Eso tiene que ver con tu inteligencia, no la del robot, la tuya. Exacto. Entonces, eso hay que potencializarlo. Yo quiero que le digas a toda la gente que nos ve, que nos escucha, que hoy está empantanada en deudas, que hoy quiere salir de eso, que se sumen a tu método, cómo lo pueden conseguir y dónde te pueden encontrar.
7: Muy bien. Si quieres pagar las deudas que tienes, si quieres tener algo más importante, que es una vida en libertad, en donde montes un negocio de ventas por internet que desvincule el tiempo y el esfuerzo del dinero y generes flujo efectivo mientras estás en la escuela con tu hijo, mientras estás jugando pádel, como me encanta a mí el pádel, en el gimnasio, lo que sea, lo que tienes primero que hacer es buscarnos en las redes: X Torres Online en Instagram, X Torres Oficial en TikTok y en Facebook. Y ahí tenemos una metodología que te lleva paso a paso y desde cero para que puedas implementar el método. Toma más o menos 2 a 3 meses poderlo implementar y ver grandes resultados.
6: Oye, qué maravilla, 2 o 3 meses y este ingreso que seguramente va a cambiar muchas vidas de la gente que nos ve, que nos escucha. Yo te agradezco que estés acá.
7: No, muchas gracias.
6: Por supuesto, ahí está a ustedes esta salvación y esta puerta enorme que se abre de oportunidad. Gracias por estar acá.
7: Muchas gracias.
6: Les contaba al inicio del programa que hay que tener muchísimo cuidado con la energía, porque seguramente ahorita que ya vienen de regreso de la chamba, que ya están en el camino a su casita o que van en una cena, seguramente ya están en otro estado de conciencia, pero hay que hablar de cómo renovar nuestra energía y por eso doy la bienvenida a David Rojas. ¿Cómo estás? Bienvenido.
8: Muchas gracias, gracias por invitarme.
6: Oye, gracias a ti por estar acá. Y qué importante, en este mundo en donde todo el mundo tiene que llevar a los chamacos a la escuela, pagar las colegiaturas, buscar las facturas, buscar las ventas dentro de una empresa. Es decir, somos seres que estamos atacados por todos lados y de repente necesitamos hacer un restage de esta energía y decir, ¿cómo puedo apagarla cuando necesito apagarla? Porque muchas veces nos quedamos ultra revolucionados y nos vamos a dormir y no podemos dormir ni siquiera. ¿Y cómo la podemos activar cuando la necesitamos? Porque la energía, digamos, es esto intangible que nos va a llevar a alcanzar todos tus objetivos, ¿no?
8: Sí, es esa parte de saber manejar el estrés, las actividades diarias y ser más conscientes de todo lo que hacemos, para bien y ser mejor personas cada día.
6: A ver, muy importante, ¿cómo evitar estar como robots? ¿Cómo evitar que esta parte que todo el mundo tenemos que hacer, porque todo el mundo vamos detrás de la chuleta y todo el mundo tenemos cuentas que pagar y todo el mundo tenemos cosas que hacer? ¿Cómo le podemos hacer que nuestra cabeza nos ayude un poco a racionalizar de dónde estamos parados? ¿A qué quiero decir con esto? Muchas veces nos sentimos abrumados, nos sentimos superados por algo que es de lo cotidiano. Desde que estamos chiquititos del kinder hasta que somos grandes y tenemos que pagar miles de cuentas, tenemos cosas que hacer y tenemos cosas que resolver siempre.
8: Sí, es esa dinámica de estar en el mundo, pero luego dicen, te come el mundo. Entonces, entre más nos conocemos, entre más somos conscientes de cómo reaccionamos y respondemos, podemos hacerlo más despierto y más conscientemente. Aquí proponemos una serie de ejercicios que nos ayudan a conocernos más para hacer para que no nos gane esa dinámica que estás mencionando.
6: A ver, porque si nos gana esta dinámica, hay que también decir que lo vamos a empezar a somatizar. Yo quiero que tú le aclares a todo el público que nos está viendo, que nos está escuchando, porque parece que esto lo echan en saco roto, de que no va a pasar nada. El cuerpo te va a pasar una factura. Y fíjense bien, el miedo y el susto, que es algo que de repente en este país se vive muchísimo, bueno, y no nada más en este país, sino también a nivel internacional, que ya nos están dando sustos por todos lados, sí. ¿Dónde se somatiza? Porque a partir también de un evento en donde nos espantamos, tal vez nos asaltaron, tal vez nos pasó algo, alguna tragedia familiar, ahí entramos en este estado de pánico.
8: Se puede manifestar en casi todas las partes del cuerpo, pero donde más es en el estómago. Uh-huh. El estómago es esa gran parte del cerebro emocional, que es el que estás enojado, pues se endurece, se pone tenso. Estás enamorado, sientes como esas cosquillas, esas mariposas. Y si te asustas, pues también duras así como con esa rigidez y ese temor constante. Y entonces lo que hacemos es una serie de ejercicios que nos ayudan a liberar el estómago. El estómago, como te digo, es esa parte que recibe y transmite las emociones al resto del cuerpo.
6: A ver, y eso, por ejemplo, vamos a entrar también en el tema de la ira, porque cuántas veces no nos llegamos a acostar y ahorita que la gente viene trabada, vienen apretando la mandíbula, apretando la quijada.
8: Sí, cuando las personas viven en un estado de ira o de enojo casi todo el tiempo, ya no saben ni por qué se enojaron, pero pues siempre estoy molesto. Entonces la parte donde más se refleja es la quijada. en esta zona maxilar, y lo que hacemos es el autoconocimiento con masaje, lo movemos y finalmente respiramos y lo concientizamos. Liberamos toda esa ira y esa frustración, hacemos ejercicios con las manos y con las partes.
9: A ver, y fíjense qué bonito entender y saber qué es lo que le está pasando a nuestro cuerpo, porque si por no fueran suficientes las señales que ya tenemos que hacer conscientes para no vivir como robots, ya también estas partes del cuerpo, por ejemplo, los ojitos, nos podemos dar cuenta si está cansado una persona. Perfecto. Gracias, mi querido David, y ustedes ya lo saben. Gracias. Respiren, échense el grounding y por favor relájense, porque todos de verdad tenemos miles de cosas que hacer, pero no corro, no grito, no empujo.
8: Muchas gracias.
9: Gracias a ti. Y ahora sí ya nos vamos, pero mañana tenemos una cita tú y yo en punto de las 10 de la noche y la guapísima Marie Claire, que va a estar engalanando todas nuestras pantallas, porque viene un nuevo reality de talento que no te puedes perder en el canal de las estrellas. Mientras tanto, te mando besos, descansa y que tengas muy bonita noche.

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0: ¿Sabías que cada vez que un ave vuela puede estar sembrando un bosque entero? Mientras cruza montañas o ríos, lleva consigo semillas pegadas a sus plumas, en sus patas o en su panza. Sin proponérselo, ese vuelo podría ser el inicio de un nuevo ecosistema. Las aves no solo cantan y vuelan, también plantan el futuro. Se llama ornitocoria a la dispersión de semillas realizada por aves. Es tan vital que el 70% de las plantas con flores dependen de estos jardineros con alas para reproducirse. Imagínalo, un árbol que nace en la selva de Chiapas puede crecer en un pastizal de Sonora.
1: Todo gracias a que un ave se comió su fruto.
0: Y no estamos hablando de distancias cortas. Las aves migratorias pueden transportar semillas más de 300 kilómetros, incluso entre continentes. Cruzan océanos con semillas adheridas al plumaje o en su sistema digestivo, colonizando islas remotas que jamás tendrían vegetación sin ellas. Las aves residentes y migratorias trabajan en equipo. Las locales, que viven todo el año en el mismo lugar, mantienen un flujo constante de semillas, regenerando la vegetación cercana. Mientras tanto, las migratorias actúan como mensajeras entre regiones, conectando poblaciones vegetales separadas por cientos de kilómetros. Pero esto no es casualidad.
1: Es una alianza evolutiva de millones de años.
0: Las plantas desarrollaron frutos jugosos y coloridos como pago por el servicio de taxi. Las aves obtienen nutrientes de la pulpa y las semillas viajan gratis en su sistema digestivo, hasta ser excretadas lejos del árbol madre. Pero el cambio climático está rompiendo este pacto milenario. Las aves migratorias están desplazando sus rutas hacia zonas más frías, lo que desconecta los ciclos reproductivos de muchas plantas. El ritmo de migración ya no coincide con la maduración de los frutos, y sin aves, muchos bosques no pueden regenerarse. Sabemos todo esto. Antes se capturaban aves con redes de niebla para analizar sus heces.
1: Pero ahora usamos códigos de barras de ADN.
0: Analizamos pequeños restos genéticos en sus heces y listo. Sabemos exactamente qué semillas transportó cada ave.
1: Ciencia molecular al servicio de la conservación.
0: Entonces, cada ave que ves no es solo un animal bonito que canta. Es arquitecta de bosques, sembradora de carbono, conectora de ecosistemas. Su desaparición implicaría la pérdida de miles de interacciones ecológicas que sostienen la vida en los trópicos. Conservar aves es conservar bosques, es proteger el almacenamiento de carbono.
1: Es garantizar que las plantas puedan adaptarse al cambio climático buscando nuevos hábitats.
0: Porque sin aves sembradoras, los árboles no pueden cruzar montañas, ni ríos, ni campos. Se quedan inmóviles, esperando un vuelo que quizás nunca llegue. Con información del portal Una Mirada a la Ciencia. Les saluda Mónica Genis.
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6: Muy buenas
2: Buenas noches, bienvenidos a este su programa
6: Estilo de vida.
2: Yo soy el señor Gerardo Medina y me da muchísimo gusto que nos acompañen el día de hoy a través de esta su casa Grupo Fórmula, donde le damos poder a tu voz. Y bueno, el día de hoy nos acompaña la gratísima compañía de Miriam Díez.
7: Hola, ¿cómo están? Bienvenidos, un abrazo para todos.
2: Y llegando, porque lo agarró la policía, el señor Marco Antonio Silva. Bueno,
8: ¿tú qué tienes que estar diciendo esas cosas, Jerry?
2: Pues no te agarró la policía.
8: Pues sí, pero no se dice tan público.
2: ¿Por qué te agarró?
8: La verdad me pasó un semáforo.
2: Oye, ¿y por pasarte un semáforo te agarró la policía?
8: Pues sí,
2: ¿no te podían echar una multa y ya?
8: Pues sí, pero...
2: ¿Te llevaron al separo, te violaron y todo el servicio completo?
8: No, debo de reconocer una cosa. Ahora sí... Pues sí me porté grosero, ¿para qué te voy a decir?
2: Ay, es que la costumbre tuya.
8: Ah, bueno, es mi costumbre.
2: O sea, hasta que... ¿No lo has visto cuando se enoja? No, hombre, se le sube el gallito aquí.
6: ¿Sí?
2: Sí,
8: entonces, porque cliente me pregunta cómo está, me dice primero que me orille, ya me orillo.
6: Oríllese la orilla.
8: Ah, exactamente, ya me orillo, me dice cómo están. Digo, pues, ¿cómo quiere que esté? Pues, si me está quitando el tiempo, no voy a llegar al programa. Y se me queda viendo, pero no se enoje. Dice que ahí quien infringió la ley es usted, no yo.
6: Sí.
8: Usted debe saber.
2: Un cachetadón te hubiera dado yo entre ese garoje y madre.
6: No, amigo.
2: Por igualado.
8: Ah, ¿en serio, Jerry?
2: Sí.
6: Oye, ¿y sacaste el de a 200 o preferiste que te multaran?
8: Pues la multa.
6: Ah, claro, yo también. Yo prefiero que me multen.
2: A mí no me gusta dar mordida.
6: Yo tampoco doy mordida.
2: A mí dame mi multa y yo pago el 50% si la pago antes.
6: Sí, yo también.
2: Y esta voz encantadora que oyen, melodiosa, es de la guapísima Samantha Hernández, que viene espectacular el día de hoy.
6: Ay,
8: qué bárbara, Jerry. Samantha, lo que has echado.
6: Muchas gracias, qué lindo.
2: Te quitaste como 10 años de encima, Samantha.
6: Sí, ¿verdad?
2: Te fuiste a hacer tratamientos
6: preciosos. Tratamiento padrísimo a Corea, ahorita les voy a platicar.
8: Tienes que contarnos todo.
6: Todos los secretos.
8: Espectacular, sí.
6: Ay, pues muchas gracias, amigos. No, bueno, ya voy
7: ahora
6: a
7: sí nos tienes que contar
6: todo. Vas a seguir más seguido que al programa.
7: Tienes que soltar la sopa.
2: No, pero sí.
8: Así que se entiende la
2: sí. Siempre he estado ay, guapa, pero déjenme decirles que no sé cómo se ha aplicado. Trae un cuerpazo.
6: Ay, no, muchas
2: pero
6: gracias.
2: Un cuerpazo. Todo el mundo me ha dicho, oye, Samantha sí está o se hizo Photoshop. No, ese
6: así
2: cuerpazo.
6: ¿Así está?
2: Porque ven sus fotos en el Instagram. Y me dicen, no, seguro trae filtro. No, le digo, te juro que acabo de ir a comer con ella y así está.
6: No, te acuerdas que hace 15 años estábamos así de flacos y guapos.
8: Pero hace 15 años.
6: Hace 15 años.
2: Pero ahorita
6: de repente
2: con la cara
6: engordé.
2: De hace 15 años.
8: Sí,
6: bueno, amigo, pues es que esa es la idea. Ya hay que, ya
7: esa es la idea. Medicina.
2: A mí me tienes que dejar así con la cara de 15 años.
6: Yo lo
2: menos.
6: Sigo esperando.
8: A mí también.
6: Yo lo sigo esperando.
2: No,
6: si
2: no te apuntes. Primero ya. Yo.
6: Sí, primero va
8: Jerry.
6: Bueno, así van los tres.
2: No puede decir nada porque luego se forma.
8: Tengo que decir después de ti, Jerry. De que voy.
2: Bueno, yo si no te alcanza. Pasa primero yo, Marta, ¿eh?
6: Sí, mañana.
8: Y después te pasa la factura a Jerry.
6: Sí, claro.
2: ¿Por qué la factura
8: porque
2: a mí?
8: Porque tú eres como mi papá.
2: No, precioso. Agarra tu acta de nacimiento.
6: No,

0: saludo y un abrazote a David también.
1: Exacto.
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2: Padrísimo, los buen cambian, regalo, qué buen regalo.
0: No, realmente no pagan
2: super
0: nada.
2: Regalo de
0: pagan 1,200 en la entrada. Y ese boleto lo cambian por todo
2: show gratis,
0: exacto.
2: La convivencia, los tips que vas a dar.
3: No, la bailada.
0: Pues te espero, espero lunes.
3: Lo bailado, nadie
2: se lo quita. Voy a llevarme a mi mamá y a su grupo de amigas que son tus fans, claro.
0: Sí, ándale, llévatelas.
2: Sí, porque de verdad porque
0: está va a estar muy bueno, mira, los Locos del Ritmo.
2: Sí, están padrísimo.
0: Luego Martín Muñoz canta las canciones de su papá Manolo Muñoz.
2: Wow.
0: Pero canta precioso, no sabes qué hermoso canta. Luego yo voy a dar una plática del Día de las Madres.
2: Wow.
0: Donde les voy a levantar el ánimo y las voy a ubicar en el valor que tienen las madres como tal.
2: Eso es
0: porque
2: muy
0: luego
2: bueno.
0: Confundimos las cosas.
2: Exacto.
0: Confundimos abnegación con amor.
2: Exacto. ¿No? El no merezco,
0: y
2: ¿no?
0: Luego, y luego el buscar. El buscar y el rogar lo que te deben de dar de manera espontánea.
2: Cuando es nuestra responsabilidad como hijos consentir a las mamás, por lo menos las consentimos todo el año los buenos hijos, pero los que no son buenos hijos, pues creen que es nuestra obligación estar siempre de buenas mamás y pues no.
0: Mira, a mí me tocó escuchar un podcast de una persona que decía, tú puedes sacar adelante a tus hijos, darles educación, acompañarlos, guiarlos, criarlos, pero ellos no tienen la obligación de ver por ti de mañana. Exacto. Si ellos quieren acompañarte, si ellos quieren estar contigo y darte algo, lo van a hacer. Tú tienes que cuidar por tu vejez, tú tienes que ver por ti, porque ningún hijo tiene la obligación de ver por ti. Y le pongo en los comentarios, estás bien idiota.
2: Pues claro, aparte ya es ley, ¿no? De que los hijos tienen que ver por los padres.
0: Pero, o sea, ¿cómo te puedes decir a un hijo que no tiene la obligación moral de ver por sus padres?
2: No, de hecho, aparte es uno de los mandamientos, ¿no? Honrarás a tu padre y a tu madre. O sea, creo que el que de veras es mal hijo, ya no hay remedio.
0: Quien no ayuda a sus padres le va mal.
2: Siempre, esa es una ley divina.
0: Quien no ayuda a sus padres le va mal.
2: Sí, es una ley divina.
4: Mira, Miriam Cobo se la partió con su mamita hasta el último día, ¿eh? Y mira que
2: y por eso le va tan bien a la Miriam,
3: ¿sabes
2: ¿no?
3: que era de corazón? Porque por yo
2: amor,
3: sentí que éramos
2: amor.
3: Un equipo, pero nos la sueltan luego más a las mujeres también.
0: Sí.
3: Pues ella que lo cuide, ¿no? O pues la que está soltera.
0: Yo veo por mis papás, ¿eh?
2: La que está cerca.
0: Yo veo por mis papás y yo siento que mis hermanos como que son una bola de conchudos ahí.
4: Ni Martita, que es mujer, por ejemplo, que diga.
0: No, como dice que a Gerardo, o sea, que los cuide.
3: Claro.
0: Y que les dé.
2: Pero tú lo haces con mucho amor también. Yo lo que voy, yo creo que ellos
3: hacen
2: con concha.
3: Sí, sería padre.
0: Para mí, mis padres son una devoción.
2: Yo lo he
0: visto. Porque
2: el día de mañana
0: que mis padres falten, no me va a quedar ningún remordimiento, no me va a quedar ningún sentimiento de pérdida.
3: Así es.
0: Porque les di todo lo que les tenía que haber dado.
3: Claro, y ellos te apoyaron mucho también.
0: En todo.
2: Eso es verdad.
0: En todo. Sí. Pero. Sí, quien no honra a su padre y a su madre, quien no los saca adelante, quien no los ayuda, Dios no lo va a bendecir.
2: Claro.
0: Dios no los va a bendecir.
2: No, entonces, sí, esos tenemos la fortuna de tenerlas todavía, Jerry.
0: Los hijos no tienen la obligación, está, pero bien idiota el que lo dice.
2: Sí.
0: O sea, me parece mala persona, habla de la poca calidad humana que tiene. Yo sé muchos motivadores, Yo sé muchos, es que asesores, psicólogos.
2: Que no es tu obligación como hijo, y menos los hijos únicos, ¿no?
4: O sea, casados con sus familias y demás, y realmente, como dices, pocas veces van a ver a los papás, a la mamá, ni al papá, porque dicen, en aras de que tengo yo ya mi familia, tengo que cumplir con mi trabajo y con mi familia, pocas veces van a ver o al papá o a la mamá, realmente, y como dice Miriam, se la fretan más las mujeres o los hijos solteros o el que es más solidario también.
3: Así es.
2: Mira, yo creo que esto depende, no sé, es del hijo, o sea, no creo que ni de hombres ni mujeres, es depende del hijo. Entonces, por ejemplo, que Jerry con sus papás, yo lo he visto, su mamá, su papá y toda la vida desde que lo conozco. Tú con tu mamá, Marquito.
3: También.
2: Todo el
3: pero
2: tiempo.
3: Pero no tenía hermanito.
2: Miri, todo el tiempo también con su mami, ¿no? Y yo con mi papá y mi mamá. Con papá hasta el último día, hasta su último suspiro. Y con mi mami trato de estar lo más pendiente posible porque vive en Cocoyo.
4: Y trabajas también.
2: Pero siempre estoy muy al pendiente con ella. Entonces decíamos, ¿qué mejor regalo? Darles un festejo,
3: claro,
2: ¿no? Ese festejo que vas a hacerle todo el día a las mamás.
3: Y que se diviertan.
2: Que la pasen increíble, que aparte

0: parte aprendan, que se nutran, que eso es parte de lo que
1: es sí, el objeto es que si de cualquier cosas, manera iban a ir a comprar sus cosas a la tienda,
0: que se diviertan, ¿no?
1: En vez de que nada más vayan y compren sus cosas.
2: Claro.
1: Pagan su entrada con eso, compran sus cosas y se divierten,
0: se
1: bailan,
0: llevan salud y alegría, amigo.
1: Se llevan un regalo, se la pasan increíble. Sí.
2: Se puede y llevar a una amiga o una hermana o un familiar o a su mamá también, ¿no?
1: O a su misma mami. Vámonos un pequeño corte y regresamos volando con ustedes en su programa
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6: Robots humanoides se integran a la aerolínea Japan Airlines para realizar funciones de carga y descarga de maletas en el aeropuerto de Haneda, Tokio, a fin de aliviar la carga de trabajo de sus empleados. El presidente del grupo GMO AI and Robotics, Tomohiro Uchida, explicó que estos robots humanoides de fabricación china son parte de un proyecto experimental de 2 años que busca satisfacer las necesidades de las operaciones de soporte que dependen del trabajo humano en gran medida y que se enfrentan a una grave escasez de mano de obra en Japón. Estos modelos son capaces de operar de manera continua entre 2 y 3 horas e inicialmente transportarán el equipaje de pasajeros en este aeropuerto por el que pasan más de 60 millones de viajeros al año. Por ahora sus funciones se centrarán en cargar y descargar maletas, pero eventualmente podrán ser utilizados para realizar las tareas de limpieza de las cabinas de los aviones. Informó Aide Rivera. 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
7: El manití antillano es un mamífero que vive en aguas costeras poco profundas en el Caribe y el Golfo de México, pero su hábitat más importante es Belice. Es un nadador lento apodados como vaca marinas. Puede permanecer en ambientes marinos, pero también necesita el agua dulce. Se alimenta principalmente de hierbas marinas. Los humanos representan su mayor amenaza.
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8: Y ya estamos nuevamente con ustedes aquí en su programa
9: Estilo de Vida.
8: 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Lleguen desde las 9:30 para que escojan la mesa que más les guste. Lleguen desde las 9:30 para que vayan escogiendo donde se quieren poner, ¿no?
10: Vamos a hacer campaña, tiendita de campaña.
11: Ándale,
8: 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Mándenme mensajito a todos los que quieran acompañarme en la plática de Cancún. Estamos anotando a todas las que están interesados en acompañarnos. Ya hice una listita como de 54.
12: Ay, qué buena onda.
8: Entonces, vamos
10: a la playa. Sí,
8: vamos
10: a
8: no,
10: la playa.
8: Yo me bajo del avión, me subo al, me mandan un chofer, me llevan al VIPS, del VIPS salgo, me llevan a Mérida, hacen 3 horas de camino, llego al hotel, ceno algo, me acuesto, al otro día me paro a las 9:30 de la mañana.
10: No, si vamos,
8: doy
10: nos
8: la
10: vamos
8: plática
10: a pasear,
8: de Mérida y saliendo de la plática de Mérida me voy al aeropuerto y me regreso a México. Mucha gente decir, este qué bonito sí, se la pasa,
10: sé.
8: No.
10: No, ya sé, ya sí eres.
12: Así nos tocaba también, ¿verdad, Martín? Cuando íbamos, cuando nos mandaban
9: nosotros.
10: Pero pues te digo, no, pero vamos ahora sí a divertirnos al Bombay.
8: Al Bombay.
10: Es que ya no sé. No,
8: en el Bombay era donde chambeábamos aquí en México hace muchos años. Y está como muchos dicen, vámonos al King Kong en Tijuana. Es el Hong Kong, ¿cuál es el King Kong? 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En Durango el domingo 24 y en Villahermosa el domingo 31. Ya después les paso la minuta que sigue.
10: No paras.
9: La minuta.
10: Todo lo presta que la mente. Yo no sé ni qué voy a hacer la próxima semana. Mi agenda llena, pero no.
9: Ya tiene
10: que me toca.
9: Oye, y el 15 también es Día de los Maestros.
8: Sí. El 15 de mayo.
11: Tienes que hacer una promoción para el Día del Maestro.
8: Es el bueno, deja que llegue el Día del Maestro.
11: Pero además te digo, ¿no?
8: Bueno.
9: Y mi mamá cumple 12 años de que murió.
10: Ya, tan rápido.
8: 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Y ahora sí, Samantha, entremos en detalles. ¿Cómo me vas a dejar? ¿Cómo me vas a dejar de 15 años y con la piel de nalga de princesa?
10: Tu papá Marquito, con eso te digo todo.
11: Ahora
10: va a hacer
11: al revés. No, o sea, sí, ayer le estaba enseñando a Jerry una persona que tiene 57 años, te dije, ¿verdad? 57.
10: Sí, pero no aparece.
11: Ahorita lo voy a enseñar.
8: Tú tiene 6 años menos que yo. Ajá. Y se ve como mi papá.
10: Sí, no, sí, está
11: bien. Ahorita tú me dices, Samantha, porque. Sí.
8: Pero danos el nombre de él y todo.
10: Es que tiene el pelo. Tiene el pelo blanco y se dejó la.
8: Sí, para que. Pues es que ahora con para que te odie porque lo destrozaste al aire.
11: Ay, qué poca.
10: Es que acuérdense
11: 56
10: que,
11: años.
10: Eso. Sí. Mira.
11: ¡Ay! ¡Me Samantha! ¡Qué ojos hechos!
10: No parece mi abuelito, pero no sé. Sí. No parece tu papá, amigo. Parece tu abuelito. No.
8: Qué bárbaro.
10: No, sí está muy. ¿Verdad? Mira.
11: 56 años.
10: No. Bueno, es que acuérdense que ahorita también hay dos vertientes, ¿no? La que envejece con dignidad, como Sara Jessica envejece? Parker, que dice, y se ve fatal, la verdad, para mí se ve fatal, es una mujer pero guapísima. No, es una mujer guapísima, pero honestamente ya no, o puedes envejecer como Demi Moore, ¿no? Digo, también ella se pasó un poquito de cirugías, pero es que ahorita ya estamos en una era donde estamos viviendo esta parte de que no solo es vivir más, sino vivir mejor, ¿no? ¿Cómo puedo vivir más años viéndome y sintiéndome mejor?
11: Así está claro. Ahorita ella. Aquí está muy photoshopeada.
10: Aquí todavía. Está photoshopeada y aún así se le ve.
11: Sara Jessica
10: parece
11: Parker.
10: Que si tuviera 70 años, ¿no? Y que tiene 60.
8: ¿Sabes qué? Yo me la encontré hace como 10 años. Uh-huh. Ya se veía bien fregada.
10: Sí.
8: Estaba yo, ¿te acuerdas que está en ahí en Times Square el M&M's?
10: Sí.
8: Bueno, pues yo estaba formado. Y había una señora formada delante de mí que estaba, ya ves que venden el chocolate, el vaso de chocolate. Entonces yo estaba ya formadito para también comprar el vaso de chocolate. Y ella, quién sabe cómo se hace para atrás y me pisa. Y se voltea para pedirme disculpas y era Sara Jessica Parker.
10: Y ni la reconocías. ¿Y tú?
8: Pues yo sí, o sea, se veía ya bastante
11: Tiene 61 años.
10: La piel. La piel bastante.
8: Es muy blanca.
10: Son pieles blancas.
8: Es muy blanca, muy blanca.
10: Los sajones, acuérdense que también envejecen.
8: Pero sí me impactó, ¿eh? O sea, que te pise Sara Jessica Parker. No, sí. Sara Jessica Parker cuando era Sex and the City.
10: Sí.
8: Y
12: claro.
8: Pero
12: ahora me tomo la foto.
8: Pero sí se veía muy como que no se hace nada, como que ni crema
10: es que
8: se echa.
10: Te digo, son dos vertientes ahorita. Prácticamente, bueno, decíamos, ¿cómo quieres vivir? No, o sea, si quieres vivir natural está bien, pero sano. O sea, ya las cirugías excesivas ya pasaron totalmente de moda. Ahorita regresó que te están haciendo los ojos de marcianas, casi todas las influencers.
12: ¿De marcianas?
10: Pues no ves a todas, digo, no quiero decir nombres aquí, pero ya ustedes saben, en el medio del espectáculo, jovencitas desde 30 años que están entrando a cambiar completamente su fisonomía. O quieres envejecer con salud. O sea,
8: La cirugía plástica en eso cae, ¿no?
10: Es lo que te digo, que
8: en cambiar
10: ya llega
8: la fisonomía, ¿no?
10: Siempre.
8: Y qué miedo quedar como no eres tú.
10: Exacto, porque ya hay dos vertientes, lo que te decía. Una es rejuvenecimiento con medicina de regeneración celular o regenerativa, incluso con todos los elementos que tú manejas, que son preventivos o ya correctivos, que es un cambio de hábitos alimenticios, desde cómo me siento, cómo me veo, o la otra es la cirugía plástica y los fillers, que también antes que era lo que se utilizaba, que era lo que teníamos a la mano, los que nos dedicamos a la medicina estética, pero ya eran esas caras abotagadas, ¿no? Entonces, ¿qué sucede? Viene a revolucionar todo el mercado los asiáticos. Últimamente, ahorita ya la capital de lo que es la belleza, la medicina regenerativa, es Corea, ¿no? Antes íbamos a Suiza, o íbamos a la Prairie, o íbamos a la...
12: Un tiempo fue Rocher, Brasil, ¿no?
10: Brasil era la cirugía plástica, Colombia era la cirugía plástica.
12: Ándale.
10: Pero ahorita todo lo que es medicina regenerativa, donde nosotros tenemos la capacidad de la propia regeneración desde el principio de las células madres. Ahorita, por ejemplo, todo lo que es stem cells, están súper avanzados los coreanos. La parte de aparatología también. Y es por eso que de repente escuchamos que fulana de tal, que Paris Hilton voló a Corea a ponerse el tratamiento de células madre, ¿no? O que de repente también venían a Tijuana, porque también en nuestro país está muy avanzada lo que es la medicina estética y la longevidad, lo que es medicina regenerativa, estética y longevidad, ¿no? Y la cirugía plástica también, desafortunadamente, pues con lo que ha sucedido, la inseguridad en nuestro país, pero la gente a veces prefiere viajar al extranjero, ¿no? Y los acuerdos que ha habido dentro de esta medicina regenerativa es que seas tú mismo. O sea, que vea Marquito, pero hace 20 años, como cuando nos íbamos de pachanga, mi querido amigo, ¿no?
8: ¿Sí?
10: O como Jerry, cuando lo conocí, que decíamos, qué guapos éramos.
8: Pero éramos muy guapos jóvenes. A interesantes.
10: No, pero ahorita vamos a estar jóvenes y guapos, que eso es lo que, de eso se trata.
12: Claro.
10: La intención es que los cambios hormonales como mujeres, decíamos, nos dan en la torre, ¿no? ¿Y qué sucede?
8: Sí,
10: pues obviamente es un cambio de vida, porque es cuando dices, ¿qué sucede? Se me cambió el cabello, ya no tengo la cabellera que tenía antes, la piel empezó a deshidratarse y empieza el proceso de degenerativo, de envejecimiento. La piel, sí, se nos empieza a caer la piel, se empieza a caer todo lo que es las arrugas empiezan a marcarse más.
8: Pero vámonos un pequeño corte, estamos volando con ustedes en el programa
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14: 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Actúa como antioxidante y defiende contra el estrés oxidativo. 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
19: La presidenta Claudia Sheinbaum Pardo confirmó que ya está listo el prototipo final de auto eléctrico o línea. En la conferencia matutina de Palacio Nacional anunció que dicho prototipo será presentado el 7 de junio de este año. La inversión fija bruta en México cayó 4.2% interanual en febrero y acumula 17 meses de descenso a tasa anual, así lo informó el INEGI. Donald Trump, presidente de Estados Unidos, dejó en claro que si México no hace su trabajo en la lucha contra el narcotráfico, nosotros lo haremos. Lo anterior fue detallado por el mandatario estadounidense durante un evento del Día de las Madres en la Casa Blanca.
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7: 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Una gran parte de su superficie está cubierta por bosques. Su idioma oficial es el alemán. No se podría hablar de Austria sin mencionar a los Alpes o al majestuoso río Danubio con sus más de 350 kilómetros de paisajes culturales más bellos de Europa. Austria es cuna de grandes músicos como Mozart, Haydn o Schubert, que convirtieron a Viena, capital austriaca situada a orillas de Danubio, en un gran referente cultural.
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8: Y ya estamos nuevamente con ustedes en este programa
13: Estilo de Vida.
8: Y bueno, había interrumpido a Sammy porque el tiempo se nos vino encima.
10: Sí, sí, no te preocupes, mi querido Jerry. Entonces te decía que la medicina va evolucionando. Ajá, uh-huh. Hoy por hoy ya te haces otro tipo de medicina, como células madre, como plasma rico en plaquetas, con una nueva acción que donde ya atrapas los exosomas. Los exosomas tienen la capacidad de regenerar la piel, la calidad de la piel, uh-huh, y todo su skin care. Aparte es impresionante, ¿no? Como les he venido a platicar otras veces de lo del esperma de salmón, que es lo más parecido al ADN del ser humano, que no es que sea un esperma de salmón tal cual, sino que extraen de la regeneración de la hueva del salmón, también extraen este ADN. Vemos colágeno marino, vemos, por ejemplo, algunos productos que te los tomas ahora en gel, como en forma de gelatinitas, te los tomas o para darte mayor energía. Entonces, todo lo están manejando de una manera nutricéuticos, para los animales, también le comentaba a Jerry el día que hablamos por teléfono, que ahora toda la tendencia es para los perrijos, ¿no? Y los gatijos. Es una cosa impresionante, ¿no? Lo que, o sea, todo lo que viene a revolucionar la industria farmacéutica, pero ves una, un profesionalismo que de verdad yo me quedo sorprendida. O sea, que no lo había visto hace mucho tiempo. Desde Suiza, yo te puedo decir, cuando fuimos a la Post-Rocher, cuando íbamos un grupo de dermatólogos que nos daban la capacitación de los productos, que es las aguas termales, bueno, uh-huh. pues ahorita los, como que hicieron esa fusión los coreanos, entonces traen cosas que te pones una crema, un producto y te va a dar glow a la piel, ¿no? Le comentaba a Jerry también que ya hay un producto que te lo pones, que ya no tienes que inyectar los labios para que quitar las líneas de aquí, ya ni siquiera es inyectables, ahora son todos tópicos porque tienen la capacidad de penetrar. Trabajaron ya unos liposomas que los escuchamos hace 30 años y eran los conductores, ¿no? Y ahorita ya no, ya trabajan liposomas junto con exosomas que aplicas para los labios, entonces te da un labio color rosita y con un volumen padrísimo, ¿no? Y, pero quiero quitarme ahora la arruguita y ya hay un aparato que ya no tiene microagujas, sino que únicamente por precursión, o sea, por la fuerza, como que saca aire y ya te penetra los productos. Por eso ya pueden ir, mi querida Miri, que está tan coyona para las agujas, ya hay algo para ti.
11: ¿Pulsación esto?
10: Sí.
11: Que te dan así como...
10: Son diferentes tratamientos. Fíjate que hay diferentes tratamientos. De hecho, hoy me habló una actriz. Dijo, estoy en novela, pero no quiero piquetes. Dije, no te preocupes, tú vente y te voy a dar ya tratamientos sin piquetes, ¿no? Entonces ya va tan avanzada la tecnología que independientemente de esto, tú puedes tratarte, decíamos, desde la inyección, ya sea intramuscular, IV, yo sé que han pasado cosas en México, pero por la falta de regulación o la falta de profesionalismo, que no trabajan con productos que estén calificados o certificados, sí, ¿no?
11: Peleas mucho por una iniciativa como una esta iniciativa. De que no se estuviera realmente acabando con la salud de la gente porque no sabías ni qué les inyectaban en clínicas, así en estéticas es. Y en todo
10: tú tipo. Me apoyaste, ¿te acuerdas? ¿Verdad? Estuvimos y se dio apenas en 2024, sí, la aceptaron, que era tiempo? Que se infiltraban biopolímeros, el caso pues del Lin-May, ¿no? Nosotros lo vimos con las vedettes, cuando iban a mi clínica, iban a mi consulta y muchas artistas, ¿no? Que pasaban por mi clínica.
8: Sí, de hecho, hasta sales en la película, tú, ¿no?
10: Hasta me menciona mi querida Wanda Seux, sí, ella me inmortalizó ahí. Oye, pero la intención es eso, ¿no? O sea, no vas a exponer la belleza por...
8: La vida por la belleza.
10: La vida, claro, por la belleza, claro. O vas a cambiar la salud, no por belleza.
12: Claro.
10: Aquí la cuestión es todo lo que aporte y que te veas, te sientas mejor... Y que no cambie, no te transforme, y que no te modifique, yo creo que eso es lo que vale la pena. Porque ahorita ha habido muchísimos comentarios, por ejemplo, oiga, ¿y si funciona el tratamiento que están haciendo para bajar de peso? Sí, claro que funciona, pero también hay que cerrar la boca y hay que llevar una buena alimentación,
12: ejercicio,
10: hacer masa muscular, haciendo ejercicio, tomando todo lo que son proteínas, vitaminas, minerales. Yo, por ejemplo, siempre me tomo mi PRG, lo que les comentaba Jerry, mi PRG Gold, todo lo que me...
8: Oye, ¿ya tomaste el diamante?
10: El diamante lo amo, o sea, no puedo vivir sin él, porque obviamente va junto con pegado, o sea, yo no puedo decir, llevo una vida saludable para verme bien si no te nutres bien.
12: Claro,
10: o sea,
12: tienes la que parte estar de bien la desde nutres, dentro, porque si no, ¿cómo adentro, te vas a
10: te regenera?
12: Pueden hacer.
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8: 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Gente, como nos hace la gentileza en poblados muy lejanos de depositar en Oxxo, no se te dejan depositar más de 10,000 pesos diarios por cuenta.
12: Claro, claro.
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12: Claro.
8: 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Es que no tienen bancos. Uh-huh. Hay muchas poblaciones donde no hay banco. No hay, el banco les queda como a 2 horas.
10: No, entonces, pues sí tienes que alargarles para esa gente.
8: Es
10: porque
8: un Oxxo.
10: Sí.
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10: sí, están muy buenos.
8: 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Pero sí
10: es. No, sí, es lo que decíamos, porque aparte de veras, esto no impacta solamente en la parte estética. Claro. Esto va a impactar sobre la energía diaria que te va a dar, la vitalidad, claro, la salud cognitiva, porque de repente también la memoria, acuérdense que nos empieza a fallar después de los 50 años, o cuando entramos en la menopausia, o como nuestra amiga que está en perimenopausia, ¿no? Está.
8: Ella sí dijo. Perimenopausia. Ay, qué optimista, Samantha. No manches. Si tú ya pasaste la meno y yo la andropausia.
10: Mi amiga Belinda Petit, no quería decir el nombre ya.
8: Linda Petit está en la histeriomenopausia. En la histeriomenopausia.
10: Tan chiquilla. No, pero te va a ayudar a la calidad de vida. O sea, decíamos, exacto, porque ahorita están entrando personas más jóvenes a esta etapa de la perimenopausia. Entonces,
11: incluso hasta por los alimentos.
10: La mala alimentación, el estrés.
12: Es que es exacto, muy importante.
10: Y la longevidad ya no es
12: por
10: una.
12: Por dentro, primero.
10: Sí, ya no es una cosa de estética o de dinero, decíamos, o un concepto únicamente, ¿no? Que antes veíamos solamente la gente que tiene dinero iba a Suiza a ponerse la vacuna anti-envejecimiento, ¿no? Los presidentes y todo.
8: No, pero ¿por qué no la
10: al, por eso, pero ahorita ya está al alcance, es lo que te digo, mi Jerry. Por eso yo viajo tanto hasta las lejanas tierras del Oriente. A traer todo lo nuevo.
8: Es que cómo se ha globalizado todo. Bueno, ya con la mano en la cintura dices, pues fui a Corea por unas cosas y me pasé a Shanghái.
10: Pero es que también es más fácil y más barato, ¿no? Mira, yo creo que antes ir a Corea era muy caro. Y ahorita vas a Corea y te sale mucho más barato. Lo caro es hacerte los procedimientos allá, cuando en México podemos hacer estos procedimientos a menor costo. Ellos tienen, fíjate, Corea es del tamaño del estado, para que nos entiendan un poquito la gente que no sabe
11: ¿de
10: mucho.
11: ¿De qué tamaño es Corea?
10: Tiene un área del tamaño de Oaxaca, por decirte algo. Debe de tener que
11: es un estado grande, no sé, de todos modos.
10: Es grande, pero es un país. Corea del Sur es un país, ¿no?
11: Exactamente.
12: No, México es muy grande.
10: Y tienen su zona de Wangna, que es donde está todo lo que es la medicina estética. Estamos hablando de más de 1,000 clínicas de medicina estética y antienvejecimiento. Todo lo que es Masaryk, podríamos decir aquí, Masaryk hasta Reforma, ¿no?
11: Oye.
10: Pero ellos tienen su turismo internacional, o sea, llegan de Dubái, llegan los jeques árabes, llegan los chinos millonarios.
12: Llegan a todo lo que es estético.
10: Y llegan a lo que es el
11: turismo médico.
10: A lo que fui a traer ahora. Y les voy a platicar un poquito de ese tratamiento. Este tratamiento va a trabajar directamente sobre la regeneración celular del paciente. Es por eso que yo me puse en contacto con Jerry. Le digo, Jerry, armemos kits que yo necesito mandarles a mis pacientes, una vez que se hagan el tratamiento de células madre, donde son extraídas de la médula ósea. Tenemos a los mejores hematólogos en México, yo no sabía hasta que una vez estaba estudiando en Argentina. Me dijeron, ¿qué haces haciendo tú aquí el curso de plasma rico en plaquetas? Te estoy hablando de eso hace 20 años. Cuando tienes al doctor, el hematólogo más importante, se me fue su nombre ahorita, que está en Puebla. Cuando se empezó a hablar de regeneración del corazón, ¿se acuerdan que empezaron estudios hace como 20 años para regenerar el corazón porque había pocos donantes de corazón? Bueno, todo este avance de las células madre autólogas extrayéndolas del tejido del propio paciente se puede extraer solamente de dos maneras, que es por medio de la médula ósea, se extrae una cantidad moderada, obviamente con todo un equipo médico multidisciplinario en quirófano, para que se pueda centrifugar a tantas revoluciones como lo hacíamos con el plasma rico en plaquetas.
8: Pero vamos a un pequeño corte y estamos volando con ustedes aquí en el programa
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8: Y ya estamos nuevamente con ustedes en su programa
10: Estilo de Vida. Sí, bueno, entonces comentábamos esa parte de la autorregeneración. Actualmente tiene efectos cognitivos, de hecho ya está publicado científicamente, donde nosotros podemos aplicar las células madre para evitar el Alzheimer. Ajá, aparte revierte el Alzheimer, o sea, así tan avanzados están estos cuates, ¿no? Entonces, nosotros, por ejemplo, con el glutatión y todo eso, yo estoy haciendo los protocolos para darles a los pacientes el mantenimiento, porque sí es muy caro, efectivamente, entrar a un... porque tienes que pagar quirófano al especialista, a la extracción de la médula ósea, pero aún así es un procedimiento que tú te levantas, sales de ahí, te levantas y te puedes ir a comer a tu casa, a caminar, les pedimos solamente que vengan 4 horas en ayuno. Sirve también para temas de incontinencia urinaria, hombres y mujeres, para temas de próstata, reduce el tamaño de la próstata. Recuerdo tanto a mi papi que batallaba y lo tenían que operar por eso, ¿no? Para incontinencia urinaria, para disfunción eréctil, para el libido de hombres y mujeres. ¿Por qué? Porque te recupera hormonalmente. Entonces, cuando tú te sientes, te ves mejor, pues obviamente regeneras. Por eso es que tanto los chinos van a Corea por el tratamiento de disfunción eréctil, ¿no? Es algo impresionante. Antes era pues la pastillita azul, ¿no? O la tabletita, o ya los estos que están como para tomártelos para este tema. Y qué padre que ahora exista esta nueva tecnología, como la que existe ahora para bajar de peso, que es el Monjaro, perdón, las, no es el marcas, pero bueno, la LPG-1, LPG-2, todos los activos que se utilizan para bajar de peso, que dicen todavía no está probado y que va a causar cáncer, que ya causa cáncer. Entonces, efectivamente son de alguna manera biológicos, que no sabemos el punto final que va a pasar. Pero aquí no, aquí al ser tus propias células madre te va a causar un efecto de regeneración autóloga. Entonces no hay ningún riesgo. El riesgo nada más es que te pongas en manos de las personas indicadas. Están vendiendo células madre bovinas, porcinas, que fue también lo que tuvimos muchos años. Yo las llegué a aplicar, maravillosas. Pero ahorita que sean tus propias células madre, que incluso para la ceguera, para la vista, para la calvicie, o sea, se aplica en todas las especialidades que tú me preguntes, en todas se aplica. ¿Se acuerdan que también antes decíamos que habían bancos de cordón umbilical del bebé?
12: Sí, claro. Sí, claro.
10: Bueno, pues ya no se van a requerir esos bancos, ya con tu médula ósea o con el tejido adiposo, son las dos maneras de extraer tus células madre. Entonces, esto va a provocar esa hematopoyesis para reproducir mayores cantidad de células madre, y aquí el paciente, si tenía presión arterial alta, pues va a bajarla, ¿no? Uh-huh. Si tenía un problema del corazón, va a regenerarse. Si tenía un problema pulmonar, también va a recuperar. Entonces, obviamente, como todo, debe de haber un estudio, un diagnóstico, sobre ese diagnóstico con el especialista. El especialista es el que se va a enfocar, y es por eso que ahorita estamos trabajando un grupo de médicos multidisciplinarios para diferentes áreas, que ya estamos trayendo esta tecnología a México, ¿no? Que son las verdaderas células madre o stem cells, porque ya te están vendiendo frasquitos y ya hay con mucho marketing, que también hay que tener cuidado con ese marketing, que no es 100% fiable, ¿no? Porque dices, bueno, esas células madre, ¿de dónde las extrajeron? Yo me las inyecto o me las tomo, y hay unas que son muy buenas y a lo mejor te van a dar, pero te estoy hablando una cantidad aproximada que te pueden vender máximo 100 millones de células madre, ¿no? Los bancos de células madre, 100 millones de células madre. Al ser autólogo, ¿qué sucede? Pues obviamente estamos hablando que al ser tuyo potencializa 8 veces más, estaríamos hablando de 800 millones de células madre autólogas, que son las que estamos trabajando de forma directa.
11: Mira, es que la verdad es que qué interesante cómo ha avanzado la ciencia.
10: Está avanzando
11: pasos procedimientos, y entre menos invasivos mejor.
10: Totalmente.
8: ¿No? Claro. Que además nunca nos hubiéramos imaginado, ¿no? Uh-huh.
10: Sí, que lo veamos en ciencia ficción, ¿no? Que de repente veamos las películas y decías, wow. Pero, y ves esas cámaras, o sea, me estaba diciendo, de hecho, fui con un doctor coreano, y esas cámaras de oxígeno como hiperbáricas,
12: sí,
10: donde dice que tiene una Cristiano Ronaldo y la otra tiene Lionel Messi,
11: ¿ah, sí?
10: Te metes, como las que decíamos que se dormía Michael Jackson, uh-huh, ya son como muy comunes en Corea.
8: Es que ahorita te quedas impresionado, uh-huh, lo voy a decir con toda honestidad, sí, ¿no? Te quedas impresionado de que ves ir a una Samantha hace 3 meses... de viaje y después nos vemos y sí, a ver si nos vemos para comer. Regresa y dices, güey, ¿y los 15 años que traías cargando dónde están? O sea,
10: gracias,
8: ¿cómo puede haber
10: gracias,
8: un cambio
12: como
8: tan
12: los iba a pagar
8: brutal?
12: Extra, mejor los dejó.
8: ¿Cómo puede sí, haber un cambio tan brutal sin que te metan nada en la cara?
10: Sí, sin cirugía.
8: Sin cuchillo, sin cirugía, sin nada. O sea, que rejuvenezcas tanto.
10: Pero que te sientas mejor.
8: No, porque se debe,
10: no, o sea, que eso
8: debe de ser coherente, ¿no?
10: No, de hecho,
8: de adentro con afuera, ¿no?
10: Me encanta, pero porque mi nieta piensa que es mi hija. O sea,
8: me,
10: ¿no?
8: Sí, me quedo impresionado. Sí. Ahora tú vas a parecer la hermana de Samia.
10: No, de hecho, ya en Corea pensaban que era su hermana. Después nos fuimos a Japón y lo pobre de mi hija, pero yo también ya le dije, prometí que le voy a pagar su tratamiento. Pues, o aplicárselo,
8: que ahora
10: ¿no?
8: ya puede existir, ajá, esa posibilidad. Que antes si no te metían cuchillo no podías quedar así.
10: Correcto.
8: Y quedabas bien mal a veces, ¿no?
10: Sí, no, deforme. O se ve la cara como chueca, cambia la expresión. Entonces, todo lo que les digo ahorita, yo he visto esas cirugías.
8: Ay, no,
10: que yo digo, pobrecita.
8: Pues es que sí,
10: ¿no?
12: ¿Y en qué consiste el tratamiento?
10: En eso, o sea, ahorita, bueno, les voy a mostrar algunas gráficas, pero para que las vayan viendo. Haz de cuenta que extraen sangre del paciente, te extraen de la médula ósea. Y estás platicando, yo estaba anestesiada,
8: sí, me mandaste un video.
10: A ti te mandé videos, ¿verdad, amigo?
8: Sí.
11: Y a mí no me mandaste nada.
10: No te mandó nada, pero te
8: las
10: voy a enseñar.
8: Jerry,
12: ni las pero para noches, que la gente del público del radio.
10: No, pero la novedad es que ya lo tenemos. Yo me voy a ir a certificar, ahorita me voy el 16 a. Me mandaron a hacer algunos protocolos para darme el papelito de certificarme para poder realizarlos ya en México, uh-huh, y voy a necesitar modelos, entonces por supuesto que ustedes van
11: ay,
10: a
11: ser también,
10: mis modelos, aclaro, Jerry ya está, Jerry ya es el que está más que modelo puesto,
8: sí,
10: pero vean por ejemplo estas fotos. Acá está de cuando yo llegué.
8: No, es que ve el cambio, sí, ve el cambio, qué brutal cambio. O sea, dime si no tiene 15 años menos.
10: La sangre. Ajá. Aquí me están trabajando ya. Ahí están las enfermeras, están extrayendo todo antes de meterme al quirófano para mira, extraerme. ¿Sí?
11: Ajá. Mira nomás, qué bárbara, Sam. Es que estás no, impresionante.
10: Y
11: ajá, y te ves súper bien, la verdad.
8: No, sí, es que le estoy sacando fotos a Sammy, uh-huh, porque ni yo doy crédito. Pero, bueno, llegamos al final de esta hora. Muchísimas gracias por habernos acompañado. No se vayan. Después del himno nacional, continuamos aquí con ustedes y con Samantha Hernández. Gracias. En este su programa,
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6: Enzimas digestivas. El sistema digestivo produce enzimas digestivas de forma natural para ayudar a transformar los alimentos en sustancias que el propio cuerpo pueda absorber y utilizar nutrientes como los carbohidratos, las proteínas, las grasas, las vitaminas y los minerales de los alimentos. Las enzimas digestivas son generadas en su mayoría por el páncreas, en pequeñas cantidades desde el intestino y la saliva, en específico para ayudar a descomponer los hidratos de carbono, las grasas y las proteínas de los alimentos, de modo que nuestro cuerpo pueda absorber los nutrientes a través de la barrera intestinal y llegar al torrente sanguíneo para que lleguen al órgano que los necesite.
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23: El cepillo dental eléctrico puede ser un aliado para tu higiene bucal. Por eso, el Laboratorio Nacional de Protección al Consumidor analizó 10 modelos distintos. Quédate y conoce el estudio de calidad.
22: Revista del Consumidor.
23: El cepillo dental eléctrico es un dispositivo diseñado para realizar movimientos automáticos, rotatorios, oscilantes o sónicos que facilitan la eliminación de los residuos alimenticios y placa bacteriana. Cumple la misma función que un cepillo manual, pero su asistencia mecánica facilita el proceso de cepillado. Su uso constante ayuda a prevenir enfermedades como caries, sensibilidad dental, halitosis, entre otras. Sin embargo, su eficacia también depende de una técnica correcta y del tiempo de cepillado.
24: Están compuestas por un mango que contiene el motor, la batería y los controles de funcionamiento, así como un cabezal con cerdas perpendiculares que facilita la limpieza de zonas de difícil acceso. Algunos modelos cuentan con sensores, temporizadores e indicadores luminosos. Existen distintos tipos de cabezal. Los rotatorios, de forma redonda, giran sobre su propio eje y suelen recomendarse a quienes usan un cepillo eléctrico por primera vez. Los sónicos, funcionan mediante vibraciones de alta frecuencia y son adecuados para personas con encías sensibles, implantes y ortodoncia. También existen cabezales infantiles, de menor tamaño y con cerdas más suaves.
23: En cuanto a su alimentación, algunos modelos cuentan con batería recargable integrada, mientras que otros funcionan con pilas intercambiables tipo AA. Ante la amplia oferta disponible en el mercado, el Laboratorio Nacional de Protección al Consumidor analizó 10 cepillos dentales eléctricos, 4 para niñas y niños y 6 para personas adultas. El estudio verificó que la información comercial fuera correcta y que los productos incluyeran instructivo y garantía en español. También se revisaron los acabados, el desgaste de las cerdas tras un uso simulado de 3 meses, la duración de la batería, la retención del cabezal y la temperatura alcanzada durante su uso.
24: ¿Cuáles fueron los resultados? Todos los modelos evaluados presentaron un funcionamiento seguro, ya que sus niveles de calentamiento se encuentran dentro de los límites permitidos, además de calificar excelente en la prueba de acabados. Los modelos que mostraron una excelente retención del cabezal fueron dos de la marca Oral-B para adultos y dos modelos infantiles, Oral-B Disney Pixar Cars y Philips Colgate.
23: Los cepillos con menor número de ciclos de cepillado fueron dos modelos de Oral-B, uno infantil de Marvel Spider-Man y otro para adultos. Sin embargo, ambos cuentan con sistemas de carga rápida. Los modelos que calificaron excelente en la prueba para medir si sus cerdas se desprenden fueron dos de la marca Oral-B y tres de Philips Colgate.
24: Para aprovechar mejor tu cepillo dental eléctrico, toma en cuenta estas recomendaciones. Cambia el cabezal cada 3 meses o antes si notas desgaste, deformación o tuviste alguna enfermedad respiratoria. Enjuaga y seca tu cepillo después de usarlo para evitar que se formen microorganismos que puedan afectar tu salud bucal. Lávate los dientes después de cada comida y sigue una técnica de cepillado adecuada para evitar los residuos.
23: Antes de comprar un cepillo dental eléctrico, considera lo siguiente. Adhiérelos en establecimientos formales. Esto garantiza que el producto haya tenido un manejo higiénico para su venta al público. Compra un paquete de cabezales de repuesto y cámbialo cada 3 meses o antes. Revisa sus características características y asegúrate que el cepillo que vayas a adquirir se adecue a tus necesidades específicas.
24: No olvides que los cepillos dentales eléctricos no deben tirarse a la basura común, sino desecharse por partes. El cabezal debe tirarse en la basura inorgánica no reciclable y el cuerpo del cepillo llevarse a un centro de acopio de residuos eléctricos.
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25: Los perros no sudan como los humanos, regulan su temperatura jadeando y a través de sus almohadillas.
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1: Muy buenas noches, bienvenidos a este su programa Estilo de Vida. Yo soy su amigo Gerardo Medina, me da muchísimo gusto que nos acompañen el día de hoy a través de esta su casa Grupo Fórmula, donde damos poder a su voz. Eso. Y bueno, acompañados de la gratísima compañía de Miriam Díez.
2: Hola, ¿cómo están? Bienvenidos, espero que le pasen muy bien con nosotros.
1: Y Marquito
3: Silva. Gerardo, muy contento de estar de nueva cuenta con todos ustedes aquí en Estilo de Vida.
1: Y hoy nos acompaña la rejuvenecida, guapísima, espectacular.
2: Gracias, amigo.
1: Samantha Hernández.
2: No, pues muchas gracias, gracias por la invitación y ando muy contenta aquí de estar en tu programa.
1: Le estoy sacando fotos a Samantha porque estoy impresionado, no impresionado. No, pero se te nota un cambio brutal.
2: Sí, yo me lo siento. ¿Sabes qué es lo que te decía? Que lo más bonito es que sientes cuando te sientes bien, lo proyectas y eso te hace sentir mejor todavía,
4: claro,
2: ¿no?
4: Claro.
2: Porque ya cuando empieza uno con la etapa de envejecimiento, dices, en la torre. O sea, ¿sí? Ya sí. Las manos, los brazos empiezan a colgar. Yo bajé, pues, casi 12 kilos de peso. Entonces, me decía
4: mi amiga la cirujana. ¿En esos 3 meses que estuviste allá o antes?
2: No, antes. Yo empecé con un proceso, desde el año pasado que fui, con un proceso ya de cuidarme.
4: Claro, claro.
2: Que traje algunos productos anti-envejecimiento, que fue lo del Rejurán y todo eso, esperma de salmón. Pero ahora me atreví al paso, pues, a lo más fuerte, ¿no? Porque es lo que te digo, cuando uno siente que ya te duelen las rodillas, que ya te duele esto, que ya te duele el otro, que se te cae el pelo, que aparte porque bajé de peso,
3: sí, bueno,
2: todo eso ya causa un efecto, obviamente un efecto secundario en la forma de cuando te ves al espejo. Uh-huh. Y cuando te empiezas a sentir bien, lo proyectas. Entonces claro. Ya dices, ay, qué padre, ya de nuevo me siento como hace 15 años, o hace 20
4: claro,
2: años,
4: claro.
2: Eso es lo más padre, que eso es lo que le voy a ofrecer al paciente y que el paciente se va a ir feliz a su casa, uh-huh. Y que se va a ver divina, lo se va a ver divino y que va a decir si funciona, ¿no? Porque obviamente la biotecnología, decimos que va avanzando a pasos agigantados, la toxina botulínica ya va a ir saliendo porque ya hay nueva tecnología, que en lugar del Botox, que lo conocemos si todo, saliendo. Igual que el ácido hialurónico. Entonces, por ejemplo, era un ácido hialurónico de alta densidad. Ahorita el nuevo ácido hialurónico es de baja densidad, como este de PTQ, que es un ácido hialurónico coreano con muy baja densidad, en el cual solamente te va a hidratar. Haz de cuenta que te comprabas antes una crema que te costaba 18 mil pesos en las tiendas de lujo. Y ahorita dices, bueno, mejor voy y me hago una hidratación con un ácido hialurónico de bajo peso.
1: Y luego si te tomas el ácido hialurónico aparte.
2: No, bueno, eso ya es un complemento, es lo que te digo.
1: Tus 2 cucharadas de ácido hialurónico antes de la comida.
4: Claro.
1: Que te atrae hasta 1000 veces su peso en agua, pues el resultado va a ser el doble. Te voy a mandar unas bolsas de ácido hialurónico.
2: Sí, amigo, mándamelas, por favor, porque es lo que te digo, yo quiero hacer los protocolos. Yo...

0: mi punto de vista, porque lo he probado y comprobado, son obviamente los de Gerardo Medina, ¿no? Y entonces yo, de esa parte es mucho la educación al paciente de qué es lo que debe de hacer cuando se empieza a sentir mal. Yo era hipertensa, ya me quité la pastilla de la hipertensión, o sea, ya no la requiero, porque siempre decían, es que ocupas la a mí el cardiólogo me dijo, no la puedes dejar nunca en tu vida. Y ahorita yo le puedo decir a mi cardiólogo, ya la dejé y mi tema de hipertensión lo olvidé, ¿no? Pero todo tiene que ver con los hábitos alimenticios.
1: Sí, ¿verdad?
0: El
1: Todo tiene que ver,
0: colesterol,
1: claro.
0: obviamente bajaron los niveles de colesterol, bajan los niveles de azúcar. O sea, aquí es un nutricéuticos, que es lo que le digo a Jerry, complementarlos con todo este proceso que traen los orientales. Ellos decíamos, de toda la vida han comido siempre pescado, salmón, ¿no? Su dieta rica en omegas. En México, pues no, no tenemos esa cultura. Aparte, pensamos que es muy costoso y no es cierto. O sea, te cuesta lo mismo un kilo a lo mejor de un buen bife que un kilo de un buen salmón, o hasta más barato el salmón, ¿no? Entonces, es a veces cambiar un poquito el chip. Hay que cambiar un poquito el chip nada más. De repente llegas y dices, ya también la carne que comen los orientales es el wagyu, que es muy, muy delgadita, muy suave, con poca grasa, pero también al ganado lo alimentan con puros granos, y es por eso que aquí es carísima esa carne. Allá para ellos no, para ellos
2: Es lo
0: normal,
2: normal.
0: ¿no?
2: Oye, pero entonces, ¿en qué consiste el tratamiento?
0: ¿En qué consiste el tratamiento? Extraemos una cantidad a lo mejor de 3 centímetros de médula ósea, dependiendo para lo que tú lo quieras. Si
2: Okay.
0: quieres un rejuvenecimiento en la piel como el que yo me hice, y aparte intravenoso, si viste, me pusieron una IV, ajá, tenía mis células madre pasando por un suero. Y en esto fueron 3 centímetros. Extraemos 40 centímetros o mililitros de sangre, se centrifugan en
2: Ah,
0: una
2: también
0: máquina
2: se centrifuga,
0: especial
2: okay.
0: y en eso se regresa y haz de cuenta, les voy a mandar los videos para que lo entiendan un poquito mejor. Y vamos a hacer una presentación próximamente también para algunos pacientes, a ver si después lo hacemos, ¿no, Jerry, juntos?
2: Sí.
0: Para darles esta información y que la gente que tenga la capacidad de saber qué es este procedimiento, pues decida hacer esto y probarlo antes de también hospitalizarse, porque decíamos, mucha gente dice, bueno, es que ya no hay más que cirugía. Y yo creo que
2: No,
0: sí hay otras cosas, ¿no?
2: yo no la entraría. Y aquí
0: Antes
2: traes
0: de.
2: dos cajas, ¿qué son?
0: Este es el de Rejurán, mi querido Jerry, el del esperma de salmón, que es el que te decía que ya lo estamos comercializando también aquí en México, con todo, es lo que
2: Pero
0: usan
2: ese es
0: las.
2: inyectado, puesto,
0: No,
2: untado,
0: ya
2: ¿cómo es?
0: también tenemos. Este es el inyectado que traje y te voy a hacer llegar, ya nada más que me llegue de Corea, les voy a hacer llegar a todos. Es un kit de apoyo en casa que se va a vender en tiendas departamentales, que ese ya es de cuenta que contiene PDRN de salmón, que
2: Ese
0: son las
2: nomás te lo
0: cadenas
2: pones.
0: largas. Esos son tópicos, son sueritos y son cremitas y tienes para los ojos y tienes para
2: Y hace el
0: el
2: mismo efecto que si
0: cuello.
2: te lo inyectaras.
0: Como mantenimiento. Yo digo que son cosas diferentes.
2: Y
0: Eso es lo que usan las Kardashian.
2: ese sí te lo inyectas y se nota el efecto
0: Sí,
2: rápido.
0: este es el que. No, no recuerdo si ya te lo inyecté una vez porque eres medio chillón, amigo.
2: No.
0: Ah, pero tienen que ir los tres porque
2: No,
0: ya tengo que
2: pero
0: hacerles
2: así ya
0: este
2: nomás
0: tratamiento
2: convierte tu
0: nuevo.
2: cara chillón, no
0: Por
2: importa.
0: favor, yo quiero que vayan para que les
2: ¿Y el
0: aplique
2: otro
0: esto.
2: qué
0: Y
2: es?
0: este es el ácido hialurónico que es no reticulado. Es el que tengo que te lo aplicas. Te
2: Hidrata.
0: deja la piel glow porque ahorita lo
2: También ese lo
0: glow
2: aplicas
0: y
2: con
0: te cierra el
2: jeringuita. ¿Qué es
0: poro.
2: glow?
0: El glow es como que te da brillo. Que te dé ese brillo en la piel, pero sano. No que se te vea grasosa la piel, sino que se te vea una piel
2: Rozagante se llama.
0: suave,
2: Sí, rosa.
0: hidratada, que no se vea esa piel deshidratada y aparte te ayuda a cerrar el poro.
2: No,
0: Y es
2: pues
0: lo que
2: después
0: te
2: de
0: cura la
2: verte me
0: piel.
2: vale gorro, pues me pones tantita
0: Sí, te
2: hilocaína
0: pongo.
2: y.
0: No, la anestesia aparte de los coreanos es buenísima, amigo. Haz de cuenta que
2: Así.
0: te estoy acariciando. O sea, no sé, no es como que antes que sufríamos todos cuando nos inyectábamos, ¿no? Ahora ya no. Te pongo una anestesia 30 minutos, te pongo frío, te pongo una mascarilla divina, te pongo después la anestesia, te inyecto y no te diste cuenta que te inyecté.
2: Sí.
0: Sí. O sea, no te va a doler. Que puede haber un moretoncito, sí, sí puede haber un moretoncito.
2: Se puede atravesar alguna
0: arteria. Claro. ¿Eh?
1: Va a quedar bien divino.
0: Más guapo de lo que estás, mi querido Jerry. Más guapo.
2: Te van a cantar, qué guapo.
1: Nomás a Marco no le hagas nada.
0: Para que vean que es tu papá.
1: Sí, para que vean.

0: Es mi papá, porque siempre me anda envidiando.
1: Ajá. Ah, no, entonces vamos a. No, a Marquito no.
2: Ahora pero, quiere que le sienta envidia, pero él.
1: Sí, ¿verdad? Para que sientas sí, que se siente.
0: Que Marcos quede en feo, fuerte y formal.
1: Ay, no, Marquito va a quedar más. De por sí tiene. Les digo siempre a Jerry: tienes cara de niño. Y Marquito también, fíjate que son de los que sí. No envejecen. Entonces vamos a darles una hidratadita, una chaineadita, van a quedar más guapos.
0: Bueno, pero vamos a hacer un pequeño corte y estamos volando con ustedes en su programa.
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6: ¿Qué tal cuando la gente que se dice que habla muy bien inglés o ellos presumen de hablar muy bien inglés, dicen todas las marcas en inglés? Por ejemplo, Versace, cuando la marca Versace es italiana, entonces tienen que pronunciar Versace. O decir que tengo un Porsche en lugar de decir tengo un Porsche, porque en alemán Porsche se dice Porsche porque todas las es al final se pronuncian, como Marlene Dietrich, por ejemplo, que todo el mundo dice Marlene, pero es Marlene. Entonces, si nos damos cuenta, no todas las marcas extranjeras o no todos los nombres extranjeros están en inglés. Por tanto, tenemos que cerciorarnos que sabemos de qué lengua provienen, ¿no? Entonces, si nosotros decimos una marca de otro lugar, como Louis Vuitton, por ejemplo.
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3: El jaguar es el felino más grande de América y uno de los depredadores más importantes de la selva amazónica. Su pelaje amarillo con manchas negras le permite camuflarse entre la vegetación, facilitando la caza. Es un animal solitario y territorial, que prefiere moverse durante la noche o al amanecer. Se alimenta de venados, capibaras, monos, caimanes e incluso peces. A diferencia de otros felinos, el jaguar es un excelente nadador y no teme al agua. Posee una mordedura muy poderosa, capaz de atravesar huesos y caparazones. Para muchas culturas indígenas, el jaguar representa fuerza espiritual y protección. Sin embargo, la deforestación, la caza y la expansión humana amenaza su hábitat. Conservar al jaguar significa proteger la selva y la gran diversidad de especies que viven en ella.
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0: 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Despacito, dalo tres veces.
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2: Claro.
1: 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De hecho, quiero, voy a hacer varios, les digo que estamos haciendo varios protocolos, pero quiero mostrarles ya después fotografías de antes y después, junto con los nutrientes que está manejando Gerardo Medina o Jerry Medina. Para mí es Jerry Medina. Oigo fue cuando digo Gerardo Medina, pero es que así lo conocen Jerry popularmente.
2: Sí, oye,
1: pero entre los cuates es Jerry Medina. Pues es que siento feo, ¿no? Así
2: como,
1: Jercito, ajá. Hay quienes le decimos papacito también.
0: Cosita hermosa.
1: Cosita hermosa, divina. Cosita hermosa.
0: Miren, hasta Miriam se le atoró decir Jercito.
2: Jercito.
1: No, pero la cuestión es eso, que ese complemento, chicos, yo creo que es el nuevo, es la nueva era de la medicina estética, de la belleza, de la cosmetología, de la cirugía plástica, porque yo tuve que meter al aro a varios cirujanos plásticos, sí, de decirles qué pasa, ¿no? Porque ellos estaban totalmente en contra de todo lo que era la medicina estética, por lo que estaba sucediendo, lo que dijo Marquito, trabajó conmigo muy fuerte en ese tema, me apoyó muchísimo y te lo sigo agradeciendo en el alma, amigo, porque salvamos muchas vidas, ¿sabes? Sí. Era un problema de salud pública que se inyectaban hasta aceite de cocina, ¿no? Entonces, terminaban apuntándoles nalgas, piernas, boobies, o sea, era una cosa horrorosa y ahorita gracias está legislado. Cofepris ya está muy, muy a las vivas en qué estás inyectando y qué no. Por ejemplo, todo esto tiene registro de salubridad de Cofepris actualmente, pero en ese entonces salubridad era y no tenía registros. Entonces podían inyectarte y te lo inyectaba tanto un médico como una matabellas o quien fuese, ¿no? Actualmente
0: desde,
1: no.
0: Desde el que te volaba los zapatos hasta el que te cortaba el pelo.
1: Claro, entonces miedo, luego la gente se va por lo barato, porque sí son procedimientos que sí, no están al alcance de muchos, pero relativo con qué, ¿no? O sea, yo es lo que te digo, si tú vas a ir a gastarte en el médico 40, 50 mil pesos y entre medicamentos y todo, y no te curaron, solamente te quitaron los síntomas, pues eso es caro, porque entonces claro, tienes que estar yendo cada rato y entre medicamentos cuánto te gastas, ¿no? Y con un procedimiento que tú lo ves que dices, eso solamente la gente que es pudiente lo puede hacer, no es cierto, al contrario. Mi papá siempre decía, por ejemplo, yo traigo un carro nuevo porque soy pobre, porque un carro viejo hay que meterle mucho dinero.
9: Ah, sí, sí, sí.
1: Entonces lo mismo sucede. O sea, en tu cuerpo hay que traerlo lo mejor posible y lo más nuevo, porque si no gastas mucho en médicos.
9: Tu frase nos encanta aquí, la de invierte en salud.
1: Invierte en salud y no gastes en enfermedades. Claro. Entonces, estas son, decimos, las nuevas tendencias de que si tú estás invirtiendo en ti, en tu físico, en tu mente, incluso cultivándote, tomando un curso, estudiando, creo que todo eso son inversiones, ¿no? No son gastos. Gastos es irme al hospital, que me hagan 50 mil estudios.
2: Ay, sí.
1: Le decía ayer, hace poco se me enfermó una perrita que compré en Corea, y bueno, creo que para que sea una factura como se hubiera metido al Ángeles, ¿no? A mi nieta cuando se me llega a enfermar la meto al al que me quede más cerca, ya sea el Ángeles o cualquier otro, y creo que pago menos por mi nieta que por la perrita. Entonces aquí la cuestión es que ya sale todo muy caro. Entonces yo voy a invertir en salud para mí, a los que amo, y no voy a gastar en enfermedades, ¿no? Entonces si lo hago de forma preventiva, yo a mi mamá le doy, por ejemplo, el Pre-G Golden, antes era el Pre-G, mi papi, bueno, era amante de todos los productos siempre de estilo de vida, porque has dado esa cultura, mi Jerry, o sea, siempre has dado esa cultura de prevenir antes de o hay gente que, como María Conchita Alonso, ¿no?, que se le quitó el dolor de las rodillas. Entonces yo digo, amigas más jóvenes que yo, ya veo a los viejitos de mi edad.
9: Está
1: como el que me enseñaste ahorita. Ay, sí. El viejito de mi edad, ¿no? O sea, entonces eso es la diferencia.
0: No, pues Samantha, te ves como de 40 años. Ves como,
1: bueno. No, pues muchas gracias, y eso es lo que se pretende.
0: ¿Podemos decir tu edad?
1: Claro, yo por mí tengo 57 y siempre le he dicho, nunca le he ocultado.
0: 57.
1: 57 años.
0: A ver, Sofi, ¿sí o no soy de 40?
1: Sí. A ver, Sofi, di la verdad, Sofi.
0: Yo estoy embobado viendo a Samantha. Ah, sí, y es mi amiga de toda la vida y sí, me quedo así como, Miriam, que te dejen de 40 también a ti.
1: Sí.
9: Sí, lo que dijo.
2: ¿Y ya me inyectan?
1: ¿Yo? No, sí. Ya tenemos que ir.
0: No, a mí aunque me inyecte, si me vas a dejar como tú.
1: No, no, claro que sí, amigo, ya.
0: Me pongo mi anestesia, esto, mis hielos.
1: Platicamos.
0: Es más, para que no me duela, me metes un cachetadón como en París. Y ya como me quede inflamado, no voy a sentir las piquetes.
1: Sí, amigo, no. No, ya regresé al ruedo, ya con mis... Ahora ya como están de moda los colágenos, entonces ya voy a hacerle caso.
0: Es que déjenme les digo que yo no en la andropausia y Samantha en la menopausia. Y empezamos a discutir y que nosotros somos muy temperamentales. Y me metió un cachetadón, pero después le metí una jalada de hombro en Canadá. Que no
1: se desquitó en Canadá. O sea, esa vez me la pasó porque yo andaba bien menopáusica, perimenopáusica, ¿no?, diría nuestra amiga.
0: Histermenopáusica, maná.
1: No. Entonces, sí, estaba yo así y me enojaba de todo y me decía, Gerardo, ¿no estás bien loca? Porque no sé qué, y no sé qué, volteo y le doy una cachetada. Cuando menos me di cuenta, ya lo había cachetado. Pero cuando estábamos en Canadá, córrele que nos deja.
0: Córrele que nos deja el camión. Y casi me quedo yo con el brazo, no, no. Y ella con el cuerpo del otro.
1: No, me tiró con el brazo. Y luego ya para que no llorara fue y me dijo, vámonos, manita, te compro una coca. Y nos sentamos a tomar nuestra coca y yo llorando.
2: No, del dolor de brazo, sí, que te los afoges.
0: Ay, no, qué anécdota las
1: No, no, nuestras viejas, nuestros ay, viejos no, viajes, amigo. Por eso digo, no, estamos tan jóvenes todos para volver a viajar juntos, porque sí. ya, tenemos que esas anécdotas, esos momentos tan padres, ¿no? De cuando éramos jóvenes y bellos hace 15, 20 años. No, yo de verdad me siento con esa energía.
0: Es que así te ves ahorita.
1: Me siento ya
9: pues con esa energía. Se la pasa, ya ves que ahora voy acá y voy a, porque se sigue capacitando para poder hacer todos los procedimientos, pero a veces, como dices, solamente una persona que tenga esa energía puede hacer eso, porque son viajes que son de 18, 20 horas.
0: ¿Vas a ir al evento del Día de las Madres?
1: Sí, sí, si me invitas,
0: pues a ver si después del evento vamos a la picoteada de Facebook.
1: Ah, maravilloso, yo te espero. No, ya estás, porque si le voy a decir a mi mamá, le voy a decir a mi mami que le diga a sus amigas, porque si, mi mamá siempre, cuando fue su cumpleaños, que no fueron, pero pues bueno, por razones, no, pero sí por razones muy importantes.
0: Ah, sí, cierto.
1: Pero tú sí por...
0: No, es que yo estaba apoyándolo con sus razones muy importantes.
1: Sí, ya sé, yo sé. No, y aparte fue doble, ¿no? También la hermana
0: linda.
1: Sí, Elina.
0: También la hermana linda.
1: Pero bueno, ya estaban todas las señoras, tus fans, tus Jerry fans, estaban esperando en Cocoyoc. Pero ahora les voy a decir a las Jerry fans que vengan al evento.
2: Ándale.
1: Y de ahí nos vamos a mi casa y ya los pongo, porque del 12 al 16 me voy a Monterrey.
0: Ah, no, regreso, entonces el 11 sí.
1: Y luego me voy de nuevo a San Diego, luego me voy a La Baja. Ando como tú, te digo que ando con una agenda llena, luego
2: bueno,
1: me voy a Corea.
2: Qué bueno.
1: Porque sí vamos a estar con todos estos procedimientos por toda la República.
0: Pues la gente que quiera preguntar, hacer sí, que se aproveche, porque de veras, los que ya te conocen, que ya han ido a tratamiento, sí. Bueno, la vean, van a decir, ¿qué le pasó? A ver, niña, llámale a tu mamá.
1: No, sí me han
0: yo
1: dicho
0: me atendía,
1: mis pacientes.
0: Yo me atendía con tu mamá,
2: ¿con
0: llámale
2: tu mamá?
0: A tu mamá.
1: Sí, sí, sí, sí.
0: Y yo quiero quedar divino con mi esperma, me vale que sea esperma. Sí,
1: esperma de salmón, claro, te lo voy a poner. No, claro, amigo, te lo voy a poner. De hecho, ahorita hay dos cosas que yo siempre he dicho, ¿no? La edad no se oculta, pero sí la podemos disimular, ¿no? Entonces, sí vamos a hacerlo de una manera natural,
2: y sentirte
1: sana
2: también como
1: sí,
2: de, ¿no?
1: Sí.
0: Yo diría que la edad no se oculta y puedes presumirla.
2: Claro, todo es,
1: o sea, sí, yo digo mi edad,
2: pero yo qué bonita te ves.
9: Ay, como en la
1: misma que jodida te ves, ¿no?
9: A decir que esa cantidad del que les enseñé de la foto.
1: Pues es viejito de mi edad.
0: No, es que con la cara, la piel y lo impresionantemente hermosa que estás. Sí.
1: No, o muchas sea, gracias.
0: Decir tu edad es como cachetear a las.
1: No, yo te dije que vi a un socio que.
0: No, y además de la cara, el cuerpo.
1: Que vino un socio alemán.
0: ¿Ya viste el cuerpazo que tiene?
9: No, el cuerpo es para
2: enseñar. Porque dice que también ya bajó y se puso a hacer.
0: Pero vámonos a un pequeño corte y estamos volando con ustedes en este programa.
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11: ¿Sabías que el ácido fólico es un nutriente clave, importantísimo, antes y durante el embarazo? Cuando la mujer lo consume desde antes de la concepción y durante el primer trimestre, disminuye muchísimo y de manera significativa el riesgo de defectos en el cerebro y la médula espinal del bebito, asegurando un desarrollo saludable. Además, en los hombres que desean ser padres también es importante tomarlo, porque el ácido fólico puede favorecer la calidad de su espermatozoide y apoyar la fertilidad, aumentando las posibilidades de un embarazo seguro. La prevención, la planificación y la información correcta comienzan siempre antes de la gestación. Y sí, sí pueden marcar una gran diferencia en la salud de toda la familia. 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
3: A poco más de media hora de Cabo San Lucas, en Baja California Sur, se ubica el pueblo mágico Todos Santos, con un toque bohemio, cultural y artístico. Esta localidad llena de encanto destaca por su estilo colonial, por su hotelería, su exquisita gastronomía local, una importante escena artística y playas cercanas como La Poza, Batequitos, San Pedrito, Cerritos, Punta Lobos y Los Esteros, donde se puede practicar deportes acuáticos o simplemente relajarse y tomar el sol. Con sus calles empedradas, Todos Santos ofrece galerías de arte y su atractivo centro turístico, en donde está la Plaza de Armas, una gran explanada adornada por palmeras y cocoteros, y la Misión de Todos los Santos, una majestuosa iglesia fundada por los jesuitas en 1720.
5: Una vuelta al mundo.
3: Ámsterdam es la capital de Países Bajos. El centro de la ciudad está rodeado por el anillo de canales. Tiene más de 2.000 casas flotantes. Ámsterdam es reconocida por su reputación como ciudad amiga de las bicicletas. Y es que más de la mitad de sus habitantes usan la bicicleta todos los días. En Ámsterdam está prohibido fumar en cafeterías, restaurantes, trenes y zonas de espera. Sus espacios verdes, sus fachadas de ladrillo rojo y sus museos con obras de Van Gogh hacen de esta ciudad una de las más bellas en Europa.
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1: Y sus amiguitas. 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
0: 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Ay, bueno, mi amor.
1: Para que vayan.
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0: Sí, o sea, digo, más barato que la empresa, sí. Bueno, pues entonces digo, no hay problema.
1: ¿Quién es esa una?
0: Es una distribuidora que hay allá. Digo, pues no hay problema, cómprenselo a la distribuidora. Yo venía a dar un desayuno, un regalo, un convivio del Día de las Madres, pero no hay problema, vayan y cómprenselo a la distribuidora.
1: Pero
0: no,
1: si tú eres la matriz, o sea.
0: Pues sí, pero.
2: Que ya no va a ser tu distribuidora,
0: ¿no? Sí, claro que sí, yo no estoy peleado con mi dinero. ¿Tú sí te peleas con tu dinero? Yo no. Entonces,
1: no, vayan, pero sí es un detalle.
0: Vayan y cómprenselo a la distribuidora, vayan y cómprenselo a la distribuidora y ella los va a atender como. Como deben de merecerse ser atendidos, pero no vamos a ir a Jalapa y a hacer el desayuno. Entonces los aviso con toda cordialidad para que no vayan a ir en balde al VIPS. No va a haber desayuno en Jalapa, ¿sale? Pero sí vamos a tener desayuno en Querétaro, en Torreón. Vamos a tener desayuno aquí en Insurgentes Sonora, vamos a tener desayuno en Coatzacoalcos, o sea, vamos a tener un chorro de desayunos.
1: No, pues toda la República, qué bendición.
0: Sí, bueno,
1: qué
0: bendición. Pues bueno, estábamos platicando. Entonces, sí. ¿Cómo se ve lo del esperma de salmón?
1: Lo del esperma de salmón lo pusieron de moda las Kardashian, pero tú lo puedes buscar ya googlear a nivel mundial. Se escaseó a nivel mundial. Y están haciendo mayor producción. Lo que están haciendo es regenerar. De hecho, hay varias dermatólogas dando su opinión, si tú lo buscas en TikTok o en alguna red social.
0: Sí, todos están hablando de
1: cura,
0: esto.
1: Porque cura la piel. O sea, si hay acné, lo cura. Si hay un problema de rosácea, la cura. Si hay un problema de melasma, lo reduce. O cloasma, ¿no? Yo ves que tengo un problema de melasma a raíz de mi menopausia. Y como lo multitraté, entonces me quemé con tantos. Por ejemplo, el Morpheus 8, que lo voy a decir aquí fuerte y claro. Un gran aparato para todo mundo, que fue una moda, que todo mundo nos lo hicimos, carísimo, 40 mil pesos, 50 mil pesos la sesión, quemó pieles, ¿no?
0: Ah, a mí me quedó, aquí me hizo una quemadura, ¿te acuerdas?
1: ¿Te acuerdas?
0: Esta quemada que tengo aquí fue con ese aparato.
1: Sí, entonces todo eso quema, o sea, en el momento dices, wow, ¿no? ¿Y qué sucede? Empiezan a hacer productos ahorita regenerativos. Donde yo ya después de esa mala experiencia de comprar aparatos tan caros y que no, y que en el momento pues era el wow porque estimulaba la colágena, eran bioestimuladores de colágeno, etcétera, te das cuenta que ya viene una nueva era, como ahora ya están los robots, ya prefiero un robot
0: increíble,
1: de
0: mi
1: casa, lavando mi casa, ¿no?
9: Que
1: ¿no?
9: Mi experiencia sí fue, y te lo digo, bueno, hace muchos años, yo tengo unos surcos asquerosos aquí en la frente. Sí, o sea, ya eran unos surcos. Estaba hablando como ese Samantha hace 20 años. No era para que estuvieras así. Hace 20 años, pues lo que tienes es juventud. Sí. ¿Por qué vas a tener unos desgraciados surcos que parecía que te habían abierto con pico y pala y habían hecho en la frente?
1: Sí, sí.
9: Y fui en verdad con Samantha y verdaderamente ve. O sea, ¿cómo me quitó todo
1: sí,
9: eso?
1: Y pero nunca,
9: más volvieron a aparecer. Pero una cosa así espantosa que decía, yo decía, ¿pero por qué me está saliendo esto? ¿Pero por qué me está saliendo? O sea, porque dices, pues eres joven,
1: claro.
9: Tampoco es para que te salgan unas cosas claro, tan prominentes.
1: Es muy genético, gesticula mucho y también ajá, genético. Parece que también aquí,
2: la genética
1: papel
2: es mucho.
1: Claro. Más importante siempre es la genética.
2: Sí, es cierto.
1: Pero por lo mismo, decíamos,
9: ¿y cómo me lo
2: tu tipo de piel sí, y tu
1: y
2: tipo de cicatrización.
9: No
2: ha sido
9: mi yerno. Y, no,
1: y mira, la Vicky sí está yendo, ¿eh?
9: Ah, sí, ¿verdad?
1: Ah, sí,
9: con razón estás dejando tan chula la Vicky.
1: Corre bien, ¿verdad, la Vicky?
0: Que por cierto, hoy es su cumpleaños.
1: Hoy es su cumpleaños.
0: Le mandamos muchas felicitaciones a Vicky López.
1: Felicitaciones a mi querida Vicky López, así es. Pero sí, la cuestión aquí es eso, ¿no? Que nosotros tenemos que ir viendo qué es lo que sí funciona, cómo funciona y que a largo plazo, corto plazo y cómo son las cosas. Cuando a mí algo me funciona, lo comento. Cuando no funciona, también lo comento porque era lo que había. El Sculptra, que tanto me decía Jerry, el Sculptra, amiga, que no sé qué. Me encanta. No me encanta para aplicarlo en todos los casos. Hay casos que sí, pero te ayudan a hacer un sostén interno y funciona, ¿no? Pero sí de eso a que tú te regeneres de otra manera con biológicos naturales, pues eso está mejor, ¿no? Porque te va a dejar cada vez mejor, te vas a sentir mejor, que eso es lo que yo pretendo. 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
0: El 11 en la tarde.
1: El 11 en
0: para
1: la tarde.
0: Que en la tele, en el siguiente domingo,
1: sí, ya me vean te vean cómo quedaste.
0: Bueno, sábado y domingo. Les quiero decir los que creen que ya no salimos en la tele los sábados, nos mandaron un horario bien cómodo, a las 2 de la mañana nos pueden ver, ¿eh? Ahí, los que no tengan nada que hacer, o los que terminen de tener sexo a la una, échense un cafecito y ahí nos ven a las 2 de la mañana en Estilo de Vida en teléfono.
1: Oye, pero eso te repiten.
0: No, pero estamos el sábado a las 11 de la noche, el domingo a las 11 de la noche.
1: Ah, okay.
0: El domingo sí estamos a las 11 de la noche en Telefórmula. Y el sábado a las 2 de la mañana, o sea, digo, si llegaron crudos de la fiesta, no tienen nada que hacer, no se pueden dormir, pues préndanos a las 2 de la mañana
1: tienen
0: los sábados
1: insomnio,
0: en Telefórmula.
1: Claro.
0: Que aún así hay gente que nos ve.
9: Sí, claro, hay mucha gente.
0: Hay mucha gente que sobre todo gente de Tijuana, de Culiacán,
2: que
0: donde
2: el,
0: son
2: el
0: dos
2: hogar,
0: horas,
2: horas
0: que, donde las 2 de la mañana de aquí son las 12 de la noche,
2: claro,
0: de allá.
2: Claro.
0: Sí nos ven, ¿eh? Sí nos ven y les mando muchos besos a todos los que nos hacen la gentileza de seguirnos. Y bueno, entonces van a verme cómo voy a quedar después de que mi querida Samantha me ponga aquí la mano encima, ahora sí que la mano encima.
1: Sí,
2: de
1: sí,
2: chulo,
1: sí,
2: de precioso.
1: Sí, vas a quedar más guapo, Miguel.
0: Y lo que yo digo que tienen que hacer es sacar una consulta para que les expliquen bien de qué se trata.
1: Claro.
0: Porque lo que podemos explicar aquí, pues no creo que sea suficiente ni que tengan la capacidad
1: de asimilarlo. Hay mucho que platicar,
0: claro. ¿Verdad? Porque yo no, yo sí tendría que sentarme a que me explicaran con bolitas y palitos de qué
2: claro,
0: se trata, ¿no?
2: Claro.
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9: 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Sobre todo, mándenle mensaje de texto a Sam. Ándale. Porque hay veces que ella está ocupada.
2: Y
9: está
2: no puedes contestar.
9: Y no,
2: puede,
9: sí. Y no piensen que no se va a contestar. Mejor con un WhatsApp.
2: Con un
9: WhatsApp,
2: mensaje de texto es mejor.
1: Sí, por favor, para que se comuniquen conmigo. Y con mucho gusto.
2: Y ya tú les respondes.
1: Les doy algún mensajito, se los respondo. Y ya digo también dónde son las consultas. Estamos trabajando con todos estos productos y tratamientos, y las que no también las vamos a decir cuando sea el lanzamiento, los voy a invitar, por supuesto, para que sepan dónde lo pueden adquirir también todos estos productos coreanos de alta calidad, ¿no? Es una gama alta, pero vale la pena. Una vez que lo prueben, de verdad les va a encantar. Estamos hablando que va a competir con las marcas más caras que se puedan imaginar, pero a costos mucho más reducidos y con una tecnología de vanguardia.
9: Es que como te cambia incluso la autoestima, ¿no?
1: Totalmente.
9: Sobre todo cuando bajas de peso.
2: Claro.
9: Cuando te ves mejor físicamente, cuando la gente te lo dice.
2: Mejor,
9: sí,
2: claro.
1: Sí, no, yo me sentía soñada cuando decían que mi nieta era mi hija y que Sammy era mi hermana, ¿no? Pero pero mi nieta era la primera que me veía y le decían algo. No, a Sammy le encanta que le digan que soy su hermana. Pero me da risa porque mi nieta es la primera que... No, es mi abuela.
2: Ay, mi linda.
1: Aquí no mentimos. Aquí no, ella es mi abuela, 8 años.
0: Ay, vámonos a un pequeño corte y regresamos volando con este programa.
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14: El béisbol de las Grandes Ligas regresa a la Ciudad de México con la serie entre los Arizona Diamondbacks y los Padres de San Diego recién vendidos. Este sería el tercer año consecutivo en que las Grandes Ligas traen un partido de estas características en nuestra ciudad, y es que no es sorpresa para nadie porque, chécate esto, han comprobado ser los juegos más rentables del año. Así que negociazo por donde le veas. Aquí lo que yo te pregunto es si este sold out que se logra en cuestión de minutos cuando se dan estos juegos acá es suficiente para, uno, comprobar que México es un mercado clave para las grandes ligas? Yo digo que sí, por supuesto, pero dos, y más importante, si es suficiente como para considerar a la Ciudad de México sede permanente de una franquicia de la MLB. No es lo mismo, dicen por ahí, llenar un partido que llenar toda una temporada.
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6: La palabra infante, que es niño o persona muy joven, y que se utiliza para decir, por ejemplo, jardín de infantes o infantería, que es la parte del ejército formada por muy jóvenes, o incluso decir que alguien es muy infantil, que es un derivado de infante. Viene de infantus o de infantus, fantus fablis, que quiere decir el que no puede hablar. Originalmente el infante era un bebé que todavía no podía tener lenguaje, es decir, que no pronunciaba sus primeras palabras, empezaba a balbucear. Ese era un infante. Pero luego se fue extendiendo a los niños y hasta los adolescentes. Por eso ahora decimos, oye, no seas infantil a una persona que tiene 40 años.
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4: Ya estamos de regreso en Estilo de Vida.
0: Y ya estamos nuevamente con ustedes en este programa.
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0: Les estaba diciendo en lo anterior que las personitas que no hayan tenido oportunidad de terminar de hacer su depósito, porque les explico, no es que se nos saturen las cuentas. Es que cuando tú registras una cuenta en Bancomer, en Santander, uh-huh, o en Banorte, etcétera, las tiendas de conveniencia no pueden depositar más de 10 mil pesos en esas cuentas.
9: Eso es cierto.
0: Sí. Entonces, estamos hablando de que 40, 50 personas querían comprar su tratamiento y nada más podían depositarse hasta 10 mil pesos en esa cuenta. Pues llegaban los primeros 5 y ya la saturaban, ¿no?
2: Claro.
0: Entonces, cuando llegaba el 6, el 7, el 8, hasta el 50, a todos les decían, ya está saturada, ya está sobregirada. No, no está sobregirada. Si ustedes van a Bancomer, a Santander, a Banorte, pueden depositar las cantidades que quieran, las veces que quieran.
2: Porque son bancos.
0: Porque son
1: incluso
0: los bancos.
1: Retiro sin tarjeta, ¿no?
0: O si quieren hacer la transferencia, pueden hacer también la transferencia sin ninguna complicación. Pero en Oxxo, que es lo que tienen como recurso en muchísimas partes del país, que solamente lo único que hay es un Oxxo, entonces ya no pueden. 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
0: 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Bueno, entonces estábamos contigo, mi vida hermosa.
1: Pues así es, mi querido Jerry, Marquito y mi querida Miri. Pues yo los espero para que prueben el tratamiento. Una cosa es ver y otra cosa es
9: ¿cómo
1: probar.
9: ¿Cómo se llama el tratamiento para que la gente te, pues, te vaya?
1: Es el tratamiento de células madre. Ah, bueno. Es las stem cell, uh-huh. Pero digamos las autólogas,
9: sí,
1: ¿no?
9: Escucha,
1: es que como sistema, fíjate que todavía no lo he registrado, pero bueno, que nos llamen para que les exacto. expliquemos de qué se trata. Uh-huh. Se puede trabajar también en todo lo que son articulaciones para el hombro congelado después de que cuando Gerardo Merca
2: te bloqueó.
1: Te dislocó. Nada, me dislocó. Entonces ya se me quitó hasta el dolor de hace años. Pero bueno, la cuestión es esa, que podemos trabajarlo. Los reumatólogos están trabajando estas terapias allá en Corea y ya la idea es implementarlas en México. Y vamos a trabajar, bueno, tratamientos de células madre, antienvejecimiento, lo que es medicina regenerativa y de longevidad, que es la nueva era, que es lo que estamos trabajando actualmente. Y para ello conlleva, pues, diferentes tratamientos, productos, depende de lo que quiere el paciente, decíamos para el tema de caída del cabello, porque también las mujeres padecemos mucho la alopecia, ¿no? Que se nos cae el cabello en las entradas a cierta edad. Entonces, todo eso, detenemos caída del cabello, vuelven a nacer el cabello, porque estimulamos el folículo con tus propias células madre. También traemos algunas otras células madre que no quieren, que les da miedo el piquete en la médula espinal, pues entonces por la grasa extraemos un poco de tejido adiposo y de ahí se extraen las células madre. Entonces digo, hay varios procedimientos y depende para qué lo quiere el paciente. Actualmente los cirujanos plásticos, los dermatólogos lo están aplicando para rellenar por el efecto del Mounjaro o de los Ozempic que les llaman, cuando las caras se empiezan a adelgazar pero se empiezan a colgar como de muy viejitas, ¿no? Entonces esas están trabajando ahorita ese tipo de procedimientos también para darle mayor volumen y rejuvenecer la piel en general. O sea, si tú te ves una piel sana, un cabello sano, pues obviamente vas a lucir sana, ¿no?
15: Claro.
1: Y con índice de masa muscular y hacer ejercicio, o sea, eso creo que no lo suple nada. Y los suplementos, o sea, es como un todo. Entonces les vamos a dar
9: integral.
1: Exacto, vamos a darles integral. Un tratamiento integral donde el paciente salga contento y convencido de que realmente era. Y es personalizado porque hacemos la prueba epigenética. Al hacer la prueba epigenética, pues nosotros estamos viendo cuáles son las deficiencias de cada paciente. Uh-huh. Porque de repente empezó de moda que los que usamos implantes en los 80s, 90s y 2000, para quitarlos porque es el síndrome de Asia, ¿no? Entonces todo el mundo se empezó a quitar los implantes también.
15: Eso es cierto.
1: Entonces, los efectos secundarios se ven años después.
15: Sí.
1: Años después. Entonces, por eso es importante trabajar productos o tratamientos autólogos o productos que no te van a causar naturales. Efectos secundarios
15: tuyos,
1: y no son farmacéuticos. Sí, lo autólogo, lo biológico, lo natural, los elementos, uh-huh. Todo lo que sabemos que a largo plazo, pues cuántos años llevamos en el mercado, ¿no? Decía Marquito, pues hace años somos amigos, uh-huh. Le hice el tratamiento hace 15, 20 años, uh-huh. Y está maravilloso y no se le volvió a tocar ayer, uh-huh. Y le he hecho la Sculptra, uh-huh. Y se ve maravilloso también, se le mantiene una piel bonita e hidratada. Miren, porque casi no baja, porque es muy chillona, pero ahorita ya hay productos que ya te van a ir mejor.
15: Qué bello,
1: pero aún así te ves muy bien, o sea, a lo que vamos, ¿por qué? Porque te alimentas bien, te tomas los alimentos y siempre tratamos de cuidarnos.
15: Sí, sí, eso
1: entonces,
15: es importante.
1: Entonces, al vernos y sentirnos mejor, eso lo vamos a proyectar, wow. En nuestro trabajo.
0: Es que los 60 son los viejos 50. Y yo te diría que los 60 son los viejos 40.
1: Y ahora, ¿verdad?
0: Porque tú ves gente 20, de 40 años, sí. De hace 30 años, sí. Y parecen como nosotros.
1: Sí, sí, sí.
0: Como
1: cierto,
0: nosotros a
1: sí.
0: Los 60, sí. Se ven los que tenían 40 hace, sí. 30 años.
1: Sí, sí, sí.
0: Eran unas, con todo respeto, eran unas ñoras y unos ñores ya bien.
1: Y siguen habiendo. O sea, digo, ahorita como el que nos mostró Marquito.
9: Ah, sí.
1: El señor se ve guapo.
15: Siguen habiendo.
1: Pero ya estaba yo en Estados Unidos con Mónica. Y me dijo, es que las viejitas estas que vienen, que no sé qué, digo, ¿cuáles viejitas, güey? Son de nuestra edad. Pues no parecen, digo, pues no parecerán, pero son de nuestra edad.
9: Sí.
1: O sea, más bien nosotras ya estamos pegándole al sesentón, ¿no? Ya somos de la tercera edad.
15: Yo ya le
1: edad.
15: Pegué hace varios.
1: Sí.
0: Nosotros vamos, sí, pero nosotros ya vamos para los 70. Y en el camino se va volando.
15: En the middle.
0: Pues sí, pero es más
15: todavía
0: fácil.
15: Todavía estamos en
0: es más fácil.
15: En la mitad de
1: pero
15: la
1: ya,
15: vida.
1: No, pero ya me tienen a mí, ya nos voy a quitar,
0: sí,
1: 15, 20 años.
0: Pero es más fácil caminar para enfrente que ir de para atrás.
15: Ah, no,
0: entonces,
15: claro.
0: A mí con que me dejes de 50, uh-huh. Imagínate, me dejas de 50 y ya voy para los 70, pues entonces voy
1: no,
0: a...
1: Pues maravilloso,
0: que,
1: claro.
0: No, pues
9: claro, sí. Fíjate que la verdad es que la realidad es que te ves muy bien para decir... ¿Verdad?
1: Es lo que
0: para
1: siempre
0: mi edad
1: dicho,
0: que tengo, yo me siento sensacional.
1: Te ves y te sientes y trabajas. Es lo que decíamos, tu energía.
9: De dónde
0: saco tanta energía que diario me hago mi licuado con... No es licuado, mi bebida con Prege Diamante, NP Max Plus y Cartidol Plus. Y luego me tomo mi ácido hialurónico en la comida y luego me echo mis 10 pastillas en la noche.
9: Oye, yo además tengo una duda, ¿verdad? Porque además, ¿por el Cartidol lo puedo combinar realmente con mis probióticos y mi Prege o no?
0: Sí, en el mismo vaso.
9: Ah, okay.
0: Dos cucharadas de cada una en el mismo vaso.
9: Ah, bueno.
1: Pues a mí me ponen de todo aquí. Pregúntale a mi muchacha, habla. Cuando vaya de lunes, dile, ¿cómo le preparas
15: tu super
1: bebida?
0: Ay, que por cierto, ahí me la debe la asistente de la señora Samantha.
1: Ah, no, tenía razón, me
0: infeliz.
1: Dijo que tenía razón.
0: Es que le dice, va a venir a comer el doctor Gerardo. ¿Cuál? ¿El que la deja siempre plantada?
1: Ah, sí. Es que ya, fíjense que ya estoy muy celosa. Tiene un nuevo amor. ¿Ya se llama? Y se llama Matencio, tiene nombre. Ah, siempre me deja plantada por Matencio, gente, casualmente. Ya me dijeron por ahí que es por
0: eso. No, es que yo soy muy respetuoso.
2: Ya hace varios años.
0: Todos los años yo transmito a las 9 de la noche Facebook. Entonces, cuando ya acostumbras a alguien a que a las 9 te puedes sintonizar en Facebook o en YouTube,
6: claro,
0: y lo tomas como un compromiso real, como algo que está sirviendo al público, pues creas un canal exitoso.
1: La disciplina. Pero si, saludos a mi querido Matencio, pero si...
0: Yo transmito, mañana no transmito, me voy hoy de pachanga, mañana no, voy pues al cine. No. Yo ya no sé lo que es ir al cine, yo no sé lo que es ir al teatro.
1: Tenemos que ir a ver la de Michael Jackson.
0: Yo no sé lo que es ir
1: Sí, yo también.
0: O sea, yo cuando voy al cine voy a la función de las 3 de la tarde.
1: Sí.
0: Porque soy muy respetuoso de la transmisión, claro, de la noche en Facebook.
1: Tú estás entregado completamente a tu público, y eso está padrísimo. Estás como... mis amigas, las Belindas, ellas van igual a las 12 de la noche, en función de la 1 de la mañana. ¿Por qué? Porque pues no pueden entre en el día.
2: Así es.
1: Entonces yo creo que aquí la cuestión es darnos nuestros tiempos y espacios, porque el esparcimiento también es muy importante. Y ahorita vamos a irnos por eso a la fiesta de nuestra Vicky.
0: Ahí me la saludan a la Vicky.
1: De tu parte.
0: Pues llegamos al final de esta hora. Muchísimas gracias por habernos acompañado. Cuídense mucho. Dios los llene de bendiciones. Y nos vemos mañana aquí en este su programa.
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16: El ácido hialurónico aporta múltiples beneficios esenciales para nuestra salud y apariencia. 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

0: hemos llegado al final de su programa. Pero tenemos una cita con usted el día de mañana, aquí, en Estilo de Vida.
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2: Se llevó a cabo la Asamblea de Dueños del Fútbol Mexicano y seguramente habrás escuchado por ahí los distintos acuerdos a los que se llegaron, como por ejemplo la aprobación del regreso del Atlante a la primera división del fútbol de nuestro país, la venta de Atlas de parte Grupo Orlegui a José Miguel Bejos, actual dueño de los Pericos de Puebla del béisbol mexicano, entre otros. Pero lo más interesante, o al menos lo que yo rescato, es la separación de la Liga MX de la Federación Mexicana de Fútbol en términos corporativos, legales, etc. Lo que será la primera vez que atienden en muchos años tres temas cruciales para el desarrollo de nuestro fútbol: gobierno corporativo, autonomía operativa y control de negocio. Este cambio, de darse como se plantea, podría amenazar la balanza de poder actual en el fútbol mexicano y apuntalarlo para que verdaderamente desarrolle su potencial.
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0: Personalmente, esta es una canción que la primera vez que la escuché no me provocó nada, pero conforme fui escuchándola, me fue fascinando. Una voz inconfundible y un ritmo pegajoso. Pegajoso. Dance Monkey fue un fenómeno global en 2019, escrita por el australiano Tones and I, tras su experiencia con música callejera. Dominó los charts en más de 30 países, fue una producción súper casera en un garage y han logrado ganar millones de dólares. Esto es Tones and I, Dance Monkey, en Sonido Brown.
1: Robots humanoides se integran a la aerolínea Japan Airlines para realizar funciones de carga y descarga de maletas en el aeropuerto de Haneda, Tokio, a fin de aliviar la carga de trabajo de sus empleados. El presidente del grupo GMO AI and Robotics, Tomohiro Uchida, explicó que estos robots humanoides de fabricación china son parte de un proyecto experimental de 2 años que busca satisfacer las necesidades de las operaciones de soporte que dependen del trabajo humano en gran medida y que se enfrentan a una grave escasez de mano de obra en Japón. Estos modelos son capaces de operar de manera continua entre 2 y 3 horas e inicialmente transportarán el equipaje de pasajeros en este aeropuerto por el que pasan más de 60 millones de viajeros al año. Por ahora sus funciones se centrarán en cargar y descargar maletas, pero eventualmente podrán ser utilizados para realizar las tareas de limpieza de las cabinas de los aviones. Informó Aide Rivera, más detalles en radiofórmula.mx.
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3: La letra más común en el idioma inglés y español es la vocal E.
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4: Muy buenas noches, bienvenidos a este su programa Estilo de Vida. Yo soy Samuel Gerardo Medina, me da muchísimo gusto que nos acompañen el día de hoy a través de esta su casa Grupo Fórmula, donde damos poder a su voz. Eso. Y bueno, acompañados de la gratísima compañía de Miriam Díez.
5: Hola, ¿cómo están? Bienvenidos, espero que le pasen muy bien con nosotros.
4: Y Marquito
6: Silva. Yerito, muy contento de estar de nueva cuenta con todos ustedes aquí en Estilo de Vida.
4: Y hoy nos acompaña la rejuvenecida, guapísima, espectacular.
5: Gracias, amigo.
4: Samantha Hernández.
5: No, pues muchas gracias, gracias por la invitación. Y ando muy contenta aquí de estar en tu programa.
4: Le estoy sacando fotos a Samantha porque estoy impresionado. No, impresionado. Fotogénico. No, pero se te nota un cambio brutal.
5: Sí. Yo me lo siento. ¿Sabes qué es lo que te decía? Que lo más bonito es que sientes cuando te sientes bien, lo proyectas y eso te hace sentir mejor todavía,
7: claro,
5: ¿no?
7: Claro.
5: Porque ya cuando empieza uno con la etapa de envejecimiento, dices, en la torre. O sea, ¿Sí? Las manos, los brazos empiezan a colgar. Yo bajé pues casi 12 kilos de peso. Entonces, me decía a mi amiga, la cirujana.
7: ¿En esos 3 meses que estuviste allá o antes?
5: No, antes. Yo empecé con un proceso desde el año pasado que fui, con un proceso de cuidarme.
7: Claro, claro.
5: Porque traje algunos productos anti-envejecimiento, que fue lo del Rejurán y todo eso, esperma de salmón. Pero ahora me atreví al paso, pues, a lo más fuerte, ¿no? Porque es lo que te digo, cuando uno siente que ya te duelen las rodillas, que ya te duele esto, que ya te duele el otro, que se te cae el pelo, que aparte porque bajé de peso,
6: sí, ¿no?
5: Todo eso ya causa un efecto, obviamente un efecto secundario en la forma de cuando te ves al espejo. Uh-huh. Y cuando te empiezas a sentir bien, lo proyectas. Entonces ya dices, ay, qué padre, ya de nuevo me siento como hace 15 años, o 15, 20
7: claro,
5: años.
7: Claro.
5: Eso es lo más padre, que eso es lo que le voy a ofrecer al paciente, y que el paciente se va a ir feliz a su casa, uh-huh, y que se va a ver divina, lo se va a ver divino, y que va a decir si funciona, ¿no? Porque obviamente la biotecnología, decimos que va avanzando a pasos agigantados, la toxina botulínica ya va a ir saliendo, porque ya hay nueva tecnología, que en lugar del Botox, que lo conocemos todo, igual que el ácido hialurónico. Entonces, por ejemplo, era un ácido hialurónico de alta densidad. Ahorita el nuevo ácido hialurónico es de baja densidad, como este de PTQ, que es un ácido hialurónico coreano, con muy baja densidad, en el cual solamente te va a hidratar. Haz de cuenta que te comprabas antes una crema que te costaba 18 mil pesos en las tiendas de lujo, y ahorita dices, bueno, mejor voy y me hago una hidratación con un ácido hialurónico de bajo peso.
4: Y luego si te tomas el ácido hialurónico aparte.
5: No, bueno, eso ya es un complemento, es lo que te digo.
4: Tus 2 cucharadas de ácido hialurónico antes de la comida.
7: Claro.
4: Que te atrae hasta 1000 veces tu peso en agua, su peso en agua, pues el resultado va a ser el doble. Te voy a mandar unas bolsas de ácido hialurónico.
5: Sí, amigo, mándamelas, por favor, porque es lo que te digo, yo quiero hacer los protocolos. Yo te digo, aquí traigo mi como no me dio tiempo de comer, traigo mi proteína, pero con todos los productos de Jerry. Traigo todo lo que me mandó. Me mandaste el Prege Golden, me mandaste el cartílago, creo que me mandaste
4: el
5: Cartidol Plus. Todos me ponen, mi muchacha ya sabe cuál es mi dosis, porque efectivamente los ayunos prolongados, lejos de que nos hagan bien, nos hacen pésimo, nos envejece, nos sentimos
4: pierdes
5: mal.
4: Pierdes la masa muscular,
5: índice de masa
4: acumular
5: muscular,
4: grasa.
5: Correcto, ¿no? Correcto.
4: O sea, si dejas de comer, el cuerpo se defiende.
7: Sí, por supuesto, claro.
4: Entonces,
5: las reservas,
4: la glicólisis, el glucógeno, el glucago, todo
5: Sí, porque puedes entrar incluso en una hipoglucemia, que luego vas y te atascas de comida. O sea, aquí la cuestión es enseñar y educar al paciente una vez que ya cambió hábitos alimenticios, que está poniéndose el tratamiento de células madre, que le estamos dando esto, pues todo el refuerzo, el apoyo, los mejores productos en el mercado en México, desde mi punto de vista, porque lo he probado y comprobado, son obviamente los de Gerardo Medina, ¿no? Y entonces yo de esa parte es mucho la educación al paciente de qué es lo que debe de hacer cuando se empieza a sentir mal. Yo era hipertensa, ya me quité la pastilla de la hipertensión, o sea, ya no la requiero, porque siempre decían, es que ocupas la a mí el cardiólogo me dijo, no la puedes dejar nunca en tu vida. Y ahorita yo le puedo decir a mi cardiólogo, ya la dejé y mi tema de hipertensión lo olvidé, ¿no? Pero todo tiene que ver con los hábitos alimenticios.
6: Sí, ¿verdad?
5: El colesterol, obviamente bajaron los niveles de colesterol, bajan los niveles de azúcar. O sea, aquí es un nutricéuticos, que es lo que le digo a Jerry, complementarlos con todo este proceso que traen los orientales. Ellos, decíamos, de toda la vida han comido siempre pescado, salmón, ¿no? Su dieta rica en omegas. En México, pues, no tenemos esa cultura. Aparte, pensamos que es muy costoso y no es cierto. O sea, te cuesta lo mismo un kilo, a lo mejor, de un buen bife que un kilo de un buen salmón, o está más barato el salmón, ¿no? Entonces, a veces cambiar un poquito el chip. Hay que cambiar un poquito el chip nada más. De repente llegas y dices, allá también la carne que comen los orientales es el wagyu, que es muy muy delgadita, muy suave, con poca grasa, pero también al ganado lo alimentan con puros granos, y es por eso que aquí es carísima esa carne. Allá para ellos no, para ellos es normal, ¿no?
7: Oye, pero entonces, ¿en qué consiste el tratamiento?
5: ¿En qué consiste el tratamiento? Extraemos una cantidad a lo mejor de 3 centímetros de médula ósea, dependiendo para lo que tú lo quieras. Okay. Si quieres un rejuvenecimiento en la piel como el que yo me hice, y aparte intravenoso, si viste, me puse una IV, ajá, tenía mis células madre pasando por un suero, y en esto fueron 3 centímetros, extraemos 40 centímetros o mililitros de sangre, se centrifugan en una máquina especial, y en eso se regresa, y haz de cuenta, les voy a mandar los videos para que lo entiendan un poquito mejor, y vamos a hacer una presentación próximamente también para algunos pacientes, a ver si después lo hacemos, ¿no, Jerry, juntos?
4: Sí.
5: Para darles esta información, y que la gente que tenga la capacidad de saber qué es este procedimiento, pues decida hacer esto y probarlo antes de también hospitalizarse, porque decíamos, mucha gente dice, bueno, es que ya no hay más que cirugía. Y yo creo que sí hay otras cosas.
4: Claro. No, yo no la entraría. Y antes, aquí traes dos cajas, ¿qué son?
5: Este es el de Rejurán, mi querido Jerry, el del esperma de salmón. Ajá. Que es el que te decía que ya lo estamos comercializando también aquí en México, con todo, es lo que
4: pero
5: usan las...
4: ¿Pero es inyectado, puesto,
5: no,
4: untado,
5: ya también es? Tenemos, este es el inyectado que traje, y te voy a hacer llegar, ya nada más que me llegue de Corea, les voy a hacer llegar a todos. Uh-huh. Es un kit de apoyo en casa, que se va a vender en tiendas departamentales, que ese ya es de cuenta que contiene PDRN de salmón, que son las cadenas largas. Esos son tópicos, son sueritos, y son cremitas, y tienes para los ojos, y tienes para la
4: cuello. ¿Y hace el mismo efecto que si te lo inyectaras?
5: Como mantenimiento. Yo digo que son cosas diferentes. Eso es lo que usan las Kardashian.
4: Ese sí te lo inyectas y se nota el efecto rápido.
5: Sí, este es el que... No recuerdo si ya te lo inyecté una vez porque eres medio chillón, amigo.
4: No.
5: Pero tienen que ir los tres porque ya tengo que hacerles este tratamiento nuevo.
4: Tu cara chillón, no importa.
5: Por favor, yo quiero que vayan para que les aplique esto. ¿Y este es el ácido hialurónico, que es no reticulado, es el que tengo que te lo aplicas?
7: Hidrata.
5: Te deja la piel glow, porque ahorita lo
4: también
5: glow.
4: También se lo aplicas con
5: y te cierra el poro.
7: ¿Qué es glow?
5: El glow es como que te da brillo, que te da ese brillo en la piel, pero sano. No que se te vea grasosa la piel, sino que se te vea una piel suave,
7: rosagante,
5: suave, hidratada, Que no se vea esa piel deshidratada y aparte te ayuda a cerrar el poro.
4: No,
5: y
4: pues
5: es lo que te
4: de
5: cura
4: verte,
5: la piel.
4: Me vale gorro, pues me pones antitagilo.
5: Sí, te pongo, no, la anestesia aparte de los coreanos es buenísima, amigo. ¿Ah, sí? Haz de cuenta que te estoy acariciando. O sea, no sé, no es como que antes que sufríamos todos cuando nos inyectábamos, ¿no? Ahora ya no. Te pongo una anestesia 30 minutos, te pongo frío, te pongo una mascarilla divina, te pongo después la anestesia, te inyecto y no te diste cuenta que te inyecté.
4: Sí.
5: Sí. O sea, no te va a doler. ¿Que puede haber un moretoncito? Sí, sí puede haber un moretoncito.
7: Se puede atravesar alguna rodilla.
5: Claro.
4: Va a quedar bien divino.
5: Más guapo de lo que estás, mi querido. Más guapo.
7: Te van a catar.
4: Nomás a Marco no le hagas nada.
5: Para que vean que es tu papá.
4: Sí, para que vean que es mi papá. Porque siempre me ando humillando.
5: Ajá. Ah, no, entonces vamos a. No, a Marquito no.
7: Ahora quiere que le sienta envidia, pero él.
5: Sí, ¿verdad? Para que sientas sí, que se siente.
4: Sí, que Marquito quede fuerte y formal.
5: Ay, no, Marquito va a quedar más. De por sí tiene, les digo siempre a Jerry, tienes cara de niño. Y Marquito también, fíjate que son de los que sí. No envejecen. Entonces vamos a darles una hidratadita, una chaineadita, van a quedar más guapos.
4: Bueno, sí. Pero vámonos a un pequeño corte y estamos volando con ustedes en su programa.
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9: A poco más de media hora de Cabo San Lucas, en Baja California Sur, se ubica el pueblo mágico Todos Santos, con un toque bohemio, cultural y artístico. Esta localidad llena de encanto destaca por su estilo colonial, por su hotelería, su exquisita gastronomía local, una importante escena artística y playas cercanas como La Poza, Batequitos, San Pedrito, Cerritos, Punta Lobos y Los Esteros, donde se puede practicar deportes acuáticos o simplemente relajarse y tomar el sol. Con sus calles empedradas, Todos Santos ofrece galerías de arte y su atractivo centro turístico en donde está la Plaza de Armas, una gran explanada adornada por palmeras y cocoteros, y la Misión de Todos los Santos, una majestuosa iglesia fundada por los jesuitas en 1720.
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10: ¿Tú qué crees? ¿Que existe o que no existe la mamá perfecta? No, no existe. Existe la mamá real, la que ama profundamente, la que se equivoca, aprende de sus errores y vuelve a intentarlo con paciencia y con cariño. La que a veces se cansa también, la que duda, la que siente culpa, pero sigue dando lo mejor que puede con los recursos y las herramientas que tiene a su alcance. Nuestros hijos no necesitan perfección y tampoco comparaciones. Necesitan presencia, acompañamiento, límites con amor y abrazos sinceros que los hagan sentir seguros y valorados. La maternidad no es una competencia, sino un vínculo que se construye día a día con mucha constancia y con mucha dedicación.
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4: Y ya estamos nuevamente con ustedes en este programa
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4: Yo creo que mucha gente quiere saber el teléfono de Sammy, porque está escuchando. Despacito, dalo tres veces.
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7: Claro.
5: 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Para mí es Jerry Medina. Oigo feo cuando digo Gerardo Medina, pero es que así lo conocen Jerry popularmente. Pero entre los cuates es Jerry Medina. Pues es que siento feo, ¿no?
7: Jercito.
5: Jercito, ajá. Hay quienes le decimos papacito también.
4: Cosita hermosa.
5: Cosita hermosa, divina. Cosita hermosa.
4: Miren, hasta a Miriam se le atoró decir Jercito.
5: No, pero la cuestión es eso, que ese complemento, chicos, yo creo que es el nuevo, es la nueva era de la medicina estética, de la belleza, de la cosmetología, de la cirugía plástica, porque yo tuve que meter al aro a varios cirujanos plásticos, sí, de decirles qué pasa, ¿no? Porque ellos estaban totalmente en contra de todo lo que era la medicina estética, por lo que estaba sucediendo, lo que dijo Marquito, trabajó conmigo muy fuerte en ese tema, me apoyó muchísimo y te lo sigo agradeciendo en el alma, amigo, porque salvamos muchas vidas, ¿sabes? Sí. Era un problema de salud pública que se inyectaban hasta aceite de cocina, ¿no? Entonces, terminaban apuntándoles nalgas, piernas, boobies, o sea, era una cosa horrorosa y ahorita gracias a estar legislado. Cofepris ya está muy, muy a las vivas en qué estás inyectando y qué no. Por ejemplo, todo esto tiene registro de salubridad de Cofepris actualmente, pero en ese entonces salubridad era y no tenía registros. Entonces podían inyectarte y te lo inyectaba tanto un médico como una matabellas o quien fuese, ¿no? Actualmente
4: desde,
5: no.
4: Desde el que te voleaba los zapatos hasta el que te cortaba el pelo.
5: Claro, entonces miedo, luego la gente se va por lo barato, porque sí son procedimientos que sí, no están al alcance de muchos, pero relativo con qué, ¿no? O sea, yo es lo que te digo, si tú vas a ir a gastarte en el médico 40, 50 mil pesos y entre medicamentos y todo, y no te curaron, solamente te quitaron los síntomas, pues eso es caro, porque entonces claro, tienes que estar yendo cada rato y entre medicamentos cuánto te gastas, ¿no? Y con un procedimiento que tú lo ves que dices, eso solamente la gente que es pudiente lo puede hacer, no es cierto, al contrario. Mi papá siempre decía, por ejemplo, yo traigo un carro nuevo porque soy pobre. Porque un carro viejo hay que meterle mucho dinero.
6: Ah, sí, sí, sí.
5: Entonces lo mismo sucede. O sea, en tu cuerpo hay que traerlo lo mejor posible, lo más nuevo, porque si no gastas mucho en médicos.
6: Tu frase nos encanta aquí, la de invierte en salud.
5: Invierte en salud y no gastes en enfermedades. Claro. Entonces, estas son, decimos, las nuevas tendencias de que si tú estás invirtiendo en ti, en tu físico, en tu mente, incluso cultivándote, tomando un curso, estudiando, creo que todo eso son inversiones, ¿no? No son gastos. Uh-huh. Gastos es irme al hospital, que pagan 50 mil estudios.
7: Ay, sí.
5: Le decía a Jerry, hace poco se me enfermó una perrita que compré en Corea, y bueno, creo que para que sea una factura con celular metido al Ángeles, ¿no? A mi nieta cuando se me llega a enfermar la meto al que me quede más cerca, ya sea el Ángeles o cualquier otro, y creo que pago menos por mi nieta que por la perrita. Entonces aquí la cuestión es que ya sale todo muy caro. Entonces yo voy a invertir en salud para mí y a los que amo, y no voy a gastar en enfermedades, ¿no? Entonces, si lo hago de forma preventiva, yo a mi mamá le doy, por ejemplo, el Pre-G Golden, antes era el Pre-G, mi papi, bueno, era amante de todos los productos siempre de estilo de vida, porque has dado esa cultura, mi Jerry, o sea, siempre has dado esa cultura de prevenir antes o hay gente que, como María Conchita Alonso, ¿no?, que se le quitó el dolor de las rodillas. Entonces, yo digo, amigas más jóvenes que yo, Ya veo a los viejitos de mi edad.
6: Está
5: como el que me enseñaste ahorita. Ay, sí. El viejito de mi edad, ¿no? O sea, entonces eso es la diferencia.
4: No, pero pues, Samantha, te ves como de 40
6: sí,
4: años.
6: Te ves como 40.
5: No, pues muchas gracias. Y eso es lo que se pretende.
4: ¿Podemos decir tu edad?
5: Claro, yo por mí tengo 57 y siempre le he dicho, nunca le he ocultado.
4: 57.
5: 57 años.
4: A ver, Sofi, yo no soy de 40.
6: Sí.
5: A ver, Sofi, di la verdad, Sofi. Di la verdad.
4: Es que la piel, estoy embobado viendo a Samantha. Y es mi amiga de toda la vida y sí, me quedo así como, Miriam, que te dejen de 40 también a ti.
5: Sí.
6: Sí, lo que
7: si ya me inyectan.
5: ¿Yo? No, sí. Ya tenemos que ir.
4: No, a mí aunque me inyecte, si me vas a dejar como tú.
5: No, claro que sí, amigo.
4: Me pongo mi anestesia, mis hielos.
5: Platicamos.
4: Es más, para que no me duela, me metes un cachetadón como en París. Y ya como me quede inflamado, no voy a sentir los piquetes.
5: Sí, amigo, no ya regresé al ruedo. Ahora ya como están de moda los colágenos, entonces yo voy a hacerle caso.
4: Es que déjenme les digo que yo no en la andropausia y Samantha en la menopausia. Y empezamos a discutir. Y que nosotros somos muy temperamentales. Y me metió un cachetadón, pero yo después le metí una jalada de hombro en Canadá. Que no
5: se desquitó en Canadá. O sea, esa vez me la pasó porque yo andaba bien menopáusica, perimenopáusica, ¿no? Diría nuestra amiga.
4: Histermenopáusica, maná.
5: No. Entonces, sí estaba yo así y me enojaba de todo y me decía, Gerardo, no estás bien loca, porque no sé qué. Y no sé qué, volteo y le doy una cachetada. Cuando menos me di cuenta, ya lo había cachetado. Pero cuando estábamos en Canadá, córrele que nos deja.
4: Córrele que nos deja el camión. Y casi me quedo yo con el brazo y ella con el cuerpo del otro.
5: No, me tiró con el brazo. Y luego ya para que no llorara fue y me dijo, vámonos, manita, te compro una coca. Y nos sentamos a tomar nuestra coca y yo llorando.
7: No, del dolor de brazo, sí, que te lo zafó.
4: Ay, no, qué anécdota las
5: nuestras. No, nuestras viejas, nuestros viejos viajes, amigo. Por eso digo, no, estamos tan jóvenes todos para volver a viajar juntos, eso, porque sí. ya, tenemos que esas anécdotas, esos momentos tan padres, ¿no? De cuando éramos jóvenes y bellos hace 15, 20 años. No, yo de verdad me siento con esa energía.
4: Es que así te ves ahorita.
5: Me siento ya
6: pues con esa energía. Se la pasa, ya ves que ahora voy acá y voy a, porque se sigue capacitando para poder hacer los procedimientos, pero a veces, como dices, solamente una persona que tenga esa energía puede hacer eso, porque son viajes pues que no son sé si de 18, 20 horas.
4: ¿Vas a ir al evento del Día de las Madres?
5: Sí, si me invitas,
4: pues a ver,
5: claro,
4: si después
5: que sí.
4: Del evento vamos a la picoteada de Facebook.
5: Ah, maravilloso, yo te espero. No, ya estás, porque si le voy a mi mamá, le voy a decir a mi mami que le diga a sus amigas, porque si, mi mamá siempre, cuando fue su cumpleaños, que no fueron, pero pues bueno, por razones. No, pero él sí por razones muy importantes.
4: Ah, sí, cierto.
5: Pero tú sí por...
4: Leí. No, es que yo estaba apoyándolo con sus razones muy importantes.
5: Sí, ya sé, yo sé. No, y aparte fue doble, ¿no? También la hermana linda.
4: Sí, también la hermana linda.
5: Pero bueno, ya estaban todas las señoras, tus fans, tus Jerry fans, estaban esperando en Cocoyoc. Pero ahora les voy a decir a las Jerry fans que vengan al evento.
7: Ándale.
5: Y de ahí nos vamos a mi casa y ya los pongo, porque del 12 al 16 me voy a Monterrey.
4: Ah, no, regreso, sí, entonces el 11, sí.
5: Y luego me voy de nuevo a San Diego, luego me voy a La Baja. Ando como tú, digo que ando con una agenda llena,
7: qué
5: luego
7: bueno,
5: me voy a Corea.
7: Qué bueno.
5: Porque sí vamos a estar con todos estos procedimientos por toda la
4: Pues la gente que quiera preguntar, hacer que sí, se aproveche, porque de veras, los que ya te conocen, que ya han ido a tratamiento, bueno, sí, la vean, van a decir, ¿qué le pasó? A ver, niña, llámale a tu mamá.
5: No, sí me han dicho
4: mis pacientes. Yo me atendía con tu mamá,
7: ¿con
4: llámale
7: tu mamá?
4: A tu mamá.
5: Sí.
4: Y yo quiero quedar divino con mi esperma, me vale que sea esperma. Sí,
5: esperma
4: de
5: salmón,
4: sea.
5: Claro, te voy a poner, no, claro, amigo, te lo voy a poner. De hecho, ahorita hay dos cosas. Que yo siempre he dicho, ¿no? La edad no se oculta, pero sí la podemos disimular, ¿no? Entonces, sí, vamos a hacerlo de una manera natural,
7: y sentirte sana. También como
5: sí,
7: de,
5: ¿no? Sí.
4: Yo diría que le dan su cuenta y puedes presumirla.
7: Claro. Todo es,
5: o sea, sí, yo digo mi edad. ¿Tú crees que qué bonita te ves?
6: Ay, como la amiga,
5: ¿a qué jodida te ves?
6: Yo sé decir que ¿quién? Esa cantidad del que les enseñé de la foto.
5: Pues ¿tú crees que viejito orgullos? De mi edad.
4: No, es que con la cara, la piel y lo impresionantemente hermosa que estás. Sí.
5: No, o muchas sea, gracias.
4: Decir tu edad es como cachetear a las.
5: No, de hecho, te dije que vi a un socio que.
4: No, y además alemán, de la cara, vino, el cuerpo.
5: Que vino un socio
4: ¿ya
5: alemán.
4: El cuerpazo que tiene.
6: No, el cuerpo es para
7: enseñar. Dice que también ya bajó y se sí, puso a hacer.
4: Pero vámonos un pequeño corte y estamos volando con ustedes en el programa
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3: Vamos a una breve pausa y regresamos a su programa Estilo de Vida.
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9: A poco más de media hora de Cabo San Lucas, en Baja California Sur, se ubica el pueblo mágico Todos Santos, con un toque bohemio, cultural y artístico. Esta localidad llena de encanto destaca por su estilo colonial, por su hotelería, su exquisita gastronomía local, una importante escena artística y playas cercanas como La Poza, Batequitos, San Pedrito, Cerritos, Punta Lobos y Los Esteros, donde se puede practicar deportes acuáticos o simplemente relajarse y tomar el sol. Con sus calles empedradas, Todos Santos ofrece galerías de arte y su atractivo centro turístico en donde está la Plaza de Armas, una gran explanada adornada por palmeras y cocoteros, y la Misión de Todos los Santos, una majestuosa iglesia fundada por los jesuitas en 1720.
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13: Se llevó a cabo la Asamblea de Dueños del Fútbol Mexicano y seguramente habrás escuchado por ahí los distintos acuerdos a los que se llegaron, como por ejemplo la aprobación del regreso del Atlante a la primera división del fútbol de nuestro país, la venta de Atlas de parte de Grupo Orlegui a José Miguel Bejos, actual dueño de los Pericos de Puebla del béisbol mexicano, entre otros. Pero lo más interesante, o al menos lo que yo rescato, es la separación de la Liga MX de la Federación Mexicana de Fútbol en términos corporativos, legales, etc. Lo que será la primera vez que atienden en un muchos años tres temas cruciales para el desarrollo de nuestro fútbol: gobierno corporativo, autonomía operativa y control de negocio. Este cambio, de darse como se plantea, podría amenazar la balanza de poder actual en el fútbol mexicano y apuntalarlo para que verdaderamente desarrolle su potencial.
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10: ¿Sabías que el ácido fólico es un nutriente clave, importantísimo, antes y durante el embarazo? Cuando la mujer lo consume desde antes de la concepción y durante el primer trimestre, disminuye muchísimo y de manera significativa el riesgo de defectos en el cerebro y la médula espinal del bebito, asegurando un desarrollo saludable. Además, en los hombres que desean ser padres también es importante tomarlo, porque el ácido fólico puede favorecer la calidad de su espermatozoide y apoyar la fertilidad, aumentando las posibilidades de un embarazo seguro. La prevención, la planificación y la información correcta comienzan siempre antes de la gestación. Y sí, sí pueden marcar una gran diferencia en la salud de toda la familia. 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
9: El tiempo de vida de un billete de dólar es de aproximadamente 5 años y medio.
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4: Y ya estamos nuevamente con ustedes en su programa Estilo de Vida. 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
5: A mí me aparta 5 lugares, de en la entrada 5 lugares, porque voy con mi mami, que va a divertirse como...
7: Y sus amigas.
5: Y sus amiguitas. Yo te voy a invitar.
4: Mi amor.
5: Para que vayan.
4: 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Y quiero decirles con mucha pena que ya cancelé la reunión de Jalapa. Ajá. Cancelé la reunión de Jalapa porque no me gustan los detalles feos. Entonces, para evitar tener algún problemita, pues mejor cancelamos la reunión de Jalapa. Pues que resulta que pues ahí vamos hasta la Jalapa a dar la plática. Un grupo queda de 50 a 60 personas y llegan 7, llegan 8 y les dicen a las que van: ¿y para qué vienen aquí si hay una que lo vende más barato?
5: ¿Cómo crees?
4: Sí, o sea, digo, más barato que la empresa, sí. Bueno, pues entonces digo, no hay problema.
5: ¿Quién es esa una?
4: Es una distribuidora que hay allá. Digo, pues no hay problema, cómprenselo a la distribuidora. Yo venía a dar un desayuno, un regalo, claro, un convivio del Día de las Madres, pero no hay problema, vayan y cómprenselo a la distribuidora.
5: Pero
4: no,
5: si tú eres problema. La matriz, o sea.
4: Pues sí, pero.
7: Que ya no va a ser tu distribuidora, ¿no?
4: Sí, claro que sí, yo no estoy peleado con mi dinero. ¿Tú sí te peleas con tu dinero? Yo no. Entonces,
5: no,
4: vayan,
5: pero sí es un detalle.
4: Vayan y cómprenselo a la distribuidora, vayan y cómprenselo a la distribuidora y ella les va a atender como deben de merecerse ser atendidos, pero no vamos a ir a Jalapa y hacer el desayuno. Entonces, los aviso con toda cordialidad para que no vayan a ir en balde al VIPS. No va a haber desayuno en Jalapa, ¿sale? pero sí vamos a tener desayuno en Querétaro, en este, en Torreón. Vamos a tener desayuno aquí en Insurgentes Sonora, vamos a tener desayuno en Coatzacoalcos, o sea, vamos a tener un chorro de desayunos.
5: No, pues toda la República, qué bendición.
4: Sí, bueno,
5: qué
4: bendición. Pues bueno, estábamos platicando. Entonces, sí. ¿Qué es lo que, cómo se ve lo del esperma de salmón?
5: Lo del esperma de salmón lo pusieron de moda las Kardashian, pero tú lo puedes buscar ya googlear a nivel mundial. Se escaseó a nivel mundial. Y están haciendo mayor producción. Lo que están haciendo es regenerar. De hecho, hay varias dermatólogas dando su opinión, si tú lo buscas en TikTok o en alguna red social.
4: Sí, todos están hablando de esto.
5: Porque cura la piel. O sea, si hay acné, lo cura. Si hay un problema de rosácea, la cura. Si hay un problema de melasma, lo reduce. O cloasma, ¿no? Yo ves que tengo un problema de melasma a raíz de mi menopausia. Y como lo multitraté, entonces me quemé con tantos. Por ejemplo, el Morpheus 8, que lo voy a decir aquí fuerte y claro. Un gran aparato para todo mundo, que fue una moda, que todo mundo nos lo hicimos. Carísimo, 40 mil pesos, 50 mil pesos la sesión. Quemó pieles, ¿no?
4: Ah, a mí me quedó, mundial. Aquí me hizo una quemadura, ¿te acuerdas?
5: ¿Te acuerdas?
4: Esta quemada que tengo aquí fue con ese aparato.
5: Sí, entonces todo eso quema. O sea, en el momento dices, wow, ¿no? ¿Y qué sucede? Empiezan a hacer productos ahorita regenerativos. Donde yo ya después de esa mala experiencia de comprar aparatos tan caros y que en el momento pues era el wow porque estimulaba la colágena, eran bioestimuladores de colágeno, etcétera, te das cuenta que ya viene una nueva era, como ahora ya están los robots. Ya prefiero un robot
4: increíble.
5: De mi casa. Lavando mi casa, ¿no?
6: Que
5: ¿no?
6: Mi experiencia sí fue, y te lo digo, bueno, hace muchos años, yo tengo unos surcos asquerosos aquí en la frente. Sí, o sea, ya sí. No surcos. Y te estaba hablando como ese Flamanta hace 20 años. No era para que estuvieras así. Hace 20 años, pues lo que tienes es juventud. Sí. ¿Por qué vas a tener unos divino desgraciados tesoro. Surcos que parecía que te habían abierto con pico y pala y habían hecho en la frente?
5: Sí, sí.
6: Y fui en verdad con Samantha y verdaderamente ve, o sea, cómo me quitó todo
5: sí,
6: eso.
5: Y pero nunca,
6: nunca más volvieron a aparecer. Pero una cosa así espantosa que decía, yo decía, pero ¿por qué me está saliendo esto? ¿Pero por qué me está saliendo? O sea, porque dices, pues eres joven,
5: claro.
6: No, tampoco es para que te salgan unas cosas claro, tan prominentes.
5: Es muy genético, gesticula mucho y también ajá, genético. Parece claro. Que también aquí,
7: la genética papel, es mucho.
5: Claro. Más importante siempre es la genética.
7: Sí, es cierto.
5: Pero por lo mismo, decíamos, sí.
6: Cómo me lo
7: tu tipo de piel también, sí, y tu y tipo de cicatrización.
6: Y nunca, y mira, y no.
5: Y mira, la Vicky sí está yendo, ¿eh? Nada
6: sí va. Ah, sí, con razón, estás dejando tan chula la Vicky.
5: Corre bien, ¿verdad, la Vicky?
4: Que por cierto, hoy es su cumpleaños.
5: Hoy es su cumpleaños.
4: Le mandamos muchas felicitaciones a Vicky López.
5: A mi querida Vicky López, así es. Pero sí, la cuestión aquí es eso, ¿no? Que nosotros tenemos que ir viendo qué es lo que sí funciona, cómo funciona y que a largo plazo, corto plazo, y cómo son las cosas. Cuando a mí algo me funciona, lo comento, cuando no funciona

0: para que
1: Total.
0: en la tele, en el siguiente
1: Sí,
0: domingo, me
1: ya
0: vean
1: te
0: cómo
1: vean cómo
0: quedé. Bueno,
1: quedaste,
0: sábado y
1: claro.
0: domingo. Les quiero decir los que creen que ya no salimos en la tele los sábados. Nos mandaron un horario bien cómodo, a las 2 de la mañana nos pueden ver, ¿eh? Ahí, los que
1: De
0: no tengan
1: verdad.
0: nada que hacer o los que
1: Uy.
0: terminen de tener sexo a la una, échense un cafecito y ahí nos ven a las 2 de la mañana en Estilo de Vida
1: Bien
0: en
1: cómodo. Oye, pero ya
0: Telefórmula.
1: no te repitiendo
0: No, pero
1: temprano,
0: estamos el
1: ¿verdad?
0: sábado a las 11 de la noche, el domingo a las 11 de la noche.
1: Ah, ok.
0: El domingo sí estamos a las 11
1: A
0: de la
1: las
0: noche en
1: 11.
0: Telefórmula. Y el sábado a las 2 de la mañana, o sea, digo, si llegaron crudos de la fiesta, no tienen nada que hacer, no se pueden dormir, pues préndanos a las 2 de la mañana los
1: Tienen
0: sábados en
1: insomnio,
0: Telefórmula.
1: claro.
0: Que aún así hay gente que nos ve,
2: Sí,
0: ¿eh?
2: claro, hay mucha gente en
0: Hay
2: la
0: mucha
2: mesa.
0: gente que, sobre todo gente de Tijuana, de Culiacán,
1: Que tienen
0: donde son
1: el
0: dos
1: hora,
0: horas,
1: dos horas
0: que, donde
1: menos.
0: las 2 de la mañana de aquí son las 12 de la noche de
1: Claro,
0: allá.
1: claro.
0: Sí nos ven, ¿eh? Sí nos ven y les mando muchos besos a todos los que nos hacen la gentileza de seguirnos. Y bueno, entonces van a verme cómo voy a quedar después de que mi
1: Qué
0: queridísima
1: chulo. Sí,
0: Samantha
1: sí, sí.
0: me ponga aquí la mano encima, ahora sí que la mano encima.
1: Sí,
3: De
1: sí,
3: chulo,
1: sí.
3: de precioso.
1: Sí, vas a quedar más guapo,
0: Y
1: Miguel
0: lo que yo
1: Ríos.
0: digo que tienen que hacer es sacar una consulta para que les expliquen bien de qué se trata.
1: Claro,
0: Porque lo
1: con
0: que
1: mucho
0: podemos
1: gusto.
0: explicar aquí, pues no creo que sea suficiente ni que tengan la
1: Hay
0: capacidad
1: mucho que
0: de
1: platicar,
0: asimilarlo, ¿verdad?
1: claro.
0: Porque yo sí tendría que sentarme a que me explicaran con bolitas y palitos de qué se
3: Claro,
0: trata, ¿no?
3: claro.
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1: mucho
2: comunica.
1: gusto.
2: Mándenle, sobre todo, mándenle mensaje de texto a Sam, porque hay
3: Ándale.
2: veces que ella está ocupada,
3: Y
2: está
3: no
2: en
3: puedes
2: algún procedimiento y no
1: contestar.
2: puede,
1: sí.
2: y no piensen que no se va a contestar. Mejor con
3: Con
2: un
3: un mensaje
2: WhatsApp.
3: de texto es mejor.
1: Sí, por favor, para que se comuniquen conmigo y
3: Y ya
1: con
3: tú
1: mucho
3: les
1: gusto les
3: respondes.
1: doy algún mensajito, se los respondo y ya digo también dónde son las consultas. 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
2: Es que cómo te cambia incluso la autoestima, ¿no? De cuando estás,
1: Totalmente.
2: sobre todo cuando bajas de peso, cuando
3: Claro.
2: te ves mejor físicamente, cuando la
3: Te
2: gente te lo
3: sientes
2: dice y te sientes
3: mejor,
2: bueno, la verdad
1: claro.
2: es
1: Sí,
2: que
1: sí,
2: sí.
1: sí. Sí, no, yo me sentía soñada cuando decían que mi nieta era mi hija y que Sammy era mi hermana, ¿no? Pero mi
3: Sammy no
1: nieta,
3: haber
1: pero
3: estado
1: mi
3: muy
1: nieta,
3: contenta
1: no, pero
3: ella.
1: mi nieta era la primera que me veía y le decían algo. No, Sammy le encanta, no, a Sammy le encanta que le digan que soy su hermana. Pero me da risa porque mi nieta es la primera que, no, es mi abuela.
3: Ay, mira.
1: Aquí no, aquí no
0: A mí no me
1: mentimos.
0: hagan
3: ¿Cuántos años
0: chanchullo,
1: aquí no, ella es mi abuela, ocho
0: abuela.
1: años.
3: Ay,
0: Vámonos a un
3: mira.
0: pequeño corte y regresamos volando con este segmento programa
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5: Beneficios de consumir el factor de transferencia. 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
2: ¿Qué tal cuando la gente que se dice que habla muy bien inglés o ellos presumen de hablar muy bien inglés dicen todas las marcas en inglés? Por ejemplo, Versace, cuando la marca Versace es italiana, entonces tiene que pronunciar Versace. O decir que tengo un Porsche en lugar de decir tengo un Porsche, porque en alemán Porsche se dice Porsche porque todas las S al final se pronuncian, como Marlene Dietrich, por ejemplo, que todo el mundo dice Marlene, pero es Marlene. Entonces, si nos damos cuenta, no todas las marcas extranjeras o no todos los nombres extranjeros están en inglés. Por tanto, tenemos que cerciorarnos que sabemos de qué lengua provienen, ¿no? Entonces, si nosotros decimos una marca de otro lugar, como Louis Vuitton, por ejemplo.
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3: Con la apariencia de un gato, el lince es una de las especies de pequeños felinos salvajes. Se conocen 4 especies de lince. Su pelaje de rayas y manchas es largo y denso debido al clima al que se ha adaptado. Su cola es más corta que el del resto de los felinos, mientras una punta de pelo negro corona sus orejas. Un lince crece alrededor de 1 metro de largo y puede pesar hasta 18 kilos. Su cuerpo está diseñado para ataques furtivos. Es un animal muy rápido y gracias a que su pelaje es rígido y sus almohadillas plantares son acolchonadas, no hace ruido cuando corre hacia sus presas.
4: Ya estamos de regreso en Estilo de Vida.
5: Y ya estamos nuevamente con ustedes en este programa
6: Estilo de Vida.
5: Les estaba diciendo en la hora anterior que las personitas que no hayan tenido oportunidad de terminar de hacer su depósito, porque les explico, no es que se nos saturen las cuentas. Es que cuando tú registras una cuenta en Bancomer, en Santander, uh-huh, o en Banorte, etcétera, las tiendas de conveniencia no pueden depositar más de 10 mil pesos en esas cuentas.
7: Eso es cierto. Sí.
5: Entonces, estamos hablando de que 40, 50 personas querían comprar su tratamiento y nada más podían depositarse hasta 10 mil pesos en esa cuenta. Pues llegaban los primeros 5 y ya la saturaban, ¿no?
6: Claro.
5: Entonces, cuando llegaba el 6, el 7, el 8, hasta el 50, a todos les decían, ya está saturada, ya está sobregirada. No, no está sobregirada. Si ustedes van a Bancomer, a Santander, a Banorte, pueden depositar las cantidades que quieran.
6: Que sea, porque son bancos.
5: Porque son
8: incluso
5: los bancos.
8: Incluso retiro sin tarjeta, ¿no?
5: O si quieren hacer la transferencia, pueden hacer también la transferencia sin ninguna complicación. Pero en Oxxo, que es lo que tienen como recurso en muchísimas partes del país, que solamente lo único que hay es un Oxxo. Entonces, ya no pueden. 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
5: 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Bueno, entonces estábamos contigo, mi vida hermosa.
7: Pues así es, mi querido Jerry, Marquito y mi querida Miri. Pues yo los espero para que prueben el tratamiento. Una cosa es ver y otra cosa es
8: ¿cómo
7: probar.
8: ¿Cómo se llama el tratamiento para que la gente te, pues, te vaya?
7: Es el tratamiento de células madre. Ah, bueno. Es las stem cell, uh-huh. Pero digamos las autólogas,
8: sí,
7: ¿no?
8: Escucha,
7: es que como sistema, fíjate que todavía no lo he registrado, pero bueno, que nos llamen para que les expliquemos de qué se trata. Uh-huh. Se puede trabajar también en todo lo que son articulaciones para el hombro congelado después de que cuando Gerardo Merca
9: te bloqueó.
7: Te dislocó. Nada, me dislocó. Entonces ya se me quitaste el dolor de hace años. Pero bueno, la cuestión es esa, que podemos trabajarlo. Los reumatólogos están trabajando estas terapias allá en Corea y ya la idea es implementarlas en México. Y vamos a trabajar, bueno, tratamientos de células madre, antienvejecimiento, lo que es medicina regenerativa y de longevidad, que es la nueva era, que es lo que estamos trabajando actualmente. Y para ello conlleva, pues, diferentes tratamientos, productos, depende de lo que quiere el paciente. Decíamos para el tema de caída del cabello, porque también las mujeres padecemos mucho la alopecia, ¿no? Que se nos cae el cabello en las entradas a cierta edad. Entonces, todo eso, detenemos caída del cabello, vuelve a nacer el cabello, porque estimulamos el folículo con tus propias células madre. También traemos algunas otras células madre que no quieren, que les da miedo el piquete en la médula espinal, pues entonces por la grasa sacamos, extraemos un poco de tejido adiposo y de ahí se extraen las células madre. Entonces digo, hay varios procedimientos y depende para qué lo quiere el paciente. Actualmente los cirujanos plásticos, los dermatólogos lo están aplicando para rellenar por el efecto del Mounjaro o de los Ozempic que les llaman, cuando las caras se empiezan a adelgazar pero se empiezan a colgar como de muy viejitas, ¿no? Entonces esas están trabajando ahorita ese tipo de procedimientos también para darle mayor volumen y rejuvenecer la piel en general. O sea, si tú te ves una piel sana, un cabello sano, pues obviamente vas a lucir sana, ¿no?
9: Claro.
7: Y con índice de masa muscular y hacer ejercicio, o sea, eso creo que no lo suple nada. Y los suplementos, o sea, es como un todo. Entonces les vamos a dar
8: integral.
7: Exacto, vamos a darles integral. Un tratamiento integral donde el paciente salga contento y convencido de que realmente era. Y es personalizado porque hacemos la prueba epigenética. Al hacer la prueba epigenética, pues nosotros estamos viendo cuáles son las deficiencias de cada paciente. Uh-huh. Porque de repente empezó de moda que los que usamos implantes en los 80s, 90s y 2000, para quitarlos porque es el síndrome de Asia, ¿no? Entonces todo el mundo se empezó a quitar los implantes también.
9: Eso es cierto.
7: Entonces, los efectos secundarios se ven años después.
9: Sí.
7: Años después. Entonces, por eso es importante trabajar productos o tratamientos autólogos o productos que no te van a causar
9: naturales.
7: Efectos secundarios
9: tuyos,
7: y no son farmacéuticos.
9: Sí,
7: lo autólogo, lo biológico, lo natural, los elementos, uh-huh. Todo lo que sabemos que a largo plazo, pues cuántos años llevamos en el mercado, ¿no? Decía Marquito, pues hace años somos amigos, uh-huh. Le hice el tratamiento hace 15, 20 años, uh-huh. Y está maravilloso y no se le volvió a tocar ayer, uh-huh. Y le he hecho la Sculptra, uh-huh. Y se ve maravilloso también, se le mantiene una piel bonita e hidratada. Mire, porque casi no baja, porque es muy chillona, pero ahorita ya hay productos que ya te van a ir mejor.
9: Qué bello,
7: pero aún así te ves muy bien, o sea, a lo que vamos, ¿por qué? Porque te alimentas bien, te tomas los elementos y siempre tratamos de cuidarnos.
9: Sí, sí, eso
7: entonces,
9: es importante.
7: Entonces, al vernos y sentirnos mejor, eso lo vamos a proyectar, claro. En nuestro trabajo.
5: Es que los 60s son los viejos 50. Y yo te diría que los 60 son los viejos 40.
7: Y ahora, ¿verdad?
5: Porque tú ves gente 20, de 40 años, sí, de hace 30 años, sí, y parecen como nosotros.
7: Sí, sí, sí.
5: Como
7: cierto,
5: nosotros a los, sí, 60, sí, se ven los que tenían 40 hace, sí, 30 años.
7: Sí, sí, sí.
5: Eran unas, con todo respeto, eran unas ñoras y unos ñores ya bien.
7: Y siguen habiendo. O sea, digo, ahorita como el que nos mostró Marquito.
8: Ah, sí.
7: El señor se ve guapo.
9: Siguen habiendo.
7: Ah. Pero ya estaba yo en Estados Unidos con Mónica. Y me dijo, es que las viejitas estas que vienen, que no sé qué, digo, ¿cuáles viejitas, güey? Son de nuestra edad. Pues no parecen, digo, pues no parecerán, pero son de nuestra edad.
8: Uh-huh,
7: o,
8: sí,
7: sea, más bien nosotras ya estamos pegándole el sesentón, ¿no? Ya somos de la tercera edad.
9: Yo ya le
7: edad.
9: Pegué hace varios.
7: Sí.
5: Nosotros vamos, sí, pero nosotros ya vamos para los 70. Y en el camino se va volando.
9: En the middle.
5: Pues sí, pero es más
9: todavía
5: fácil.
9: Todavía estamos en
5: es más fácil.
7: Pero ya tienen a mil, ya nos voy a quitar, sí, 15, 20
5: años. Es más fácil 40. Caminar para enfrente que ir de para atrás.
9: Ah, no,
5: entonces,
9: claro.
5: Sí. A mí con que me dejes de 50, uh-huh, imagínate, me dejas de 50 y ya voy para los 70, pues entonces voy,
7: no,
5: a...
7: Pues maravilloso,
5: que,
7: claro.
5: No, pues
8: claro,
5: sí.
8: Fíjate que la verdad es que la realidad es que te ves muy bien para decir... ¿Verdad?
7: Es lo que
5: para
7: siempre
5: mi edad,
7: he dicho,
5: que tengo,
7: baby,
5: yo me siento sensacional.
7: Te ves y te sientes y trabajas, y es lo que decíamos, tu energía.
5: ¿De dónde saco tanta energía? Que diario me hago mi licuado con, no es licuado, mi bebida con pregediamante, NP Max Plus y Cartidol Plus. Y luego me tomo mi ácido hialurónico en la comida y luego me echo mis 10 pastillas en la noche.
8: Oye, yo además tengo una duda, ¿verdad? Porque además, ¿por el Cartidol lo puedo combinar realmente con mis probióticos y mi prege o no?
5: Sí, en el mismo vaso.
8: Ah, okay.
5: Dos cucharadas de cada una en el mismo vaso.
8: Ah, bueno.
7: Pues a mí me ponen de todo aquí. Pregúntale a mi muchacha. Cuando vaya de lunes, dile, ¿cómo le preparas
9: tu super vitamínico?
5: Ay, que por cierto, ahí me la debe la asistente de la señora Samantha.
7: Tenía razón.
5: Es que le dice, va a venir a comer el doctor Gerardo. ¿Cuál? ¿El que la deja siempre plantada?
7: Sí. Es que ya, fíjense que ya estoy muy celosa. Tiene un nuevo amor. Se llama Matencio, tiene nombre. Siempre me deja plantada por Matencio, casualmente. Ya me dijeron por ahí
5: que es
7: por
5: eso. No, es que yo soy muy respetuoso.
9: Ya hace varios años.
5: Todos los años yo transmito a las 9 de la noche Facebook. Entonces, cuando ya acostumbras a alguien a que a las 9 te puedes sintonizar en Facebook o en YouTube,
7: claro,
5: y lo tomas como un compromiso real, como algo que está sirviendo al público, pues creas un canal exitoso.
9: La disciplina.
5: Pero si,
7: saludos a mi querido Matencio, pero sí.
5: Si hoy transmito, mañana no transmito, me voy hoy de pachanga, mañana voy al cine. Yo ya no sé lo que es ir al cine, yo no sé lo que es ir al teatro.
7: Tenemos que ir a ver la de
5: Michael
7: Jackson.
5: Yo no sé lo que es ir
8: Sí, yo también.
5: O sea, yo cuando voy al cine voy a la función de las 3 de la tarde.
7: Sí.
5: Porque soy muy respetuoso de la transmisión, claro, de la noche en Facebook.
7: No, tú estás entregado completamente a tu público, y eso está padrísimo. Estás como... mis amigas, las Belindas, ellas van igual a las 12 de la noche, en función de la 1 de la mañana. ¿Por qué? Porque pues no pueden entre en el día.
9: Así es.
7: Entonces yo creo que aquí la cuestión es darnos nuestros tiempos y espacios, porque el esparcimiento también es muy importante. Y ahorita vamos a irnos por eso a la fiesta de nuestra Vicky.
5: Ahí me la saludan a la Vicky.
7: De tu parte.
5: Pues llegamos al final de esta hora. Muchísimas gracias por habernos acompañado. Cuídense mucho. Dios los llene de bendiciones. Y nos vemos mañana aquí en este su programa.
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0: hemos llegado al final de su programa. Pero tenemos una cita con usted el día de mañana, aquí, en Estilo de Vida. 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
1: Robots humanoides se integran a la aerolínea Japan Airlines para realizar funciones de carga y descarga de maletas en el aeropuerto de Haneda, Tokio, a fin de aliviar la carga de trabajo de sus empleados. El presidente del grupo GMO AI and Robotics, Tomohiro Uchida, explicó que estos robots humanoides de fabricación china son parte de un proyecto experimental de 2 años que busca satisfacer las necesidades de las operaciones de soporte que dependen del trabajo humano en gran medida y que se enfrentan a una grave escasez de mano de obra en Japón. Estos modelos son capaces de operar de manera continua entre 2 y 3 horas e inicialmente transportarán el equipaje de pasajeros en este aeropuerto por el que pasan más de 60 millones de viajeros al año. Por ahora sus funciones se centrarán en cargar y descargar maletas, pero eventualmente podrán ser utilizados para realizar las tareas de limpieza de las cabinas de los aviones. Informó Aide Rivera. 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

0: Personalmente, esta es una canción que la primera vez que la escuché no me provocó nada, pero conforme fui escuchándola, me fue fascinando. Una voz inconfundible y un ritmo pegajoso. Pegajoso. Dance Monkey fue un fenómeno global en 2019, escrita por el australiano Tones and I, tras su experiencia con música callejera. Dominó los charts en más de 30 países, fue una producción súper casera en un garage y han logrado ganar millones de dólares. Esto es Tones and I, Dance Monkey, en Sonido Brown.
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2: La hoja santa es una hierba que se utiliza con fines gastronómicos y médicos. Su forma de corazón es perfumada con un fuerte aroma, pero de sabor dulce. Forma parte de la familia de las pimientas. En la cocina, se usa para preparar carnes, salsas, caldos y quesos. Por su aroma, se usa también para aromatizar tamales y chiles rellenos, entre otros platillos. En la medicina, contribuye a disminuir la fiebre e inflamación de los riñones. La infusión de hoja santa es usada para tratar problemas respiratorios como el asma.
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4: Cinco de la mañana con 30 minutos tiempo del centro de México. Gracias por estar con nosotros esta mañana de jueves, jueves 7 de mayo de 2026. A nombre del equipo que hace posible este espacio informativo, Adriana Romero, Claudia Arellano, Rogelio Miguel, Álvaro López y Ricardo Díaz, les saluda Juan Manuel de Anda. Estamos transmitiendo en vivo a través del 103.3 de FM, el 970 de amplitud modulada, y en todas las plataformas de Grupo Fórmula en streaming a través de YouTube, en el canal de Grupo Fórmula Oficial. Les recuerdo mis redes sociales con mucho gusto. Usted me puede seguir a través de X, ahí estoy como arroba Juan M. de Anda, en Facebook, Juan Manuel de Anda, y en Instagram como Juan Manuel de Anda G. Tenemos información importante que se ha generado en las últimas horas y que estaremos compartiendo con usted en la próxima hora y media. Bueno, pues el presidente de los Estados Unidos, Donald Trump, lanza una nueva amenaza a nuestro país y advierte que si el gobierno de México y otros países no cumplen con su parte en el combate al narcotráfico, lo harán autoridades de los Estados Unidos a través de operaciones por tierra. En tanto, Todd Blanch, él es el fiscal general interino de los Estados Unidos, asegura que se pueden presentar más acusaciones en contra de políticos mexicanos que presuntamente colaboraron con los cárteles del narcotráfico. La presidenta Claudia Sheinbaum dio a conocer que la Cancillería de nuestro país envió ya una nota diplomática al gobierno de Estados Unidos para exigir pruebas formales sobre las acusaciones dirigidas contra 10 funcionarios y exfuncionarios de Sinaloa. El senador Enrique Insunza, investigado por presuntos nexos con el cártel de Sinaloa, no acudió a la sesión de la comisión permanente. Dijo que para evitar un espectáculo por parte de los partidos de oposición. También señaló que se encuentra en Badiraguato, allá en Sinaloa, de donde es originario. La fiscal general de Sinaloa, Claudia Zulema Sánchez, tomó protesta a José Roberto Quiñones como encargado de la vicefiscalía de la entidad, luego de que Damaso Castro Saavedra pidió licencia tras las acusaciones de los Estados Unidos en su contra. La presidenta Claudia Sheinbaum presentó el programa Volver a Crecer para liquidar y reestructurar más de 69.600 créditos impagables de la Financiera Nacional para el Desarrollo Agropecuario, Pesquero y Forestal. Con esta decisión se beneficiará a casi 60.000 pequeños productores. El secretario de Economía, Marcelo Ebrard, viajó a Canadá al frente de una misión comercial de 240 empresas mexicanas que buscan oportunidad de negocio en aquel país. El día de hoy, la Junta de Gobierno del Banco de México dará a conocer su decisión de política monetaria. Esto será por ahí al mediodía y, de acuerdo a lo que adelantan algunos analistas, el Banco Central podría anunciar un nuevo recorte a la tasa de referencia de un cuarto de punto, 25 puntos base, para llevar justamente a la tasa en 6.50%. Irán y los Estados Unidos podrían alcanzar un acuerdo de paz que termine ya con esta guerra que inició el pasado 28 de febrero. Las autoridades iraníes confirmaron intercambios de mensajes con los Estados Unidos a través de Pakistán como país mediador. Y justamente ante la posibilidad de que ya concluya este problema bélico allá en el Medio Oriente, bueno, pues esto provocó una ligera reducción en los precios del petróleo. El West Texas Intermediate está en $95.08 por barril, el Brent del Mar del Norte en $101.97 y la mezcla mexicana está en $100.53 por barril. La presidenta Claudia Sheinbaum recibió en Palacio Nacional a los 7 integrantes de BTS, esta banda de Corea del Sur. La agrupación causó euforia al saludar desde el balcón de Palacio Nacional a más de 50.000 fans que se dieron cita en el Zócalo capitalino. El presidente de la Junta de Coordinación Política en la Cámara de Diputados, Ricardo Monreal, dio a conocer que el día de hoy por la tarde se reunirán en Palacio Nacional con la presidenta Claudia Sheinbaum. Ayer se llevó a cabo el primer simulacro nacional de este 2026 y, de acuerdo a datos que da a conocer Protección Civil, en este simulacro habrían participado más de 37 millones de mexicanos. Para este jueves, el Servicio Meteorológico Nacional pronostica lluvias intensas en Nuevo León y Tamaulipas, así como muy fuertes en Coahuila y también en San Luis Potosí. También el Servicio Meteorológico dice que va a continuar el ambiente de caluroso a extremadamente caluroso sobre la República Mexicana, por lo que va a prevalecer la onda de calor en 24 estados de nuestro país. Aquí en la capital de la República, Protección Civil activa alerta amarilla por altas temperaturas que podrían llegar a los 32 grados, esto en 12 alcaldías. En este momento el termómetro marca 15 grados y el programa Hoy No Circula para este jueves aplica para todos los vehículos con placas con engomado verde y terminación de placas 1 y 2 y que tengan holograma de verificación igual 1 o 2. A las 6 de la mañana, como todos los días, le vamos a presentar lo que escriben analistas y columnistas y un poco más tarde lo que destaca la prensa nacional, internacional y de los estados en sus primeras planas con Adriana Romero. Pero vámonos a los detalles de la información y establecemos comunicación con Francisco Villalobos, corresponsal de Grupo Fórmula allá en la Unión Americana. Ayer le comentaba, el presidente de los Estados Unidos, Donald Trump, firmó una nueva estrategia nacional contra el terrorismo, la cual dice tiene como eje principal la desarticulación de operaciones de los cárteles del narcotráfico, pero también el presidente Trump, bueno, pues lanza una nueva amenaza hacia México y dice que si el gobierno de nuestro país, así como de otras naciones, no hacen lo propio, no cumplen con su parte para combatir a los cárteles del narcotráfico, bueno, pues esto lo harán las autoridades de los Estados Unidos a través de operaciones por tierra. Francisco, te saludo, adelante con tu información, buen día.
5: ¿Qué tal, querido Juan Manuel? ¿Cómo estás? Muy buenos días. Mira, Donald Trump está indicando que no tiene ningún problema poner a tropas norteamericanas en territorio mexicano para acabar con los cárteles de la droga. Le parezca o no le parezca a la presidenta de México, lo dijo el día de ayer y lo ha repetido varias veces. Y volvemos otra vez a lo mismo que yo, Juan Manuel. O sea, no es que quiera yo ser ni pesimista ni que yo comulgue con el hecho de que se metan a territorio nacional fuerzas extranjeras para resolver los problemas que el Estado mexicano debería de resolver. O sea, para nada. Y lo claro, lo digo contundentemente como mexicano que vive en el extranjero. Pero sí también hay que ser realistas de que no hay poder militar, moral o político alguno mexicano que impida que Donald Trump haga lo que se le pegue la gana para distraer los serios problemas económicos, políticos y de popularidad que tiene por el chistecito que se armó ahorita en Irán Y el chistecito de Irán que no puede zafarse, que tiene ahorita, hoy por hoy, los norteamericanos muy molestos con él, por el tema de los precios de la gasolina, por los temas de los costos de vida, que sube la gasolina, sube todo, y porque Donald Trump no sabe cómo zafarse del chistecito en el cual metió a Estados Unidos y el mundo en el Golfo Pérsico, el Estrecho de Hormuz y el tema de Irán. Irán no es Venezuela, lo hemos dicho hasta el cansancio tú y yo, compañero. ¿Y qué es lo que hace Donald Trump o qué es lo que puede hacer Donald Trump, digamos, para distraer? Meterse en otro conflicto. Así lo hizo con Venezuela, lo hizo con Irán, amenaza y coquetea haciéndolo con Cuba. Pero ahorita el tema, insisto, que ni siquiera, sí, había sido tema de campaña, había mencionado que iba a declarar a los cárteles de la droga como organizaciones terroristas y cosa que lo hizo y que por ende básicamente tenía el poder legal para exterminarlos como ellos vean. Pero aquí, por lo menos en las declaraciones que hizo el día de ayer, básicamente indicando de que si México no va a hacer el trabajo, nosotros vamos a hacer el trabajo por ellos. ¿El trabajo cuál es? De exterminar de la faz de la tierra a los cárteles de la droga. Y todo por el afán de distraer de los problemas domésticos, serios problemas domésticos que tiene Donald Trump y que no tiene ni plan, ni control, ni en noviembre, ni siquiera el poder político para poder legislar y poder eliminar. Así las cosas, sí. Juan Manuel.
4: Muchísimas gracias, mi querido Francisco Villalobos, corresponsal de Grupo Fórmula ya en la Unión Americana. Y es que sí, efectivamente, al presidente Trump le urge un poquito de popularidad, ganar un poquito de popularidad, porque bueno, de acuerdo a algunos sondeos que se han dado a conocer en los últimos días, el presidente Trump tendría un rechazo allá en la Unión Americana superior al 65% de los consultados. Pues no comulga con el trabajo que está realizando el presidente de los Estados Unidos. Además, bueno, pues ya Francisco nos comentaba incremento que han tenido los precios allá en la Unión Americana, incluidos los combustibles, la gasolina está por los cielos, y el costo que ha tenido este conflicto allá en el Medio Oriente, esta guerra con Irán, pues nada más y nada menos que 25 mil millones de dólares. Esto fue pues un cálculo que se hizo hace ya más o menos unos 15 días, suponemos que esto ya se incrementó. Así que bueno, repito, son 25 mil millones de dólares lo que ha costado al gobierno de los Estados Unidos esta guerra que inició el presidente Donald Trump en contra de Irán. Pero bueno, gracias Francisco, gracias por tu información. Ayer también hubo declaraciones de Todd Blanche, él es el fiscal general interino de los Estados Unidos, y dice que pueden presentarse más acusaciones en contra de políticos mexicanos que presuntamente habrían colaborado con los cárteles del narcotráfico. También aseguró que el gobierno de los Estados Unidos tiene una buena relación con el de México, pero también dice esta buena relación depende de la cooperación y el apoyo en temas de migración, combate al narcotráfico y otros asuntos.
6: Anunciamos la semana pasada que se presentó una acusación formal contra el gobernador allá en México desde el Distrito Sur de Nueva York. Creo que eso es algo que hemos hecho antes, pero ciertamente vamos a seguir haciéndolo. Y por cierto, tenemos una muy buena relación con el gobierno mexicano en este momento. Creo que reconocen la importancia de su relación con nosotros y también que esa relación ahora depende de la cooperación y del apoyo en materia migratoria, combate al narcotráfico y cosas así. Entonces, ¿podríamos ver más acusaciones? ¿Es algo que podría ocurrir en el futuro? Claro, sí. Ya hemos acusado formalmente a múltiples funcionarios gubernamentales de México y eso es algo que continuará. Una consecuencia de haber traído aquí a muchos líderes de algunos de estos cárteles durante el último año en cooperación con el gobierno mexicano es que algunos probablemente querrán cooperar y esa cooperación podría derivar en cargos adicionales.
4: Bueno, pues ahí las declaraciones del fiscal general interino de los Estados Unidos, Todd Blanche. Y vámonos ahora con Israel Aldave, porque ayer en la conferencia de prensa del pueblo, la presidenta Claudia Sheinbaum dio a conocer que la Cancillería de nuestro país ya envió una nota diplomática al gobierno de los Estados Unidos para exigir pruebas formales sobre la acusación contra 10 funcionarios y exfuncionarios de Sinaloa. Israel, adelante con tu reporte. Buen día.
7: La presidenta Claudia Sheinbaum dijo que por medio de una nota diplomática el gobierno ha solicitado a las autoridades norteamericanas las pruebas concretas por las cuales se acusa al exgobernador de Sinaloa, Rubén Rocha, y otros 9 ciudadanos mexicanos de nexos con el narcotráfico. Pese a esto, descartó que este caso sea una ofensiva de los Estados Unidos hacia México.
8: ¿Qué es lo que hemos dicho nosotros? Pruebas, pruebas. Bueno, frente a esta solicitud, que es perfectamente racional, denos pruebas, porque no hay pruebas. Ayer la Secretaría de Relaciones Exteriores mandó la nota diplomática diciendo, de acuerdo con la consulta que hice con la Fiscalía, nuestros propios jurídicos, pues lo que le pedimos a esta oficina del Departamento de Justicia de Estados Unidos, pues es que mande pruebas. ¿Qué pruebas tienen? Porque lo que publicaron, pues es una nota de dichos de alguien y una página toda testeada con una nota escrita a mano que dice Juanito, 30,000 pesos.
4: Al reporte. Muchísimas gracias, Israel. Y bueno, ayer hubo sesión de la Comisión Permanente, en donde, por cierto, no se presentó el senador Enrique Insunza. Él, usted lo sabe, es investigado también por presuntos nexos con el cártel de Sinaloa. Lo está acusando el gobierno de los Estados Unidos. Envió un mensaje a través de un video que colgó en sus redes sociales, en donde dice que no acudió a esta sesión pues para evitar un espectáculo por parte de los partidos de oposición. Pero bueno, ahí en el Senado de la República se armó un fuerte debate, ya sabe, entre la oposición y también los integrantes del partido oficial. Los temas, esta acusación que hace el gobierno de los Estados Unidos contra políticos de Sinaloa, pero también esta situación que se registró ya hace al menos ya será prácticamente 3-4 semanas, en donde se descubre que 4 agentes de la CIA estaban colaborando en un operativo para desarticular un laboratorio fabricante de estupefacientes en Chihuahua. Sara Pablo, tú tienes la información, adelante con tu reporte, buen día.
9: Entre dimes y diretes, descalificaciones y acusaciones mutuas de narcopolíticos y vendepatria, se dio el debate en la Comisión Permanente del Congreso sobre la imputación que realizó el Departamento de Justicia de Estados Unidos a 10 personas por delitos relacionados con el narcotráfico, entre ellas el exgobernador de Sinaloa, Rubén Rocha Moya, y el senador de Morena, Enrique Insunza, así como otros funcionarios de la entidad. La ausencia del senador Insunza y la separación del cargo de Rubén Rocha como gobernador de Sinaloa no detuvo el debate político. El tema prevaleció en todos los espacios, conferencias, entrevistas informales y discusión en el Pleno. El debate titulado Verdad y Justicia, de más de 3 horas, vino de menos a más. El diputado de Movimiento Ciudadano, Gibran Ramírez, puso sobre la mesa la necesidad de llevar a cabo un proceso de desaparición de poderes en Sinaloa después de la elección fraudulenta mediante la cual llegó al poder Rocha Moya.
10: Hace un año presenté a esta comisión una proposición con punto de acuerdo para exhortar al Senado a declarar la desaparición de poderes. Se desechó, ni siquiera se discutió. Y Sinaloa ya estaba en llamas. La soberanía no se defiende con soflamas, se ejerce con la ley en la mano. Seamos soberanos, juzguemos políticamente a Rubén Rocha Moya y a Enrique Insunza en este lugar.
9: En el PAN demandaron la detención inmediata de Rubén Rocha, juicio político e inhabilitación y también la desaparición de poderes en la entidad. Es el senador José Máximo García López.
11: Es muy lamentable que lo que hoy estamos presenciando sea la defensa de un delincuente potencial, cuando hay testimonios, cuando hubo candidatos, cómo se robaron la elección del 2021, cómo presionaron a quienes participaron en esas elecciones, golpearon a base de presión, a base de amenazas, incluso de matando a tantos y tantos compañeros que han participado en elecciones.
9: El diputado de Morena, Arturo Ávila, aseguró que no defenderán a nadie, pero son necesarias las pruebas para demostrar las acusaciones del Departamento de Justicia estadounidense.
12: Nosotras y nosotros, sí, a diferencia de ustedes, no vamos a condecorar a Genaro García Luna, como cuando ustedes se vincularon con el cártel de Sinaloa y Felipe Calderón lo sabía. Nosotras y nosotros, a diferencia de ustedes, perseguimos a quien quebrante el marco jurídico, venga de donde venga, gobernadoras, gobernadores, senadoras o senadores.
9: Con imágenes de Luis Fernando Ramos en Grupo Fórmula, Sara Pablo.
4: Gracias, Sara. Bueno, pues así el debate ayer en la sesión de la Comisión Permanente del Congreso de la Unión. La presidenta Claudia Sheinbaum presentó el programa Volver a Crecer para liquidar y reestructurar más de 69.600 créditos impagables de la Financiera Nacional para el Desarrollo Agropecuario, Pesquero y Forestal. Con esta decisión se va a beneficiar a casi 60.000 pequeños productores. También, bueno, pues el secretario de Economía, Marcelo Ebrard, anda en Canadá. Él está al frente de una misión comercial de 240 empresas que buscan oportunidades justamente de negocios en aquel país. Y se va a reunir, tiene previsto una reunión con su homólogo de Canadá, Dominique Leblanc, para avanzar en las negociaciones de la revisión del tratado comercial. Y ayer en su espacio aquí en Grupo Fórmula por la mañana, Ciro Gómez Leyva platicó justamente con el secretario de Economía, Marcelo Ebrard.
13: Hoy me voy a Canadá, ya tenemos más de 250 empresas que van. Será la misión comercial mexicana más amplia, pues en lo que va el siglo. Son más de 250 empresas. Tenemos lo que se llama B2B, o sea, reuniones con otras empresas en Canadá. Vamos a rebasar 500 reuniones. Es una visita de trabajo que tiene como objetivo ampliar nuestro flujo de inversión y de comercio con Canadá.
4: ¿Ha cambiado el ambiente de negociación con Estados Unidos?
13: No, digamos, al día de ayer que hablamos, no. Está previsto iniciar las conversaciones formales de la revisión del tratado el día 27 de mayo. Como se combinó, no ha habido ningún cambio en ello. Van a ser aquí en la Ciudad de México la primera ronda, vamos a decirlo así, y la segunda ya será en Washington, pero afortunadamente no tenemos ningún cambio en ello.
4: Bueno, Banorte fue distinguido por tercera vez consecutiva como el mejor banco en México en la lista anual de ganadores de los mejores bancos del mundo 2026 de Global Finance, en el que, bueno, pues destacó entre las instituciones financieras más sólidas y mejor gestionadas de América Latina. Hoy al mediodía se dará a conocer por parte de la Junta de Gobierno del Banco de México su decisión de política monetaria y, bueno, ya le adelantaba, algunos analistas están estimando que el Banco Central podría anunciar un nuevo recorte de un cuarto de punto, 25 puntos base, para llevar justo a la tasa a 6.50%. Y vámonos con mi querido Beto Campos, porque bueno, después de esta controversia que se originó porque el Toluca pretendía contar con Jesús Gallardo y Alexis Vega para el partido de vuelta de la Champions, bueno, pues Javier Aguirre da un manotazo en la mesa y dice quien los jugadores que no se concentren hoy por la noche, o sea, ayer por la noche, van a quedar fuera de la Copa del Mundo, y como el miedo no anda en burro, pues los 12 seleccionados de la Liga MX ya están concentrados. Mi querido Beto, te saludo, adelante, buen día.
14: Juan, muy buenos días, así es, en la selección mexicana ya reportaron los 12 elementos de la Liga MX que convocó Javier Aguirre para la Copa del Mundo. Los últimos en reportar fueron los dos jugadores del Toluca, en este caso Alexis Vega y Jesús Gallardo, quienes llegaron 4 minutos antes de la hora establecida. Y hablando del Toluca, se convirtió en finalista de la Conca Champions después de eliminar a Los Ángeles FC con una remontada espectacular en el estadio Nemesio 10, por lo que enfrentará a Tigres en la gran final. En la Champions League ya está definida la gran final y el Paris Saint-Germain sueña con el bicampeonato tras eliminar al Bayern Múnich en la antesala de la final. Ahora los parisinos estarán enfrentando al Arsenal Dentro de este título de la UEFA Champions League, en la NBA los Spurs de San Antonio igualaron la serie ante los Timberwolves de Minnesota en semifinales de conferencia, mientras que en la Liga Mexicana de Béisbol, los Diablos Rojos de México terminaron perdiendo 18 carreras a 4 en casa a manos del Águila de Veracruz, pero los detalles los tendremos más adelante.
4: Así es, mi querido Beto, regresamos contigo un poco más tarde y nos vamos hasta Europa, justamente por este tema de la final de la Champions, que ya quedó definida, como nos adelantaba Beto Campos, será el Paris Saint-Germain y el Arsenal, este partido que tendrá verificativo el próximo 30 de mayo allá en Budapest. Allá en Europa se encuentra Marion Reimers. Marion, te saludo y gracias por tu colaboración. Adelante, buen día.
15: El Arsenal de Mikel Arteta y el Paris Saint-Germain de Luis Enrique serán los dos equipos que se enfrenten el próximo 30 de mayo en la final de la UEFA Champions League en Budapest. Ha sido hoy una noche de caras largas en la Allianz Arena de Múnich, en donde el Bayern no ha podido completar la tarea frente a un Paris Saint-Germain que llega a su segunda final de Champions consecutiva. Después de tantos años de ausencias, después de tantas críticas por los millones y millones de dólares invertidos, finalmente el proyecto catarí parisino llega nuevamente a una final y lo hace como gran favorito. El día de hoy, con un desborde de Vicha Jaraskelia, el jugador georgiano, y que finaliza Ousmane Dembélé, que está en gran estado de forma también de cara a la Copa del Mundo, el Paris Saint-Germain aventajaba y lo lograba hacer también así en el global 6-4, luego de que en una semifinal de ida trepidante en la Ciudad Luz quedaran 5-4. Vino el gol de Harry Kane, sí, pero fue muy, pero muy tardío, al 90 y centavos, cuando ya la esperanza del Bayern estaba por los suelos. Hay que decirlo también, este proyecto de Vincent Kompany camina y camina bien. Cuando en este entrenador no se confiaba demasiado, bueno, pues le ha dado su título 13 de los últimos 14 en disputa de la Bundesliga. Van a romper un récord en cuanto a goles se refiere, pero la asignatura pendiente sigue siendo en la Copa Europea de Campeones o la Champions League, como hoy en día la conocemos. Un Bayern que tuvo falencias defensivas, pero que ha mostrado un fútbol muy importante y que de cara a la próxima campaña, sin duda, será uno de los grandes contendientes. Destacar una vez más lo de Luis Enrique, que es un entrenador brillantísimo y que ha sabido imprimirle disciplina a un equipo que tiene, a mi parecer, el mejor mediocampo del mundo, con Joao Neves, con Vitinha y con Fabián Ruiz, que el día de hoy dieron una verdadera masterclass de cómo trabajar el medioterreno. Así que definida la gran final de la UEFA Champions League, y nosotros seguiremos reportando para todos ustedes. Marion Reimers para Grupo Fórmula.
4: Muchísimas gracias, Marion, por tu información. Así es, 30 de mayo, allá en Budapest, la final de la Champions, Paris Saint-Germain y el Arsenal. Y bueno, antes de la pausa, le comento que el 10 de julio se va a estrenar el nuevo disco de los Rolling Stones, una producción que incluye una aparición especial con el fallecido Charlie Watts y también una colaboración con Paul McCartney y con Robert Smith, entre otros. 10 de julio, nuevo disco de los Rolling Stones. Bueno, nos despedimos del auditorio que nos escucha a través de nuestras estaciones hermanas en el interior de la República y que ahora continúan con su programación habitual. Que tengan un excelente jueves. Aquí regresamos después de una pausa.

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1: Singapur.
0: Vuelta al mundo.
1: Nueva Zelanda es considerado uno de los países más bellos del mundo por sus montañas nevadas, volcanes, playas y dunas. Se ubica en Oceanía, al suroeste del Océano Pacífico. Lo integran dos grandes islas, la del norte y la del sur. En la isla del norte está la Sky Tower, uno de los edificios más emblemáticos de Auckland, la antigua capital de Nueva Zelanda. Tiene 322 metros de alto, restaurantes y tres grandes miradores para contemplar la ciudad. Otro de los lugares más hermosos de Nueva Zelanda es Milford Sound en la Isla del Sur, que con sus paisajes y sus espectaculares golfos estrechos y profundos, regala hermosas postales y la oportunidad de nadar con focas bebés.
0: Cuida lo que comes.
1: La soya es un alimento versátil. A partir del frijol de soya se obtiene la soya texturizada, tofu, bebida de soya, entre otros alimentos. Contiene 9 aminoácidos esenciales como la lisina y la metionina. Aporta omega 3 y 6, así como vitamina K1 y vitamina E. Esta leguminosa tiene una gran concentración de isoflavonas, mismas que benefician la salud cardiovascular. También ayuda a disminuir los niveles de colesterol.

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¿Qué tal? ¿Cómo están? Muy buenos días, sea usted bienvenido, sea usted bienvenida a esta emisión, la matutina de Radio Fórmula Jalisco. Estamos con ustedes abriendo la conversación, como siempre, como todos los días, apenas dan las 7 de la mañana, y aquí estamos para informarle de aquello que trasciende las 7 de la mañana. No, tranquilo, no es el hecho tarde, las 6 de la mañana, estamos arrancando como siempre a las 6 de la mañana, hoy siendo jueves 7, de ahí la confusión, perdón, es que uno de pronto ve nada más numeritos y pues no cree, el cerebro me como que medio está despertando también a su vez, 7 de mayo del año 2026, estamos en vivo para usted, transmitiendo desde la cabina de el 89.5 de FM, y me refiero, sí, a la casa de Radio Fórmula, para pues platicar evidentemente de lo más importante, lo más relevante, lo que es importante conocer en los diferentes ámbitos de la noticia, de lo que se ha venido desarrollando. Soy Irán Espinosa de Los Monteros, y ya sabe además que estamos también pendientes de sus mensajes mediante las redes sociales. Ya en un momento más le presento la forma en la que podemos estar en comunicación usted y un servidor. Saludo con enorme gusto a Luz Enríquez, quien está a cargo de los controles de audio, ya mencionaba, del 89.5 de FM, pero también de manera simultánea del 790 de amplitud modulada, porque estamos en vivo a través de estas dos vías. Hay mucha información, mucha información que darle, así que si nos lo permite, arrancamos con el resumen, vamos a lo que trascendió. Esto es parte de lo que importa conocer. Un estudiante del COBAEJ fue asesinado en la colonia Miramar, en el municipio de Zapopan, luego de que se resistiera a un asalto cuando se encontraba con su novia a unas cuadras de su plantel. De acuerdo con reportes preliminares, el joven intentó defender a la mujer durante el robo y fue atacado con una especie de navaja o de cuchillo. Familiares le llevaron a la Cruz Verde de las Águilas, donde falleció momentos después. La policía municipal detuvo al presunto agresor, quien ya es investigado por otros posibles robos de la zona. Terrible, una noticia sumamente lamentable. También allí en Zapopan detuvieron a un adolescente de 16 años en la colonia Arenales Tapatíos, que podría estar relacionado con el homicidio de un joven de 18 ocurrido apenas el lunes pasado. La captura ocurrió durante un recorrido de vigilancia luego de que el menor intentara evadir a los oficiales. Al momento de detenerle, le encontraron un envoltorio, al parecer con droga, y posteriormente, por labores de inteligencia, le vincularon al asesinato ocurrido el lunes pasado. Ya se entregó a la Fiscalía del Estado de Jalisco para que continúe esta con las investigaciones. Autoridades localizaron el cadáver de un hombre y además restos humanos de otra persona en distintos puntos de Tonalá, sin que hasta el momento haya una sola persona detenida. El cadáver de esta persona ocurrió en la colonia Tololotlán, donde fue encontrado este hombre atado de manos y pies sobre una brecha. Mientras tanto, en la colonia Rey Xolotl fueron localizados restos óseos semienterrados en un cerro cercano a zonas habitadas. Peritos forenses trasladaron los indicios al Instituto Jalisciense de Ciencias Forenses para que se llevará a cabo el análisis a profundidad, también realizar la identificación del cadáver. Con el despliegue de 200 elementos del ejército y 11 vehículos tácticos, la autoridad federal activó un operativo permanente de seguridad en el municipio de Puerto Vallarta, luego de recientes hechos ocurridos en la región por la muerte de Nemesio Ceguera Cervantes. El operativo, digamos, del 22 de febrero pasado, la estrategia que viene a reforzar principalmente los puntos de turismo en nuestro estado, lo que prevé son patrullajes en colonias y diferentes centros de concentración de personas para que se note la vigilancia y mantener el control territorial, según se informa, y además mejorar la percepción de seguridad entre habitantes
y visitantes. Un hombre de 65 años fue detenido por la policía de Guadalajara durante el operativo Sendero Seguro, y esto fue en la colonia La Loma, luego de que le sorprendieran presuntamente armado cuando circulaba en bicicleta. La captura ocurrió luego del reporte del 911 que alertaba sobre una persona con arma de fuego en el cruce de Doctor Pérez Arce y Medrano. Al detenerle, le encontraron una pistola calibre 9 milímetros y también un dispositivo para detonar cartuchos, por lo que fue puesto a disposición de la Fiscalía.

graves por fortuna. Bomberos y paramédicos trabajan en la zona, trabajaron en la zona, quiero decir, mientras continuaban las maniobras para retirar las unidades, lo que se logró, pues varios minutos después. Hubo afectaciones, reitero, viales durante varias horas incluso. Entonces, esto se complicó todavía más de lo que se esperaba. Ocurrió por ahí de las 3, alrededor de las 3 de la tarde, imagínense, hora pico. Y así colapsado el tráfico allá. En otros temas, el secretario de Salud en Jalisco, doctor Raúl Pérez Gómez, advirtió que entre 7 y 10 personas acuden al día a tratamientos, estos conocidos como milagro, en establecimientos clandestinos sin permisos sanitarios, y lo que hacen es exponer a graves riesgos a la población, riesgos sanitarios, por supuesto. En semanas recientes fueron clausurados dos negocios que operaban detrás de farmacias. El secretario además alertó que algunos productos intravenosos podrían causar infecciones severas y choque séptico, además de advertir sobre sustancias no reguladas relacionadas con intoxicaciones. Recordará usted precisamente lo ocurrido en el estado de Sonora, la muerte de personas a partir de la colocación de sueros. Bueno, pues las autoridades sanitarias aquí en Jalisco clausuraron dos farmacias clandestinas donde se aplicaban sueros vitaminados y pseudomedicamentos presuntamente fabricados en laboratorios ilegales considerados de alto riesgo para la población. Fue parte también de lo que informaba el titular de la Comisión para la Protección contra Riesgos Sanitarios en el estado de Jalisco, Antonio Muñoz Serrano, quien además informaba que fueron ya detectados dos laboratorios vinculados a esta red y que uno más fue ubicado en la zona de Providencia, donde se busca obtener una orden de cateo para poder proceder, ingresar directamente y clausurar. Las clases fueron suspendidas ayer miércoles en todos los niveles educativos en Autlán de Navarro y comunidades cercanas debido al incendio que continuaba activo en el vertedero municipal. Desde la madrugada del sábado está este asunto, desde el sábado por la madrugada, y ayer no hubo clases, imagínese usted, es decir, llevan 4 días y no se logra controlar el incendio en el vertedero. Y hemos hablado aquí muchísimo de lo que significa un incendio en vertederos, ¿no? El riesgo, sobre todo también en materia de contacto con los contaminantes, con el humo que se va generando, y lo complicado, complicadísimo en realidad, que resulta el lograr sofocar el fuego. Bueno, pues por ello no hubo clases ayer en el municipio de Autlán, allá en el sur de Jalisco. La contingencia provocó la activación de una emergencia atmosférica por contaminación y presencia de humo, y además de la cancelación de actividades al aire libre. Esta medida aplicó en comunidades de la cabecera municipal y también en El Mentidero, Mezquitán, La Noria, Ayuquila y El Corcovado, todo esto en aquella zona, reitero, en Autlán de Navarro. El gobierno de Jalisco realizó el foro Niñez y Adolescencia sin Barreras, donde estudiantes y atletas con discapacidad expusieron propuestas para eliminar obstáculos sociales y fortalecer la inclusión. Participaron promotoras de la lengua de señas mexicana, así como deportistas destacados en paratletismo y natación. La autoridad estatal se compromete a integrar las ideas planteadas en políticas públicas con el objetivo, pues, de que las decisiones sobre inclusión respondan directamente a las necesidades reales de los menores de edad. En el marco del Mundial 2026, y como ya desde hace 12 años, el Ayuntamiento de Guadalajara, en conjunto con el Gobierno del Estado y la Universidad de Guadalajara, anunciaron la gira México en el Corazón. Esta va a recorrer distintas ciudades en Estados Unidos, un ensamble que representará en música y baile la cultura de distintos estados de México. Así lo anunció el presidente del Instituto Norteamericano para el Desarrollo de los Mexicanos. Será esto una celebración, el llevar las tradiciones a aquellos mexicanos que viven fuera por distintas circunstancias de nuestro país.
la gira 2026 de México.

0: con el corazón hará un homenaje por los 100 años, por cierto, del nacimiento de José Alfredo Jiménez. El gobernador de Jalisco, Pablo Lemus Navarro, pidió al Congreso local aprobar las leyes secundarias de transparencia pendientes desde el mes de enero, a señalar que el retraso en estas leyes mantiene en incertidumbre el acceso a la información pública luego de la desaparición del ITEIN. Las reformas contemplan crear una nueva agencia de transparencia adscrita a la Contraloría del Estado. El principal desacuerdo entre los diputados es quién va a designar al titular, mientras el gobernador propuso un esquema mixto entre el Poder Ejecutivo y el Poder Legislativo. Es más de los diputados, decirle que la presidenta de la mesa directiva del Congreso de Jalisco, Alondra Fausto, adelantó que el denominado Plan B es uno de los principales temas que se van a discutir en el Pleno en las próximas semanas, junto con pendientes como la reforma judicial y, pues, justo lo que pedía el gobernador, las leyes secundarias en transparencia. Ahí la legisladora reconoció que va a alcanzar acuerdos, resulta complejo debido a la pluralidad política representada en el Congreso. Además, expresó respaldo a endurecer requisitos para aspirantes a cargos públicos en futuras elecciones. El secretario general del gobierno estatal, Salvador Zamora, destacó que más de 3 millones de personas, de hecho 3.300.000 personas, participaron en el macro simulacro nacional ocurrido el día de ayer, casi 800.000 más que en el ejercicio realizado el año pasado en Palacio de Gobierno. Fueron evacuadas 220 personas, además de un grupo de estudiantes visitantes. La hipótesis planteó un sismo de magnitud 8 grados con epicentro en las costas de Chamela y la alarma se activó en punto de las 11 de la mañana. Por cierto, ¿se asustó usted? Porque sí, los teléfonos celulares sonaron, ¿eh? Y si usted cuenta con la aplicación de Jalisco Alerta, fueron 2 alertas por el mismo simulacro. Claro, la pantalla mostraba esto. Esto es un simulacro por aquello, pues, de que nadie cayera en pánico. La Secretaría de Seguridad en Jalisco confirmó la salida de Marta Teresa de la Rosa Cuevas como directora del reclusorio preventivo de Puente Grande, considerado el penal con mayor población en México, en Jalisco, quiero decir. En su lugar fue designado como encargado de despacho Javier Zúñiga Gutiérrez. La dependencia señaló que los cambios forman parte de ajustes en la estrategia operativa del sistema penitenciario. Además, se realizan movimientos adicionales en la Dirección General de Prevención y Reinserción Social. Se anunció que analizan enviar una iniciativa al Congreso local para sancionar con mayor severidad establecimientos que permitan a menores de edad utilizar juegos de azar o las maquinitas, las tragamonedas. El gobernador señaló que actualmente el tema no está suficientemente regulado y adelantó que avanzar convenios con municipios para intervenir estos negocios. Hasta ahora se han sumado Zapopan y próximamente podrían incorporarse Guadalajara, Chapala y también Lagos de Moreno. La Secretaría de Turismo en Jalisco presentó el distintivo Jalisco, una certificación para hoteles y negocios turísticos enfocado en prácticas responsables, protección ambiental y respeto a los derechos humanos como parte del programa La Autoridad Estatal, Hoteleros y UNICEF. Firmaron un convenio para convertir la trata y la violencia sexual infantil en espacios turísticos. La estrategia contempla capacitar, también crear protocolos de actuación y mecanismos de denuncia inmediata rumbo al Mundial de Fútbol, cuando se espera un incremento importante de visitantes. Oiga, y hablando de sedes y de lo que Jalisco participa, bueno, Jalisco y sus ciudades, Guadalajara en particular, fue confirmada como sede el próximo año de la edición número 13 de la gala de los 250 restaurantes de la Guía México Gastronómico, considerado uno de los encuentros culinarios más importantes de México. El evento se realizará del día 30 de enero al 2 de febrero, reitero, 2027, y buscará fortalecer la proyección internacional de la gastronomía jalisciense. La autoridad estatal estima una derrama económica superior a los 50 millones de pesos, además de beneficios para hoteles, restaurantes y comercios locales. Oiga, y antes de la pausa, también decirle que el gobierno de Jalisco anunció la renovación de 35 centros de atención múltiple durante este año. Lo que resta, la inversión sería o superaría los 500 millones de pesos como parte del modelo Cosmos CAM, innovador para fortalecer la educación inclusiva en el estado. Actualmente, estos espacios atienden a más de 9.000 estudiantes con discapacidad, con autismo o con trastornos del neurodesarrollo. Esta estrategia contempla mejoras en la infraestructura, pero también en la capacitación docente y tecnología educativa. El impacto estimado en beneficio, pues, es hacia más de 19.000 familias y en particular casi 2.000 profesores. Son en este momento ya las 6 de la mañana, 6 de la mañana con 18 minutos. ¿Qué le parece si vamos a una pausa, la primera de esta emisión, la primera de la primera emisión, y regresamos con más? No le cambie. Estamos de regreso y en vivo para usted en la emisión matutina, en la primera emisión de Radio Fórum.
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1: El cuerpo humano tiene más de 43 trillones de combinaciones posibles, pero solo una solución correcta final.
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1: El número de lunas que orbita a Saturno supera las 140 descubiertas.
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1: La mayor parte de la masa de un árbol proviene del aire, no del suelo, a través de la fotosíntesis.
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1: El veneno de la avispa de mar es tan potente que puede matar a un humano adulto en pocos minutos.
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0: Son las 6 de la mañana, en este momento ya con 23 minutos, 6:23, estamos de regreso en la emisión matutina de Radio Fórmula Jalisco, abriendo con ustedes la conversación. Vamos a más de la información que ha venido trascendiendo en horas recientes. También voy a ir, por supuesto, con Uzi Toledo, con reportes de lo más relevante que se han venido registrando. Entre ellos, bueno, le mencionaba justo el simulacro, el mega simulacro que se registró el día de ayer en todo el país, en realidad, ¿eh? Este fue un llamado desde lo nacional, desde el gobierno federal, pues, de ahí también que sonara la alerta sísmica desde lo federal. Fue otro ensayo. La segunda vez, si mal no recuerdo, que suena esta alarma, ¿eh? En escala nacional, que sí funciona, al menos en mi dispositivo, en mi teléfono celular, pero también en las personas que conozco, sí ocurrió, y pues esto también me parece que es una muy buena noticia, pensando pues que el día de mañana, cuando se registre un hecho ya no en simulacro, sino en lo real, pues también estaremos siendo alertados también por este mismo sistema. Segunditos, la verdad, segunditos es lo que te permite enterarte previamente a partir del sistema de alerta sísmica instalado, pero pues bueno, ya es algo. La cosa, creo yo, es no caer en pánico, ¿no? Ya sabes, no corro, no grito, no empujo. Eso también es parte de lo que se hace durante los operativos, durante estos macro simulacros, para que, pues llegado el momento, se mantenga esa misma calma. La verdad es que pocas personas lo logran, me refiero a mantener esa misma calma una vez que se registra realmente ello, que sí hay un sismo, pero bueno, pues esperemos que seamos más quienes logramos tranquilidad, ¿no? Por el bien de todos, porque a nadie conviene que las cosas salgan de control. Eso es también una realidad. En fin, 3,300,000 personas. Ayer le decía yo que se esperaba la participación de 3 millones de personas. Bueno, pues hubo 10% más que participaron precisamente en este operativo. Uzi Toledo, ya te escuchamos por ahí de fondo. A ver cómo estás. De una vez, pues te anotamos con enorme ímpetu para comenzar tu reporte. ¿Cómo te va? Bienvenida.
1: ¿Cómo estás, Irán? Ya ando renegando desde temprano, aquí con el calor.
0: ¿Pero por qué, Uzi? Eso sí. Me sumo. ¿Cómo es posible que siendo ahorita 6:26, uno sienta así que el cuerpo está húmedo por sudor? ¿Cómo es posible? Ni sola hay todavía, Uzi.
1: Oye, desde ayer a las 8 de la mañana, ya bañadita, saliendo, ventilador, ya un sudar. Bueno, sí, ya no sabe dónde meterse, de verdad, con este
0: ya
1: calor.
0: Ya lo sé.
1: Bueno, y parece que el día de hoy pinta igual.
0: Sí, pero pensemos lo positivo, Uzi. El cuerpo va desechando toxinas, nos estamos desintoxicando de alguna cosa, pues. ¿No?
1: Eso sí, hay que disfrutar cada temporada, la de frío, la de calorcito, que de pronto la de frío ya no es tanto tampoco, pero también baja la temperatura, entonces cada temporada tiene lo suyo, así que pues luego viene el verano, de pronto tocan vacaciones, entonces pues hay que disfrutar, y la lluvia también ya viene, y dicen que viene fuerte.
0: Así es lo que te digo, no, yo ya estoy ensayando para ver de cómo me voy a quejar de las lluvias. Ya, mira, ya del calor me estuve quejando desde semanas previas, ahora ya estoy mentalizándome para las lluvias.
1: Sí, ni modo, hay que disfrutar. Y ya dijimos que la lluvia es bendición, así que...
0: Es cierto.
1: Eso vamos a esperar. Muchas gracias, Irán. Pues justamente vamos a hablar de este macro simulacro, a ver si también nos platica la audiencia. Ahora sí que dónde los agarró el simulacro del temblor, porque fue simulacro y un ejercicio que es fundamental para poder prevenirnos y poder saber y hacer este plan en cada edificio donde nos encontremos, en nuestros hogares, para en caso de que se viva este fenómeno natural, pues saber qué hacer y evitar alguna posible tragedia, si hay algún tipo de derrumbe, de accidente, pues saber cómo actuar. Y es por eso que el día de ayer pues se llevó a cabo este ejercicio nacional, al sumar cerca de 3.3 millones de personas en Jalisco, en más de 19,500 inmuebles. y fue la participación que se registró en la entidad. Así lo informó el secretario general de gobierno, Salvador Zamora Zamora, este miércoles. El funcionario destacó que esta cifra representa este incremento de aproximadamente 800,000 participantes respecto al ejercicio del año pasado, lo que pues está consolidando una mayor cultura de prevención entre la población. Vamos a escuchar qué fue lo que dijo el secretario de gobierno.
2: Cito, porque en el estado mejoramos con prácticamente 800,000 personas el simulacro del 19 de septiembre del año pasado, que fueron de 2,500,000 o ya 3,300,000, lo que corresponde a Palacio de Gobierno, que nos tocó con la presencia del gobernador, tuvimos 220 personas evacuadas y aquí 20 personas flotantes, que eran niñas y niños de una escuela del municipio de Teuchitlán, que se incorporaron a este macro simulacro.
1: Por su parte, también el director de bomberos de Jalisco, Sergio Ramírez López, subrayó que el aumento en la participación se debe en gran medida a la implementación de sistemas de alerta temprana como Jalisco Alerta y el sistema de difusión masiva conocido como alertamiento presidencial, lo que permitió que más personas recibieran notificaciones del ejercicio. No obstante, reconoció que aún hay retos importantes como ampliar la participación en casas habitación, donde actualmente solo se registraron alrededor de 100 hogares, y reforzar también la cultura preventiva en zonas costeras ante riesgos como tsunamis. Escuchemos qué dijo al respecto el director de Bomberos Jalisco.
3: Fue buena. En la costa tenemos que seguir trabajando, sobre todo por el tema de riesgo de tsunami. Ahí tenemos que trabajar mucho con la implementación de la norma, la implementación de los señalamientos, la ubicación de las zonas seguras. A diferencia de un inmueble, esta infraestructura tiene que estar en la ciudad y tiene que llevar a los habitantes y a los turistas a zonas seguras. Ese es parte de los retos que tenemos todavía.
1: Con esto también destacó que estos ejercicios permiten evaluar la capacidad operativa de instituciones como la Secretaría de Marina, el Servicio Sismológico Nacional y las coordinaciones de protección civil, además de impulsar nuevas herramientas tecnológicas que en el futuro permitirán alertar sobre riesgos sísmicos, lluvias e inundaciones en tiempo real. En esta ocasión, el simulacro en Jalisco se centró en un escenario hipotético de sismo de magnitud 8.0 con epicentro en Chamela, municipio de La Huerta, contemplando además la posibilidad de un tsunami. Y pues como parte de este ejercicio se implementaron estas medidas preventivas en zonas de playa, como tanto la evacuación de habitantes como turistas hacia zonas altas en caso de que supuestamente se presentó un tsunami o que se llegara a presentar, y también se incluyó el cierre de accesos a las playas y la activación de protocolos de seguridad con el fin, claro, de fortalecer la capacidad de respuesta ante este tipo de emergencias. Yo por lo menos estuve presente en la zona financiera de Guadalajara, que es pues básicamente esta parte de la Glorieta Colón, sobre Américas, hasta Avenida Providencia, un poquito más allá, toda esa parte de Américas donde hay hoteles, restaurantes, los edificios también de instituciones bancarias, hay concesionarias de coches, cafeterías, hay bastante movimiento ahí, y sobre todo de edificios en la parte de Punto Sao Paulo, y la verdad es que ahí, en cuanto comenzaron a sonar las alarmas, tanto sonaron alarmas de los edificios, como pues también estos sistemas de alertamiento temprano. Por lo menos yo tengo también una aplicación, además de la alerta presidencial, además de la aplicación Alerta Jalisco, Y pues sí, se comenzó a escuchar las alarmas por doquier y ya estaba también la mayoría de las personas preparadas. La verdad es que la avenida sí se llenó de todos los trabajadores de la zona, de los huéspedes, de los hoteles. Hubo una de las calles también antes de Providencia que estaba prácticamente cerrada, repleta de personas. Entonces, sí hubo participación, por lo menos en esa zona donde yo estuve. También muchos ya sabían, uno que otro sí no estuvo enterado, pero lo que también fue parte primordial, pues fueron los brigadistas internos. Los brigadistas internos pude platicar con uno, bastante preparado, sabía qué pisos le tocaba, cuántas personas me estuvieron ahí ya avisando también al personal días antes, pero pues hay que recordar que un sismo no avisa. Si acaso con estas nuevas tecnologías, que es lo que están mencionando las autoridades y que se espera cada vez ir puliendo más y más, pues te da algunos segundos. En el caso de una aplicación que yo tengo además, avisa 30 segundos antes, por lo menos. Pero bueno, eso ya es ventaja que antes no existía ni nada. Te
0: Claro.
1: agarraban y vámonos para afuera. Entonces, pues sí, es un ejercicio que definitivamente nos pone en una realidad que se debe practicar, se recomienda que también se practiquen en los edificios, aunque no existan macro simulacros, y pues el próximo se está programando para el 19 de septiembre, que pues históricamente también ha sido un día donde ha ocurrido tanto sismos como réplicas, los macro simulacros también ya programados. Entonces, pues es el primer ejercicio importante de este fenómeno natural en el 2026, Irán.
0: Esto tiene que ser una cuestión, digamos, ya, digamos, como parte del ADN de los mexicanos. ¿Por qué? Porque nuestro país está en territorio donde la falla hace que las placas tectónicas evidentemente tengan movimiento, ¿no? Y esto, a ver, yo creo que todos los días, y lo vemos, de hecho, si tú te metes a la página, al perfil del Sismológico Nacional, te das cuenta que todos los días hay sismos, todos los días se
1: Sí.
0: registran movimientos. Ahora, que sean de una magnitud tal que nos demos cuenta, pues quizá no, pero el día que ocurra, o que ocurra como ha ocurrido, pues evidentemente lo que será prioridad es salvaguardarnos todos y cada uno. Por eso ese tipo de ejercicios, Susi.
1: De hecho, mencionó también el director de Bomberos Jalisco hace pues una semana, un poquito más que dio la rueda de prensa de información para prevenir de qué iba a ir este ejercicio. Recordó que México se encuentra en el Cinturón de Fuego del Pacífico, que pues básicamente es una zona en forma de arco que rodea el Océano Pacífico, donde ocurre gran actividad sísmica y volcánica del planeta. En esta zona que incluye Chile, Perú, Estados Unidos, y del otro lado también Japón, Indonesia, Nueva Zelanda, pues hay bastantes volcanes activos, aproximadamente el 75% del total mundial, y también se encuentra ahí México, y es por eso que también el 90% de los sismos pues se vive en esa zona, que pues México está también en ese lugar. Entonces, pues sí, por este choque de las placas que se separan o se deslizan y pues se generan también por la actividad de volcanes. Entonces,
0: Claro.
1: pues, por terreno nos toca.
0: Sí,
1: Así
0: claro, toca.
1: que más vale que hagamos estos ejercicios preventivos. Ojalá participen también más hogares. Es importante que también depende de dónde vivamos, se puedan tomar también estas previsiones.
0: Sí, invariablemente coincido contigo, así es que pendientes del que sigue, que mencionabas, es en septiembre, ¿verdad?
1: Sí, el 19 de septiembre.
0: Bueno, pues ahí estaremos también para informar cómo se irán dando las cosas. Uzi, te agradecemos como siempre y muchísimo.
1: Muchas gracias, que tengan un excelente día.
0: Igual para ti, Uzi, charlamos en la siguiente hora. Son las 6 de la mañana con 38 minutos. Momento de mandar una pausa, no le cambie. Regresamos a la primera emisión.
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9: Los semáforos existieron antes que los coches. El primero se instaló en Londres para regular el tráfico de los carros caballos.
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9: De Indias, porque son animales sociales que necesitan compañía de su especie.
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9: El corazón de un pavo real es tan pequeño como una nuez, pero late muy rápido.
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9: El monte Everest sigue creciendo unos milímetros cada año debido al movimiento constante de las placas tectónicas de la Tierra.
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9: Los labios no sudan porque no tienen glándulas sudovíparas. Por eso se secan con tanta facilidad durante el invierno frío.
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9: El material más duro encontrado en la Tierra es el diamante natural.
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9: Las ratas se ríen cuando les hacen cosquillas, aunque emiten sonidos de alta frecuencia inaudibles para el oído del hombre.
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9: La soya es un alimento versátil. A partir del frijol de soya se obtiene la soya texturizada, tofu, bebida de soya, entre otros alimentos. Contiene 9 aminoácidos esenciales como la lisina y la metionina. Aporta omega 3 y 6, así como vitamina K1 y vitamina E. Esta leguminosa tiene una gran concentración de isoflavonas, mismas que benefician la salud cardiovascular. También ayuda a disminuir los niveles de colesterol.
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10: La palabra infante, que es niño o persona muy joven y que se utiliza para decir, por ejemplo, jardín de infantes o infantería, que es la parte del ejército formada por muy jóvenes, o incluso decir que alguien es muy infantil, que es un derivado de infante, viene de infantus o de infantus, fantus fablis, que quiere decir el que no puede hablar. Originalmente el infante era un bebé que todavía no podía tener lenguaje, es decir, que no pronunciaba sus primeras palabras, empezaba a balbucear. Ese era un infante, pero luego se fue extendiendo a los niños y hasta los adolescentes. Por eso ahora decimos, oye, no seas infantil a una persona que tiene 40 años.
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11: Motin presentó Essential Voice, su nueva herramienta de dictado con inteligencia artificial que convierte voz en texto y traduce a más de 100 idiomas. Y entra de lleno en la competencia con Super Whisper, recién lanzada para usuarios de iPhone. Express Yahoo convierte el texto con formato y además cuenta con una programación que ayuda a eliminar muletillas con resultados más limpios para usarlos en notas, documentos o chats. Se caracteriza por ofrecer una integración de dictado a nivel de sistema y no solamente en aplicaciones independientes, marcando una ruta para el dictado con inteligencia artificial que podría llegar a ser una función estándar del smartphone moderno. Essential Voice no se queda en el dictado, sino que es capaz de traducir texto directamente a más de 100 idiomas, lo que lo hace sumamente útil para usuarios que consumen contenido en varios idiomas o que trabajan con contactos internacionales. Informo Aide Rivera, más detalles en radiofórmula.mx.
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12: Alfonso Ramírez Cuellar, vicecoordinador de la bancada de Morena en la Cámara de Diputados, propuso aplazar hasta el 2028 la segunda elección judicial, en lugar de realizarla en los próximos comicios de 2027, con el fin de no confundir a la ciudadanía. La Secretaría de Salud informó que al corte del 29 de abril de este año se han acumulado 217 casos de afectaciones por temperaturas extremas y 4 muertes por golpe de calor en los estados de Campeche, Quintana Roo, Sonora y Baja California. Protección Civil de la Ciudad de México activó la alerta amarilla por pronóstico de temperaturas altas para la tarde de este jueves en distintas alcaldías como Azcapotzalco, Benito Juárez, Coyoacán, Cuauhtémoc, Iztapalapa, Miguel Hidalgo, Tláhuac y Tlalpan, donde se esperan hasta 32 grados centígrados. Informó Itzel Vanegas, más detalles en radioformula.mx.
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0: Son las 6:45 de la mañana, estamos de regreso en la emisión matutina de Radio Fórmula Jalisco. Seguimos, por supuesto, con ustedes en esta mañana de jueves. Si recién va despertando y es así como, híjole, ¿qué día estoy? ¿Cómo va? Porque yo sé que así funciona, ¿no? Así funciona, evidentemente, cuando pues estamos muy cansados, desvelados. Yo en particular, los jueves es cuando siento como más el cansancio de la semana, ¿no? Cuando ya estás desmañanadas, porque, oiga, estar al aire a las 6:00 de la mañana implica invariablemente desmañanadas, ya como que pesan, porque sume actividades, ¿no? Lo cotidiano, el trabajo, claro está, pero que si el ejercicio, y luego que de pronto surge uno que otro plan social y que también se busca cumplirlo, porque la vida no solo es trabajar, trabajar, trabajar, ¿no? También, evidentemente, ver a los amigos, ver a la familia, es importante tener siempre como muy, muy presente la convivencia. El otro día, digo, ya lo había platicado yo esto con algún especialista, pero veía yo un comercial donde hablaba precisamente que lo importante para mantenernos es, psicológica, mentalmente, pues sí, mental y psicológicamente sanos. Cuando hablo de mentalmente me refiero a lo relacionado a enfermedades como Alzheimer y demás. La convivencia con otras personas, el mantener una vida social activa, eso reduce y muchísimo, muchísimo la posibilidad de tener alguna enfermedad de estas neurodegenerativas, ¿no? Que sabemos que han estado a la alza. Entonces, fíjese lo importante de pronto que es el encontrar amigos con quienes irse a tomar un buen café. O a veces el café a lo mejor ni tan bueno está, pero la charla sí, ¿no? O citarse para una vez a la semana, o si se puede más que bueno, a jugar dominó, a jugar baraja, o alguna actividad que les guste, que si tejer, ¿no? También, o no sé, lo que sea, el bailar, ¿no? El danzón. A mí me parece precioso ver cómo hay diferentes días de la semana para que los grupos de personas, buena parte de ellos ya adultos mayores, salgan, convivan, bailen, se muevan, porque también esa es otra, ¿no? Hacer que el cuerpo tenga ejercicio, lo más que se pueda alargar la vida del músculo, que invariablemente nos va a dejar, ¿no? El músculo también termina por vencerse, pero entre más generemos, mejor calidad de vida tendremos al llegar a nuestra vejez, ¿no? Yo lo pienso así, digo, tengo 42 años, no es como que todas mis actividades las vea tan a futuro, pero sí creo que busco seguir los patrones que he observado en personas que les observo con una muy buena calidad de vida, ¿no? Y mire, ojalá lleguemos, ¿no? Porque también de pronto, como dice el dicho, uno pone y la vida o Dios dispone. Pero pues mientras estemos aquí, hagamos la parte que nos toca, que no se nos olvide que buena parte corresponde a nuestros hábitos, y eso es algo que no debemos olvidar. Voy a ir a un poco de información de lo que ocurrió durante la noche y madrugada, que ya sabe, tiene que ver con lo que se da en materia preventiva, principalmente es información de carácter policial. Antes, déjenme también platicarle sobre otro incendio que se registró ayer por la tarde. Otro incendio, otra vez en un desguazadero, en un predio donde se ubican vehículos abandonados, por así decirlo. Esto fue allá en la colonia La Calerilla, no, perdón usted, es más bien Hacienda La Calerilla y calle La Milpa, en este cruce San Pedro Tlaquepaque, es el lugar donde se registró este hecho. El fuego consumió, o bueno, mejor dicho, dañó, porque en realidad el fuego como tal no puede consumir metal, ¿no? Pero también había partes hechas a base de polímero, ¿no? O de fibra de vidrio. Ahí sí, para que vea, quedó reducida a nada. Fascias y demás. Hoy de pronto también los faros. Autopartes que estaban allí en este sitio. Una muy importante columna de humo se generó a partir, evidentemente, de lo que estaba quemando, lo que movilizó a elementos de protección civil y bomberos de San Pedro Tlaquepaque. Solamente se necesitó una pipa, por fortuna llegaron con rapidez, lo que significó que el fuego no se propagó de manera, pues, digamos, fuerte, sino que estaba confinado en solamente una parte de este predio, de modo que rápidamente se pudo apagar, no hubo personas lesionadas. ¿Qué pasó? Bueno, pues quien cuida este lugar no precisó cuál pudo haber sido la causa, pero difícilmente se puede hablar de algo como surgido de la nada, ¿no? Quizá otro acto de vandalismo relacionado a quema de vehículos, en este caso más bien autopartes, ¿no? Eran más bien vehículos chatarra, por así decirlo, aunque créanme, no chatarra como tal, a alguien siempre le sirve, por eso existen estos desguazaderos. Bueno, eso se registró ayer por la tarde y también se lo quería mencionar. Ahora sí, durante la noche y madrugada, últimas horas, en Zapopan, se registró un ataque por parte de un grupo armado a un hombre de la tercera edad. Fue asesinado. Múltiples impactos de bala fueron los que recibió allí sobre Avenida Constituyentes, al cruce con Obreros de Cananea. Es la Consti, la colonia Constitución del municipio de Zapopan. Tenía yo mucho tiempo sin escuchar un hecho de violencia en la Consti, y mira que tuvo una época en donde de verdad era casi todas las semanas, a veces por días continuos, en donde se registraban agresiones de este tipo. Le estoy hablando de hace más de 15 años, ¿no? A partir justo de que hubo pues un cambio de lógica, digamos, en la manera en la que los vecinos se relacionaban. Se instaló ahí donde era el Mercado Bola, en esta glorieta, un centro de convivencia desde el ayuntamiento, desde el municipio, que vaya que sí funcionó, y eso mejoró muchísimo la seguridad de la Consti. Pero ayer, un asesinato, y lo extraño es la víctima, reitero, un hombre de la tercera edad, y a partir de ello es que se registra. Pues la búsqueda, la Fiscalía de Jalisco está abriendo la carpeta de investigación y por supuesto busca a los atacantes. Se habla de más de dos personas quienes habrían atacado a esta persona ahí en la colonia Constitución de Zapopan, en el cruce de Obreros de Cananea y la calle Constituyentes, la avenida Constituyentes. Y de momento, reitero, no hay una sola persona detenida. Es prácticamente lo que más destaca de lo ocurrido durante la noche y madrugada. Ya le platicaremos un poco más en un momento, porque ahora toca el turno de ir con Jonathan Álvarez y, por supuesto, la información en materia de espectáculos.
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2: Hola, ¿qué tal, Irán? Muy buenos días. Qué gusto saludarte a ti y a todo el público de Radio Fórmula Jalisco. Pero, ¿qué te parece si nos vamos con lo más relevante en materia de espectáculos? Integrantes de BTS saludaron a sus fans desde un balcón del Palacio Nacional junto a la presidenta de México, Claudia Sheinbaum. El encuentro provocó emoción entre los ARMYs, quienes acudieron desde temprano al Zócalo capitalino. Por otro lado, Bardil Derbez se enfrenta a una denuncia por presunta violación presentada ante la Fiscalía de Delitos Sexuales. La acusación señala que la agresión habría ocurrido durante la grabación de un videoclip. El actor y su equipo legal negaron los señalamientos y aseguraron que se trata de un intento de extorsión. Por otro lado, el cantante Cristian Nodal reapareció en su Instagram. Tras borrar todas sus publicaciones y cambiar de imagen en la plataforma, el cantante compartió nuevas fotografías donde mostró un tatuaje dedicado a su esposa, Ángela Aguilar. Yalitza Aparicio sorprendió durante su aparición en el Sunday Film Festival de la Ciudad de México al lucir un nuevo corte bob, dejando atrás sus características melena larga y sumándose a una de las tendencias actuales de moda. Edith Márquez se presentará este 15 de mayo en la Arena Guadalajara con un concierto especial para celebrar el Día de la Madre. La cantante promete una noche llena de éxitos románticos y música regional mexicana para homenajear a las mamás tapatías. Megadeth llegará a Guadalajara con un concierto que promete hacer vibrar a los fans del metal con sus clásicos más emblemáticos, sin duda alguna, en la Arena Guadalajara. Además, la agrupación anunció que estará sorprendida y se la pasará espectacular aquí en nuestra ciudad. También recordarles que tenemos una dinámica. 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Me encuentran como Jonathan Álvarez Espectáculos en Facebook y Faranduleando GDL en Instagram y en TikTok para que se enteren de lo que pasa en el mundo del espectáculo, tanto local, nacional e internacional.
0: Gracias, Jonathan, por la información. Estaremos pendientes, por supuesto, ya lo sabe. Es hora de mandar una pausa y despedirnos del 89.5 de FM. Cedemos la transmisión o la señal, a la Ciudad de México. Comenzará usted en punto de las 7 de la mañana a escuchar el noticiero de Susana Oresti. Y nosotros le seguimos, pero por el 790 de amplitud modulada. Por ahí le seguimos, por ahí le espero para seguir con usted abriendo la conversación, ¿le parece? Luis Enríquez, ¿qué toca escuchar esta mañana? A ver, sorpréndenos.

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2: El béisbol de las Grandes Ligas regresa a la Ciudad de México con la serie entre los Arizona Diamondbacks y los Padres de San Diego recién vendidos. Este sería el tercer año consecutivo en que las Grandes Ligas traen un partido de estas características a nuestra ciudad, y es que no es sorpresa para nadie porque, chécate esto, han comprobado ser los juegos más rentables del año. Así que negociazo por donde le veas. Aquí lo que yo te pregunto es si este sold out que se logra en cuestión de minutos cuando se dan estos juegos acá es suficiente para, uno, comprobar que México es un mercado clave para las Grandes Ligas. Yo digo que sí, por supuesto, pero dos, y más importante, si es suficiente como para considerar a la Ciudad de México sede permanente de una franquicia de la MLB. No es lo mismo, dicen por ahí, llenar un partido que llenar toda una temporada.
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4: ¿Tú qué crees? ¿Que existe o que no existe la mamá perfecta? No. No existe. Existe la mamá real, la que ama profundamente, la que se equivoca, aprende de sus errores y vuelve a intentarlo con paciencia y con cariño. La que a veces se cansa también, la que duda, la que siente culpa, pero sigue dando lo mejor que puede con los recursos y las herramientas que tiene a su alcance. Nuestros hijos no necesitan perfección y tampoco comparaciones. Necesitan presencia, acompañamiento, límites con amor y abrazos sinceros que los hagan sentir seguros y valorados. La maternidad no es una competencia, sino un vínculo que se construye día a día con mucha constancia y con mucha dedicación.
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0: 7 de la mañana con un minuto, estamos de regreso en la emisión matutina de Radio Fórmula Jalisco. Seguimos con ustedes abriendo la conversación, arrancando la segunda hora de este informativo matutino a través del 790 de amplitud modulada en exclusiva. Seguimos por el 790 de AM. Luz Enríquez continúa, por supuesto, en los controles de audio, haciendo que todo salga de la forma correcta, adecuada, con todas las fallas tecnológicas que de pronto se dan, ¿eh? Pues sí, la tecnología que no tiene palabra de honor, y nosotros intentamos solventar las fallas tecnológicas. A veces se logra, a veces no. La gran mayoría sí, la verdad. Si va despertando, híjole, pues yo le felicito y mucho, ¿eh? Es más, va mi asombro para usted si va despertando, porque estos calores me parece que no hacen factible, posible, claro, a menos que usted cuente con aire acondicionado y ponga en modo refrigerador casi casi su recámara, porque si no, híjole, de verdad, imposible continuar acostado, ¿no? Desde las 6:15 yo ya siento que estoy con sudor, y no es factible. Bueno, sí lo es, sí es posible, tan lo es que eso ocurre, ¿no? Es parte de la temporada, los calores de mayo. Saludo con enorme gusto a Julio Zamora, quien forma parte del grupo de investigadores del Instituto de Astronomía y Meteorología de la Universidad de Guadalajara. Y pues que justo advertidos estábamos. Julio, ¿cómo estás? Bienvenido, muy buenos días.
1: Hola, ¿qué tal? Muy bien, Irán. Un gusto estar contigo en tu auditorio esta mañana del 7 de mayo. Ya les adelantaste un poco al público acerca de las condiciones que todavía van a prevalecer para el resto de los días de esta semana. Se espera que el ambiente continúe cálido, pero les pongo en contexto general que también hacia el noreste y oriente de México, a partir del día de hoy, comenzará un pequeño temporal lluvioso que se prevé les dure hasta el fin de semana. Pero para el resto de México seguimos con este ambiente cálido, cielo mayormente despejado, temperaturas altas en horas diurnas. La condición similar es para Jalisco, donde el día de hoy tendremos también cielo despejado, muy pocas nubes dispersas, ambiente cálido por la tarde, así también rachas de viento fuerte se estarían registrando en las diferentes regiones del estado por la tarde o hacia la noche. Con respecto a las temperaturas para el día de hoy, la máxima en área metropolitana de Guadalajara estará oscilando de los 34 a 37 grados, y así también el resto de Jalisco con una condición similar. Para el día de mañana, al amanecer, hacia el oriente y norte de Jalisco se presentará el ambiente más fresco. Hacia el centro del estado, la temperatura mínima estaría de los 12 a 20 grados, área metropolitana de Guadalajara sobre 14 a 17 grados, mientras que hacia la porción costera el ambiente es más cálido por la mañana. Son las condiciones que tenemos para el día de hoy.
0: De modo, Julio, que hoy, cuando tengamos más calor, estaremos llegando a lo máximo, 37 grados es lo que marca el pronóstico.
1: De manera promedio, sí, porque si lo medimos de manera así puntual, en alguna en algún punto dentro del polígono metropolitano, pudiera ser que el valor sea más alto, pero así en términos generales y promedio, sí estaría sobre 34 o 37 grados área metropolitana de Guadalajara.
0: Oye, Julio, ¿tendrás presente, digo, en la memoria, y perdón que haga casi que ese examen sorpresa, Julio, pero pues el que sabe eres tú, ¿cuál es el récord que se tiene para el mes de mayo en cuanto a temperatura, en cuanto a lo que marca el termómetro?
1: El récord, si no mal recuerdo, fue de 1992 con 38.6 grados. Lo recuerdo bien porque en el 2024, justamente el 10 de mayo, estuvimos sobre 38.4, o sea, 0.2 décimas estuvimos de alcanzarlo.
0: Muy cerca. Sí. No hay condiciones para llegar a eso, no digo para llegar al récord, pareciera que no llegaremos a tanto.
1: De momento no, porque quien estaba causando que el ambiente estuviera muy cálido es este sistema anticiclónico que ya se ha movido hacia el Golfo de México, sin embargo su extensión todavía va a favorecer para que se tenga temperaturas altas por la tarde, pero como ya se ha movido del territorio nacional, eso va a permitir que ya los siguientes días, a partir de mañana viernes, paulatinamente comiencen a descender las temperaturas. Aquí en Jalisco también ya vamos a ver un poco de frescor ya hacia el sábado, domingo, donde incluso les adelanto, todavía no es un hecho, pero les adelanto que es posible que la próxima semana la iniciemos con lluvias.
0: Híjole, Julio, ya nos permitiste tener esbozar una sonrisa en cada rostro, ¿eh? Ojalá, Julio.
1: Sí, la tendencia es esta, que todavía, les digo, hay que aguantar el ambiente cálido esta semana, pero posiblemente a partir de lunes comencemos con algunas lluvias, que aclaro, aún no es la temporada de lluvias, pero se
0: Sí,
1: van
0: yo
1: a
0: sé,
1: suscitar algunas dentro del estado.
0: yo sé. Bueno, pues con que ocurra, mire, ya estoy cruzando dedos desde este momento, Julio, ¿eh?
1: Creo que todos.
0: A sacar los cuchillos de las macetas, que
1: Ándale,
0: no se le ocurra a
1: exactamente.
0: nadie.
1: Es correcto.
0: Te agradecemos mucho, Julio.
1: A ustedes dirán que tengan muy buen día.
0: Muy buenos días, gracias, Julio Zamora, es parte del equipo de investigadores del Instituto de Astronomía y Meteorología de la Universidad de Guadalajara. No sé si usted conoce esta tradición de clavar cuchillos en macetas. Al menos a mí le voy a decir la verdad, yo conocí esa, que pues que será como esa superstición a partir de mi querida Alejandra Parra Grande, reportera de Hoy N Más, antes Televisa. No sé si de pronto me escucha, pero ella, cuando nos tocaban, pues es que eres reportero y evidentemente si estás de guardia, pues a la espera de lo que pueda ocurrir, ¿no? Y la temporada de lluvia, no estoy para saberlo, pero de verdad es una de las más complicadas cuando te toca cubrir como...

ciudad cuando llueve. Imagínese estar buscando ir de un punto a otro para traer la imagen, la mejor imagen para pasarla en televisión, ¿no? Y los testimonios y demás. Entonces, cuando era la guardia de Alejandra, ella clavaba cuchillos en las macetas que había en la terraza, ¿no? De Televisa. Y pues bueno, a veces funcionaba, a veces no. Le digo que todo era superstición. Por eso digo, de ahí viene, al menos yo conozco que hay esa tradición. Cuando quieres que no llueva o que deje de llover, las personas hacen eso. Algunas, ¿no? Ya confiar en que pase o no. Lo que yo creo es que con estos calores, quien tenga cuchillos en las macetas, que las quite, no sean así, oigan. Poquita lluvia para refrescarnos, es más, poquita no, en abundancia para que se logre disminuir la sensación de calor. Vamos a más de la información que se ha venido registrando en horas recientes, bueno, a partir también del día de ayer y todavía la noche y madrugada de hoy. Déjeme decirle que lamentablemente se registró la muerte de una persona, un motociclista. Alrededor de 30 años de edad tenía esta persona, fue impactada por un vehículo que todo parece indicar le cortó la circulación vial y pues derrapó. Tuvo un muy fuerte golpe contra el pavimento, según la información que reportaban o que confirmaban las autoridades. Esto se dio ahí en Revolución, al cruce con Miguel Ramos Arizpe, es parte de la colonia Sutaj, en el municipio de Guadalajara. Llegaron paramédicos, sí. Atendieron este reporte que se dio al 911. Sin embargo, cuando llegaron, ya eran tan graves las lesiones. En realidad, el golpe en la cabeza, pues, que recibió esta persona, este motociclista, le arrebató la vida prácticamente al instante. Ya no había nada que se pudiera hacer. Ya no contaba con signos vitales cuando llegaron los paramédicos. Y bueno, la información que proporcionaron algunos de los testigos de ahí en el lugar es que un auto le habría cortado la circulación, ¿no? Y entonces el motociclista, al querer esquivar, es cuando derrapa y cayó al piso y es cuando pues fallece. Del otro vehículo, justo el que le corta la circulación, no hay datos, o al menos no en ese momento alguien pudo haber dado información. Lo que van a verificar son las cámaras de videovigilancia de la zona, a ver si se puede tener algún detalle al respecto, porque no se quedó en el lugar, ¿eh? No se quedó en el lugar. Ahora también habrá que ver, acorde a lo que muestran las imágenes, si hubo dolo, ¿no? Si se percibe dolo, o si simplemente, pues es que a veces también, dependiendo, los motociclistas que por norma tendrían que ir ocupando un carril, es decir, ir en medio de un carril y solamente en los altos. Entiendo que cuando el tráfico está totalmente detenido, ahí sí se permite que vayan pues entre los autos para poder avanzar más, es la ventaja. Pero la verdad es que yo veo que esto pocos motociclistas lo cumplen, ¿eh? O sea, estamos todos avanzando. Y ahí van también las motos entre los vehículos, en donde no hay un carril. No sé si en este caso fue así, o si de verdad él iba en su carril y de pronto el automovilista se le metió a la mala o no lo vio. Bueno, como sea, lamentablemente falleció esta persona y a partir de las cámaras de videovigilancia cercanas van a intentar localizarle a partir también, evidentemente, de las investigaciones. Es parte de lo que se registró. Lo que mayormente llamó la atención, o mejor dicho, lo que más grave resultó en hechos viales el día de ayer fue este evento. Pero hubo otros también vinculados a la seguridad o a la inseguridad, donde un estudiante del COBAEJ fue asesinado allá en la colonia Miramar, corresponde al municipio de Zapopan. Todo parece indicar que intentaba defender a su novia de unos asaltantes, justo ahí en este sitio donde pues él se encontraba con su pareja, ¿no? Y llegaron dos personas amenazándoles, una de estas empuñaba una especie de navaja o de cuchillo. Él pues se pone entre los asaltantes y su novia para protegerla, pareciera, es la versión que tenemos, y es en ese momento cuando el asaltante le hiere. Lo hiere y lo hiere de una forma pues grave, pareciera que tuvo un daño mayor en sus órganos.
los familiares llegaron, le trasladaron, vaya, ni siquiera esperaron a la

0: ambulancia, lo subieron al carro y lo llevaron rápidamente a la Cruz Verde de las Águilas y lamentablemente ahí pues se reportó su muerte. El daño fue mayor, la pérdida de sangre también fue parte del por qué se registra su muerte, y ahora la Fiscalía de Jalisco está buscando al asesino o a los asesinos. Bueno, si bien uno fue el que lesionó, el otro pues habría ayudado también con la intención de robar. Se está buscando al asesino de este joven, 18 años de edad, estudiante de educación preparatoria, y pues falta todavía conocer qué logra la Fiscalía del Estado de Jalisco. Esto es uno de los eventos también que llamó la atención. Otro, la localización de un cadáver, el cadáver de un hombre, y hubo también en otro punto de Tonalá restos humanos. No se informa tampoco de personas detenidas. El hallazgo del cuerpo de la persona, un hombre en avanzado estado de descomposición, fue en la colonia Tololotlán. Ahí estaba el cadáver atado de pies y manos en una brecha poco transitada. Y restos humanos, hablamos de osamenta, se encontró en la colonia Rey Xolotl. Estaban semienterrados en un cerro muy cercano a una zona habitacional. Ahí también fueron llevados los policías, fueron llamados al 911 para que acudieran. Llegaron, cercaron la zona a la espera de peritos forenses, a la espera también de la gente ministerial, y las investigaciones apenas comienzan. No se informa de ninguna línea de investigación específica a este respecto. Hoy es jueves, por cierto, en los que habrá, me imagino, esta rueda de prensa, la habitual por parte de la coordinación del Gabinete de Seguridad allá en el Palacio de Gobierno, ¿no? Me imagino. Sí, sí está la convocatoria, 8:00 a.m. Bueno, pues ya veremos cuáles de los casos que le hemos mencionado en la semana presentan algún tipo de avance en las investigaciones, y por supuesto en su momento también se lo comentaremos aquí. 7:15 a.m, 7:15, pausa breve, no le cambie, regresamos con más a la emisión matutina. Regreso con Uzi Toledo.
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8: La palabra infante, que es niño o persona muy joven y que se utiliza para decir, por ejemplo, jardín de infantes o infantería, que es la parte del ejército formada por muy jóvenes, o incluso decir que alguien es muy infantil, que es un derivado de infante, viene de infantus o de infantus, fantus fablis, que quiere decir el que no puede hablar. Originalmente el infante era un bebé que todavía no podía tener lenguaje, es decir, que no pronunciaba sus primeras palabras, empezaba a balbucear. Ese era un infante. Pero luego se fue extendiendo a los niños y hasta a los adolescentes. Por eso ahora decimos, oye, no seas infantil a una persona que tiene 40 años.
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0: 7 de la mañana con 19 minutos, estamos de regreso, por supuesto, en la emisión matutina de Radio Fórmula. Gracias por continuar con nosotros. Y permítanme también agradecerle los mensajes que nos hace llegar a través de las redes sociales. Ya sabe que Radio Fórmula Jalisco nos encuentra en Instagram, nos encuentra en Facebook, nos encuentra en X, antes Twitter, por ahí podemos seguir abriendo la comparación. Siga estas cuentas, así tal cual, Radio Fórmula Jalisco, en cualquiera de estas tres aplicaciones, y a partir de ahí manténgase no solo en contacto, sino también bien informado, bien informada de lo que va ocurriendo de forma continua, de manera continua, se va a ir compartiendo detalles de lo que es noticia todos los días, ¿no? Al momento prácticamente. Y a su vez también, si desea estar en contacto con un servidor, bueno, puede hacerlo en esas mismas aplicaciones, pero me encuentra como Iram Espinosa de los Montelos, tal cual mi nombre, también por Instagram, también por Facebook, también por X, por ahí también podemos estar en contacto, cuanto usted lo desee. Voy a ir con Uzi Toledo, pero antes permítanme también darle un poco más de información en torno a lo que se ha venido registrando en temas recientes, pues que tienen que ver evidentemente con lo que ya hablábamos respecto a estas, bueno, hablando de aplicaciones, ¿no? Las redes sociales, que sabemos que siempre han resultado un arma de doble filo, ¿no? Porque igual acercan a personas con las que igual no conocerías de otra manera, ¿no? Y pues de pronto también es la forma en la que muchas familias logran tener contacto, por ejemplo, a partir de la migración. Es la única manera en la que todos los días se puede saber bien a bien, ah, mira, mi nieto, mi hijo, mi hija, ¿no? O mi mamá, mi papá, ahí subieron tal foto, fueron a tal sitio, qué bien, les comento, les escribo, se llaman, videollamadas, ese tipo de cuestiones, pero a su vez también las redes sociales de pronto suelen maxificar las cosas, ¿no? Aquellas que lo más increíble que pudiera resultar se da en estos contextos. ¿A qué me refiero? No sé si ha escuchado usted. De hecho, comenzó primero en otros estados de México y ahora pues también llegaron a Jalisco. Desde la semana pasada se reportaron algunos casos de amenazas en escuelas de presuntos tiroteos. Y esto, ¿sabe usted que nace a partir de TikTok? Es una especie de reto viral, un reto muy absurdo, muy estúpido, muy riesgoso, ¿no? Muy angustiante, sobre todo. Y es algo que no queda solamente en México. En realidad es algo que a nivel mundial de pronto tuvo cierto auge, este reto. Como otros retos también en los que lamentablemente caen principalmente los menores de edad, pues este es uno más de ellos. ¿De qué se trata? Bueno, pues ponen pintas con plumón, con algún implemento, en baños o en alguna barda de la escuela donde pues alertan de que supuestamente habrá un tiroteo en la escuela, ¿no? Y entonces a partir de esto la Secretaría de Educación informaba, si mal no recuerdo, el martes creo que es cuando mencionaba que en educación básica se habían dado ya 5 amenazas. En escuelas de educación básica, de principalmente secundaria, se habían dado 5 casos donde se encontraron pintas. En todos los casos se supo quiénes habían realizado esto, es decir, habían localizado al alumno varón, por lo regular, que habrían puesto esta amenaza, y pues resulta que sí, efectivamente está ligado a los retos de TikTok, pero pues entre peras o manzanas activan protocolos. Y ahora es la Secretaría de Seguridad del Estado de Jalisco el que emitió este llamado urgente a la población, especialmente estudiantes, a jóvenes, pues, a no replicar, a no difundir estos contenidos virales que incitan a la violencia. El reto se llama Mañana hay tiroteo, al advertir que este tipo de publicaciones lo que generan no es otra cosa más que angustia, más que pánico, y que pudiera tener consecuencias legales. Hubo un mensaje oficial de la Secretaría de Seguridad del Estado de Jalisco donde alertaban que algunos consideran una broma o una forma, digamos, de lograr notoriedad, popularidad en redes sociales, pero que puede escalar esto en una situación de riesgo real y afectar la tranquilidad de la comunidad estudiantil, ¿no? Porque imagínese usted, alguien lo publica, jajaja, ja, ja, qué chistoso, lo voy a poner, no, sin ninguna intención a lo mejor de hacerlo. Pero imagínese usted que otra persona que solo necesita un empuje, ah, pues yo también lo voy a hacer, ¿no? Si ya habrá uno, pues que seamos dos. Entonces, imagínese, eso puede ocurrir. Eso se ha registrado en Estados Unidos, que sabemos que, al menos en nuestra referencia más cercana para este tipo de eventos. Y sí, en México también pudieran registrarse, porque sabemos que además hay una presencia, pues, significativa de armas en las calles, ¿no? ¿Y cómo se adquieren? ¿Quién sabe? Justo es uno de los reclamos que hace el gobierno federal de Estados Unidos. A ver, si tú me pides, me exiges que pare el tráfico de drogas, pero tú no haces nada por parar el tráfico de armas que ingresa de manera ilegal a México. Y muchas de estas armas pueden caer, porque uno piensa siempre en crimen organizado, y sí, mayormente las armas, sobre todo de cierto calibre, invariablemente llegan a manos del crimen organizado, pero hay otro sector que también pudiera llegar a contar con armas, con pistolas de menor calibre, de forma irregular, vaya, ilegal, ¿no? Fuera de contar con algún permiso. Y se puede tener acceso, a lo mejor, a alguno de estos menores a las mismas. Hemos tenido aquí, lamentablemente, que informarle de accidentes, ¿no? A partir de que alguien deja un arma a la mano en la casa, un arma que a lo mejor lleva muchísimo tiempo en la familia, que se usa, que se tiene ahí, por si acaso se requiere, pues, dar alguna defensa ante un posible robo, una intrusión en la casa. Pues, a ver, el asunto es que si no está bajo resguardo, si hay menores en casa que saben dónde están, pues puede ocurrir esto. Y lo que pide la autoridad es que cesen las amenazas y que los padres se mantengan muy pendientes, muy al tanto de lo que sus hijos están consumiendo a través de redes sociales, pues para que esto no se convierta en una tragedia, en algo real. Ojalá que no nos toque en ningún momento informarle que las amenazas, que el reto viral se hizo realidad aquí en nuestro estado, ¿no? Ojalá que no sea así, toquemos madera, pero pues por lo pronto está la advertencia de la autoridad. Esto pudiera derivar en consecuencias legales, pudiera derivar en que sí se ha procesado ese menor de edad, ese adolescente, por generar pánico en la escuela en la que estudia, ¿eh? La Secretaría de Educación informaba, ya van 5 casos. La Universidad de Guadalajara no lo ha dicho, pero también hay preparatorias en donde se han registrado este tipo de amenazas, ¿eh? ¿Quién sabe en cuántas? Ahí faltaría conocer, por supuesto, el número exacto. Por lo pronto, ahí dejamos el asunto, la advertencia, y pues acérquese, de verdad, esté pendiente de lo que se consume en las redes sociales de sus hijos. No vaya a ser que de pronto se dé esta facilidad. Uzi Toledo, cambiando de tema, ¿cómo estás? De nuevo, bienvenida.
1: Muchas gracias, Irán. Muy buenos días. Pues también en temas que tienen que ver con menores de edad, con niños también en específico, pues es algo que se firmó el día de ayer, este convenio, tarjeta azul, entre autoridades estatales, junto con UNICEF y también el sector hotelero, es que se firmó este convenio para lanzar una campaña en contra o para prevenir la explotación sexual y la trata infantil durante el Mundial 2026 en Guadalajara. Repetimos, se llama Tarjeta Azul, que es una estrategia enfocada en prevenir esta violencia en contra de los menores de edad. Esta campaña contempla la capacitación para personal de hoteles, la aplicación de protocolos de actuación y la difusión de materiales informativos para detectar y denunciar posibles casos de abuso contra niñas, niños y adolescentes. La presidenta del DIF Jalisco, Maye Elvilla de Lemus, aseguró que este convenio representa un compromiso colectivo para no normalizar ningún tipo de violencia contra la niñez y fortalecer la corresponsabilidad social en su protección. Por su parte, también Fernando Carrera, representante de UNICEF en México, advirtió sobre el riesgo de explotación sexual infantil durante eventos internacionales y señaló que existen visitantes que aprovechan este tipo de concentraciones turísticas para cometer delitos atroces como este tipo, la explotación sexual infantil, la trata, el abuso sexual en contra de menores, pues aprovechando de manera, por supuesto, errática y criminal estas visitas. En todo caso, sería también al estado de Jalisco y a Guadalajara. Algo que también llamó la atención, pues es que mencionaban cifras por parte de la UNICEF de cómo, además de esta violencia sexual en contra de los niños, pues cómo también existe la violencia intrafamiliar y cómo los partidos o estos eventos deportivos, pues es un trasfondo porque pues al final no es el hecho en sí lo que lo detona, pero mencionaban cifras de que hay familias, hogares, supuestos hogares, donde se detona este incremento de violencia familiar con aumentos de hasta un 34% cuando un equipo pierde y entre 26 y 28% cuando gana o empata, además de un alza del 17% en violaciones a los derechos de la niñez, solo cuando se trata de partidos o eventos deportivos, tanto niños como mujeres, en la gran mayoría de casos, llegan a vivir este tipo de abusos. Vamos a escuchar parte de lo que mencionó Fernando Carrera, representante de UNICEF en México.
2: Es muy importante, los eventos deportivos cualquiera generan violencia en el hombre. En los estudios que hemos hecho, que están en Inglaterra, en Brasil, en Alemania y en Sudáfrica, un 18-20% de los hogares sufren violencia doméstica, las mujeres y las niñas y niños, en momentos de eventos deportivos.
3: ¿Y han analizado por qué es lo que detona esto?
2: Consumo de sustancias.
1: Bueno, además del consumo de sustancias, pues también el consumo de sustancias, mencionaba ya el representante de UNICEF en México, pues es también un detonador, porque todo esto pues viene también con otro trasfondo psicológico, psiquiátrico, es ahí una cadena bastante importante y que pues al final las personas más vulnerables pues llegan a sufrir en estos eventos deportivos. Entonces, lo que se está buscando pues es que sea un día de festejo, de celebración, que sea una temporada de fiesta para todos y no un infierno para algunos, mencionaban las autoridades. Así que se busca básicamente capacitar y hacer un hincapié en hoteles que en muchos de estos lugares se llegan a cometer también estos actos diversos de violencia, para que se puedan detectar en caso de que un menor esté siendo explotado, tratado, abusado, y que se pueda también denunciar, no solamente para el sector hotelero, sino promover también esta campaña para que cualquier persona que se dé cuenta, cualquiera, de algún tipo de posible abuso, puedan llamar al 911, al 089, de manera anónima, es posible, para poder denunciar estas situaciones y que las autoridades puedan hacer lo correspondiente. Así que Jalisco ya está participando en esta campaña, además de las otras ciudades sedes y también zonas de alta afluencia turística durante el Mundial, incluyendo también Puerto Vallarta. Y pues ya pasando a este otro tema respecto a los hoteles, a las reservaciones, que pues ya se hablaba de que se registraba hace una semana, sobre todo después del 22 de febrero, de los hechos violentos de ese día, una baja en las reservaciones, y después mencionaron las autoridades que no, que ya se había establecido un poco. Bueno, el día de ayer, y pues hay que recordar que ya faltan 35 días para que inicie la Copa Mundial de FIFA 2026, pues es que las reservaciones hoteleras en Jalisco avanzan con lentitud y actualmente se mantiene entre el 30 y 35% de ocupación estimada en los hoteles durante los partidos. Lo informó así el presidente de la Asociación de Hoteles de Jalisco, Mark Christianson Figueroa. Hay que también recalcar que hace aproximadamente dos semanas mencionaba la misma cifra entre el 30-35% y al parecer pues están manteniendo en esos números. El representante del sector también señaló que esta situación, él dijo, no es exclusiva de Guadalajara, ya que en las otras dos sedes del país, Ciudad de México y Monterrey, también reportan un comportamiento similar y atribuyó el panorama a factores como la dificultad para conseguir boletos, los altos costos y el cambio en los hábitos de los viajeros, quienes, según mencionó, pues ahora reservan con menos anticipación. Vamos a escuchar qué fue lo que dijo el presidente del sector hotelero en Jalisco.
4: Ha estado un poco lento. La verdad es de que la venta de boletos es complicada, la compra de boletos, pues para los mismos aficionados, desde los precios y las maneras de hacerlo. Entonces tenemos la confianza que claro que va a mejorar y que vamos a estar bien, como les he comentado siempre, en esas fechas de los partidos y estar bastante bien en el mes en general, desde el primer partido hasta el último. En los otros destinos, en las otras sedes de México, Ciudad de México, Monterrey, están en situaciones similares, no tiene que ver con Guadalajara en específico, tiene que ver con que la economía.
3: O sea, todos están entre el 30 y el 35%.
4: Para lo que yo he escuchado, por ahí van las reservaciones en los otros. Exacto.
1: Pues también añadió que influye el hecho de que el mundial esté pulverizado, mencionaba, es decir, que se dispute en tres países y que Jalisco, Guadalajara solo reciba 4 encuentros. Sin embargo, descartó que la inseguridad o los hechos violentos registrados recientemente en Guadalajara o en el país estén afectando directamente a las reservaciones. Mencionó que se debe, o lo que han detectado, a los precios de los boletos y al comportamiento que ha cambiado entre los turistas. Y pues aún así están esperando, se mantienen las expectativas positivas y confían en que la demanda aumente conforme se acerque el inicio del torneo, Irán.
0: Sí, o sea que de modo, a ver, porque yo recuerdo en ese momento, quizá mi memoria falla, pero empezamos como con una expectativa como de 4 millones de visitantes, ¿no? Y de ahí han ido bajando, y yo creo que con esto que te declaran pues directamente de la Asociación de Hoteleros de Jalisco, pues todavía se disminuye más la expectativa de visitantes, ¿no?
1: Sí, ahora ya se maneja de 2.5 millones a 3, pero con el 30-35% de reservaciones en los días de partido. Ni siquiera es como que en todo el se esperaría que en esos días pues estuviera la mayor cantidad de afluencia. Entonces no sabemos si realmente los turistas que vienen a México, pues ni siquiera a un mes de, a un poquito más de un mes, no hayan reservado. Yo en todo caso, si cuando me ha tocado salir del país, híjole, pues uno hace sus reservaciones hasta 6 meses, 7 meses, sí, hasta claro. Un año. La verdad sí. Pues quienes tienen otra posibilidad, pues llaman y ahorita llego, ¿no? 2-3 días. Pero yo creo que muchas de las personas que viajamos y al interior del país se hace con meses de anticipación. Entonces, pues no sabemos si de otros países para México sea distinto, según lo que
0: no,
1: pues
0: no menciona el...
1: Pues no, yo tampoco.
0: No, porque está el temor de, híjole, si me quedo sin hotel y si no encuentro dónde dormir, ¿no? Y sobre todo si estás pensando en un mundial. Claro. Si piensas en un mundial, imagino. Es más, hay turistas, ¿cómo decirlo? Como, no sé si la palabra es especializados, pero digamos que sí, dedicados a cada 4 años perseguir el mundial, ¿no? Es como una meta, asistir a cuanto mundial puedan. Pero pues es que sí está muy complicado, porque esto, deja tú que es en diferentes ciudades de México, es en diferentes ciudades de 3 países, Susi, ¿no? Eso es lo complicado, invariablemente complicado. ¿Quién sabe realmente cómo nos vaya a ir en esta materia? Yo sigo observando como mucho entusiasmo por parte de los gobiernos y pues espero que la inversión realizada no resulte mayor que la captación, ¿no? De lo que se dé de dinero fresco, por así decirlo, del turista.
1: Algo que también mencionan y que sí no se ha visto, mencionan el ambiente mundialista. No hemos visto por lo menos estos banners o un poco más de festividad en la ciudad, por lo menos. Se dice que tampoco en las otras sedes. Apenas han aparecido unos balones en algunas plazas públicas, pero sí hace falta eso. Las marcas son quienes le están metiendo más festividad.
0: Claro. Uzi, ya nos platicarás conforme avance el tiempo. Falta menos de un mes, pero bueno, esperanzados estamos.
1: 35 días para ya que estemos en esta contienda. Sí, pero ya está a la vuelta de la esquina, se va a pasar ya rápido. Sí,
0: totalmente. Gracias, Uzi.
1: Gracias, que tengan un excelente día.
0: Debemos mandar una pausa, no le cambie, 7:40.
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17: Se llevó a cabo la Asamblea de Dueños del Fútbol Mexicano y seguramente habrás escuchado por ahí los distintos acuerdos a los que se llegaron, como por ejemplo la aprobación del regreso del Atlante a la primera división del fútbol de nuestro país, la venta de Atlas de parte Grupo Orlegui a José Miguel Bejos, actual dueño de los Pericos de Puebla del béisbol mexicano, entre otros. Pero lo más interesante, o al menos lo que yo rescato, es la separación de la Liga MX de la Federación Mexicana de Fútbol en términos corporativos, legales, etc. Lo que será la primera vez que atienden en muchos años tres temas cruciales para el desarrollo de nuestro fútbol: gobierno corporativo, autonomía operativa y control de negocio. Este cambio, de darse como se plantea, podría amenazar la balanza de poder actual en el fútbol mexicano y apuntalarlo para que verdaderamente desarrolle su potencial.
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26: La presidenta nacional de Morena, Ariadna Montiel, afirmó que la propuesta del PRI de declarar al partido Guinda como organización terrorista representa una petición disfrazada de intervención extranjera. De la misma forma, indicó que atenta contra la soberanía nacional. La jefa de gobierno, Clara Brugada, destacó que el primer simulacro nacional 2026 fue un éxito en la Ciudad de México. Agradeció a todas las instituciones que participaron en el ejercicio. Asimismo, señaló que contribuyen en una ciudad más preparada para este tipo de emergencias. La Asamblea Nacional del Poder Popular de Cuba llamó a todos los parlamentos del mundo a alzar la voz para detener las amenazas militares y arancelarias de Estados Unidos en la isla caribeña. El gobierno cubano indicó que las medidas estadounidenses son ilegales e inmorales.
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0: Estamos de regreso en la emisión matutina de Radio Fórmula Jalisco. Seguimos con ustedes, por supuesto, en esta mañana de jueves, abriendo la conversación. Le había adelantado yo en bloques pasados que estaríamos en posibilidad de hablar con, pues con una persona que me parece que tiene uno de los mayores retos en una acción muy noble y algo que yo creo que podemos sumarnos de alguna forma u otra. David López, procurador de fondos del Asilo Hogar San José, que nos viene a hacer esta invitación. ¿Cómo estás, David? Bienvenido, muy buenos días.
1: Buen día, Irán. No, pues aquí saludando a toda tu audiencia y en especial a ustedes, y gracias por el espacio.
0: No, al contrario, te agradezco mucho que nos tomes la llamada. Conocimos el Hogar San José, híjole, hace ya algunos años de la pandemia, precisamente a partir de que pues evidentemente aquella emergencia sanitaria nos obligaba a observar diferentes aspectos de la vida humana y de la sociedad. Y entre ellos, pues pensar en el riesgo que vivían las personas de la tercera edad, que en ese momento estaban justamente asiladas. Y recuerdo muy bien que el Asilo San José fue uno de los primeros en los que salió a buscar aclarar cosas y explicarnos cómo se estaba llevando a cabo la labor precisamente por parte de las cuidadoras, principalmente mujeres. Y bueno, desde entonces hemos estado siguiendo de alguna otra el trabajo que usted. Y entiendo que hay una muy buena noticia, ¿no? Porque viene una manera en la que todos podemos apoyar.
1: Sí, pues ya en este año cumple el hogar 62 años de operación en Jalisco. Y ahorita contamos con 100 adultos mayores, hombres y mujeres. Y pues sí, la invitación es para que nos apoyen en las visitas que hagan a las tiendas Soriana de Área Metropolitana de Guadalajara y de Tala y Ameca. Todos los centavitos que ahí se quedan en la cuenta y los gusten donar, se irán directamente a operar y a comprar alimentación para nuestros adultos mayores del asilo.
0: Lograron un convenio con las tiendas Soriana.
1: Sí, es correcto. Soriana opera mediante una fundación y cada mes apoyan diferentes causas, y después de algunos años de estar intentando lograrlo, por fin tuvimos la fortuna de que nos toman en cuenta para el mes de mayo, y a partir del primero ya en todos los sorianos ustedes se podrán dar, si los visitan, dar cuenta de que hay información de nosotros, hay un pequeño QR que pueden descargar, que nos va a mandar a nuestra página web, y hay más información de lo que hacemos.
0: Oye, yo imagino, digo, tú como procurador de fondos de este asilo Hogar San José, no fue una tarea fácil, es años para lograr que Soriana, pero es que bueno, también pensemos en la cantidad de tiendas que existen de Soriana, lograr este acuerdo no es nada sencillo, pero significa un enorme apoyo para ustedes, ¿no?
1: Sí, por supuesto, cada centavo uno pensaría que hay mitos sobre las donaciones, sí. Y la aportación de clientes de Soriana, ellos lo manejan de una manera muy especial, capacitan muy bien a sus empleados, a todos los cajeros, y son como emisarios de nosotros durante un mes. Sí fue duro, porque aparte, digo, también sabemos que hay muchas más organizaciones civiles a lo largo del país, porque Soriana apoya en todo el país, nada más se van por causas locales, obviamente, para la aportación, pero sí es un gran reto, es una satisfacción, y por supuesto que es agradecerle también a toda la sociedad jalisciense y tapatía que nos han apoyado durante años, y pues obviamente recordando la pandemia, como dices, pues fuimos muy bendecidos con los apoyos que nos brindaron cada ciudadano que se acercaba, y pues ahora los volvemos a invitar a que acudan a las tiendas y todo lo que tengan ahí de centavitos, que lo donen a nosotros, y aparte pueden hacer una donación extra si así lo desean.
0: ¿Cómo se puede hacer, David? David López, estoy charlando con David López, procurador de fondos del Asilo Hogar San José, que se encuentra aquí en la zona metropolitana de Guadalajara. ¿Nos puedes decir la dirección de entrada para que quien desee donar también en especie se permite, se puede visitar este lugar, David?
1: Sí, de hecho estamos ubicados exactamente enfrente del Hospital de Zoquipan o el Hospital General de Occidente, Avenida Zoquipan 166. Es un cancel de barrotes negros muy, muy largo, y ahí por supuesto que nos pueden visitar, pueden hacer donativos. Hay gente que nos lleva ropa de familiares que ya no utilizan, también lo pueden hacer. Contamos con un bazar, que la ropa que no se vaya directamente a nuestros adultos mayores, porque a veces llevan de niños y así, pues obviamente nosotros no lo usamos, claro. Pero tenemos el bazar y podemos también darle otro uso a la ropa en este caso. Por supuesto que nos pueden visitar, por supuesto tenemos actividades con nuestros adultos mayores, el mes de agosto es el mes del adulto mayor, También tenemos más actividades que podemos invitar a la gente que nos conozcan, y los que ya nos conocen, pues que nos sigan apoyando. Desde una, no sé, alguna ropa que tengan, algún, no sé, arroz, leche, lo que gusten, siempre será bienvenido. Donativos en especie y en económico se reciben sin ningún problema.
0: Oye, ¿y en tiempo también se puede, David? ¿En tiempo, es decir, ir y realizar actividades como ir a leerles a los adultos mayores o jugar con ellos algún juego de mesa? Porque también de pronto entiendo que no siempre son visitados, tienes más de 100 personas, 100 asiladas, entonces me imagino que también ir y levantar el ánimo de alguna forma o de otra es importante, ¿no?
1: Sí, por supuesto, contamos con un grupo de voluntariado, y para visitas especiales, como tú lo comentas bien, Irán, hay que hacer una cita previa, porque a raíz de la pandemia y restringimos las visitas precisamente por temas de salud. Pero igual se podrán comunicar con nosotros, les puedo proporcionar el teléfono si me lo permites.
0: Por favor.
1: Es el 33-36-33-3023, y ahí pueden contactarnos para más información, y si quieren acudir, nos visitan de repente a hacer visitas con empresas, con escuelas, que van y nos hacen este tipo de actividades también, este tipo de dinámicas, y pues por supuesto que son bien recibidas en el hogar. Ya durante la campaña también estaremos informando en nuestras redes sociales sobre algunas activaciones que haremos en algún Soriana del área metropolitana, igual pues también estaremos invitando gente que nos
0: acompañe. A ver, ese es el asunto, y de nuevo reiterarlo para que a nuestros radioescuchas le quede claro. Se logró finalmente, por luego de años de estar intentando, que los Sorianas de la zona metropolitana de Guadalajara, y mencionabas también que de Ameca, ¿y de dónde más?
1: De Tala y de Ameca,
0: ambos ubicados en la región Valles de Jalisco. Los centavos, no sé, ¿es como estas campañas de redondeo, David, o cómo funciona?
1: Sí, es una campaña específicamente de aportación, exactamente de los centavos. Si a lo mejor pagas 9.90, esos 10 centavitos para convertirlo en 10, lo mencionas al cajero que sí aceptas, y ese pequeño donativo se va acumulando.
0: Claro.
1: Y al final del mes lo recaudado va directamente a nosotros. No se queda con nada Soriana, eso es muy importante mencionarlo. Ni Soriana hace el negocio, ni nosotros buscamos que Soriana lo haga, al contrario, es una aportación que lo hacen por medio de su fundación.
0: Y si yo quiero, al estar ahí en el cajero, decir, oiga, no quiero que sean 20 centavos, quiero que sean 20 pesos, 50, 100 pesos, ¿se puede?
1: Se puede, sí, se puede, hay que mencionárselo al cajero, porque ellos harán en la caja, tienen un área especial para donativo especial, pues así se le llama, válgame la redundancia. Y es un donativo especial y se puede ir hasta 100 pesos o lo que la persona quiera.
0: Ok.
1: Es correcto.
0: Eso durante el mes de mayo. A ver, tomemos en cuenta, al hacer, si va a hacer su súper, pues mire, hágalo por una buena causa en Soriana. Y llegando a la caja, yo también le diría que por una buena causa, porque de verdad, 100 adultos mayores, imagínese usted lo que es estar en este sitio, cada uno con sus necesidades de alimento, de vestimenta, de medicamento, condiciones especiales que además también imaginemos las dietas que cada persona necesita acorde a la edad y a los padecimientos que se tienen, son especiales. Vaya, esto significa una enorme ayuda, pero que tienen garantizada solamente durante el mes de mayo. Entonces, usted vaya, done más de lo que, mejor dicho, lo que pueda, y si puede un poquito más de lo que pueda, pero también todo el año puede usted directamente acudir al Asilo Hogar San José, preguntarles ahí a las cuidadoras, oiga, ¿cómo les apoyo? Donación en especie, es decir, desde llevar alimento hasta dinero en efectivo o directamente a las cuentas. Eso se puede hacer todo el tiempo. Teléfono, ¿nos recuerdas, David, para poder tener contacto con ustedes?
1: Con mucho gusto, 33-36-33-3023.
0: 30,
1: o con terminación también. Ajá, con sí. Terminación 0138.
0: 0138, ahí vale de nuevo. 33-36-33-30-23. 33-36-33-30-23 o terminación 0138. Enhorabuena, David, por lo logrado. Yo sé que no fue nada sencillo. Me parece que es un gran mérito el que se haya logrado esto, pero pues deseo que además, no solo lo recaudado en esta ocasión, en esta campaña, sino a lo largo de todo el año, sea suficiente a los adultos mayores que no siempre tienen quien quien les visite, ¿no? Es decir, no es que haya una familia detrás que esté pagando una cuota mensual, no en todos los casos funciona así, David.
1: Es correcto, sí, de hecho tenemos un porcentaje de aproximadamente un 30% de que no tienen familia y nosotros somos su familia. Entonces, efectivamente, específico, el donativo de Soriana será para alimentación, pero todo lo que nos podamos ahorrar, por decirlo de alguna manera, con este donativo, pues obviamente nosotros lo demás lo canalizamos para lo que bien decías, medicamentos, para citas médicas, para
0: pañales, claro.
1: Correcto. Sí, que son muy necesarios y todo el tiempo los estamos usando.
0: Invariablemente. David López, te agradecemos mucho la charla, deseamos enorme éxito, por supuesto, la campaña, pues, a redondear con Soriana, qué buena acción, la verdad.
1: No, pues gracias a ti por el espacio, como siempre has estado atento a lo que hacemos y te agradecemos mucho la atención que tienes con nosotros.
0: Un gusto, David. El Asilo Hogar San José está enfrente del Hospital de Zoquipan, que eso está en el municipio de Zapopan, ¿correcto?
1: Correcto, muy cerca de Plaza Patria.
0: Búsquelo así, hospital, perdón usted, Asilo Hogar San José, o busque el Hospital de Zoquipan, cerca de Plaza Patria, lo va a encontrar, y vaya, también, evidentemente, será la posibilidad de usted conocer las condiciones. Gracias, David, te agradezco, muy buenos días.
1: Buen día, saludos a tu audiencia.
0: Gracias, terminamos por hoy, mañana en punto de las 6 a.m. aquí de nuevo le esperamos, Luis Enríquez en controles de audio, hasta mañana.
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6: En donde podemos ver a Jacob Elordi y a algunos otros personajes muy sexys. Y esta canción se vuelve a poner en la mira de nuevas generaciones. Es Sophie Alice Baxter con Murder on the Dance Floor en sonido Brown.
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7: Nueva Zelanda es considerado uno de los países más bellos del mundo por sus montañas nevadas, volcanes, playas y dunas. Se ubica en Oceanía, al suroeste del Océano Pacífico. Lo integran dos grandes islas, la del norte y la del sur. En la isla del norte está la Sky Tower, uno de los edificios más emblemáticos de Auckland, la antigua capital de Nueva Zelanda. Tiene 322 metros de alto, restaurantes y tres grandes miradores para contemplar la ciudad. Otro de los lugares más hermosos de Nueva Zelanda es Milford Sound en la Isla del Sur, que con sus paisajes y sus espectaculares golfos estrechos y profundos, regala hermosas postales y la oportunidad de nadar con focas bebés.
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7: Los cerdos no pueden mirar hacia el cielo físicamente, debido a la estructura muscular y ósea de su cuello rígido.
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11: Son las 8 de la mañana de este jueves 7 de mayo. Con una advertencia directa a gobiernos cómplices de los cárteles de la droga, Estados Unidos presentó su estrategia antiterrorista, un documento de 16 páginas emitido por la Casa Blanca que fija la eliminación de los cárteles en el hemisferio occidental como máxima prioridad de seguridad nacional. El plan identifica tres grandes tipos de amenazas terroristas: los narcoterroristas y bandas criminales transnacionales, los terroristas islamistas, entre ellos Al-Qaeda, ISIS y sus filiales, los extremistas violentos de izquierda, incluidos anarquistas y antifascistas. El documento advierte que Estados Unidos continuará sus campañas militares, policiales, financieras, de inteligencia y cibernéticas contra todos los cárteles y pandillas designados como organizaciones terroristas. El presidente Donald Trump habló específicamente de México al decir que si el gobierno no hace su trabajo, ellos lo harán.
12: Las drogas que entran por mar han bajado un 97% y ahora hemos comenzado con la ofensiva terrestre, lo cual es mucho más fácil. Y escucharán algunas quejas de algunas personas como representantes de México y otros lugares, pero si ellos no van a hacer el trabajo, nosotros lo haremos y ellos lo entienden.
11: Bueno, pero eso no es todo, porque el fiscal general interino de Estados Unidos, Todd Blanche, advirtió que vendrán más acusaciones contra políticos y funcionarios mexicanos vinculados con cárteles, sumado a la investigación del Tribunal de Distrito Sur de Nueva York en contra de 10 funcionarios y exfuncionarios de Sinaloa, entre ellos el gobernador con licencia, Rubén Rocha Moya.
12: Tenemos una relación muy positiva con gran parte del gobierno de México en este momento.
13: Entonces, ¿podríamos ver más acusaciones?
12: Seguro, sí. Ya hemos acusado a múltiples funcionarios del gobierno de México, un juez recientemente también, y eso es algo que continuará. Así que una de las consecuencias de que muchos de los líderes de algunos de estos cárteles hayan sido enviados aquí durante el último año en nuestra cooperación con el gobierno mexicano es que algunos de ellos probablemente querrán cooperar.
11: Conversé con el doctor Javier Donde Matute, abogado en Derecho Penal Internacional, quien habló sobre la posibilidad real de que Estados Unidos pueda intervenir México.
14: Esa es una discusión interna que tienen en Estados Unidos, porque efectivamente Trump ha llevado a cabo ciertas acciones, en el caso concreto de Irán, que son actos de guerra, ¿no? Y en la Constitución de Estados Unidos dice que una declaración de guerra tiene que pasar por el visto bueno del Congreso. Ahí ellos tienen una discusión interna de si pueden o no llevar a cabo acciones militares, ya sea en Irán o en México o en Venezuela o en cualquier otra parte del mundo. Ahora, aquí lo que también creo que es importante señalar, destacar del mensaje de Trump, es que dice, si México no hace nada, entonces digamos que sí le está lanzando esta advertencia, pero digamos, por otro lado, condicionándola a que sea México quien lleve a cabo las acciones en primer momento. Y claro, si Trump no considera que son suficientes, entonces es cuando podría actuar.
11: Un juez otorgó un amparo a Gerardo Mérida Sánchez, exsecretario de Seguridad de Sinaloa, general retirado tras los señalamientos de Estados Unidos, evitando así una posible detención provisional, extradición a Estados Unidos o alguna otra acción en su contra por parte de la Fiscalía General de la República. Con ello, Rocha Moya ya tiene licencia a su cargo, no tiene fuero, pero está separado de la gubernatura, lo mismo que el alcalde de Culiacán, ya no está en funciones tampoco el vicefiscal de Sinaloa, han ido pidiendo licencias temporales, quien falta por presentar su solicitud de licencia, que ni siquiera acudió al Congreso ayer, es el senador morenista Enrique Insunza. No se le ha visto desde el miércoles pasado, cuando se dio a conocer esta acusación por parte de los Estados Unidos. El día de ayer no acudió, como se había comprometido, al Congreso de la Unión, por lo que el coordinador del PT recomendó al senador pedir licencia y que afronte las acusaciones.
15: Nosotros sostenemos también que debe de enfrentar las cosas de frente, no esconderse porque se hace culpabilidad, y celebramos que los demás hayan pedido licencia para que se vea con claridad que no hay temor a enfrentar una denuncia que se les ha hecho. Nosotros no defendemos, estamos a favor de nadie, ni solapamos a nadie. Y cada quien tiene que enfrentar de lo que se le acusa.
11: El coordinador del PRI en la Cámara de Diputados, Rubén Moreira, acusó a Rocha de no haber hecho nada como gobernador.
16: He escuchado las denuncias que se han hecho en contra del gobernador del estado de Sinaloa. Si son falsas, que salga a aclararlo, que salga y presente las pruebas de que eso es falso. Es válido defenderse, que saque indicadores donde mejoró la seguridad en Sinaloa, que saque prueba de la captura de los delincuentes, que diga los operativos que ha hecho, que diga que depuró las policías, pero no hizo ni madre. Por eso está en ese problema. Que salga y lo aclare.
11: El senador de Movimiento Ciudadano, Gibran Ramírez, ratificó la petición de juicio político contra el gobernador con licencia.
17: ¿Fueron Rubén Rocha o Enrique Insunza los autores intelectuales del asesinato de Héctor Melesio Cuen Ojeda? ¿O por qué hicieron un montaje para encubrir a los autores materiales? Necesitamos saberlo. México merece verdad, justicia y paz.
11: El coordinador del PAN en el Senado, Ricardo Anaya, informó que su partido también solicitó juicio político.
18: Hoy mismo estaremos ingresando una solicitud de juicio político en contra de Rubén Rocha Moya y de todos sus cómplices. También hoy mismo estamos solicitando de manera formal desaparición de poderes en el estado de Sinaloa. Esa es una facultad del Senado de la República. Exigimos que se convoque de inmediato un periodo extraordinario y que este Senado de la República declare la desaparición de poderes en el estado de Sinaloa.
11: El dirigente del PRI, Alejandro Moreno, dice que presentó un recurso formal ante el INE para que le sea retirado el registro a Morena, acusándolo de ser un narcopartido.
19: Hoy en la mañana fuimos al Instituto Nacional Electoral a presentar esta solicitud. Aquí está la solicitud para que se le sea retirado y pierda el registro el narco partido político Morena. Morena no es un partido político, Morena es un cartel del crimen organizado.
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11: La presidenta Claudia Sheinbaum está hablando justo de las declaraciones sobre las declaraciones del presidente de Estados Unidos, Donald Trump. Escuchamos.
20: Preguntarle en primer lugar, el día de ayer el presidente de los Estados Unidos, Donald Trump, advirtió que su gobierno emprendería acciones contra el narcotráfico, ya que México no está asumiendo esta tarea. ¿Qué le responde al presidente de los Estados Unidos?
21: Bueno, no dijo exactamente eso. Dijo, si no actúa, entonces Estados Unidos va a actuar. Ese fue su declaración. Sabemos muchas veces, esto no lo ha dicho varias veces el presidente Trump, no es la primera vez, pero nosotros estamos actuando. Hay una reducción pues, casi del 50% en homicidios dolosos, 2.500 laboratorios

0: Estados Unidos. Pero hay algo que la verdad nos llamó mucho la atención, ¿no? Y lo estuve platicando en el Gabinete de Seguridad. Es un documento, no el que salió ayer, porque el que salió ayer es el tema de que ellos conciben a las organizaciones de la delincuencia organizada como terroristas. Que nosotros cambiamos la Constitución para proteger a México frente a cualquier idea de intervención directa en nuestro país. Pero lo más interesante es un documento que salió publicado hace 2 días por parte de Estados Unidos. Hoy lo expuso Luisa María Alcalde en el gabinete. Lo están trabajando todos los para poderlo presentar aquí. El martes viene el gabinete a presentar el resultado de seguridad y vamos a tocar algunos temas de esto. ¿Qué es lo interesante del documento de estrategia de Estados Unidos que sale publicado hace 2 días? A ver si pones el... Ayer lo pusimos, pero ya no nos dio tiempo de explicarlo. La carátula. A ver. Si quieres, pon la...
1: Está presentando...
0: Es Estrategia Nacional de Control de Drogas de Estados Unidos. Si vamos al índice, está firmado por el presidente Trump. Préstamelo.
1: A ver, va a leer el índice de la presidenta de este
0: plan. Fíjense lo interesante de este documento. Por primera vez... En una estrategia de Estados Unidos para el combate a las drogas, ponen este tema.
1: ¿Cuál es el tema que señala la presidenta?
0: Crear una América, Estados Unidos. Ellos llaman América, pero en realidad es Estados Unidos de América. Crear un Estados Unidos de América libre de drogas a través de normas sociales.
1: Bueno, destaca la presidenta.
0: Están reconociendo en la introducción que tienen un problema grave de consumo de drogas.
1: Bueno, ahí la respuesta de la presidenta. Hacemos un corte y regresamos con la conclusión.
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5: Territorio Animal.
8: El jaguar es el felino más grande de América y uno de los depredadores más importantes de la selva amazónica. Su pelaje amarillo con manchas negras le permite camuflarse entre la vegetación, facilitando la caza. Es un animal solitario y territorial, que prefiere moverse durante la noche o al amanecer. Se alimenta de venados, capibaras, monos, caimanes e incluso peces. A diferencia de otros felinos, el jaguar es un excelente nadador y no teme al agua. Posee una mordedura muy poderosa, capaz de atravesar huesos y caparazones. Para muchas culturas indígenas, el jaguar representa

0: fuerza espiritual y protección. Sin embargo, la deforestación, la caza y la expansión humana amenaza su hábitat. Conservar al jaguar significa proteger la selva y la gran diversidad de especies que viven en ella.
1: Explorando la naturaleza.
0: Bosque de Białowieża, Polonia y Bielorrusia. Este es el último vestigio del bosque virgen que alguna vez cubrió la gran llanura europea. Białowieża es famoso por albergar la población más grande de bisontes europeos, una especie que estuvo al borde de la extinción. Sus árboles antiguos y grandes cantidades de madera muerta permiten la existencia de hongos y aves carpinteras únicas. Es un ejemplo invaluable de cómo lucían los paisajes naturales en Europa antes de la intervención humana masiva.
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3: Las 8:15. A ver, la presidenta sigue hablando respecto a Estados Unidos. Dice que si hay una colaboración con Estados Unidos, cita un documento que se dio a conocer hace un par de días, el Plan contra las Drogas de la Unión Americana, y dice que se parece mucho a algunos de los puntos a las campañas que ha echado a andar el gobierno mexicano, para combatir las adicciones. La presidenta resalta como bueno el que Estados Unidos ya reconozca que tienen un problema de adicciones, que en este documento pues también se reconozca y se hable sobre el tráfico de armas, y ella insiste, bueno, pues que México ha hecho lo conducente para mantener una relación bilateral cordial y respetuosa.
4: El diálogo conjunto ha tenido resultados en el marco del respeto mutuo. ¿Por qué? Pues porque hemos trabajado conjuntamente en varios temas. Lo que no queremos, pues, es que se rompa la confianza mutua, que es uno de los cuatro puntos. Pon los cuatro puntos. El marco de la colaboración es respeto a la soberanía y la integridad territorial, responsabilidad compartida y diferenciada, respeto y confianza mutua. Eso es esencial. Pero se ha colaborado también, y queremos que siga colaborando siempre y cuando.
3: A ver, ahora va a hablar en un momentito la presidenta, va a hablar de Rocha Moya. Claro, vamos a seguir escuchando.
4: Ambos países. Sin violar soberanía, que ellos reconocen lo que nosotros les pedimos desde el principio, reconozcan que tienen un problema grave de consumo y reconozcan también que al mismo nivel que está la disminución del tráfico de droga de México a Estados Unidos, a ese mismo nivel tienen que reconocer que tiene que parar el tráfico de armas de Estados Unidos a México. Y está reconocido en su estrategia.
3: Bueno, dice la presidenta que qué bueno que Estados
5: Presidenta,
3: Unidos...
5: Presidenta, respecto ahí a la declaración que también
3: déjenlo hizo ahí,
5: el fiscal general de los Estados Unidos de que continuarán las acusaciones contra funcionarios mexicanos, ¿qué postura tiene su gobierno a este respecto?
4: Pruebas, la que hemos tenido hasta ahora. ¿Qué hemos dicho? Envíen pruebas. Porque el tratado de extradición o de confianza mutua, de colaboración, pues tiene que ver con que se envíen pruebas. Lo he dicho yo muy claramente, nosotros no protegemos a nadie, pero para detener a alguien, pues tiene que cumplirse con la ley mexicana. Pruebas, que se envíen pruebas, y hasta ahora pues no han enviado pruebas, incluso lo que publicaron, pues la única prueba que tiene la mostramos aquí, que es una hoja de papel que dice Juanito 30 mil pesos. Entonces... tienen pruebas. Ahora, también queremos que ellos cooperen. México ha enviado más de 90 personas perseguidas por Estados Unidos que estaban en las cárceles mexicanas. Nosotros hemos pedido que ellos envíen.
3: Bueno, ahí la presidenta, pues, en un momentito más habla sobre Chihuahua, sobre, igual y podemos alcanzar porque ahí habla respecto a Maru Campos también, le hace la pregunta el compañero reportero sobre Maru Campos, la gobernadora de Chihuahua, y este tema del que hablábamos con Luis Chaparro, sobre el narcolaboratorio y la presencia de agentes de la CIA en territorio mexicano. Pero bueno, pues la presidenta sigue diciendo pruebas, pruebas, pruebas, evidencias, hace una lista de lo que el gobierno mexicano, lo que hablábamos también temprano con el abogado Donde, hace una lista de lo que México ha hecho para honrar este acuerdo con Estados Unidos. Pues sí, los narcolaboratorios, la detención de los cárteles, de los capos, la extradición, entre comillas, el traslado de dos tandas de capos del crimen organizado que quería Trump en Estados Unidos, fentanilo, migración, Guardia Nacional en la frontera. Hace ese listado la presidenta Claudia Sheinbaum y bueno, pues la pregunta es ahora qué quiere Donald Trump o si tiene alguna relación directa este tema que él saca ayer y que dice, pues si el gobierno de México no hace su trabajo, lo vamos a hacer nosotros. ¿A qué se refiere? ¿A los narcopolíticos? ¿Se refiere a Rubén Rocha Moya? La presidenta toca el tema este de que habrá más políticos involucrados en carpetas de investigación estadounidense. No nombra a Rocha Moya, pero la presidenta vuelve a repetir que quiere pruebas y que quiere evidencias. Luego el compañero reportero le pregunta sobre Chihuahua.
5: Presidenta, el pasado 5 de mayo, el martes pasado, la gobernadora de Chihuahua, Maru Campos, señaló que o acusó que ella se le critica por combatir al narco, mientras que al gobernador con licencia de Sinaloa se le protege a capa y espada. ¿Qué le respondería la gobernadora de Chihuahua, presidenta?
4: Pues que es falso lo que dice. Es falso y es notorio. A nadie se le persigue si no hay pruebas. Ahora, lo que hay en Chihuahua es colaboración con el gobierno de México. Ellos decidieron colaborar con el gobierno de Estados Unidos fuera de la Constitución y de la Ley de Seguridad Nacional. Entonces, por eso la Fiscalía abre una investigación. Así de sencillo.
5: Finalmente, presidenta.
3: Bueno, es lo que dice la presidenta Claudia Sheinbaum. Sheinbaum actuaron fuera de la Constitución en Chihuahua y es falso, dice, que se mira con varas diferentes el caso de Maru Campos y el caso de Rubén Rocha Moya.
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3: Hola, Pepe, ¿cómo estás? Muy buenos días, Pepe Yuste.
6: Susana, muy buen día, ¿cómo estás?
3: Bien, a ver, cuéntanos este tema de la inflación de abril que dio a conocer el INEGI. Buenas, malas, ¿cómo andamos, Pepe?
6: Buena noticia, en esta ocasión sí fue buena noticia porque la inflación se desaceleró en abril, Azucena, era 4.59, el mes pasado de 4.59 baja a 4.45, tiene una ligera desaceleración, pero bueno, después de tres meses que venía incrementándose, esto sí cuenta, hay una desaceleración interesante a 4.45%. Aún así, Azucena, con esta desaceleración, debemos decirlo, pues todavía donde afecta la inflación que se está dando es en sobre todo en el consumo popular, afecta en alimentos. Alimentos donde obviamente el jitomate siguió siendo el producto que más incremento ha tenido en la canasta básica. Ahora el jitomate aumentó 19% en el mes de abril, 19%. Prácticamente todos los que son chiles, chile serrano, chiles frescos, chile poblano, bueno, el chile poblano 41%, chile serrano 36%, chiles frescos 26%, la papa 12%, todos son incrementos en canasta básica. Uh-huh. Y es interesante porque
3: es que aquí la estoy viendo apenas.
6: Sí, la de alto, fíjate que eso es bien interesante también porque es la de alto octanaje, es la premium. La que no tenía, por eso le acaban de poner ayudar a no cobrarle impuesto a la premium, porque se te estaba disparando. La gasolina premium, aquí sale la de alto octanaje, 6.16% en efecto. Esto es importante. No aparece ni diésel ni la magna, pero la única que dejaste libre, que era la premium, se ve inmediatamente ahí.
3: Claro.
6: Con 6.16%.
3: Oye, fíjate, a ver, Pepe, entonces, estamos viendo la abril, la inflación. Marzo respecto a abril, respecto a marzo, ¿cuál fue el comportamiento?
6: César, Celia, era en marzo era 4.59, más alta 4.59, baja a 4.45.
3: 4.45.20%, una cosa así.
6: Exactamente.
3: Oye, ¿y abril contra abril?
6: Y abril contra abril, no, ahí sí seguimos teniendo una inflación más elevada, desde luego en abril contra abril del año. Y esto sí llama la atención, Azucena, porque los abriles suelen ser, por estacionalidad, siempre un mes donde baja la inflación. Empieza a descender la actividad económica, baja la inflación un poco, y se nota en este abril. ¿Y sabes por qué? Y aquí viene algo interesante. Ajá. Si notas tú, entra la tarifa eléctrica en muchos estados, la tarifa eléctrica obviamente de subsidio, la que tiene que ver con el calor de los estados. Uh-huh. Aquí la electricidad es cuando baja 14%. Lo ves, la que más baja hoy en día, lo que más ayudó a la inflación en esta ocasión es la tarifa eléctrica, que ya entró la subsidiada, obviamente por el calor, la de 14%.
3: Bueno, oye, aquí estoy viendo así una grafiquita pues con muchas rayitas, pero no alcanzo a ubicar en cuánto estaba abril del año pasado la inflación.
6: A ver, ahorita te la consigo, ahorita la ves ahí. Pero permíteme, ahorita.
3: Porque, a ver, decir, bueno, claro, es una gran noticia que baja la inflación del 4.59 al 4.45, qué bueno, pero pues hemos tenido mejores épocas.
6: No, desde luego, mira, era 3.93% la inflación del año pasado, ajá, de abril.
3: Exacto.
6: 3.93 y hoy estamos a 4.45. O sea, sí hemos tenido mejores épocas, sí sigue siendo elevada, sí sigue estando por encima del rango de que quisiera el Banco de México. El Banco de México quisiera lo máximo un 4% y tiene 4.45. O sea, esta inflación, a pesar de que en esa ocasión se desacelera, sigue pues siendo elevada, sí, desde
3: exacto.
6: luego.
3: Exacto. Y sigue siendo elevada. Ahora el jitomate, pues ya los productores habían acordado para bajar el precio del tomate, no es cierto, creo que no es que no quieran, es que no pudieron, entonces está como a 70 pesos el kilo del tomate, chile poblano, chile serrano, otros chiles frescos, cebolla, papa, autobús urbano y gasolina premium que está, no sé, este promedio que yo veo aquí, luego me dices dónde puedo ubicarlo, pero en promedio, ¿en cuánto anda la premium ahorita, Pepe?
6: Ahorita casi llegando a los 29 pesos. Uf. De hecho, Pemex la tiene en 28.99.
3: Exactamente. 28.99 la premium.
6: 28.99 la premium.
3: ¿Han logrado contenerlo abajo de los 28?
6: No han logrado en la premium, no. Por eso en esta ocasión, si vemos esta semana, es la primera ocasión que por fin dejan de cobrarle el impuesto a la premium un poco, uh-huh, para tratar de sostenerla, porque el problema es este, Azucena, claramente con las gasolinas, el impuesto que le cobra el gobierno, pues, y claro, el gobierno es el que tiene que poner el mayor esfuerzo.
3: ¿El dólar, Pepe?
6: El dólar tranquilo, 17.20, y esperamos, pues, con esta inflación, ajá, la decisión del Banco de México hoy en tasas de interés, que seguramente van a bajar de 6.75 a 6.50%.
3: Correcto, atentos. Gracias, Pepe Yuste, buen día.
6: Azucena, buen día, gracias.
3: Regresamos.
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9: Cuida lo que comes.
0: La soya es un alimento versátil. A partir del frijol de soya se obtiene la soya texturizada, tofu, bebida de soya, entre otros alimentos. Contiene 9 aminoácidos esenciales como la lisina y la metionina. Aporta omega 3 y 6, así como vitamina K1 y vitamina E. Esta leguminosa tiene una gran concentración de isoflavonas, mismas que benefician la salud cardiovascular. También ayuda a disminuir los niveles de colesterol.
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0: Las 8:30, listos en nuestra mesa de los jueves. Gibran Ramírez, diputada de Movimiento Ciudadano, buenos días.
1: Buenos días, querida Azucena.
0: Qué gusto verte. Arturo Ávila, diputado de Morena, ¿cómo estás, Arturo?
2: Me da mucho gusto verte, Azucena, por supuesto, como siempre.
0: Igualmente, Federico Doring, diputado del PAN, ¿cómo estás?
3: Yo sigo de muy buen humor, Azucena.
0: ¿Por qué? A ver, dale otra vez, ¿por qué estás de buenas?
3: No, pues estoy de buen humor porque creo que se va evidenciando cada día más la podredumbre de los narcos del bienestar. Cada día hay más evidencia. A ver,
0: ¿te pone de buen humor que Trump diga, si no hacen su chamba y voy?
3: No, a ver, eso no me pone de buen humor. Entiendo por qué hace lo que hace y dice lo que dice. Pero a ver, ayer tuvieron, para distraer la atención, más allá de Trump, de lo que dijo Todd Blanche, de que vienen más consignaciones, tuvieron que activar el distractor de BTS, que con eso abrió la mañanera. Tuvieron que activar el video porno del narcosenador Insunza.
0: ¿Cuál
3: con
0: video
3: el que
0: porno?
3: Acosaba. Cuando hay uno
0: no
3: en el que se está.
0: ¿Cuál video porno?
3: Hay uno en el que él se está tocando a sí mismo, que le mandaba
4: a una
3: los
4: jueza.
3: Integrantes del Poder Judicial cuando era el presidente del Tribunal Superior de Justicia en Sinaloa. Tiene denuncias por acoso sexual de esas juzgadoras en Sinaloa.
0: O sea, espérame.
3: Y todo lo que se acumuló ayer de distractores.
0: Espera. ¿El senador Enrique Insunza?
4: Así es, perdió esas denuncias y luego consiguió el perdón de la jueza porque fue a la casa de los papás de la jueza. Ella lo dijo después, amenazarlo.
0: A ver, hay que buscarlo.
4: Ese es Enrique Insunza.
3: El video estuvo todo el día en redes.
0: ¿Pero qué?
3: El bañagato sacó
0: no
3: sus mejores trapos ayer para distraernos. ¿De qué? De
0: oye.
3: Todd Blanche y de que vienen más.
0: Perdónenme, pero ¿en qué momento entra la extorsión pornográfica? O sea, ¿cómo para qué?
3: El distractor de que no sé.
0: No, pero ¿para qué lo usó Insunza? O sea, ¿para qué le mandaba ese video?
3: Era como un video de ligue. Él era el presidente del Tribunal Superior de Justicia de Sinaloa.
4: Estaba acosando a una jueza.
3: Y a una jueza le andaba...
4: pretendiendo.
3: Esto que llaman sexting, ¿no? Como mandándole un video íntimo como para...
0: Y ella lo denunció por acoso.
3: Romancearla. Ella lo denunció por acoso.
4: Era el jefe de todo el Poder Judicial.
0: Ok.
3: O sea, entonces, ayer yo la desesperación.
0: Gracias
3: que vi
0: por el contexto.
3: Distractor A, B, C, D... Bueno, Hernán Cortés es otro distractor, ¿no? O sea... Toda la mendacidad de ayer lo que refleja es que no tienen una salida más que la corte para defender su inocencia.
0: Fíjate, hablando de Hernán Cortés, ahorita la presidenta lleva un rato hablando de Hernán Cortés, pero ese palacio desde donde dan la conferencia lo hizo Hernán Cortés, ¿no? Sí, ¿verdad?
3: Sí.
0: Tú que todo sabes, Gibran. Yo te volteo a ver a ti porque nunca me fallas. Arturo, ¿cómo ves?
2: Muy buenos días. O sea, pues seamos serios, ¿no? A ver, si queremos hablar
0: ¿dónde
2: de...
0: ¿Dónde está la seriedad? A ver.
2: Pues la seriedad se pierde cuando, como siempre, vemos a una mesa que le encanta el chisme, que le encanta la narrativa, que se parece más a una novela, o bien a un programa de La Rosa de Guadalupe. ¿Por qué les encanta? Bueno, pues a ver, el PAN era experto.
0: Pero lo de Insunza era acoso,
2: el PAN era experto. El PAN era experto. No hablo de eso.
0: Ah, entonces.
2: Estoy hablando de que está diciendo que ayer se construyeron narrativas de comunicación para distraer el tema. Eso lo dijo Federico. Y cuando digo eso es porque están acostumbrados a eso. A ver, ¿quiénes eran los reyes de los montajes? Pues lo sabemos perfectamente
0: Rocha.
2: Bien, Felipe Calderón, con Loret de Mola, cuando se inventaron un secuestro de una banda en donde detuvieron una francesa.
4: Mucho peor.
2: Déjenme terminar porque yo los dejé terminar. No se me avienten todos a la vez, uno por uno. Uno por uno, muchachos. ¿No? Los montajes. De Acción Nacional. Inolvidables, ¿no? Y luego, bueno, pues tampoco podemos dejar de mencionar a quien construyeron como candidato presidencial, como si fuera un personaje salido de una novela, Enrique Peña Nieto, a quien lo tuvieron por todos lados, personificado como una telenovela y que alcanzó con esa cobertura mediática una de las peores presidencias que ha tenido nuestro país. Seamos serios.
0: Esta es
2: una mesa seria.
0: ¿El montaje de Rocha Moya? ¿El de la gasolinera?
2: Seriamente, es gravísimo.
0: Okay.
2: Por eso, es tan grave como que hay una acusación en contra de Rocha Moya. Y aquí lo digo para que se escuche con fuerza. Si Rocha Moya es responsable o culpable, que pague. Si los 9 implicados son responsables o culpables, que paguen. Nosotros no vamos a proteger a nadie. Nosotros no vamos a condecorar a Genaro García Luna, como lo hicieron ellos. Aplausos, fiestas, fotos. Nosotros no le vamos a dar contratos, como lo hizo Peña Nieto con la consultora de Glock. de Genaro García Luna, multimillonarios por espionaje. Nosotros no, nosotros, que quede desde ahorita claro, vamos a perseguir a quien sea responsable de un señalamiento, siempre y cuando también se cumpla con el debido proceso.
0: Y dice el fiscal interino que vienen más.
3: Todd Blanche es al que yo me refiero ayer.
0: ¿Gibran?
3: Que tiene a Arturo tan nervioso.
4: Me llama mucho la atención que Arturo ponga como ejemplo de mal gobierno a Enrique Peña Nieto, que todos sabemos que sí, hizo un mal gobierno, pero en comparación con Morena, pues apresó a varios de sus gobernadores.
0: A ver, haznos la lista para recordarla.
4: Les recuerdo tres: Roberto Borge, César Duarte, que ha sido el señalamiento mayor documentado periodísticamente en el caso Viuda Negra, que llevó, por cierto, un señalamiento también de un asesinato de varias personas, y Javier Duarte, por mencionar algunos de los casos más emblemáticos. Bueno, Rubén Rocha lleva esos señalamientos y bastantes más de secuestro, de financiamiento ilegal, por una parte el huachicol de Sergio Carmona a través de Américo Villarreal, por otra parte del narcotráfico, después por corrupción de sus hijos triangulada a través de contratos de gobierno que iban a empresas que tenían dos o tres empleados y que después pagaban a las empresas de los hijos de Rubén Rocha. Y no hemos contestado ninguna de las preguntas que tiene que ver con eso. No hemos contestado si el autor intelectual de la muerte de Cuen fue Insunza o Rubén Rocha. No hemos contestado si la traición a la patria que señaló López Obrador, es decir, de la conspiración para entregar al Mayo Zambada, que ya de por sí era un poco cínica, fue autoría de uno o de otro. Creo que nuestro país merece verdad, como dice la presidenta, para tener justicia, para poder sanar, para poder construir paz.
0: Federico, a ver.
3: A ver, yo vuelvo a reiterar lo que dije. ¿Qué están intentando hacer los narcos del bienestar? Repetirnos la receta de Hernán Bermúdez y Adán Augusto. Desde que Adán Augusto misteriosísimamente dejó de ser el coordinador del Senado, pareciera, no en esta mesa, pero en el espacio nacional, se dejó de hablar de la barredora y de él. Y lo mismo pretenden con estas falsas licencias del presidente municipal, de Rocha, de Damaso, del vicefiscal. Ya no está en la gubernatura, aunque dejó a todos entenados, aunque sigue el conflicto de narcopolítica, claro. Para que ya no hables de ellos. Te traje esta joyita, mira, tú y yo lo comentamos aquí, desde el 25 de marzo, la Fiscalía de Tabasco tenía, 15 ¿cuántos días? 15 días hábiles, Azucena, que por supuesto ya se agotaron, para presentar la investigación concluida en contra de Hernán Bermúdez. No lo han hecho. Entonces, ¿qué es lo que están buscando los narcos del bienestar? Distraernos con BTS, Hernán Cortés, videos porno del senador Insunza, lo que se acumula esta semana con el Melate. Y ver, cuando nos dicen que van a investigar a este que lleva más de un semestre.
0: ¿Sabes quién se nos perdió? Farías.
3: ¿Farías? Sí.
0: Sigue todavía allá.
3: Sigue en Buenos Aires. Pero entonces, ellos están encantados, no lo digo Arturo, pero los narcos del bienestar están encantados porque estamos discutiendo estas cosas, ¿no? Cuando aquí Andovas nos viene a acusar a nosotros de falta de seriedad y los temas del país, en créeme, no se va a arreglar el problema del huachicol fiscal, ni de la narcopolítica, ni de la alianza intolerable, ni de las desapariciones forzadas, que confirme el expediente, con un concierto de BTS. No se va a arreglar con una cátedra de la historia de México. Se va a arreglar con un gobierno que se comprometa a investigar. Porque si van a investigar a los presuntos responsables, como investigan Hernán, si les van a aplicar a Rocha Moya la ley que nunca le aplicaron al delincuente de Adán Augusto, pues entonces ya entendemos por qué está cada día más agravada la situación.
4: Además, el gobierno es estúpido si cree que las ARMY de BTS van a distraerse con eso. Siempre han sido fans muy críticas.
0: Siento mucho que a la presidenta le den estos consejos.
2: Oye, a ver, para que se les quite de la cabeza el tema de que estos son consejos.
0: De la presidenta.
2: A ver, ah, pues no, claro. A ver, a ver.
0: Vamos, alguien le esté diciendo, seamos,
2: seamos serios nuevamente.
0: Ella sola se le ocurrió.
2: Pido que seamos serios en esta mesa.
0: Siempre somos serios, Arturo.
2: Bajo la lógica, ya sabes que nunca es en esta mesa.
0: No, ya sé, ni contra ti.
2: Sino contra los compañeros de la derecha.
3: No se te hace serio lo de Hernández.
2: Y de la derecha progresista. No. Te voy a decir por qué. Porque si usáramos la misma lógica de Federico, fíjate, la misma lógica, ¿no? ¿Qué fue lo que ha desviado la atención de un tema coyuntural gravísimo, con investigaciones ya en la fiscalía, que amerita un delito que puede ser tipificado como traición a la patria? Pues el tema de Rocha Moya.
0: Lo de Chihuahua,
2: o sea,
0: dices.
2: Es claro, o sea, en esa misma lógica, es como si nosotros entonces, ¿no?, estuviéramos tratando de distraer. No, los que generan cortinas de humo y narrativas de comunicación que provocan un discurso son ellos. Te voy a dar otro ejemplo.
0: A ver.
2: ¿Por qué estamos hablando de Hernán Cortés?
0: No, pues no sé.
4: Nadie ha hablado aquí de Hernán Cortés.
2: Solo a ver, repito, no, lo hizo ahorita Azucena.
0: Sí,
2: quizás,
0: porque la presidenta,
2: quizás no le pusiste atención.
0: La presidenta está hablando de él en el palacio que él mandó construir.
2: Quizás no le pusiste atención, Gibran, pero.
4: Lo mencionó.
2: Pero adelante. Estamos, no ha sido tema. Pero habló. Ver, no, y si ha, y si ha sido Cortés. Un tema. Fíjate qué tema. Ayer se reunió, ni más ni menos que Díaz Ayuso, la presidenta de la Comunidad de Madrid, con los gobernadores del Partido Acción Nacional. Uh-huh. Por cierto, después de una visita en la que le fue terrible, ¿no? Terrible porque tuvo manifestaciones en Aguascalientes.
0: Vamos a ver un poco de contexto de quién está esta señora y por qué molestó tanto a la presidenta.
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12: ¿Sabías que el ácido fólico es un nutriente clave, importantísimo, antes y durante el embarazo? Cuando la mujer lo consume desde antes de la concepción y durante el primer trimestre, disminuye muchísimo y de manera significativa el riesgo de defectos en el cerebro y la médula espinal del bebito, asegurando un desarrollo saludable. Además, en los hombres que desean ser padres también es importante tomarlo, porque el ácido fólico puede favorecer la calidad de su espermatozoide y apoyar la fertilidad, aumentando las posibilidades de un embarazo seguro. La prevención, la planificación y la información correcta comienzan siempre antes de la gestación. 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
14: El material más duro encontrado en la Tierra es el diamante natural.
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17: La Fiscalía General de la República publicó el inventario del megalaboratorio desmantelado en Chihuahua, en el que presuntamente participaron agentes de la CIA. Precisó que decomisaron 55 mil litros de precursores químicos, 50 toneladas de materiales sólidos para elaborar la droga, 2 mil litros de metanfetamina, entre otros. De acuerdo con la ONG, artículo 19, al menos 12 periodistas fueron asesinados en América Latina en 2025. Por otro lado, señaló que México se mantiene como uno de los países más peligrosos para ejercer el periodismo a nivel global. La Secretaría de Seguridad de Tamaulipas desarticuló 280 cámaras de videovigilancia instaladas de forma irregular en 43 municipios de la entidad. La dependencia señaló que los dispositivos electrónicos pueden ser utilizados por organizaciones delictivas para vigilar. Informó Daniel Wellbanks. 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
0: Las 8:45. A ver, Arturo Ávila ponía sobre la mesa la visita de la señora presidenta de la Comunidad de Madrid.
2: ¿Por qué estamos hablando de Hernán Cortés? Bueno, porque viene la presidenta de la Comunidad de Madrid, invitada, fíjate, ¿quiénes la invitaron? Los cuatro gobernadores y gobernadoras del Partido Acción Nacional, que por cierto ayer se reunieron con ella, invitados por la alcaldesa justamente de la Cuauhtémoc, Alessandra Rojo de la Vega. Ajá. Invitados por los Salinas Pliego. Ahí estuvo la esposa de Ricardo Salinas Pliego en el primer evento que tuvieron en el Cabildo de la Alcaldía Cuauhtémoc. Por cierto, invitados por Acción Nacional, porque ahí estuvo Federico Dorin también, al lado de ella, ya sabes, sintiéndose español, ¿no? Vinieron a hacerle ni más ni menos que homenaje a Hernán Cortés. Y fíjate la lógica de tantas incongruencias. La primera incongruencia gravísima e histórica. Hernán Cortés, y no lo digo yo, lo dicen varios historiadores, fue quien encarceló a Cuauhtémoc. Fíjate, justo tienes una alcaldesa de la
0: Cuauhtémoc. Pero Cuauhtémoc Blanco.
2: Justo. La alcaldesa de la Cuauhtémoc, que representa además, ¿tú sabes lo que representa Cuauhtémoc para nosotras y nosotros? Un símbolo de resistencia.
0: Vamos a hablar de historia para
2: un teléfono. Un símbolo de resistencia de los pueblos originarios. Déjenme terminar, yo sé que no les gusta que hablen de los pueblos originarios.
0: Chihuahua.
2: ¿No? A ver, un símbolo de resistencia. Después de haber sido encarcelado.
0: Una conversación.
2: ¿No? En 1521. De haber sido torturado por Hernán Cortés.
0: Cuauhtémoc.
2: Que le quería saber dónde estaban los tesoros prehispánicos, ¿no? Pues resulta que unos años después, en 1525, lo manda a ejecutar. Después de haberle quemado los pies, las historias que ya sabemos.
0: Okay.
2: Cuauhtémoc representa, les guste o no,
0: ¿a quién?
2: Un símbolo de resistencia de los pueblos originarios. Y se me hace verdaderamente un desatino que la alcaldesa de la Cuauhtémoc, invite a una persona que viene a rendirle homenaje a Hernán Cortés.
0: Que le quemó los pies a
2: Cuauhtémoc. Es una locura. ¿Y quién puso sobre la mesa el tema? Ellos vinieron, ellos fueron los que la invitaron, ellos fueron los que están invitando a este personaje de ultraderecha. Yo creo que el PAN debería llamarse PAN Vox, porque el Vox es el partido que representa la ultraderecha en España.
0: ¿Por qué la invitaron, Federico? A ver, sácanos de dudas.
3: No, a ver, ella, primero, yo le digo con todo respeto a Arturo, no tengo la necesidad de justificarme ante él, ni ante nadie.
0: Está bien, libertad de expresión y todo esto.
3: A ver, así pero como Claudia Sheinbaum tiene derecho de ir a juntarse con una bola de delincuentes a Barcelona abogar por Cristina Fernández, que dice que la liberen y se entromete en la justicia de otro país cuando tiene señalamientos de más de 600 millones de dólares que se robó de Argentina, ¿no? Ella, yo no me diste que la quitara, dije que había huido de darnos la cara del derrame petrolero en Pemex, que te acaban de decir aquí en tu mesa hace 2 o 3 días, que sigue el derrame. Uh-huh. El director no comparece. Y Claudia se largó a Barcelona diciendo, informas el jueves mientras estoy abordando el avión para no darle la cara al pueblo de México. Sí. Pero yo no le critiqué el derecho que tiene a ir a juntarse.
0: Y estoy de acuerdo y distinto. Yo tampoco estoy criticando. Entonces, sentido, solo pregunto que cuál era el objetivo de invitarla, o sea, en ella, el marco de qué.
3: A ver, vino a ver a varias personas. No vino a invitación expresa del PAN. Por supuesto que se juntó con gobernadores del PAN ayer, porque fue invitada a Aguascalientes por Tere Jiménez y estaban ahí los otros.
0: Le dieron las llaves de la ciudad y
3: estuvo
0: todo.
3: En la Cuauhtémoc, yo estuve con ella. ¿De qué hablamos en la Cuauhtémoc? Para que un poco quede la información y no las mentiras del bienestar, de democracia. Ella ahí dijo esta frase que han retomado los medios, de que la democracia sin Estado de Derecho es vivir en una cueva de ladrones. Y eso hay que reconocerlo.
0: Algo no, que no sepamos. Bueno, pues.
3: Y hablamos de otra cosa que pasa en Madrid, en España, y que sucede en la ciudad. Hablaron Alessandra y ella, para que veas lo que es la realidad y no las mentiras del bienestar, de gentrificación, de cómo hacer políticas públicas para ofrecer vivienda asequible a los ciudadanos sin necesidad de congelamiento de rentas, que es la propuesta que tiene en la mesa ahorita Clara Brugada.
0: A ver, hubiera pasado desapercibida, creo, la visita de la señora, si no se le hubiera dado tanto gas.
3: Por Todd Blanche, es el distractor de lo que dijo Todd Blanche. No hay fiscal.
0: Pero este es de antes.
3: No, porque lo dijo ayer. La entrevista, tú misma
0: lo
3: la
0: dijo postre, ayer, fue claro, ayer. Pero el distractor es la señora de España. No, pues tenemos 2 o 3 días con ese debate.
2: Que le invitaron ella o ellos.
3: No, es que, a ver, desde que le sabotearon el evento en la catedral con según denunció Nacho Cano, ellos han estado construyendo esa cortina. ¿Por qué? Pues porque no quieren hablar de la especulación de si se iba a presentar o no el porno senador ayer al Senado, cosa que no hizo.
0: La quiebra. Bueno, es que no vi el video, pero lo voy a tener que ver.
4: Creo que la verdad hay una exhibición de ignorancia de la ultraderecha y de la ultraizquierda. Ayer, por ejemplo, Fernández Noroña, que siempre se las da...
0: ¿Quién es la ultraderecha y quién es la ultraizquierda?
4: Por ejemplo, Fernández Noroña...
0: Es ultraizquierda.
4: Claro.
0: O ultraderecha, porque ya no sé.
4: No, es que...
2: La ultraderecha está aquí.
4: Ambos son...
2: La derecha progre está acá.
4: Ambos son autoritarios. Ajá. No, Arturo no sabe nada de...
2: No, sí sé, por supuesto.
4: De geometría política.
2: Bueno, por supuesto que sí.
4: Bueno, que me cuente quién le enseñó.
2: Tú eres una excepción. Lo reconozco.
4: ¿Quién le enseñó ahí?
2: Por eso no entiendo por qué estás en
0: ese momento. Ya habla, Gibran.
3: No, que no te gustaba interrumpir.
2: Ajá. No, no es culpa.
0: Adelante, diputado.
4: Es su vocación. Ayer Fernández Noroña mandó en la tribuna a leer México Profundo de León Portilla, cuando lo escribió Bonfil. Y aquí nadie ha leído la biografía más reciente de Hernán Cortés, de Christian Duvergé, que acredita plenamente como Hernán Cortés fue la pluma que escribió lo que firmó realmente Bernal Díaz del Castillo y quien generó regímenes donde podían acreditarse la protección de los derechos de los indígenas en las repúblicas de indios. Es decir, el debate es mucho más complejo. Claro que hubo crueldad y claro que hubo la fundación de una nación. Y mal hacemos al dejar eso, al dejarle eso a la derecha y a Díaz Ayuso. Eso tendría que ser un tema del país. Uh-huh. La presidenta dijo que tenemos que reevaluar el papel de Malinche, de la Malinche. En consecuencia, yo metí un punto de acuerdo, una iniciativa para colocar en el muro de honor el nombre de Malintzin, la primera dirigente política de las Américas que contribuyó a la fundación de esto que ahora es México. Pero prefieren olvidar esto para pelearse en una mesa y simplifican todo. Creo que para hacerle caso a la presidenta, los de Morena deberían acompañarnos en eso.
0: Bien, bueno, a ver, vamos, creo que podríamos hacer un debate respecto a la figura de Hernán Cortés.
4: Pero tendrían que leer.
0: Pues sí, tú nos pasas unos tips.
4: Yo, ¿no? Yo les paso los dos libros, la espada.
2: Empezaré por
0: porque,
2: decir,
0: porque yo y quisiera la pluma. Hablar de hace 5 siglos, sí que podemos hablar en algún momento, pero quisiera hablar del presente.
2: Está perfecto, y nada más dejarlo claro, se pone sobre la mesa, Azucena, porque ellos han traído a un personaje de ultraderecha, que ayer, por cierto, tuiteó, aquí en México, me acabo de dar cuenta que aquí también se habla español, ¿no? Ayer lo tuiteó, sí, métanse a su tweet, sí, métanse a su tweet. Ese es el tipo de personajes al que le rinden homenajes. Por cierto, concluyo con esto, qué curioso, fíjate, la medalla especial al mérito cívico de Aguascalientes que le entregó el Congreso de Aguascalientes, ¿sabes cuándo se creó? Hace 3 días, no existía. Se la crearon el 4 de mayo, está publicado en el periódico oficial, fue avalada por 15 de 26 diputadas y diputados, por cierto, con todos los votos en contra de nuestro grupo parlamentario.
4: Y la única diputada que la increpó fue Anayeli Buños de Movimiento Ciudadano.
2: Sí, lo hizo bien. A ver, lo reconozco además.
0: ¿La del aeropuerto?
2: Sí, claro. Es una buena diputada. Es una buena
0: ciudadana. Se le acercó en el aeropuerto y le dijo, oiga, yo no estoy de acuerdo con los conceptos que usted ha venido.
2: Y es una buena compañera, además, de Aguascalientes.
0: Donald Trump dice, si no hacen su trabajo, ahí voy. Y el fiscal interino dice, siguen más políticos que van a ser señalados en México por relaciones con el crimen organizado, Federico.
3: Pues sí, suena, a ver, es lo que te decía Todd Blanche. Si la justicia de Estados Unidos ve que tienes un caso sólidamente armado con confesiones del Mayo, de los Chapitos, de los que les lavaban el dinero, de los 92 de traslados diplomáticos, y todo eso lo tienes cuadrado. ¿Qué te dijo Montenegro? Que esa fiscalía tiene un porcentaje de éxito en los casos que presenta de entre 95 y 97 1%. Y el artículo de Pineda Ramírez del sábado, en el que reconoce la desaparición forzada a cargo de la policía estatal y municipal en Sinaloa, del informante, la DEA, y del el niño de 13 años, dice que es uno de los expedientes que ella ha consultado. Y ella ha estado en las cortes de Brooklyn muchos casos. Y dice, jamás había visto uno con este nivel de detalle. Palabras de Penilé Ramírez el sábado en su artículo. Entonces, en vez de discutir eso, pues estamos aquí en los distractores del bienestar. ¿Qué es lo que pretenden ellos?
0: No, a ver, vamos a discutirlo, ese es el punto.
3: No, pues es que ellos están queriendo justificar las licencias como un avance parcial. Y tu columna de hoy, buenísima, pone otra vez el dedo en la llaga. Por eso el PAN estaba diciendo, alerta migratoria. ¿Dónde están? ¿Cómo sabemos que no se están evadiendo la justicia? ¿Quién hoy ya tiene una suspensión? Gerardo Mérida. Déjame hablar de Gerardo Mérida.
0: General en retiro.
3: Sí. Que era el secretario de Seguridad Pública cuando mataron a Haley Guadalupe Valderrain, el operador de inteligencia en campo de García Harfuch. A él le dieron tiros de gracia y fue una ejecución. Eso fue el 18 de diciembre del 24. 3 días después corrieron al señor, renunció Gerardo Mérida y entró Oscar Rentería Characino. Y después se volvió a ir. Llevan 3 secretarios. ¿En serio dice García Harfuch que no tenía indicios de lo que pasó a la señora? Le mataron a su operador de campo, al que levantaba la inteligencia en campo. Le costó la chamba al secretario de Seguridad, que es uno de los 10 indiciados por la corte. Y te dice que él no se dio cuenta que las policías estatales y municipales de Sinaloa trabajaban para el narco, que el que estaba en la mesa con el otro, con Damaso, era el que le avisaba a los narcos a quién levantar de los operativos.
0: Vamos a regresar.
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8: ¿Qué tal cuando la gente que se dice que habla muy bien inglés o ellos presumen de hablar muy bien inglés, dicen todas las marcas en inglés? Por ejemplo, Versace, cuando la marca Versace es italiana, entonces tienen que pronunciar Versace. O decir que tengo un Porsche en lugar de decir tengo un Porsche, porque en alemán Porsche se dice Porsche porque todas las S al final se pronuncian, como Marlene Dietrich, por ejemplo, que todo el mundo dice Marlene, pero es Marlene. Entonces, si nos damos cuenta, no todas las marcas extranjeras o no todos los nombres extranjeros están en inglés. Por tanto, tenemos que cerciorarnos que sabemos de qué lengua provienen, ¿no? Entonces, si nosotros decimos una marca de otro lugar, como Louis Vuitton, por ejemplo.
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12: ¿Sabías que el ácido fólico es un nutriente clave, importantísimo, antes y durante el embarazo? Cuando la mujer lo consume desde antes de la concepción y durante el primer trimestre, disminuye muchísimo y de manera significativa el riesgo de defectos en el cerebro y la médula espinal del bebito, asegurando un desarrollo saludable. Además, en los hombres que desean ser padres también es importante tomarlo, porque el ácido fólico puede favorecer la calidad de su espermatozoide y apoyar la fertilidad, aumentando las posibilidades de un embarazo seguro. 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Y sí, sí pueden marcar una gran diferencia en la salud de toda la familia. 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
19: Se llevó a cabo la Asamblea de Dueños del Fútbol Mexicano y seguramente habrás escuchado por ahí los distintos acuerdos a los que se llegaron, como por ejemplo la aprobación del regreso del Atlante a la primera división del fútbol de nuestro país, la venta de Atlas de parte de Grupo Orlegui a José Miguel Bejos, actual dueño de los Pericos de Puebla del béisbol mexicano, entre otros. Pero lo más interesante, o al menos lo que yo rescato, es la separación de la Liga MX de la Federación Mexicana de Fútbol en términos corporativos, legales, etc. Lo que será la primera vez que atienden en muchos años, 3 temas cruciales para el desarrollo de nuestro fútbol: gobierno corporativo, autonomía operativa y control de negocio. Este cambio, de darse como se plantea, podría amenazar la balanza de poder actual en el fútbol mexicano y apuntalarlo para que verdaderamente desarrolle su potencial.
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0: Son las 9 de la mañana en punto. Gracias por continuar con nosotros en nuestra mesa de los jueves con Gibran Ramírez, Arturo Ávila, Federico Doring. La tranquilidad que me da el hecho de que Rocha Moya tenga seguridad es que no se va a escapar, que Rocha Moya no se va a fugar, porque el secretario de Seguridad, Omar García Harfuch, dijo que tiene seguridad por, no porque lo haya pedido, sino por las condiciones por las que atraviesa Rocha Moya, y entonces por lo menos tendríamos la certeza de que el gobernador con licencia no se nos va a ir, Gibran, ¿o no?
1: Yo no tengo esa certeza después de...
0: Pero que... si va la Guardia Nacional.
2: También la Guardia Nacional tenía a Brother Wang y se deschispó y lo tuvieron que volver a detener en Cuba meses después.
3: Uh-huh. Si perforan una pared, se le salen por otra casa y dicen que fue algo que no pudieron controlar. Yo creo que es muy preocupante que Omar García Harfuch diga que hasta donde tiene entendido, Rubén Rocha sigue en Sinaloa. Hay señalamientos de periodistas que dicen que más bien está en Sonora. Pero nosotros no tenemos certeza. Y perdón.
2: ¿Quién creen que está aquí?
3: Perdón si estoy traumado, pero eso me recuerda mucho a Javier Duarte, que dijo que se iba a quedar en Veracruz.
0: Claro.
3: Que se fugó y que tardamos mucho en saber dónde estaba. Yo creo que no debemos perder tiempo en esto, con las imputaciones que sigan. Y la única manera de resguardar nuestra soberanía es procesar a los acusados aquí. Y empezar.
0: ¿En serio?
3: Sí.
0: No, ok, a ver.
3: No, yo invito a la presidenta a la ruptura, a que avance con el juicio político a Rubén Rocha.
2: ¿A procesarlos aquí como a Hernán Bermúdez? ¿Que no?
3: No,
2: que
3: no, no.
2: Ni siquiera presentan.
3: Por eso digo que le invito a la ruptura. Es una oportunidad para que deje al presidente López Obrador.
0: Me llamó la atención esta declaración que hizo ayer también Clemente Castañeda. A ver, tú ayer ratificaste la petición de juicio político contra Rocha Moya en la Cámara.
3: Así es.
0: ¿Juicio político y qué otra cosa? ¿Desaparición de poderes también ustedes o no?
3: Mira, hubo una irregularidad que voy a hacer el extrañamiento a la mesa directiva, que es que no se votó el orden del día el día de ayer en la permanente. Pero hubo simulacro, fue una sesión desordenada.
0: Okay.
3: Entonces yo le doy el beneficio de la duda a la presidenta Laura Itzel. Voy a pelear la siguiente mesa directiva que se incluya el tema como de urgente y obvia resolución. Hace más de un año que los poderes no funcionan en Sinaloa.
0: O sea, la desaparición de poderes, pero lo otro de la ratificación sí quedó. La ratificación del juicio político contra Rocha.
3: Así es, eso está.
0: Entonces, Federico, ¿ustedes también presentaron juicio político contra Rocha Moya? Y también, desaparición y de poderes.
2: Que se debe proceder con la desaparición de poderes, porque los tres poderes están infiltrados por el narco. Hasta el Tribunal Electoral, sí. La que validó la elección de Rocha Moya, es la hermana del senador Insunza. Y el Poder Judicial está lleno, como lo publicó Leti Robles, de familiares de Insunza. O sea, todo, hay narcos del bienestar en todo Sinaloa. No hay ninguna posibilidad de avanzar ahí, ni en seguridad, ni en paz, ni en tranquilidad, ni en castigo a los narcos del bienestar. Yo por eso reitero, es urgente la alerta migratoria, que no se vayan a salir del país. Y la presidenta tendría que concentrarse en estos temas y no andarnos queriendo engañar para no afrontar las consecuencias de con quiénes hizo campaña. Les guste o no, con esos hizo campaña en 2024, con Rocha Moya, con Durazo, con Américo, con Marina del Pilar, con Ramírez Bedoya, con todos esos hizo campaña en el 24.
0: Gibran, ya para ir contigo, entonces tu partido propone que Rocha Moya sea juzgado aquí en México y no sea extraditado a Estados Unidos.
3: Tienen que apresurarse porque si no, van a venir acciones de los Estados Unidos. Nosotros abogamos por la soberanía, pero la soberanía se ejerce con la ley en la mano. Ajá. Lo soberano es juzgarlos aquí, es que haya justicia aquí y no defender que podamos hacerlo o no.
0: Artur.
4: Bueno, primero aclarar, si a alguien se le fugaban los criminales, claro, porque estaban asociados con ellos, era el Partido Acción Nacional. ¿Cómo olvidar la fuga del Chapo Guzmán que salió caminando del reclusorio?
3: La de
4: Ovidio. Cuando gobernaba Vicente Fox. O cómo olvidar el narcotúnel de su aliado, el PRI, ¿no? En 2015, que también no se dieron cuenta, ¿no? Que hizo un túnel de kilómetros para poder escapar. Entonces, es la hipocresía de la derecha, como siempre, diciendo y hablando de fugas, cuando ellos, sin duda, fueron cómplices del cártel de Sinaloa y está documentado y es clarísimo.
2: ¿Puedo hacerte una pregunta
4: para rapidísimo, por favor, Fede, ¿sí? Vamos para terminar. El segundo tema que me parece relevante, ahorita te la contesto con todo gusto, es mencionar que coincido en que tiene que ser la justicia mexicana quien lleve a cabo el juicio en caso de que haya elementos en contra de cualquier persona que tenga un señalamiento. Eso es sin duda deseable, siempre va a ser deseable que los mexicanos se juzguen en su país, ¿no? Y las mexicanas también. Otro tema que me parece relevante decir es, nadie está diciendo que no se juzgue. Lo que ha pasado hasta ahorita es, se abren carpetas de investigación y se le dice al juez del Distrito Federal Sur de Nueva York, oye, fíjate que como tú me pediste una solicitud de detención con fines de extradición que está en el artículo 11 del Tratado de Extradición, hay un requisito de urgencia. El requisito de urgencia necesita cierto cumplimiento de factores porque cuando tú vas a detener a alguien se puede privar o hay
0: pero
4: una
0: sí se cumplieron
4: privación.
0: Los requisitos, ¿no?
4: No, no se cumplieron los requisitos. Fundamentación, ¿no? Y decir, ¿por qué crees que la persona se puede sustraer?
0: Bueno, pero este documento dice...
4: ¿Por qué crees que la persona... Eso. No. ¿Por qué crees que se puede sustraer? ¿Y por qué crees que pueda afectar el orden procesal? Son las dos variables previas a la urgencia, ¿no? Uh-huh. Entonces, dice, no hay problema, ¿eh? Ahí te va de regreso, corrige... Ayúdame a mantener la confidencialidad consagrada en las convenciones americanas para los derechos humanos, porque, y tiene una lógica, esto es bien importante, porque luego se confunde el tema de la confidencialidad. La lógica es bien sencilla. Si tú vuelves público un tema jurídico tan sensible, vas a provocar una idea mediática que puede influir sobre el gran jurado. Un gran jurado que no opera como un juez de control de México. Es gente común y corriente que ve la serie de narcos en Netflix, ¿no? Que genera cierta presión para tomar una determinación específica.
0: Arturo, ¿no se va a fugar Rocha Moya?
4: No, claro que no. Por supuesto que no. En lo absoluto.
0: ¿Qué le ibas a preguntar, Federico?
2: Sí, a ver, es cierto lo que él ha dicho, que se fugó el Chapo en el gobierno de Fox y luego se fugó en el gobierno de Peñarito. Pregunta concreta, Arturo. ¿No se te hace mucho más grave que hayan aparecido Farías Laguna en Argentina y Hernán Bermúdez en Paraguay sin siquiera haber pisado la cárcel? Porque te recuerdo que hubo una primera detención de Gertz y gente de Harfush, de Farías Laguna, que tuvieron que dejar solo porque les ganó un amparo. ¿No sería más sano, aunque no sea buena, que los detenga el gobierno y luego se fuguen, a que los dejen salir y los tengan luego que extraditar o deportar?
4: Sin duda, a ver, yo estoy de acuerdo contigo. El tema es que los amparos y las detenciones forman parte de otro poder distinto y no de las autoridades ministeriales.
2: Hay que dejarlo con todo claro.
4: Pero por supuesto, es deseable que cualquier delincuente que comete un delito sea detenido en nuestro país y no acabe en otro país. Claro que voy a estar de acuerdo con eso.
2: A ver, me regreso a Estados Unidos. Tan todo lo que dijo anteriormente no es así, que va subiendo el tono de la justicia estadounidense.
4: Falso.
2: Contra México.
4: Falso.
2: Déjame ponerte un dato objetivo para hablar con seriedad.
4: A ver si es cierto.
2: ¿Cómo va el beneplácito del nuevo embajador de México en Washington? Si la relación va viento en popa, si estamos colaborando.

0: toda esta faramaya es para que después de que hayan disque perdido licencia, los 60 días también se empalman, no solo con el tratado, sino con el mundial, pues para que los narcos del bienestar, a partir del mes próximo, te digan, ya estamos en el fútbol,
1: y bueno, el pueblo de México... Bueno, nos encanta el mundial, así que
0: sí,
1: como quieras.
0: Pero nosotros en tu mesa vamos a seguir hablando, pero ya no va a ser BTS. Lo que va a usar Claudia Sheinbaum para no hablar de Hernán Bermúdez, de La Barredora, de Adán Augusto, de los narcos del bienestar, de Rocha Moya, de Durazo, de Américo, va a ser el fútbol. Están comprando tiempo para llegar al fútbol. Es lo que están haciendo en la mañanera propagandística.
1: Ahorita está hablando de Rocha Moya, la presidenta.
2: El gobernador Rocha está acusado de delitos muy graves, pero...
3: No, discúlpame. El gobernador Rocha vino una orden de Estados Unidos para su detención urgente.
2: Claro.
3: Todo lo que trae esa orden, ¿qué hemos dicho nosotros? Pruebas.
2: Claro.
3: La fiscalía abre su propia investigación, porque es obligación de la fiscalía.
2: Sí.
3: Pero hay que poner todo en su justo término.
2: Las acusaciones no las hace México, las hace Estados Unidos, pero
3: sí,
2: son graves.
3: Pero tienen que tener pruebas.
2: Eso ya se deberá de ver en el juicio, presidente.
3: No, no es en el juicio.
2: Con todo respeto, es un juicio de extradición.
3: Por eso. A ver, aquí lo explicó Luisa María. Porque cuando se usan palabras, hay que tener el sustento de las palabras.
2: Claro.
3: Y repito nuevamente, nosotros no protegemos a nadie, absolutamente a nadie. Si hay pruebas, adelante. Pero tiene que haber pruebas.
2: Sí, presidenta.
3: No. Así es... de sencillo, pruebas.
2: Yo no estoy prejuzgando sobre inocencia o no del gobernador.
3: Ah, bueno.
2: Estoy diciendo que hay acusaciones en su contra en Estados Unidos que son graves. Que falta que lo pruebe, lo deberá probar.
3: Dijiste otra cosa.
2: Perdóneme si me equivoqué.
3: Sí,
2: lo que estoy diciendo es que hay acusaciones graves en contra del gobernador.
3: Sí, que tienen que tener pruebas.
2: Eso se deberá probar en un juicio.
3: No necesariamente, pero bueno. Adelante.
1: Bueno, o sea, el corte.
4: Para detener a una persona.
1: Súbele.
3: Tiene que haber pruebas. Yo lo he explicado aquí muchas veces. ¿Cómo está el sistema penal acusatorio en México?
1: Bueno, nos quedan 8 segunditos, vamos a regresar, pero pues ya escuchamos lo fundamental de la presidenta y cerramos la mesa.
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12: A poco más de media hora de Cabo San Lucas, en Baja California Sur, se ubica el pueblo mágico Todos Santos, con un toque bohemio, cultural y artístico. Esta localidad llena de encanto destaca por su estilo colonial, por su hotelería, su exquisita gastronomía local, una importante escena artística y playas cercanas como La Poza, Batequitos, San Pedrito, Cerritos, Punta Lobos y Los Esteros, donde se puede practicar deportes acuáticos o simplemente relajarse y tomar el sol. Con sus calles empedradas, Todos Santos ofrece galerías.

0: De arte y su atractivo centro turístico, en donde está la Plaza de Armas, una gran explanada adornada por palmeras y cocoteros, y la Misión de Todos los Santos, una majestuosa iglesia fundada por los jesuitas en 1720.
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0: Las galletas de la fortuna no se inventaron en China, sino en San Francisco por inmigrantes japoneses a principios del siglo.
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0: Los ojos de las cabras tienen pupilas rectangulares, lo que les da una visión panorámica amplia.
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0: El ácido del estómago es lo suficientemente fuerte como para disolver una cuchilla de afeitar de acero inoxidable en horas.
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2: Las 9:15, la presidenta de nuevo dice pruebas sobre Rubén Rocha Moya. ¿Podemos cerrar la mesa, Gibran?
3: Sí, la presidenta patina pidiendo pruebas. Ellos han ampliado desde el año pasado el catálogo de prisión preventiva oficiosa, y uno de los delitos que han incluido ahí, es decir, los que excluyen de la presunción de inocencia, es delincuencia organizada. Y ellos tienen las pruebas de que Rubén Rocha, Enrique Insunza, han participado de la delincuencia organizada, porque por lo menos hay una cosa que la Fiscalía General de la República ha acreditado y ha intentado judicializar, esto es el montaje para encubrir a los autores materiales del asesinato de Héctor Melesio Cuen. Son muchos los que han participado, no se ha aclarado, obstruyeron a la Fiscalía General de la República. Andrés Manuel López Obrador dijo que esa conspiración fue traición a la patria. También Arturo patina. Se dice que el gran jurado ve series de Netflix. Uh-huh. Allá son antidemócratas porque la gente común está en el gran jurado y aquí celebran la reforma judicial, que porque es democrática, porque la gente vota. No, ellos sí desprecian al pueblo. Aquí hace falta que se procese a los implicados. Juicio político, desaparición de poderes y retiro de la inmunidad procesal.
2: Gracias, Gibran. Federico Dorín.
4: No, a ver su anuncio, pues dice que tiene un superanuncio, bueno.
5: Yo empezaría por decir que si hay responsables, que paguen. Llámese Rubén Rocha, llámese Insunza, llámese como se llame. Que quede con toda claridad, ¿eh? Porque nosotros, a diferencia de
2: Augusto López,
5: quien sea, nosotros no protegemos a nadie, que quede claro. Ahí está el alcalde de Tequila, ahí está el líder de La Barredora, ahí están los vicealmirantes involucrados en el robo de combustible, ¿no? Y me parece importante también decir, ¿no?, que a diferencia de ellos que los condecoraban, nosotros sí vamos contra quien sea. Si hay pruebas de que Rocha Moya es responsable, va a enfrentar a la justicia. Segundo tema que me parece importante.
2: ¿Me dejas un paréntesis? Porque justo la presidenta habla de Adán Augusto López. Bien. ¿La escuchamos?
6: Proceder a la orden de aprehensión que se giró en contra del contraalmirante Farías, que está detenido en Argentina. En ese documento se cita al senador Adán Augusto López como probable participante en el huachicol fiscal. Le he preguntado a usted y me dice que...
7: Pero la fiscalía, cada quien su parte.
6: Claro, pero que la fiscalía no le ha informado, por lo menos, no le ha informado a usted de...
7: Tiene que informar la fiscalía. Si el Ministerio Público tiene una función, nosotros tenemos otra. Ellos tienen la función de investigar y, en todo caso, con las pruebas suficientes, abrir o pedir una orden de aprehensión, de cateo a un juez, y que el juez revise esas pruebas para poder lanzar una orden de detención. No tengo conocimiento si aparece el senador, no lo tengo, porque muchas de las investigaciones la fiscalía no las comparte con nosotros, y qué bueno, claro. Porque es una función de la fiscalía es autónoma. Lo que trabajamos es una coordinación permanente.
2: Bueno, fiscalía, es lo que dice la presidenta. Adelante, Arturo, con el segundo tema.
5: Y concluyo con este segundo tema. Han tratado de construir una narrativa de comunicación de que Estados Unidos está muy enojado con nosotros, que el presidente... Falso. Hay una enorme colaboración y cooperación con el gobierno de Estados Unidos. Tan es así que por primera vez en la historia, en la Estrategia Nacional para el Control de Drogas que presentó el gobierno de Estados Unidos, presenta un cambio sustancial, uh-huh, de un modelo reactivo a un modelo preventivo. Por primera vez menciona campañas contra las adicciones. Por primera vez menciona programas de salud para atender el problema de la drogadicción. Por primera vez menciona pelear contra la venta ilegal de armas a México. Así que desde aquí lo que queremos dejar claro es falso que tengamos un rompimiento con el gobierno de Estados Unidos.
2: Pero bueno, Trump ayer no
5: todo fue lo contra. Ah, bueno, a ver.
3: ¿No? We will find you and we will kill you.
5: A ver, lo digo con toda claridad. Firmado, firmado. Me parece que lo que se presenta en esta estrategia, que es un documento, ¿no? Lo único que dice es: aceptamos las recomendaciones que ha hecho el gobierno de México en la lógica de prevenir, de atender el problema con un problema de salud pública, sí, de hacer campañas de comunicación y de evitar el tráfico de armas. Yo celebro,
2: ¿lo que dijo
5: yo
2: Trump?
5: Celebro que el gobierno de Estados Unidos haya echado a andar esta estrategia.
3: Y lo que firmó es: vamos por tierra, los vamos a encontrar y los vamos a matar.
5: Modelo reactivo a modelo preventivo.
2: Es que no es un invento de que Trump esté enojado. Trump está enojado con la vida y un día dice una cosa, un día Irán, otro Cuba, otro Venezuela. Pero ayer dijo México.
5: Celebro esta estrategia.
2: ¿Qué dices de la declaración de Trump?
5: Porque Trump dice muchas cosas.
2: Oye, ¿vas a la Cuauhtémoc o a Aguascalientes?
5: Vamos a ver.
2: Es que ya tienen que renunciar, ¿no?
5: Soy vocero. No, soy vocero.
3: Por eso habla tanto de la Cuauhtémoc. Porque espera no que es si no le cae género en Aguascalientes,
5: no, absoluto,
3: ir a la Cuauhtémoc.
2: O sea, el Congreso no tiene que renunciar,
5: ver,
2: ¿verdad?
5: No, es que... No, pero es falso. ¿No? A ver, León cree que todos son de su condición. Que uno aquí está buscando cargos y no encargos. Todo lo contrario. Yo hago una enorme labor desmintiendo a estos personajes de derecha, ¿no? O por lo menos tratando de aclarar las medias mentiras. Es que me parece que esta labor es fundamental, ¿no? Porque si no, estos estarían desinformando al país entero. Afortunadamente, esta labor que hago como vocero del grupo parlamentario me permite echar abajo todas las mentiras de estos personajes.
3: Es que Arturo es una víctima, porque hay alguien que le pone una trampa electoral pintando bardas en toda la Cuauhtémoc, uh-huh, para incriminarlo por actos anticipados, sí, de campaña. Pero por fortuna, él ya fue a denunciarlo ante el Instituto, claro, Electoral.
5: Es cierto.
3: Porque hay alguien que gasta millones en pintar esas bardas. Fíjate. Es horrible.
5: Oye, pero fíjate qué curioso, y con esto desmiento lo que acaba de decir Gibran. Todas las bardas que inicialmente se pintaron, ¿no? Y que yo dije, no son mías, y presenté el deslinde.
3: Te estoy respaldando.
5: Hoy están pintadas del Partido Acción Nacional, todas, y de una estrategia de comunicación que se llama Cuauhtémoc Renace, de la alcaldesa. Vayan a verlas.
2: Federico, ¿listo? ¿Cómo fue eso?
4: Sí. A ver, vamos a hablar de temas ahora sí importantes.
2: No, pues es que todo es importante.
4: No.
2: No, nada más lo del otro.
4: No, las tropelías de Arturo y su fugaz existencia en Cuauhtémoc no es un tema relevante. El tema relevante es los narcos del bienestar. A ver, hay que contestarle a la presidenta.
2: Hay muchos temas relevantes.
4: Dijo la presidenta, sí, pero déjame contestarle a la presidenta. Dice la presidenta que quiere pruebas. Fíjate nomás el silencio.
2: Que quieren meter a Samuel García a la cárcel o no sé qué. También es relevante.
5: Bueno, ayer cómo andaba.
4: Pero
5: qué bueno que dijo ese mensaje contra Cortés. Felicidades.
2: ¿A poco?
5: Claro, andaba ahí en la mañanera muy contento festejando a la presidenta.
3: No, elogió el discurso, que tiene cosas buenas y cosas pésimas.
2: Federico.
4: A ver, como decía, presidenta, ¿quiere pruebas? Pues tenga tantita memoria. Quien armó el expediente de la barredora, quien integró las pruebas de que se creó un cártel desde el gobierno para cometer delitos y extorsionar y desaparecer mexicanos y aventarlos en Chiapas, fue el Centro Nacional de Fusión de Inteligencia. El hijo de Luis Crescencio Sandoval es el que hizo la investigación que gracias a Guacamaya Leaks se conoció y que enterró el narco de López Obrador sin investigar absolutamente nada. Solo se destapó porque el Astra dejó de ser fiscal para ser diputado federal y que el nuevo fiscal por el conflicto interno entre May y Adán Augusto, que tú sí conoces muy bien, solo por eso es que investigaron. Si no, nunca habrían investigado al delincuente de Adán Augusto y Hernán Bermúdez y demás. Y en el término de lo de Sinaloa, vuelvo a decir lo que dije. Sí, lo de Melesio. Yo presenté una denuncia. La pericial que dijo que nos mintieron con lo de Melesio con una gasolinería es de Gertz y ni siquiera así hay un solo señalamiento. Citó a alguien a comparecer. Acuérdate que yo presenté una denuncia también para sus efectos. Citó a alguien a comparecer a Rocha Moya, uh-huh, o a Sara Bruna después de que le costó la fiscalía. Por supuesto que no.
2: Correcto.
4: Ni siquiera han avanzado en esas pesquisas. Entonces, la presidenta tiene las pruebas dadas por sus propios órganos de inteligencia, por los que tienen la información. Bueno, lo que no tiene es la voluntad de actuar. Y termino con lo de Arturo. Si lo que digo, sí es cierto que está en el documento lo de las armas, como se lo reclamé
2: yo. ¿Y las bardas?
4: es intrascendente. Porque yo tengo cosas más inteligentes en mi vida.
5: No, porque es el nuevo estratega de Alessandra Rojo en La Vega. Él está al lado de ella en todos lados. La verdad.
2: Déjame terminar. Se interrumpen todos, así que relax.
4: Pero respondo.
2: Relax.
4: A ver.
3: No somos la mesa de ayer.
4: Azucena.
2: Sí. Ah, claro.
4: Azucena.
2: Golpes no, y todo.
5: Y tampoco la de lunes. Que hay que venir con un poquito de café para despertar.
4: Yo no me voy a distraer.
2: Ay, no, la de aquí. No, sí, son unos lindos todos.
4: No me voy a distraer con los dilemas electorales de Arturo. Si algo es Arturo, es garantía de derrota electoral.
5: No es cierto. Vamos
4: si
5: a
4: lo ponen en Cuauhtémoc o en Aguascalientes o en Tumbuctú, o lo pongan en Rancho Santa Fe, en California, donde lo pongan, es garantía de derrota electoral. ¿Para qué me distraigo con él?
2: Déjame preguntar algo que de ciudadana común, corriente, claro. Todo lo que tú, que no importa, pero ¿cómo llegaron esas bardas al PAN? O sea, ¿cómo funciona eso de que las bardas pintadas con el nombre de Arturo ahora están pintadas, Azucena, con el PAN? Perdón, dime.
3: Tú digo, causas desafueros de gente, no eres una ciudadana
2: común. Tú dime.
3: Común. Entrevistas al químico, dice lo del vicefiscal y a los 5 minutos está desaforado. O sea,
2: ¿tú tienes la respuesta?
4: Yo tengo la respuesta, me hiciste la pregunta. Es muy fácil, hipotéticamente.
2: No, hipotéticamente no me gusta.
4: Bueno, quitemos el hipotético. Cuando tú tienes un político que es multimillonario por muchos contratos históricos con el gobierno,
2: corre.
4: Tiene dinero para pintar sus bardas y para repintarlas.
5: No lo puedo creer. No lo puedo creer. Voy a solicitar. Y del PAN, además. Bueno, no lo puedo creer.
4: Es su mejor cuartada, su fechoría.
5: En la locura absoluta.
2: Me voy con Gibran. Tu minuto, querido. Vas.
3: Bueno, ya están diciendo puras locuras.
4: Entonces... ¿Están?
2: Dale, porque ya nos vamos.
5: No, pues, ¿están? Gibran coincidió conmigo, la verdad. Ya.
2: Es tiempo libre, va.
3: Es imposible que alguien quiera afectar a Arturo pintando bardas a su favor. Y... es imposible que alguien quiera afectar a la alcaldesa pintando bardas a su favor. Pero ya van 4 veces que pasa. Yo paso diario por el viaducto y es increíble.
4: Es un millonario para andarse gastando tanto dinero.
3: Y es increíble cómo de día a día
5: incorrectamente en la alcaldía. Pasa.
3: Pero bueno, le quieren tomar el pelo a la gente. La gente no es tonta.
4: Eso decía Susana la semana pasada. El final de su columna fue... Tonto es el que cree que el pueblo es tonto. Eso, a propósito
5: decía,
4: de Rocha,
5: lo decía Andrés Manuel, perdón.
2: Y luego se cree Andrés Manuel que éramos tontos, pues, pero pues no.
3: Es correcto, y es lo único que tengo que decir sobre esta frivolidad. Y aguante Efraín Pumas, aguante Efraín Juárez y los Pumas.
2: Bueno, gracias, los
3: ante
2: quiero.
3: Las trampas
2: la
3: de la América.
2: Nos vemos la próxima semana. Adiós, Gibran Arturo.
5: Gracias. Federico.
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0: El ketchup se vendía como medicina en los años 1830 para tratar problemas digestivos y la diarrea común.
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2: Son las 9 de la mañana con 30 minutos, jueves 7 de mayo. La presidenta Claudia Sheinbaum respondió al presidente Donald Trump, quien ayer advirtió que si México no trabaja para combatir a los cárteles de la droga, Estados Unidos lo haría por nosotros.
9: Dijo, si no actúa, entonces Estados Unidos va a actuar. Esa fue su declaración. Sabemos muchas veces, esto no lo ha dicho varias veces el presidente Trump, no es la primera vez, pero nosotros estamos actuando. Hay una reducción casi del 50% en homicidios dolosos, 2.500 laboratorios deshabilitados, destruidos, personas detenidas, que por cierto las personas detenidas tienen, no es como antes que se detenían y no había una carpeta de investigación, son carpetas de investigación con pruebas de personas detenidas. Hay reducción del paso de fentanilo de México a Estados Unidos.
2: También destacó el diálogo y la cooperación que asegura se mantendrá con Estados Unidos.
9: El diálogo conjunto ha tenido resultados en el marco del respeto mutuo. ¿Por qué? Pues porque hemos trabajado conjuntamente en varios temas. Lo que no queremos, pues, es que se rompa la confianza mutua, que es uno de los cuatro puntos. El marco de la colaboración es respeto a la soberanía y la integridad territorial, responsabilidad compartida y diferenciada, respeto y confianza mutua. Eso es esencial, pero se ha colaborado también, queremos que siga colaborando siempre y cuando tengamos estos cuatro puntos muy claros ambos países.
2: La presidenta Claudia Sheinbaum también respondió a los dichos del fiscal interino de Estados Unidos, Todd Blanche, quien dijo que vendrán más acusaciones contra políticos y funcionarios mexicanos vinculados con cárteles.
21: Tenemos una relación muy positiva con gran parte del gobierno de México en este momento.
22: Entonces, ¿podríamos ver más acusaciones?
21: Seguro, sí. Ya hemos acusado a múltiples funcionarios del gobierno de México, un juez recientemente también, y eso es algo que continuará. Así que una de las consecuencias de que muchos de los líderes de algunos de estos cárteles hayan sido enviados aquí durante el último año en nuestra cooperación con el gobierno mexicano, es que algunos de ellos probablemente querrán cooperar.
9: ¿Qué hemos dicho? Envíen pruebas, porque el tratado de extradición o de confianza mutua, de colaboración, pues tiene que ver con que se envíen pruebas. Lo he dicho yo muy claramente, nosotros no protegemos a nadie, pero para detener a alguien, pues tiene que cumplirse con la ley mexicana. Pruebas, que se envíen pruebas, y hasta ahora, pues no han enviado pruebas, incluso lo que publicaron, pues la única prueba que tiene la mostramos aquí, que es una hoja de papel que dice Juanito 30,000 pesos.
2: Conversé temprano con el doctor Javier Donde Matute, abogado en Derecho Penal Internacional, quien explicó sobre si hay posibilidades o no de que Donald Trump pueda intervenir en nuestro país.
23: Esa es una discusión interna que tienen en Estados Unidos, porque efectivamente Trump ha llevado a cabo ciertas acciones, en el caso concreto de Irán, que son actos de guerra, ¿no? Y en la Constitución de Estados Unidos dice que una declaración de guerra tiene que pasar por el visto bueno del Congreso. Ahí ellos tienen una discusión interna de si pueden o no llevar a cabo acciones militares, ya sea en Irán o en México o en Venezuela o en cualquier otra parte del mundo. Ahora, aquí lo que también creo que es importante señalar, destacar del mensaje de Trump, es que dice, si México no hace nada. Entonces, digamos que sí le está lanzando esta advertencia, pero digamos, por otro lado, condicionándola a que sea México quien lleve a cabo las acciones en primer momento. Y claro, si Trump no considera que son suficientes, Ajá. Entonces es cuando podría actuar.
2: El abogado Javier Dondé también asegura que México debe cumplir el tratado de extradición con Estados Unidos.
23: La pregunta es básicamente, pues, ¿qué más quieres, no? Y ya hay reglas claras sobre cómo hacer, qué proceder frente a una petición de extradición o, en este caso, detención provisional. Lo otro tiene la ventaja de que está el cauce legal y tenemos reglas claras de qué hacer y qué no hacer frente a una petición de este tipo. Este discurso injerentista yo de verdad no le veo mucho sentido porque a final de cuentas hay, como menciono, hay un tratado de extradición con Estados Unidos. Yo siempre digo esto, firmar un tratado es un acto soberano, entonces no sí. puedes alegar una injerencia o un atentado a la soberanía nacional cuando lo que te están pidiendo tiene un fundamento legal.
2: También se habló en Palacio Nacional respecto al caso Chihuahua. La presidenta Claudia Sheinbaum señaló a la gobernadora Maru Campos de violar la soberanía al haber permitido la presunta operación de agentes de la CIA en el estado.
3: La gobernadora de Chihuahua, Maru Campos, señaló que, o acusó que ella se le critica por combatir al narco, mientras que al gobernador con licencia de Sinaloa se le protege a capa y espada. ¿Qué le respondería la gobernadora de Chihuahua, presidenta?
4: Pues que es falso lo que dice. Es falso y es notorio. A nadie se le persigue si no hay pruebas. Ahora, lo que hay en Chihuahua es colaboración con el gobierno de México. Ellos decidieron colaborar con el gobierno de Estados Unidos fuera de la Constitución y de la Ley de Seguridad Nacional. Entonces, por eso la Fiscalía abre una investigación. Así de sencillo.
2: Sobre este caso, el caso de Chihuahua, platiqué con Luis Chaparro, periodista de investigación de la revista Pie de Nota, y me dijo que las autoridades locales, incluida la gobernadora, sabían de la presencia de los agentes en territorio mexicano. La pregunta, pues, del millón. ¿Sabía la autoridad de Chihuahua antes del operativo que estaban ahí los agentes de la CIA?
6: Los agentes, tanto estos cuatro agentes de la CIA como varios otros, tienen un rato operando en Chihuahua. Te la creería si dijeras, bueno, están trabajando con la Federación o no están trabajando con nadie, están entrando y saliendo, lo podríamos medio dudar. Pero están trabajando con la Agencia Federal de Investigaciones. Ellos estuvieron detrás de varios operativos anteriormente de alto impacto, por lo menos tres sí. en Ciudad Juárez, ellos en mismos. Chihuahua. Ellos mismos, este mismo grupo. Y en algún momento, por lo menos que sepamos nosotros, hubo una presentación, es decir, un personaje de la fiscalía presenta a los agentes a la propia gobernadora.
2: Una sexta carta de Joaquín El Chapo Guzmán, fechada el 28 de abril, llegó a la Corte Federal de Brooklyn, en donde insiste en apelar y pedir un nuevo juicio para lograr su extradición a México. Parte del texto dice, el gobierno mexicano fue responsable de todos los crímenes de violencia. Yo no le hice daño a nadie. Sin embargo, recordemos que hace tres días el juez Brian Cogan desestimó todas las peticiones del ex líder del cártel de Sinaloa al considerarlas sin sentido y que ninguna tiene un argumento jurídico. Un juez de control de Mexicali, Baja California, dictó prisión preventiva contra Roxana, la mujer acusada del homicidio de su hijo Vicente, de 3 años de edad, quien murió a causa de un golpe de calor tras ser olvidado durante más de 12 horas por su madre en el vehículo. La Fiscalía de Baja California informó que buscará imputar hasta 15 años de prisión por el delito de homicidio por omisión impropia con dolo eventual. Según la carpeta de investigación, la mujer llegó poco antes de la medianoche a su casa y fue hasta el día siguiente cuando se percató que el niño no estaba y lo encontró muerto al interior del vehículo. El padre de Vicente, identificado como Juan Carlos Mesa, pidió perdón a su hijo por no haberlo protegido y exigió que se haga justicia.
7: Hijo, tú sabes que yo te quise con todo el alma, siempre vas a estar conmigo, ya no estás aquí terrenalmente, eres un angelito que ahora tú vas a estar desde arriba cuidándome. Te pido perdón si no fui un poquito más enérgico con tu mamá para que tú estuvieras conmigo. Me llamó mucha atención su forma de, su soberbia, la forma de salir. Le ofrecieron la voz 3 veces, nunca pidió perdón, nunca dijo nada, nunca habló de su hijo, nunca pidió nada. Y verlo, entonces yo creo que sí, pues no sé, o sea, yo no soy quien, o sea, yo no pudiera juzgarla, sin embargo, claro que quiero que no haya ningún otro Vicente más. Y el juez y la fiscalía tienen en sus manos el que no haya otro Vicente más.
2: También habló sobre el tema la gobernadora Marina del Pilar.
24: Los ubico al papá, a la mamá de Vicentito, ambos. Nuestros hijos mayores de ella y mía Estuvieron juntos en el kinder, en el preescolar, ya hace varios años. Pero como lo he dicho en anteriores ocasiones, Marina podrá ubicar, conocer, tener amistades, pero la gobernadora no. Y en este y en todos los casos se imparte justicia y se aplica la ley siempre. Y es un caso que nos duele, que nos lastimó a todos, que nos conmociona, y le deseamos paz y resignación a la familia de Vicentito.
2: La Fiscalía de la Ciudad de México ofreció una disculpa pública a la familia de Julio César Cervantes, un hombre de 49 años con discapacidad, que había sido reportado como desaparecido desde el 2021 y tras ser hallado sin vida en 2024, la autoridad donó el cuerpo a la Escuela de Medicina del Instituto Politécnico Nacional en lugar de dar aviso y entregarlo a sus seres queridos. El argumento del Ministerio Público fue que el cadáver nunca fue reclamado, pero ya existía una carpeta de investigación por el caso, por lo que ayer, sin la presencia de la fiscal Berta Alcalde, el coordinador jurídico Mar Lozano reconoció el error.
5: Reconocemos que la familia enfrentó no solo el dolor de la ausencia, sino además la incertidumbre, la falta de información clara y la insuficiente sensibilidad institucional ante una situación de esta naturaleza. La autoridad falló en no buscar de manera inmediata, no investigar con exhaustividad y no actuar con la sensibilidad que exige el dolor de una familia agraviada por la desaparición de un ser querido.
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2: Bueno, ya. A ver, la presidenta Claudia Sheinbaum habló sobre la inflación. Esta mañana ya hablábamos que sí bajó un poquito, como 0.20%, pero sigue carísimo el chile poblano, el chile serrano, otros chiles, el tomate, la gasolina premium, etcétera. ¿Qué dice la presidenta sobre el tomate? Porque particularmente había un acuerdo teóricamente con los productores de que el kilo no estuviera por los 70 pesos. Esto dice ahorita la presidenta Sheinbaum en Palacio.
8: Está un poco más bajo el jitomate. ¿Qué es lo que está afectando, digamos, a la gente?
2: A ver, se nos está cortando ahí el internet, ¿verdad?
8: Porque es importante. Dale, más allá de los indicadores. El precio del jitomate, el chile también.
10: El chile subió.
8: Ha subido mucho de precio. ¿Por qué es esto? Porque hay menos, porque es importante más allá de los indicadores. El precio del jitomate, el chile también.
10: El chile subió.
8: Ha subido mucho de precio. ¿Por qué es esto? Porque hay menos producto este año. Particularmente Estados Unidos está importando mucho, porque hubo helada en Florida y pues no tuvieron la producción que esperaban.
2: Es lo que dice la presidenta. Cerramos, ahora sí. Gracias.
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29: Los videojuegos pueden mejorar la coordinación entre el ojo y la mano y aumentar la capacidad de tomar decisiones rápidas.
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29: Los ojos de las cabras tienen pupilas rectangulares, lo que les da una visión panorámica amplia.
1: La importancia del saber.
29: Los pulpos tienen tres corazones y su sangre es de color azul debido a una proteína rica en cobre vital.
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29: El lago de Tequesquitengo se encuentra entre los municipios de Puente de Isla y Jojutla en Morelos. En 1650, un pueblo dedicado al cultivo de maíz, ajonjolí y tequesquite, material utilizado para elaborar jabón, se estableció a orillas de un pequeño ojo de agua. Con la captación de agua de riego, aumentó el nivel del agua, lo que dio lugar a la formación del lago.
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2: Las 9:44. Bueno, de Enrique Insunza, no sabemos nada de ninguno, ¿ok? De los ninguno señalado por el gobierno de Estados Unidos a tener vínculos con el crimen organizado, ni de Rocha, ni de Mérida, ni del vicefiscal, ni de, me falta alguien por ahí, ni de Insunza. ¿Qué sabemos de Insunza? Pues que ayer dijo, no, mejor no voy a ir a la comisión permanente, y hoy en su cuenta de Twitter, pues nada más retuitea, comparte la mañanera de la presidenta Sheinbaum, y ya. Este retweet es todo lo que dice, ningún mensaje, pues ojalá que ahí esté escuchando Enrique Insunza, que todavía tiene fuero. Si se va a esconder, si no va a ir a trabajar, pues que pida licencia, ¿verdad? Porque pues entonces, ¿para qué quiere el fuero? Rocha Moya, para bien, para mal, ya veremos qué pasa con la Fiscalía General de la República, qué pasa con Estados Unidos cuando se cumplan los 60 días, pues ya se separó del cargo sin goce de sueldo, ¿verdad? Eso es lo que nos dijeron. Luego, el vicefiscal también ya lo quitaron de su puesto. El alcalde de Culiacán también ya se separó de su puesto. Mérida, el exsecretario de Seguridad General en retiro, pues ya tiene hasta un amparo para que no lo puedan detener ni lo puedan extraditar. Entonces, la cosa es que no se vayan a fugar, ¿verdad? Porque esa es la preocupación de Estados Unidos, y por eso pedía de manera urgente que se giraran las órdenes de detención, no aprehensión, de detención con fines de extradición. Entonces, el único que tiene fuero, pues, es Enrique Insunza. No va a ir a trabajar, senador. O sea, ayer no se presentó, a pesar de que lo había prometido. No va a ir a trabajar, no va a responder, ni llamadas, ni mensajes, ni lo que le preguntan sus propios compañeros, nada. Pues deje el fuero. Deje el fuero y ya todos con piso parejo, ¿no? Bueno, solamente dio retweet a la conferencia de la presidenta, pero de él no se sabe absolutamente nada. Vamos a cosas bonitas, a cosas agradables, porque tenemos aquí en la Ciudad de México la Semana de Yucatán, riqueza cultural, gastronómica, económica. El secretario de Economía y Trabajo de Yucatán, Jorge Emilio Barrera, está en la línea y le agradezco mucho. Secretario, buenos días.
12: Muy buenos días, Azucena, es un gustazo estar contigo y con tu increíble auditorio, porque como bien mencionas, les tenemos una invitación muy especial. El día de mañana empieza la Semana de Yucatán en México.
2: Empieza la Semana de Yucatán en México. ¿Cuándo empieza?
12: El día de mañana empezamos desde las 10 de la mañana, viernes 8 de mayo, hasta el domingo 17 de mayo. Vamos a estar a lo largo de 10 días trayendo lo mejor en temas de gastronomía, cultura, arte, por supuesto que artesanías también van a estar presentes, muchos productos como esta guayabera, ternos y piles yucatecos, y es una maravillosa oportunidad para que toda la gente de la Ciudad de México y del Valle de México nos acompañe. Vamos a tener una excelente cartelera cultural, artística, con muchos talentos yucatecos jóvenes y ya reconocidos que van a estar mandando estos mensajes del momento tan bonito que se está viviendo en el estado de Yucatán.
2: En el Palacio de los Deportes, además, secretario.
12: Así es, vamos a estar en el Palacio de los Deportes todos los días desde las 10 de la mañana hasta las 9 de la noche. Todos los días van a haber de 2 a 3 diferentes shows, espectáculos. Vamos a tener a más de 270 expositores, Azucena, uh-huh, que van a estar vendiendo diferentes tipos de productos, servicios, también vamos a tener a 4 restaurantes que hemos instalado con unas cocinas de primer nivel para que vayas ahí a probar una excelente cochinita, un lechón relleno negro, todos estos guisos que sabemos que tanto le gusta a la gente de la Ciudad de México, se los trajimos tal y como si lo estuvieran comiendo en el hermoso estado de Yucatán.
2: Fíjate, y tienes razón, secretario, es el secretario Jorge Emilio Barrera. Jorge Ermilo Barrera. Fíjate que aquí en la Ciudad de México, uno de los estados de la República, bueno, toda la República es hermosa, pero uno de los estados de la República que tiene mayores fans, mayores seguidores, es Yucatán. Yo platico con amigos, amigas aquí de la Ciudad de México y dicen, no, pues mi lugar favorito es Yucatán, porque me encanta la arquitectura, o porque me encanta la comida, o porque me encantan las tradiciones. O sea, Yucatán es un lugar muy querido por la Ciudad de México y por gran parte de la República, y está padrísimo que nos lo traigan ahora aquí, a unos cuantos kilómetros.
12: En lo que definen cuándo van a visitarnos a nuestra hermosa
2: tierra. Hace mucho calor todavía, ¿no?
12: Pero ahí siempre hay opciones para que disfruten los cenotes, las playas, comer un helado del Colón. Entonces, sin importar la fecha en la que vayas, siempre Yucatán te recibe con los brazos abiertos. Y en este caso, como sabemos que todavía no pueden ir algunos de los que nos escuchan, nosotros les trajimos a Yucatán. El día de mañana es la inauguración, a las 10 de la mañana. El gobernador Joaquín Díaz Mena va a estar encabezando esta inauguración con la secretaria de Turismo Federal, Josefina Rodríguez. Vamos a estar dando ahí degustaciones. También me gustaría destacar que como viene a lo largo de la semana de Yucatán, el Día de la Madre y el Día del Maestro, vamos a estar teniendo actividades especiales para estos grupos, con promociones, con rifas, con descuentos para que el 15 de mayo todos los maestros nos acompañen y todas las madres que nos acompañen este domingo 10 de mayo. Les va a encantar, ahí les vamos a estar consintiendo 270 expositores distintos que vienen. Y lo bonito de esto es que a las personas que les compran son los productores directamente. Entonces, el beneficio va directo a cientos de familias yucatecas que a lo largo de los últimos meses se han estado preparando con todos sus textiles, artesanías, comida, la miel, para que lo puedan degustar y disfrutar.
2: Oye, fíjate, secretario, aquí estoy viendo máxima hoy en Yucatán 39 grados. ¿No?
12: Por eso decidimos venir aquí.
2: Ahora, es muy bonito porque cuando vas con la idea de las vacaciones y pasártela bien, pues la verdad el calor no importa, solo hay que tener ciertos cuidados con el protector solar, el agua, etcétera. Pero fíjate, hoy jueves 39 grados máxima, viernes ya hablé como de Yucatán, ¿escuchaste?
12: Ya está lista para ir a la semana.
2: Oye, 38 el viernes, 39 el sábado, 39 el domingo, el 37 el lunes, o sea, calorcito hace y supongo que no es la temperatura más alta que van a tener porque pues estamos arrancando esta temporada, pero su ropa es especialmente hecha para soportar estos climas como la guayabera que tú traes, que está súper bonita y que podemos encontrar a un precio más accesible si lo compramos directamente con quien la realiza.
12: Efectivamente, los precios que van a encontrar a lo largo de estos 10 días en la Semana de Yucatán en México, que les recuerdo que es el Palacio de los Deportes a partir de mañana hasta el domingo 17, son los precios más baratos que pueden encontrar porque son directamente los productores y productoras yucatecos que van a estar yendo. Las marcas dan igual unos precios con muchos descuentos porque venimos con precios de mayoreo, pero con las mejores calidades. Esta guayabera que es 100% de lino la van a poder encontrar allá, las sillas hamacas, van a poder encontrar alimentos empacados al vacío porque sabemos que luego...
2: Oye, también hay guayaberas para las mujeres. Cuando yo fui a Yucatán, es el único lugar a donde he podido encontrar una guayabera para mujer. O sea, no sé si a lo mejor no he buscado yo bien, pero en Yucatán así tal cual, hechas para mujeres y están bonitas de verdad.
12: Muy bien dicho, Susana. Tenemos los hipiles y el terno yucateco, que es la máxima elegancia que tenemos para las mujeres, que nos enorgullece. Y me encanta también decirles que van a haber varias actividades sorpresa, como el Día de la Madre, que vamos a tener una pasarela de modas con productos 100% hechos a mano, joyería, zapatos, vamos a tener estos ternos yucatecos. Y a lo largo de estos 10 días en las redes sociales van a poder encontrar todas las actividades sorpresa que le estamos preparando. Yucatán tiene una muestra artística de primer nivel que el gobernador Joaquín Díaz Mena ha invertido mucho para que nos acompañe. El día de mañana va a estar la orquesta típica de Yucalpetén acompañándonos, que es una insignia de nosotros. Va a ser el maestro Víctor Argáez, que es un gran talento, un pintor ganador de la medalla Héctor Victoria, pintando en vivo. Entonces tenemos una excelente curaduría artística, cultural, gastronómica con estos cuatro restaurantes, y es una oportunidad para que la gente de toda la zona metropolitana sienta este momento que se está viviendo en el Estado de Yucatán y nos acompañe a disfrutar.
2: Oye, aquí veo textiles, calzado, artesanías, guayaberas, etcétera, y comida, por supuesto, comida.
12: Por supuesto.
2: ¿Cuál sería tu top 3 de comida yucateca?
12: Bueno, primero destacar que a mi favorito, por supuesto, que es un buen frijol con puerco, una sopa de lima. Me encanta el lechón y la cochinita también, y estos van a estar todos presentes. Vamos a tener carne ahumada de Temozón, que es uno de los municipios que más comida produce para todo el estado de Yucatán. Y son cuatro diferentes restaurantes que se van a instalar en
2: ¿cuáles la son,
12: Semana
2: porque seguro que muchos de los que nos están oyendo saben y los conocen.
12: Claro,
2: son?
12: Por supuesto. Vamos a tener a Los Almendros.
2: Claro, vamos a tener tradicional.
12: A Casa Exacto, Los Almendros Express va a estar con nosotros. Súper. Va a estar Casa Yucatán, ajá, va a estar Sarná. Son restaurantes que van a estar cocinando ahí tal y como si estuvieran en Yucatán. Hemos instalado desde hace una semana unas cocinas de primer nivel. El lechón va a ver como si fuera un lechón ya enterrado, ahí lo van a poder disfrutar tal y como si estuvieran en Mérida.
2: Oye, y otra cosa, dos cosas adicionales a esto que ya nos has contado, secretario, como destino turístico, o sea, también vamos a encontrar alguna oferta, posibilidad de hacer un plan en el verano para ir a Yucatán, también hay agencias o alguien que
12: muy buen promueva. Punto, ajá, muchas gracias, Susana. Va a estar ahí la Secretaría de Turismo, va a estar la Asociación también de Turisteros. Van a haber hoteles, van a haber prestadores de servicios para que ahí mismo la gente que tiene estas ganas de seguir con la experiencia de Yucatán, ahí mismo empiecen a diseñar su viaje. Entonces van a encontrar promociones, van a encontrar un trato especializado, nos van a acompañar diferentes dependencias de gobierno, pero también de la iniciativa privada, mostrando todas estas hermosas ofertas turísticas que tenemos en el estado de Yucatán. Entonces es una combinación de arte, cultura, comercio, gastronomía, turismo, y esto va a ser solo durante 10 días. El año pasado estuvimos por acá y fue un éxito rotundo, más de 100,000 asistentes nos acompañamos, y ahorita sabemos que nos va a ver todavía mejor porque hemos traído varias sorpresas para todos los que nos acompañan.
2: Otra, el turismo, y se ha convertido como en un destino para comprar casas o rentar o tal, ¿también vamos a tener información ahí o no?
12: Pues vamos a tener de la Secretaría de Economía, trabajo que me van a encabezar, toda la oferta de invertir en el estado de Yucatán. Como bien mencionas, es un gran momento invertir en el estado de Yucatán, desde activos industriales, que ahorita es algo que está impulsando mucho el gobernador Joaquín Díaz Mena, como comerciales residenciales en Yucatán. Acompañamos con plena certeza jurídica a las inversiones. Es una gran oportunidad que tenemos. La Semana Yucatán en México regresa con toda fuerza.
2: A partir de mañana, 12 del mediodía, en el Palacio de los Deportes. Semana de Yucatán en México. Gracias, secretario.
12: Gracias, a partir de las 10 de la mañana, mi querida.
2: Ah, perdóname,
12: Susana.
2: a partir de las 10 de la mañana, del 8 al
12: 17 de mayo.
2: O sea, sábado, de viernes a viernes.
12: De viernes a domingo, y vamos a estar de 10 de la mañana hasta las 9 de la noche, todos los días con sorpresa. Listo. Semana de Yucatán en México. Listo. Muchísimas gracias.
2: Gracias,
12: Susana.
2: Secretario, cuídese, gracias. Luego. Y saludos a todos los queridos amigos allá en Yucatán. Nos vamos, hasta mañana, buen día. Sí.

0: Personalmente, esta es una canción que la primera vez que la escuché no me provocó nada, pero conforme fui escuchándola, me fue fascinando. Una voz inconfundible y un ritmo pegajoso. Pegajoso. Dance Monkey fue un fenómeno global en 2019, escrita por el australiano Tones and I, tras su experiencia con música callejera. Dominó los charts en más de 30 países, fue una producción súper casera en un garage y han logrado ganar millones de dólares. Esto es Tones and I, Dance Monkey, en Sonido Brown.
1: Robots humanoides se integran a la aerolínea Japan Airlines para realizar funciones de carga y descarga de maletas en el aeropuerto de Haneda, Tokio, a fin de aliviar la carga de trabajo de sus empleados. El presidente del grupo GMO AI and Robotics, Tomohiro Uchida, explicó que estos robots humanoides de fabricación china son parte de un proyecto experimental de 2 años que busca satisfacer las necesidades de las operaciones de soporte que dependen del trabajo humano en gran medida y que se enfrentan a una grave escasez de mano de obra en Japón. Estos modelos son capaces de operar de manera continua entre 2 y 3 horas e inicialmente transportarán el equipaje de pasajeros en este aeropuerto por el que pasan más de 60 millones de viajeros al año. Por ahora sus funciones se centrarán en cargar y descargar maletas, pero eventualmente podrán ser utilizados para realizar las tareas de limpieza de las cabinas de los aviones. Informó Aide Rivera. 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
3: El oso polar es uno de los animales más representativos del Ártico y está perfectamente adaptado a las bajas temperaturas. Su grueso pelaje blanco y su capa de grasa lo protegen del frío extremo y le permiten camuflarse entre el hielo. Vive principalmente en zonas cercanas al océano, donde caza focas, su principal alimento. Es un excelente nadador y puede recorrer largas distancias en busca de presas. A pesar de su apariencia tranquila, es un depredador fuerte y ágil. El cambio climático ha provocado el derretimiento del hielo marino, reduciendo el área donde puede cazar y descansar. Esto pone en riesgo su supervivencia. Proteger al oso polar implica cuidar los ecosistemas polares y reducir el impacto humano en el medio ambiente.
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5: ¿El 1 de abril?
6: Antes se buscaba informar. Se buscaba cantar, se buscaba hacer música. Hoy se busca provocar algo. Identidad. Pertenencia, nostalgia, conversación. Los contenidos, desde donde se vean, no importa si son digitales, para la televisión, para la radio, incluso en la música, ahora buscan mucho más. Porque dejaron de consumirse a la distancia y ahora uno busca sentirse dentro de ellos. La evolución no solo está en la tecnología o en las plataformas, sino en lo que nos hacen sentir, en lo que nos provocan. Pasamos de admirar lo perfectamente producido a conectar con lo auténtico, lo imperfecto, con lo humano, con lo que nos es cercano. Y quizá ahí esté el cambio más profundo. Ya no buscamos únicamente contenidos que nos entretengan, sino contenidos en los que podamos, por alguna razón, reconocernos.
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6: Un minuto, muy pero muy buenos días, 10 de la mañana con un minuto. Hoy es jueves 7 de mayo del 2026. Bienvenidas, bienvenidos, soy Daniel Iturbide, gracias a todo el equipo, Richie, Mike, Carlos Jiménez, Pamela Ñeco, que está a punto de dar a luz.
7: No, sí.
6: Pero a punto Pamela. Ya, o sea, tenemos toallas mojadas.
7: Estamos
6: aquí,
7: a nada de conocer a Arturito.
6: A nada de conocer a Arturito. Jimena Millán, gracias por acompañarnos. Vivi, hoy vamos a hablar de dos cosas que podrían parecer que no tienen nada que ver entre ellas, pero sí, se unen en lo que yo decía. en los contenidos que se generan ahora. Y por contenido me refiero a lo que se sube en las redes sociales, a lo que los influencers hacen, a lo que los grupos musicales hacen, a lo que se hace en televisión, a lo que se hace en la misma radio en la que estamos transmitiendo en este momento, a lo que se hace en las plataformas como Netflix, como Amazon, como HBO, toda la oferta que hay ahora, que busca que nos sintamos, pues eso, reconocidos, que nos sintamos identificados por algún motivo. Y eso es lo que creo yo que provocan las dos cosas de las que vamos a hablar hoy. Por una parte, la música, BTS, qué locura.
5: ¿Qué locura? A ver, hemos hablado aquí de manera muy extensa acerca de este grupo de K-pop, un grupo de Corea del Sur que ha provocado...
6: Dedicamos un programa
5: porque sobre todo a nosotros como que queríamos entender qué es este fenómeno de BTS. ¿Por qué? Porque, a ver, tú y yo no somos como que tan cercanas al K-pop, ¿no? Que es, digamos, un género de la subcultura surcoreana.
6: Todo lo que tiene K antes es que viene de Corea.
5: Exacto.
6: K-pop, la música, K-drama, las series, las telenovelas, hablando de contenidos en plataformas, K-beauty, uh-huh. el skincare, por ejemplo,
5: coreano,
6: las cremas,
5: claro,
6: los jabones, todo lo que tiene K viene de Corea y está rompiéndola en el mundo entero.
5: Sí, a ver, el K-pop, ¿qué es? Bueno, pues para hacerles un resumen muy básico, es una mezcla de ritmos como de hip-hop, de R&B, electrónica, otros géneros musicales. Yo también lo llamaría un poquito más como relacionado obviamente con el pop. Y bueno, este grupo, BTS, que, pues bueno, ayer llegó a México, ¿y qué pasó? Que son tan importantes, para que se den una idea, que la presidenta Claudia Sheinbaum lo recibió en Palacio Nacional y hubo un eventazo. Millones de personas estuvieron en el Zócalo, nada más para verlos saludar.
6: Sí, millones de personas vieron la transmisión, 50,000 se calcula que estuvieron en la plancha del Zócalo. Y a mí mucha gente entre ayer y hoy me ha preguntado, oye, ¿pero por qué? ¿Por qué los recibió la presidenta? ¿Por qué? ¿Qué fue todo esto? Yo en lo particular no estoy muy de acuerdo que en el contexto en el que estamos viviendo en el país se haya hecho semejante show alrededor de BTS, pero bueno, entiendo que era un tema al que la presidenta se subió desde hace varias semanas o meses incluso, cuando el ARMY, que es el enorme grupo de fans de BTS, este grupo surcoreano de chicos que además acaban de regresar porque se fueron 2 años al servicio militar, que es obligatorio en su país, etcétera, etcétera, cuando dijeron a la Profeco, o pones un alto en el excesivo cobro de los boletos o vamos a armarla de Dios. Y entonces fue cuando la presidenta se metió, la presidenta mandó una carta al gobierno coreano para arreglar este asunto. En fin, la presidenta ayer en su mañanera dice, los invité y no solo eso, sino que los voy a invitar a que se asomen del balcón de Palacio Nacional para que lo vean. Y se dejó venir la marabunta de fans, impresionante, desde niños, niñas, adultas mayores de 80 años, gente que decía, un testimonio que NMAS recogió, no me suicidé. Sí. Gracias a BTS, y eso me parece poderosísimo. Entonces vamos a hablar de esto un pedacito del programa, pero también de los otros contenidos, y algo que nos ha sorprendido muchísimo desde el año pasado, pero en particular en este 2025, que hubo dos grandísimos eventos, son estas peleas de box amateur, en el que famosos o influencers o creadores de contenido, otra vez volvemos a ellos, se retan y se enfrentan, se transmite todo acompañado de muchos grupos y de muchos exponentes de la música que está más de moda en este momento y rompe todos los récords de visualizaciones mientras está en vivo y después.
5: Sí, Supernova es el evento que pues también ha generado muchísimas reacciones. A mí me impresiona porque justo lo hemos platicado aquí, ¿no? Al final es un boxeo amateur de influencers, pero es impresionante. Tú ves al otro día, después de un evento así, las redes sociales están llenas de eso.
6: No, o cuando te conectas nada más por curiosidad mientras está el evento, millones de personas, ahí sí. Netflix transmitió Supernova en su segunda edición, producida por Miguel Ángel Fox, que va a estar con nosotros el día de hoy, y mucha gente está confundida porque efectivamente Poncho de Nigris hizo un evento meses antes, que también rompió todos los récords. Algo está pasando con la generación de esos contenidos que le está llamando la atención.
5: Sí, yo le diría como de, no sé si llamarlo así, pero no sé si es como una nueva era del entretenimiento, y ya lo estaremos platicando con el propio Miguel Ángel, de qué es lo que le provoca también a la gente.
6: Quédense con nosotros, que esto apenas comienza y se va a poner mucho, muchísimo mejor.
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6: Y nos acompaña Carla Castro, quien es la administradora y fundadora de BTS México Fan Base. Platicamos con ustedes, Carla, cuando fue todo el tema de los boletos del cual ya hablábamos y llegó el día que más esperaban ustedes, el del primer concierto de BTS.
7: Hola, chicas. Sí, recuerdo aún cuando estábamos ahí con ustedes, previo a todo lo relacionado a la venta de boletos, toda la situación que se dio. Y bueno, pues sí, llegó el gran día.
6: Se te pasó este tiempo, me imagino, eterno, porque cuando uno espera algo con muchas ganas, el tiempo que falta se pasa lentísimo.
7: Sí, la verdad es que sí, sí, fue un poco lento y bueno, ya todavía ni podemos creer que ya están los chicos aquí en nuestro país.
6: ¿Fuiste ayer al Zócalo?
7: Sí, sí,
6: cuéntanos.
7: Anduve por allá.
6: Cuéntanos.
7: Pues mira, yo la verdad me tomó por sorpresa porque andaban en otras cosas igual relacionadas a la actividad que tiene ahorita la fanbase y de pronto pues me empezaron a llegar muchos mensajes sobre, pues sí, ya lo que había comentado la presidenta durante la mañanera y bueno, pues anunciaron que los chicos iban a salir a saludar en uno de los
6: balcones.
7: Bueno, ahí en Palacio Nacional, uh-huh. En uno de los balcones. Y pues dije, bueno, si me da tiempo, entonces pues me voy para allá. Entonces andaba con otras chicas de la fanbase y nos fuimos para allá, ya llegamos como que será 4:20 de la tarde y ya había una cantidad bastante considerable de fans. Digo, muchas por ahí no las dejaron salir de sus trabajos, las agarró, sí, ahora sí que en curva y no pudieron llegar, pero sí había bastantísima gente para el momento en el que los chicos salieron a saludar a las fans.
6: Oye, decía yo, Carla, que a mí me impresionó.

0: Le debo la vida a BTS. ¡Qué impresionante!
1: Así es, mira, creo que también justo esta parte en la que habemos fans de todo, de todas edades, considero que pues tenemos criterio propio, ¿no? Para separar tanto la parte de ser fan como de la parte política, ¿no? Recordemos también que BTS es un embajador cultural y pues son también relaciones diplomáticas, estos puentes culturales entre Corea y México. Entonces, bueno, independientemente a eso, sí había bastante gente, niños, mamás, papás. Nos tocó ver una señora que llevaba incluso su hanbok, que es esta vestimenta tradicional coreana, pero adaptada a uno de los personajes que creó uno de los chicos de BTS. O sea, sí hubo mucha gente que dijo, vámonos, ¿no? E incluso, bueno, muy particularmente mi hermana, que vivimos súper lejos de la Ciudad de México, agarró a sus hijos en cuanto vio la noticia y corrió, y los niños así de, sí, vamos,
0: Ay, qué
1: corre, ¿no?
0: increíble. A ver,
1: Sí, o sea,
0: antes
1: la
0: de irnos a
1: verdad,
0: la
1: sí.
0: pausa, Carla, en un minuto, y te quedas con nosotros, pero en un minuto, a toda esa gente que me pregunta, oye, ¿qué es BTS? ¿Por qué tanto rollo alrededor de BTS? Respóndeles.
1: Bueno, BTS tiene en sus canciones muchas letras que han conectado con mucho público, incluso como lo mencionabas, las personas que, pues sí, pasaron por momentos a lo mejor muy difíciles de su vida, y creo que BTS en estos momentos en los que la música tiene que, bueno, influye mucho en las personas, creo que BTS es una gran diferencia en lo que escuchamos actualmente y sus letras conectan con mucha gente, ¿no? Y no, nosotros estamos acostumbrados mucho a la música en español o a decir que solo lo que está en inglés está bien, y creo que esa parte BTS la vino a cambiar, y pues yo creo que es eso, la manera en la que BTS conecta con su público, porque no conecta de la misma manera como los otros artistas, tanto con la letra de sus
0: Quédate con
1: canciones.
0: nosotros, que tenemos que hacer una pausa.
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7: Cartagena de Indias es una ciudad en Colombia ubicada a orillas del Mar Caribe, también llamada La Heroica. Contempla a su alrededor varios archipiélagos e islas que son paraísos para un verdadero descanso. Cartagena se caracteriza además también por su vida nocturna, festivales culturales y paisajes exuberantes. La temperatura durante todo el año es de 27 grados centígrados en promedio, un clima ideal para conocer la ciudad. Su oferta gastronómica y su importante infraestructura hotelera y turística la hacen única. Cartagena de Indias es una de las ciudades más bellas y mejor conservadas de América, un tesoro que hoy en día es uno de los destinos turísticos más visitados de Colombia.
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7: Las cascadas Salto de Tujela se ubican en Sudáfrica, en la región conocida como Montañas de Dragón. Es la segunda cascada más alta del mundo, con una caída de 947 metros y una anchura de 15.

0: 15 metros. Salto de Tujela alberga 226 especies de aves, 48 de mamíferos y 48 de reptiles, entre ellos el camaleón enano que está en peligro de extinción.
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0: Regresamos oyendo a BTS. ¿Cuál es la canción más famosa según tú de BTS, Vivi?
1: Híjole, es que, a ver, aquí Butter. Estoy viendo, porque justo puse letras de BTS, ¿no? Quería entender un poquito como de qué hablan. Pero bueno, estoy leyendo como algunos títulos de sus canciones. Está Fake Love, está Serendipity, está Run, está Magic Shop, está Go Go. Pues tienen varias, la verdad es
0: Butter,
1: que...
0: Butter, dice nuestra DJ de, y productora de cabecera que se llama.
1: A ver, voy a poner nada más un poco la letra.
0: Es que nos decías, Carla es la fundadora y la administradora de BTS México Fanbase, que las canciones, a diferencia de otros grupos en español o en inglés, las canciones de BTS conectan, o sea, hacen que te sientas representada, escuchada por ellos. ¿Carla?
2: Sí.
0: Nos decías eso, que la diferencia y lo que te hace a ti amar con tanta pasión a BTS es que conectas con sus letras, que aunque no estén en nuestro idioma, hacen algo que te provocan algo a ti, que significa algo en tu vida.
2: Así es, de hecho ellos durante la pandemia también sacaron un álbum. Ellos tuvieron que cancelar una gira que ya estaba incluso anunciada, ya boletos vendidos, una gira que tenían mundial para 2020 que tuvieron que cancelar. Ellos hacen un álbum posterior a eso y bueno, son canciones como muy de consuelo, ¿sabes? Como de, pues la vida continúa, ¿no? La vida continuaba a pesar del encierro, a pesar de todo, entonces...
0: ¿Ahí dirías que fue el click de BTS con el mundo, en un mundo que estaba viviendo lo mismo?
2: Lo mismo. Sí, mira, hubo, yo creo que sí una diferencia entre el año en el que vinieron, que ayer creo lo mencionaba la presidenta en la mañana, ellos vinieron en 2017, no eran tan famosos, uh-huh. Pero sí, previo a la pandemia, sí, ya había una canción que ellos tuvieron, en colaboración con un artista que se llama Halsey, uh-huh. Que se llama Boy With Love, y es una canción que sí ya los hizo más reconocidos, ¿sabes? En otros países. Y ya a partir de ahí ya vinieron otras canciones que ya los hicieron mucho más famosos, ya hubo gente que sí, precisamente durante el encierro, conectó mucho con BTS. Después de la pandemia hubo mucha gente que llegó al fandom.
0: Y ellos se tuvieron que ir 2 años al servicio militar. En fin, ahí está la respuesta para todas las personas que me decían hoy, ¿qué está pasando? ¿Qué es eso? ¿Por qué la presidenta los recibe? ¿Por qué les abre el balcón de Palacio Nacional? ¿Por qué llegan 50,000 personas al Zócalo? Estaba sonando precisamente la canción que nos decías, Boy With Love. Entonces, ¿vas a ir al concierto hoy, mañana, pasado mañana, los 3 días, ninguno?
2: Ahí vamos a estar los 3 días, sí, como sabéis. Tenemos esta dinámica que se llaman freebies, no sé si ustedes conozcan esta dinámica, pero es una dinámica que las fans hacen, regalitos para mismas fans, entonces no es como un intercambio como tal, sino tú llevas regalitos para las fans y los repartes previo al concierto, entonces esta dinámica es muy bonita entre comunidad, entonces vamos a estar por ahí regalando freebies. Nosotros, nuestro staff como BTS México Fanbase, yo entro hasta el día 10 de mayo al concierto, pero mi staff entra hoy a VIP, entonces van a poder estar viendo el soundcheck, van a disfrutar mucho. Nosotras igual tenemos el fan project para el día de hoy, entonces vamos a estar dando banners para las fans para que lo puedan mostrar a los chicos. Son 3 fan project, entonces ahí vamos a dar los 3 días prácticamente en la parte de afuera, los 3 días. Pero sí entramos en diferente fecha cada una de las chicas al concierto. En
0: pues
2: mi caso,
0: qué bien,
2: pues,
0: Carla.
2: El 10.
0: Que lo disfruten mucho, porque sé que lo estuvieron esperando por años, no meses, años, meses desde que supimos la fecha, pero se merecen disfrutarlo mucho.
1: Ya nos
0: gracias.
1: Estarás contando.
0: Ya nos estarás contando. A ver si en la próxima semana hablamos a ver cómo terminó la gira de BTS por México.
2: Claro que sí, muchas gracias y pues bueno, si hay fans escuchándonos, pues espero que lo disfruten muchísimo, fueron muchos años de espera, entonces a darles mucho amor y a disfrutar mucho el concierto.
0: Eso es todo, que por cierto ya dijo la presidenta, obvio la presidenta está feliz subiéndose a este tema, le conviene en muchos sentidos que la mitad de la mañanera sea de un grupo de música, ya dijo que vuelven el próximo año, que ya se lo prometieron, que depende de su agenda la fecha, pero que vuelven el próximo año. Y gracias, Carla, estaba leyendo cosas bien bonitas de BTS, por ejemplo, de la piratería, que es un conflicto en México.
1: Claro, claro.
0: Porque en Corea del Sur, pues es impensable la piratería, ¿no? Aquí sabemos que hay muchísimas personas que van a un concierto y no porque quieran, sino porque no pueden, se compran una sudadera, una camiseta, una gorra, que no forma parte del merch oficial del artista, porque el merch oficial cuesta 1,000 pesos, la de afuera cuesta 200. Pero ellos tienen una política antipiratería súper estricta, que está entonces tratando de ver cómo soluciona las cosas y bajan los precios de su merch oficial y demás para que la gente se pueda comprar más cosas. Mientras tanto, las imágenes afuera de la Arena GNP, donde va a ser el concierto, de la gente agarrando playeras, así 25 playeras y llevándoselas para venderlas más lejos del venue, ¿no?
1: No, definitivamente. A mí también lo que me impresiona es la gente que se quedó sin boletos, ¿no? Porque también hay una parte enorme de miles.
0: Decenas de miles, de hecho.
1: Sí, y hoy platicaba justo con un compañero en NMás que me decía, yo llevé a mi hija porque ya no alcanzamos boletos, y para ella fue increíble verlos ahí.
0: Qué bonito. O sea, bueno, pero hablábamos de la creación de contenidos y de cómo ahora todo lo que se ponga en un medio, no importa si es digital, no importa si es auditivo, no importa si es una plataforma como Netflix, no importa si es la tele abierta como en la que tú y yo trabajamos, Vivi, tiene que estar pensado para conectar con la gente y tiene que generar un clic para permanecer y para tener éxito. Y una vez que logras el clic, estás del otro lado. Y eso fue lo que te pasó a ti, Miguel Ángel Fox. Bienvenido. Gracias por estar con nosotros. Yo te conozco y te la pasas creando y te la pasas imaginando y te la pasas pensando en qué llevarle al público diferente.
3: Bueno, gracias por la invitación. Ya teníamos tiempo platicando de venir a tu programa.
0: Pero es que estás muy ocupado y haces todo.
3: Es que me acabo de bajar de la montaña rusa de lo que fue Supernova.
0: Eso. A ver, Miguel Ángel Fox es, entre otras cosas, por ejemplo, el productor de La Máscara, que también ya lleva ¿cuántas temporadas?
3: La Máscara, vamos por la 8.
0: ¿8? Pero durante 7 años ha innovado muchísimo. El primer año que hubo La Máscara, nadie entendía bien de qué se trataba.
3: Sabes que ya me ha pasado con dos proyectos que la gente dice, no, pues qué fácil, es una franquicia mundial, pues la agarras, la produces más o menos, tienes referencias y es un éxito. Pero tanto La Máscara como La Voz, salimos al mismo tiempo, o sea, fuimos el primer país que salió junto con Estados Unidos. Entonces nadie sabía, o sea, yo le platicaba a la gente, oye, sí, es que te tienes que meter un personaje.
0: Yo me acuerdo.
3: Y me dicen, ¿pero qué? ¿Cómo? O sea, ¿cómo me voy a meter a un pollo? ¿Me voy a meter a un doctor Simi? No. Es generar un personaje que tiene que seducir a la gente. Nadie va a saber quién eres. Vamos a hacer números musicales. Y eso va a ser un trancazo. Me decían, pero va a ser un trancazo. Te prometo que va a ser un trancazo.
0: Y mira, lo ha sido durante 7 años. Este también lo será. Pero es cuando generas click. O sea, cuando la gente hace clic con lo que estás haciendo. Lo mismo sucedió hace más años con La Voz y con Supernova, que viviste la segunda, que hiciste.
3: Exacto, Supernova fue un experimento que ya llevamos, bueno, fue hace dos, la semana pasada.
0: Sí, hace dos tiempos.
3: Fue la segunda edición, que fue Supernova Génesis. Y digo, ya veníamos con una historia de la primera, y yo no sabía, me daba un miedo para la primera, el día que transmitiéramos el evento, si se iban a meter 5,000, 6,000, 8,000.
0: Eso es el año pasado.
3: El año pasado.
0: ¿Y cuántas se conectaron?
3: Y se metieron 12 millones de dispositivos.
0: Que es una locura. A verlo en vivo.
3: A verlo en vivo. Ya luego lo que generó, porque estuvimos transmitiendo en Twitch, en Kick, en TikTok, en Facebook y en YouTube. Bueno, ya luego, pues, ya el programa lleva ya un año y ya tiene millones y millones de visitas. Pero en ese momento 12 millones. Entonces estábamos muy impresionados, porque arrancamos una cuenta de ceros, entonces da miedito. Y ya ahorita, pues el escalón de salir una plataforma, este proyecto fue híbrido, el Supernova Génesis, porque las dos primeras peleas fueron en plataforma abierta, y a partir de la segunda pelea nos metimos a la plataforma de Netflix. Uh-huh. Y las dimensiones del proyecto, fue una producción muy muy grande, que fue gracias a estar dentro de la plataforma. Yo no me hubiera gastado ese dinero en producir algo de ese tamaño.
0: ¿Por qué
3: ¿no?
0: hace clic ver a dos famosos pelear? O sea, ¿qué es lo que le genera a la gente?
3: Lo que hacemos nosotros, digo, el día del evento es el resultado de 3 meses de crear contenido, de generar historias, de tener la semana del Fight Week. Entonces se vuelve como una novela. Sí, digo, la gran discusión de todos estos proyectos en contra del boxeo tradicional es de que nadie sabe quién es el campeón peso pluma o el campeón peso ligero, y desgraciadamente a nadie le interesa. Pero si yo veo a Juan Pazurita o a Aaron Mercury o a Mario Bautista, que los conozco, que los sigo, y que se meten los cuates con una disciplina y un enfoque durante 3 meses.
0: Y es el contenido que van generando.
3: Y es el contenido que van generando, involucrando también a muchos campeones del mundo. O sea, Mario, yo estaba impresionado, se aventó campamentos con gente del Vaquero Navarrete, del Pitbull Cruz, en sus redes se contactó con un campeón de UFC, lo tuvo viviendo en su casa 3 semanas antes del evento. Y no es nada más. Lo que sí hemos hecho, que estamos muy relacionados con el Consejo Mundial de Boxeo, con la Comisión de Box de la Ciudad de México, y eso le da cierta seriedad, ¿no?
0: O sea, qué bueno que dices eso. Te lo voy a preguntar al regresar de la pausa porque ya nos tenemos que ir, pero mucho se critica de no puede ser que en un país de la tradición boxística que tiene México se hagan estas cosas. Pero, bueno, tiene aval y el Consejo dice, oye, pues qué bien, es fomentar.
3: No, y promueve el boxeo. O sea, yo conozco a sobrinos y a niños de 10, 15 años que se están metiendo a boxear por Supernova.
0: Esto. Hacemos una pausa y volvemos contigo, Mike.
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10: La hoja santa es una hierba que se utiliza con fines gastronómicos y médicos. Su forma de corazón es perfumada con un fuerte aroma, pero de sabor dulce. Forma parte de la familia de las pimientas. En la cocina, se usa para preparar carnes, salsas, caldos y quesos. Por su aroma, se usa también para aromatizar tamales y chiles rellenos, entre otros platillos. En la medicina, contribuye a disminuir la fiebre e inflamación de los riñones. La infusión de hoja santa es usada para tratar problemas respiratorios como el asma.
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0: Regresamos, gracias por continuar con nosotros. 10 de la mañana con 30 minutos.
3: Qué bonita estamos canción.
0: Platicando. ¿Qué tal? De Vox. Te hace falta ver más Vox. Bueno, para quien le hiciera falta ver más Vox, estuvo Supernova Génesis en su segunda edición. ¿Cuánto se con... En la primera, 12 millones en vivo.
3: Sí.
0: Hoy, bueno, este año.
3: En esta, es que fue una mezcla, porque tuvimos dos peleas, como te comenté, en plataforma abierta. Y ahí estuvimos arriba de los 15 millones. Y luego nos metimos a Netflix. Y los datos de Netflix, digo, no te dan los datos precisos de números, pero estuvimos número uno en México, número tres en Estados Unidos, para que un contenido, o sea, yo me sorprendió lo de Estados Unidos, en 10 países en los primeros 3 lugares y en otros 8 países del mundo en los primeros 10.
0: El año pasado me acuerdo que al día siguiente me dijiste, Daniel, es el contenido más visto en la historia de América Latina en plataforma. O sea, era una locura, o sea, era de no poder creer lo que había pasado.
3: Es que sabes que yo me sentaba a platicar con patrocinadores y les decía, mira, esto tiene, o sea, tuvo más views y más alcance que todo el serial de la Fórmula 1, que toda la gira, que la Champions. O sea, y tuvo que ver que se unieron, que pudimos juntar comunidades de creadores de contenido de toda la región. O sea, colombianos, uh-huh. argentinos, peruanos, y todo viene mucho de, pues, de esta nueva cultura de los creadores de contenido. Digo, ahorita no es de que sea, sí he estado viendo en redes lo de la mansión, uh-huh, y, uh-huh. y me impresiona mucho porque yo he hecho Big Brothers, y es una producción muy cara, y que de repente
0: alguien platicamos contigo cuando hablamos de Big Brother, tú estuviste con Pedro Torres en la exacto. primera edición.
3: Sí, y luego, hice también el VIP y luego me tocó hacer a mí uno, el último que se hizo, que era como para atraer a público joven y que el promedio de edad de los participantes era de 23, 24 años.
0: ¿Ese que fue como en el 2015 o 14?
3: Fue como en el 2015.
0: Había una tocaya mía, ¿no?
3: Sí, Daniel. Exactamente, uh-huh. fue el último que se hizo. Que estaban empezando como que las redes sociales, o sea, no...
0: Sí, sí, no son lo que es,
3: lo que es ahorita. Ahora.
0: ¿Cómo ha cambiado justo tú, Mike, que llevas tantísimo tiempo dedicándote a generar y a crear y a producir contenidos? ¿Cómo ha cambiado esta dinámica? Porque tú lo pudiste hacer, acostumbrado a trabajar en televisión abierta, en Televisa, tú lo pudiste hacer gracias a las otras plataformas, las que no son la televisión abierta.
3: Pues mira, yo creo que parte de lo que fue el éxito del primer Supernova es que nunca habías visto un contenido de esa magnitud y con esa calidad en una plataforma abierta, okay. ¿no? Porque también yo tengo mucha relación con creadores de contenido y hago mucho contenido para digital, como profesional para marcas, y me desespera mucho que de repente... puede haber la sensación que, es para digital.
0: Con el celular, ¿no? Chafa.
3: Se puede escuchar mal y puede estar mal hecho. No, o sea, también se pueden transmitir cosas. Si las cosas están bien hechas, no importa en qué plataforma estés o en qué medio estés transmitiendo, la gente va a ir.
0: Cuando tú tomaste la decisión de hacer Supernova en México el año pasado, decías, estaba muy nervioso, no sabía si se iba a conectar mi mamá y mis dos hermanos y se acabó. Pero... te conozco y no lo hubieras hecho si no supieras que tenías mucho potencial, que era algo que podía generar muchas cosas. ¿Qué viste en el proyecto? O sea, ¿qué ves tú en un proyecto para decir esto? ¿Qué viste en Big Brother con Pedro hace no sé cuántos años, 20?
3: Sabes que es algo que trabajas y te preparas y estudias para tener una intuición y es algo que lo sientes. Pero también hay una gran cantidad de, un ingrediente importante es la apuesta. Porque si todo fuera, o sea, yo nunca sé si un proyecto va, o sea, nunca estoy 100% seguro de que va a ser exitoso o no. O sea, trato de invertirle todo mi ser y ser apasionado en lo que hago. Y normalmente cuando eres eso y crees en lo que haces, las cosas te salen bien. Pero así de que estés 100% seguro, digo, empezaba... sabes que pues yo tenía la Kings League, tengo. League. Entonces, de ahí es donde viene también
0: La Supernova. Visión digital.
3: Exacto. Ahorita ya Supernova superó por mucho a la Kings, ¿no? Pero son los dos grandes deportes que mueven a la gente en México.
0: El fútbol y el box.
3: Box. Sí.
1: A ver, hablamos al inicio de este programa de lo que ha generado Supernova. Entonces, ahorita, Jimena Millán, nuestra compañera que está del otro lado, me compartió una publicación que hace un medio de comunicación y no sé si estás de acuerdo, Miguel Ángel, pero dice, estas peleas no se venden como boxeo solito. Conoces a los participantes, claro. Son personajes con un fandom, porque todos tienen un fandom impresionante. Entretenimiento antes del show, que eso también es importante. Música. Yo hablaba de una nueva era de entretenimiento. No se trata solo de pelear, sino de contar una historia que millones ya vienen siguiendo desde sus pantallas. Y la suma de todo esto se convirtió al boxeo en un contenido viral de internet. ¿Coincides?
3: Mira, nosotros le llamamos ese entretenimiento deportivo y la gente, tú no sabes lo que me escriben de las peleas que quieren ver. Peleas unas surrealistas de gente de el Senado, o sea, cada conflicto.
0: Esos no te necesitan, a cada rato se agarran claro, ahí en la tribuna. Bueno,
3: sí. Cada conflicto que hay, pues es que estos se deben de subir a Supernova, y me llegan todos los que te puedes imaginar, y para diferente público. Lo que sí queremos es de que sí sea gente que cuando yo hablo con ellos estén dispuestos a meterse, a cambiar su vida y a entrenar durante 3-4 meses antes del evento, y a subir contenido.
0: ¿Cómo has elegido a los personajes, a los peleadores y a las peleadoras?
3: Pues yo creo que eso que comentabas, en los Supernovas lo que ha pasado es de que se sienta el teenager de la casa y trae a la mamá y trae al papá, entonces tiene que haber un representante para cada uno de esos grupos, y lo hago en Supernova y lo hago también en La Máscara. O sea, en La Máscara hay
0: actores
3: de cine, actores
0: YouTuber,
3: de series,
0: que no tienes ni idea quién es, si tienes 70 años.
3: Exactamente. El creador de contenido, o sea, una mezcla para que se pueda sentar la gente y que haya, o sea, exista un representante de cada uno de los grupos, ¿no?
0: Y ya que analizas a la audiencia de millones de personas, hay muy pocos productos audiovisuales que pueden presumir que tienen millones, decenas de millones de vistas, y Supernova es uno de esos. En el análisis del overall, ¿quiénes son los que más se meten? ¿Los chavos, los papás de los chavos que los chavos pusieron a ver? ¿Quiénes?
3: Es que estos productos son completamente masivos, o sea, no te puedo decir.
0: No está segmentado.
3: Sí, hay ciertas gentes, como tú me decías para este Supernova, oye, pero es que ¿por qué metiste a Wilito y a Lonche? Y de repente ves los números de Wilito y de Lonche y son increíbles. No los conoce cierto segmento de la población, pero pues para eso tengo a Aaron Mercury y a Mario Bautista, o Galana, que es como, pues era la más representativa de este box de creadores de contenido y era como que la invencible. Por eso también los tres grandes momentos de este Supernova fueron Ozuna, que yo lo había visto, pero el concierto que dio el domingo fue increíble. Y aparte que se subió con la cotorriza, se subió al ring a entregar, o sea, estuvo muy involucrado, ¿quiere pelear? Entonces estamos ahí viendo si...
0: Ah, bien, sí, bien.
3: Que a quién le encontramos, okay, de rival. Luego, sin duda, pues, que le quitaron el invicto a Lana. Ajá. Y pues el knockout, la pelea de Mario
0: y Aaron. Que además nos decías, ya quisiera cualquier pelea de box profesional tener tantos ángulos del knockout, ¿no? Porque Aaron Mercury, a quien amamos porque sí, ha sido un tipazo con nosotros, le puso una tranquiza a Mario Bautista. Dijo,
3: yo platicaba antes de la pelea y sí, no me esperé, o sea, yo sí me impresioné mucho. Digo, siempre por la salud de los que se suben al ring, pero no me imaginaba algo así tan contundente, porque Aaron lo veía como que platicar, se burlaba, se reía, tenía mucho beef, no sé si era en serio o no, pero con Mario se la pasaban publicando cosas para picarse, pero ya cuando esta pelea, y que dura 46 segundos y que, como dices, es el knockout, yo creo que con más
0: grabado.
3: Que, o sea, porque si parte de los 25 mil personas que fueron en vivo, yo creo que como unos 4,000 eran creadores de contenido. O sea, fue una convención de creadores de contenido muy grande.
0: ¿Por qué un influencer o un famoso ya? Porque Aaron Mercury, bueno, Mario Bautista también es famosísimo, pero cuando te sientas a platicar con él para invitarlo, ¿por qué acepta?
3: Yo creo por lo que estamos ahorita comentando, porque
0: sabe que
3: Aaron me dijo, ¿sabes qué? Quiero hacer una salida que tenga mucho impacto. Quiero traer a Oliver Tree. Y ahorita, Oliver, yo no sabía quién es Oliver Tree. Y ya de repente veo lo que generó con el famoso Oliver Tree, que pues es un TikToker, cantante, pero con una comedia muy, muy especial. Pues esto, que también para Tarón, pues hoy Tarón está en el top of mind, sí, de toda la gente en México, ¿no?
0: Y la verdad se lo merece.
3: Fuera de México.
0: Lo
3: no, no, es muy disciplinado. Sí. Yo nunca he visto una gente que sí genere tanto contenido. Es una máquina.
0: Sí.
1: Justo es que yo te preguntaba lo que les genera después. Es decir, ahorita, pues, evidentemente Aaron Mercury está muy contento, pues Mario Bautista también, pero un poco como que sí les cambia la perspectiva. Y también hablábamos de el entrenamiento. O sea, Mario Bautista se entrenó con los mejores y muchos lo hacen así.
3: Subió, no todos los que han estado involucrados, sí tratamos de que sea algo muy serio.
0: Sí, que se lo tomen en serio y que la gente lo vea así.
3: Y este,
1: ¿cuántas semanas entrenan? Perdón.
3: Entrenan como de... Son 4 meses más o menos, de 4 a 3 meses.
0: O sea, desde que tú los contratas, les dices, tienes hasta tal fecha para entrenarte, papá. Sí. Porque
3: te digo, hay unos que son más disciplinados que otros y hay otros que son más talentosos que otros, ¿no? Pero este evento también tiene que... Fue el primer evento que se transmite desde México en okay Netflix. Y los eventos en vivo tienen muchos cambios. Tuvimos una baja, primero, de Samadhi.
0: Sí, claro, y que se dos o tres días antes, ¿no?
3: No, Samadhi fue como 2 meses antes, que de repente yo creo que vio entrenar a Lana
0: y se chismazo desapareció. Nos lo vas a tener que contar después de la pausa.
3: Okay.

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5: Los astronautas no pueden llorar en el espacio porque las lágrimas no caen, solo forman burbujas alrededor de los ojos.
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7: La presidenta Claudia Sheinbaum confirmó que Tatiana Cloutier renunció a su cargo como titular del Instituto de Mexicanos en el Exterior para buscar la candidatura al gobierno de Nuevo León. Destacó su trabajo al frente del instituto, afirmando que es una mujer extraordinaria. La gobernadora del Estado de México, Delfina Gómez, dio la bienvenida a más de 400 especialistas y enfermeras que se integran al IMSS Bienestar en el Estado. Señaló que durante su toma de protesta se comprometieron a servir al pueblo mexiquense. La Secretaría de Infraestructura, Comunicaciones y Transportes autorizó el incremento de 44 a 46 las operaciones de despegue o aterrizaje por hora en el Aeropuerto Internacional de la Ciudad de México. La dependencia hizo la publicación en el Diario Oficial de la Federación. Informó Daniel Wellbanks. 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
8: Para quedar bien. 10:45. Estábamos platicando, Mike, de los influencers, de los creadores de contenido, de los famosos que aceptan, por una razón, participar en un evento como Supernova, en este año Supernova Génesis, que van a boxear, que se lo toman muy en serio, que se lo tienen que tomar muy en serio porque es parte de la historia que van construyendo para llegar al día del ring, que es, digamos, la cereza en el pastel. Claro. Y estábamos platicando del knockout de Aaron Mercury a Mario Bautista, y nos decías que como es una convención también de creadores de contenido en el público, 4,000, ¿cuánta gente estaba en?
9: 25,000, yo creo que había como unos 4,000 creadores.
8: Que es un knockout que tienes todos los ángulos, de arriba, de abajo, de más abajo, de más arriba, del lado, del otro lado.
9: Pero algo que te comentaba, que lo que sucede, dos días antes, una niña española, Argeli, que venía a pelear con Milica, pues la comisión le hacen un electrocardiograma y se decide que no puede subirse a pelear.
8: Lo que dices es importante porque les hacen estudios médicos y todo, claro. Eso. O sea, es una cosa seria, ¿no? Sí. Nada más los pones ahí a arriesgar la vida.
9: Entonces, lo que se decidió, ¿quién se va a subir dos días antes? No, pues el show tiene que continuar y esto lo hacemos para el público. Y una de las otras peleadoras, Kim Chantal, que ahorita también está en todos lados, me enteré de que se metió a lo de la mansión, me dijo, si quieres yo peleo dos veces.
8: Uf.
9: Entonces dije, ya había escuchado que en España, en la velada, habían hecho algo parecido, una mexicana, la Rivers, y le dije, pues ok, te sientes con la confianza, me dice, con que me den una hora entre pelea y pelea, me subo. Adelante, pues lo anunciamos, y peleó contra Carelli, y primero peleó contra Milica, que es otra de las Milicas como la Argentina, que nadie le ha ganado, y todo el mundo estaba esperando ver a Milica contra Alana en algún momento, pero Alana parece ser que ya se retiró.
8: Del boxeo. Y la señora que te dejó plantada 2 meses antes desapareció por ver a Alana entrenar.
9: Yo creo que sí. Es que sí, una cosa así? Yo, o sea, tú ves a Alana entrenar y es muy impresionante. Sí. O sea, entonces para que Flor le haya ganado, y también la verdad es que se respeta mucho el reto que se aventó a Alana, porque Flor es muy física, ¿no? Y la verdad es que lo hizo muy bien, o sea, la boxeó y le ganó, y también fue uno de los momentos importantes.
8: Y justo quería ligar esto con lo que hablábamos en la primera pausa fuera del aire, y es que mucha gente critica esto de cómo puede ser que en un país de la tradición de box que tiene, pero Julio César Chávez, pero las medallas olímpicas, pero y se reduzca, por decirlo de alguna forma, el box a esto. Y nos decías, no, a ver, se entrenan un montón, y a diferencia de lo que hoy en día es el box, que cada vez que pelea el Canelo, por ejemplo, con todo el respeto al Canelo y al equipo, todo el mundo dice, no, se dieron 2 golpes, estuvo toreándolo. No.
9: Sí, aquí, las grandes decepciones de que ves durante meses un beef entre el Canelo y otro peleador, que nunca sabes quién es, porque pues en la estructura del boxeo, el campeón decide con quién pelear.
8: Pero siempre te dicen que el contrincante del Canelo es el rival a vencer,
9: o sea,
8: ¿no?
9: Es el Iván Drago de Rocky.
8: Sí.
9: Y ves la pelea y dices, es que puta, tenía tanta emoción. Y antes sucedía, porque yo soy un gran aficionado al boxeo, y veías tú pelear a Tyson contra Holyfield y nunca te decepcionaba, siempre veías un gran show. Digo, las peleas de Tyson duraban muy poco. Pero aquí también lo que tratamos es de que sí sean peleas, que sí hay intercambio de golpes, pero que sí hay técnica y que sí hay un entrenamiento previo. Y lo que he aprendido en estos eventos de Supernova, que las mujeres son mucho más aguerridas que los hombres.
8: Pero ¿cómo lo acabas de aprender, Miguel Ángel
9: no,
8: Fox?
9: No, pero no arriba de un ring de box.
8: En la vida y en el ring.
9: Las peleas de mujeres son... Sí. O sea, sí, fue la pelea increíble, la de Aarón y
8: Mario.
9: Y Mario. Pero los momentos más altos fueron las de 2 peleas de mujeres. Y fueron la de la pelea de Alana contra Flor. Y la pelea previa que fue Kim contra Carelli. Las mujeres se van con todo. Llega un momento que no controlan sus emociones o su ira. Y la verdad es que pues dan un muy buen show.
8: Y lo que dices, y es bien importante, se me hace que eres un gran aficionado del box, o sea, jamás denigrarías a ese deporte que te gusta tanto en un evento.
9: Yo una de las reglas que tenemos en Supernova es que no nos vamos a meter a hacer un circo, o sea, eso es una cosa seria. Digo, nuestro cinturón tiene un logotipo del Consejo Mundial de Boxeo, entonces no me puedo meter a hacer un conflicto en el TV y novelas, pues lo subo 2 semanas antes y me va a generar mucha audiencia. No, o sea, sí que sea algo deportivo, que sea algo serio y hecho con muchísima calidad.
8: ¿Vamos por la tercera edición?
9: Sí, no, Supernova llegó para quedarse.
8: ¿El próximo año o mismo?
9: Yo creo que este año, aunque todavía no lo siento, pero pues sí es un año en donde el mundial está acaparando todo. Presupuestos de patrocinadores, atención del público. Entonces yo creo que para el próximo año.
8: Si todavía no se siente ese...
9: Sí. O sea, quiero salir a la calle.
8: Un mes,
9: quiero ver banderas, sí, ¿no?
8: El lunes va a faltar un mes para el mundial y a mí todavía. Digo, se entiende también por el contexto que se está viviendo.
2: Sí, claro. Yo viajé este fin de semana y en el aeropuerto, que digo, le falta mucho, hay que decirlo también. Sí sentí un poco ya como que esta vibra en el AICM, en el aeropuerto
8: internacional. Por el balón en el estacionamiento.
2: A ver, no, pero sí es un hecho que bueno, o sea, ahí está. Y
8: no, yo creo que sí se va a poner un par de días antes. Lo que pasa es que hay tantas cosas que pasan en el país.
2: Y aparte ha sido un año de tantas noticias. De verdad no paramos.
8: Y también influye una relación rara entre los dos países sede, ¿no? O sea,
9: no, completamente. Pero también, ¿sabes qué? Que vas a Estados Unidos y no se siente ambiente mundialista.
8: Sí, no. Pues es que no, también.
9: Bueno,
8: están
9: porque
8: en
9: también
8: guerra.
9: Ellos, no, o sea, no, no, pero también ellos tienen 5,000 eventos deportivos. Y está, está la gira de la Fórmula 1, y está el básquet, sí. Y está no, de todo.
8: Pero bueno,
9: está BTS.
8: Está BTS. Oye, gracias por haber venido, Mike. Ya nos la debíamos.
9: No, me encantó estar aquí con ustedes.
8: Felicidades, y porque sí, te animaste. Fuiste el primero en animarte. Dejaste todo lo que tenías en el proyecto del año pasado y la rompió. Tan es así que hay.
9: Bueno, pues muchas gracias por el espacio y que se repita.
8: Gracias. Muchas gracias, Mike.
9: Besos.
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8: ¿De qué va el dato, Vivi?
2: Dani, hoy se celebra el Día Mundial de la Contraseña, pero hoy vamos a hablar de algo.
8: ¿De la
2: que
8: contraseña?
2: Ocurrió, de la contraseña. ¿Sabes cuál es la contraseña todavía más usada del
8: 1, 2, 3, 4. Pero es
2: 1, 2, 3, 4, 5, 6. Admin y 1, 2, 3, 4, 5, 6, 7, 8. Pero bueno, hoy vamos a hablar de algo también que me impresionó, que lo vi hoy en la mañana. En el 2004, un día como hoy, pero de 2004, en Chile se aprobó una ley para. También aprobar los matrimonios, los divorcios, perdón. Es decir, en Chile no te podías divorciar antes del 2004. La gente pues anulaba obviamente matrimonios y así, pero no había una ley para los divorcios. Era uno de los pocos países del mundo donde no existía el divorcio.
8: Igual vincular. A tortura china,
2: sí,
8: ¿no?
2: Igual a la tortura. Entonces estaba checando datos y bueno, para que se den una idea, entre el 40 y 50% de los matrimonios, esto es en temas mundiales, termina en divorcio. En 2024 en México se registraron 161,932 divorcios en México, manteniendo una tendencia donde aproximadamente uno de cada tres matrimonios termina en
8: divorcio. Pero la gente sigue insistiendo en casarse.
2: Pero a mí me voló la cabeza pensar que en el 2004 en Chile sí, todavía no te podías divorciar.
8: Qué locura.
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8: Ya sé que muchos acaban de regresar de un puente que duró una semana prácticamente, pero hoy es jueves y todos los días así. Marco Daniel Guzmán, fundador del blog Viaja Bonito, nos da un consejo para una escapadita de fin de semana. Hola, tocayo.
2: Hola, Marco.
10: Querida tocaya, Vivi, la saludo con mucho gusto. Fíjense que hay un lugar en Yucatán que el nombre no me lo van a creer. Se llama Maní, pueblo mágico y guarda una esencia viva de esta cultura maya, un legado histórico de mucha importancia. Maní fue un importante centro de la civilización maya y más tarde un sitio clave en la evangelización durante la colonia. Su joya arquitectónica es el ex convento de San Miguel Arcángel, construido en 1549 por los franciscanos sobre un antiguo templo maya. Este convento conserva murales originales del siglo XVI, un claustro impresionante y un atrio monumental rodeado de arcos que lo convierte en uno de los conjuntos coloniales más destacados de Yucatán, una auténtica fortaleza. Este lugar también es recordado por la quema de los códices mayas en 1562, ordenada por Fray Diego de Landa, un episodio doloroso de la historia, pero que subraya la importancia cultural de Maní. Caminar por sus calles de casas coloridas, visitar sus talleres de bordado de hipil o entrar a sus panaderías artesanales es sumergirse en la vida cotidiana de un pueblo auténtico yucateco. La gastronomía de Maní es un atractivo por sí mismo. Aquí se prepara el famoso pochuc. Dicen que la capital mundial del pochuc es Maní. Carne de cerdo marinada en naranja agria, asada al carbón. Una cosa deliciosa. Considerada por muchos el platillo insignia de Yucatán. También puedes probar el relleno negro, la longaniza de Valladolid y los tamales colados servidos en hoja de plátano. Y para refrescarte, nada como un agua de chaya con limón y una horchata de coco. Y de postre, un dulce de papaya cristalizada o unas tortitas de miel de abeja melipona producida localmente. Comer en Maní es disfrutar de recetas con siglos de historia preparadas por familias que conservan su tradición. Maní se encuentra tan solo 100 kilómetros al sur de Mérida, una hora 40 minutos más o menos en auto, a dos horas de Campeche. Esto lo convierte en una escapada cultural gastronómica ideal para fin de semana. Destaca porque es un pueblito muy tranquilo y muy hospitalario. Hay un artículo completísimo de Maní en mi página de viajabonito.mx. Nos saludamos en mensajito de Instagram y nos escuchamos la próxima semana con más recomendaciones de turismo y viajes.
8: Gracias. Saludos. Tocayo.
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8: ¿Qué es noticia en México? ¿Qué es tendencia en el mundo? Bueno, el simulacro nacional se llevó a cabo sin contratiempos, el más grande de la historia.
2: Sí, siguen todas las reacciones acerca de la polémica con Rubén Rocha Moya. Hoy en la conferencia de prensa la cuestionaron a la presidenta. La presidenta pide pruebas a Estados Unidos y por otro lado, pues bueno, ya tomó protesta José Roberto Quiñones como el vicefiscal en lugar de Damaso Castro.
8: Y por supuesto, el anuncio ayer de Donald Trump anunció su estrategia antiterrorismo que tiene como eje principal a los cárteles del narcotráfico, a los grupos narcoterroristas, como los llamó. Habla de la intervención en caso de que los gobiernos gobiernos no cooperen para acabarlos. Por supuesto, la presidenta Sheinbaum también reaccionó al respecto.
2: Sí, dijo que esto es si México no actúa y que en México sí actuamos, dice la presidenta.
8: Y sigue siendo tendencia el antivirus. Vivi está preocupadísima por esto. Yo no. La Organización Mundial de la Salud dice que no es el inicio de una nueva pandemia. Hay 5 casos confirmados con laboratorio, 3 más sospechosos en este crucero que está en Tenerife, en España. Con esto nos vamos. Gracias por habernos acompañado. Ya hay finalistas de la Champions y de la Conca Champions.
2: Sí, el PSG se va a enfrentar al Arsenal y en la Conca Champions el los Toluca contra Tigres.
8: Soy Daniel Iturbide. Gracias por habernos acompañado, Vivi.
2: Gracias, buen día.
8: Nos oímos y nos vemos mañana. Adiós.
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12: El béisbol de las Grandes Ligas regresa a la Ciudad de México con la serie entre los Arizona Diamondbacks y los Padres de San Diego recién vendidos. Este sería el tercer año consecutivo en que las Grandes Ligas traen un partido de estas características en nuestra ciudad, y es que no es sorpresa para nadie porque, chécate esto, han comprobado ser los juegos más rentables del año, así que negociazo por donde le veas. Aquí lo que yo te pregunto es si este sold out que se logra en cuestión de minutos cuando se dan estos juegos acá es suficiente para, uno, comprobar que México es un mercado clave para las Grandes Ligas. Yo digo que sí, por supuesto, pero dos, y más importante, si es suficiente como para considerar a la Ciudad de México sede permanente de una franquicia de la MLB. No es lo mismo, dicen por ahí, llenar un partido que llenar toda una temporada.
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14: ¿Tú qué crees? ¿Que existe o que no existe la mamá perfecta? No. No existe. Existe la mamá real, la que ama profundamente, la que se equivoca, aprende de sus errores y vuelve a intentarlo con paciencia y con cariño. La que a veces se cansa también, la que duda, la que siente culpa, pero sigue dando lo mejor que puede con los recursos y las herramientas que tiene a su alcance. Nuestros hijos no necesitan perfección y tampoco comparaciones. Necesitan presencia, acompañamiento, límites con amor y abrazos sinceros que los hagan sentir seguros y valorados. La maternidad no es una competencia, sino un vínculo que se construye día a día con mucha constancia y con mucha dedicación.
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16: La Campana, ubicada en Colima, es un sitio arqueológico de una antigua ciudad establecida alrededor de los años 300 antes de Cristo al 1500 después de Cristo, por lo que se considera uno de los primeros poblados en Mesoamérica. Este sitio fue descubierto en 1524 por los españoles, en 1917 fue nombrado Patrimonio Arqueológico y en 1955 fue abierto al público bajo el nombre La Campana, debido a la forma que tenía el montículo principal antes de ser excavado. Actualmente es un gran destino turístico del estado de Colima.
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1: Hola, ¿cómo les va? Muy buenos días. Gracias, muchísimas gracias por estar con nosotros. Hoy miércoles 7 de mayo. Hoy cumpleaños J Balvin y mi querido Chumi bebé está cumpliendo años. Chumel Torres, te mando besos, mi querido Chumi. Y Ari Telch, osito, también te mando muchos besos. El osito está cumpliendo años el día de hoy. Estos son los cumpleaños del día de hoy. Muchas gracias por acompañarnos, por estar con nosotros hoy que es miércoles. Hoy
2: jueves.
1: Ay, jueves, de veras.
2: Ayer fue el cumpleaños de Vicky López, acuérdate. Y ella festeja el día que cumple. Ella
1: el mero día.
2: Aunque nos sacrifique a todos de repente con que ven miércoles a una fiesta desde las 5 de la tarde.
1: Y luego lejos lo que le sigue.
2: Y va a terminar hasta el otro día como fiesta de pueblo a las 10 de la mañana y después viene el after.
1: Así fue anoche. Pues anoche digo. Vicky López celebró su cumple.
2: ¿Verdad?
1: Y creo que terminaron a las 5 de la mañana. Qué cosa.
2: Exacto.
1: Hoy. Bueno, Marquito Silva, ¿cómo estás?
2: Buenos días, Max. Pues con muchísima información y muy contento hoy jueves.
1: Sí, ¿verdad? Jueves. Sí. Yo pensando que era miércoles. Me quedé atorada en ayer.
2: En ayer.
1: Porque terminamos tarde con Vicky López. Liz López, ¿cómo estás?
3: Pues desvelada, Max, yo también, porque ahí andaba en el Guateque, claro que sí. Me quedé hasta el final.
1: Cuando yo me fui, entonces tú llegaste.
3: No, yo me quedé a barrer, ya sabes, hasta el final. Yo llegué
1: a barrer.
3: A barrer al.
1: Porque llegamos súper temprano.
3: Tú llegaste en el primer turno.
1: Rafa Herrerías, Maca, su novia, y yo llegamos a barrer.
3: No, pues.
1: Porque Vicky nos citó a las 7 y a las 7 en punto estábamos entrando. Mira. Y eso que nos perdimos, nos fuimos a otro edificio, no encontrábamos.
2: Está muy complicado, la verdad, subir ahí.
1: Total, dimos. Después de muchas dar vueltas. Pero llegamos temprano, no había nadie más que nosotros. Ajá. Y Vicky, claro.
2: Oye, solamente he visto dos fiestas de esa manera, la ilícita y la lícita. La ilícita, la de Pemex, que le echaron la casa por la ventana, ¿te acuerdas de la hija de uno de los de Pemex? Que llevó artistas, que estuvo Galilea Montijo, cantaron y demás. Y acá la lícita, que es la de Vicky López, donde estuvo Rocío Banquels, estuvo Aranza, estuvo Jazz de Bael o Santaella, cantando, estuvo la otra sonora.
3: No, y hay que aclarar que todos esos grandes artistas llegan por el cariño que le tienen a Vicky, porque nos consta que son sus amigos. Exacto. Al rato no la vayan a andar investigando.
2: Exacto.
3: Porque le va a decir, qué fiesta, o sea.
1: No, imagínate lo que cobra Rocío por un show, bueno.
3: Claro.
1: No podríamos pagarlo ni todos juntándonos. Quincenas.
3: Y luego entonces súmale Jazz de Bael, que estuvo, el show
1: Aranza.
3: De Michael Jackson, Aranza, la banda del final, el grupo Tropical. No, hombre, no, Max, bueno, no, qué presupuesto.
1: Estuvo buenísima.
3: Sí.
1: Y estaba Rafa Herrerías. No, te digo que llegamos a barrer.
2: Sí, llegaron de
1: Rafa Herrerías, su novia y yo llegamos con trapeadores, escobas, a barrer porque llegamos súper temprano.
2: A hacer la fiesta ahí, Max, empezar con la fiesta. Porque
1: Y estaba Latin Lover, también llegó Latin Lover.
3: Sí, don Antonio Pérez Garibay, papá de Checo Pérez.
1: Ay, no, ahora llegó bien tarde.
3: Pues no sé, pero estaba ahí cuidándome mi silla para que no me la ganaran.
2: Está ahí con Yolanda Garza, sentado a un lado de Yolanda.
1: Ándale.
3: Sí, súper.
1: Pues no tuve el gusto de saludarlo, pero bueno. El caso es que la pasamos muy bien, mi querida Vicky López. Ella es muy mitotera, le fascina. Hubo taquitos, hubo hidrachelas.
3: Hidrachelas, ahí andaba.
1: Y dulces.
2: Refrescos y alcohol. También alcohol.
3: Ay, creo que ahí traigo mi kit todavía.
2: Mira,
3: de dulces.
2: Ah, porque dio un kit, aparte de dulces.
3: Dulce, vaso luminoso.
1: Un anillo luminoso. Un cilindro que se prendía. Ay, ¿de dónde consigue?
2: Qué creatividad esta mujer. No, ¿dónde se avisa?
1: Los anillos que se prenden.
3: Pero mira, este fue el premio final.
1: Ah, sí, un
3: para
1: osito.
3: Los que nos quedamos hasta el final, nos dio unos ositos.
1: No, yo no me quedé al final y también me dio uno.
3: Bueno, mira. Max, pero es que tú eres la reina. No. O sea, la jefa, eres todo, imagínate.
1: Me dio uno bien bonito anaranjado, ahí lo tengo.
3: Bueno, a mí me tocó el osito.
1: Lo colgué a mi bolsa.
3: Porque Vicky da regalos, aunque es su cumpleaños, en lugar de recibir, ella siempre da y da a toda la gente. La
1: también es sabes que hubo sushi, porque el papá de Azul, hija de Vicky, es, bueno, el dueño de tu sushi fue esposo de Vicky López. Exacto. Con él tuvo una niña que se llama Azul, que ahí andaba Azul.
3: Sí.
1: Le digo, tan tarde todavía no.
3: Aguantó
1: aquí.
3: Hasta el final.
2: No, pero si parece que es el principio, eso, pues más es bien. Hija ya está acostumbrada.
1: De Tigre, exacto. Pintita, ¿no?
2: Para ella vivir es en el after, para la hija de Vicky López, porque exactamente, para ella empieza el día a las 7 de la noche, puede terminar hasta el otro día a las 8 de la mañana, una niña de 10 años. Porque sí. Le gusta a la niña.
1: Bueno, 10 años entrados como a 18.
2: Ándale, sí, porque está muy revolucionada.
1: Porque tú hablas con Azul, una niña de 18. Exacto. Aunque tenga 10, qué bárbara. Es abusadísima, todo sabe, todo sabe.
2: Todo sabe.
1: Ay, sí. Bueno. La pasamos pero bueno, muy bien. La pasamos muy bien. Gracias, Vicky López.
2: Paola Dalai, dice.
1: Erika Montes, que le gusta mi blusa. Gracias, Erika.
2: Saludos a Erika Montes.
1: Y es un relinguito muy viejito, pero miras qué a gusto es, porque es de algodón.
2: Sí, porque
1: ahorita
2: no.
1: Con tantos calores.
3: Uy, pues mira.
2: Exacto, rico, la ¿verdad? Verdad. Sí, muy, muy, muy rico.
1: Sí, pero bueno. ¿Qué les íbamos a contar? A ver, Flor, ¿de
2: oye, quería Max, pero yo nada más quiero decir, el día de ayer habías comentado de esta mujer, la en exclusiva te comento, de la de Cristian Castro, que allá habían terminado, que esta situación, que
1: no,
2: estaba en el hospital.
1: No,
2: sí, mi amor. Sí, Maxine, querida.
1: Ya terminaron.
2: Ya terminaron, te lo digo de muy buena fuente, me enteré.
1: ¿Cómo crees? Pero no le duró ni una semana.
2: Pues le duró nada más una pequeñísima semana. Realmente, él ya andaba, después se fue a Nueva York, mientras ella la estaban operando, él andaba en Nueva York, paseando de lo a gusto, de lo lindo, divirtiéndose. Con otras
1: ay,
2: amistades
1: no, Cristian,
2: muy cercanas, por supuesto, que se dieron mucho cariño ese día. Pues es Nueva York, también, como dices, ese lugar no lo puedes desperdiciar.
1: No, pero qué bárbaro, Cristian. ¿Cuánto le duró lo de Victoria Cune?
2: Nada. Y él reconoce, porque le reconoció esta amistad, que nada más se estaban conociendo, pero que no había nada formal, que no le estaba proponiendo llegar al altar.
1: Oye, pero Verónica dijo... Cristian ya tiene novia nueva, es Victoria Cune.
2: Pues.
1: Y ahí salieron fotos besándose y todo.
2: Pero pues nada, Max, pues querida Max, ahí ya nada. Y
1: tal?
2: Lo peor, aquí viene también la otra parte. Resulta que José Cantoral estaba ya con Cristian en Nueva York. Porque José Cantoral le estaba produciendo uno de los sencillos a Cristian Castro.
1: Ah.
2: Y demás, entonces empezaron a trabajar y empezaron a hablar precisamente de ese tema de Cristian y de la novia y todo, y él fue el que le dijo también a José, pues no, ya no andamos, nos estábamos conociendo, pero no somos pareja como tal, pues nos estamos conociendo. Y después de ahí, pues al ritmo y el calor de la noche, ya se vinieron a México, ya estando aquí en México, él siguiendo produciendo el sencillo de Cristian Castro, pues resulta que tuvieron una confrontación, fíjate nomás.
1: Con José Cantoral.
2: Con José, que ya ves que es puro amor y paz. Y tú, y tú, qué tal, y que te manden más.
1: Y se agarraron del chongo.
2: Y se agarraron del chongo. Y todo empezó.

0: allá para allá, para
1: Ay,
0: arriba
1: qué
0: y para
1: amoroso es Cristian, pero no le duran las novias nada.
2: Cero responsabilidad afectiva en ese hombre, es lo que
1: qué
2: Dios no le dio.
1: Barbaridad. Le duran una semana y se van. O las va.
0: O las
1: Ah, qué
0: va.
1: bárbaro.
0: Es que es muy
1: Ay,
0: amoroso, dicen.
1: muy
0: No, y aparte otra
1: amoroso.
0: persona que salió con Cristian Castro hace poquito más, que es una modelo argentina,
1: Ah.
0: que vive aquí en México, me dice que es muy apasionada a la hora del amor, Max. O sea,
1: Ah,
0: es de que
1: sí.
0: quiere todos los días y a todas horas, ¿eh? Y
1: Madre
0: ella se
1: santa.
0: cansó, dijo, no, yo ya no
2: Mira, yo te
0: puedo.
2: voy a decir
0: A la
2: algo.
0: semana ya no quería,
2: No
0: no puedo.
2: hables mal del gallito feliz porque
0: No es hablar
2: Vero
0: mal.
2: Castro siempre nos ve en el
0: No
2: programa.
0: es hablar mal, es
2: Así
0: decir
2: que
0: que
2: te
0: tiene
2: vas
0: esa
2: a ganar
0: virtud.
2: un tache con
1: Tiene esa
2: ella.
1: virtud y es muy
0: Y es muy
1: amoroso. Pero
0: amoroso.
1: ay, a ver si me buscas el último anuncio de VIX con el Cristian que trae aquí el código. Ay,
2: Yo
1: no,
2: creo que
1: no, lo adoro.
2: las que van con Cristian
1: Ya
2: ya deben
1: saben.
2: de saber a lo que van,
0: Pues
2: que es
0: sí.
2: mientras dure, mientras a Cristian le dure el gusto que va a estar ahí. Yo no digo que esté bien, pero no creo que
1: Así es
2: esperes que te
1: él.
2: vas a casar y vas a tener una relación larga y
1: No,
2: duradera.
1: no.
2: Es un cotorreo, un
1: Tú
2: ratito
1: calcúlate
2: y
1: 15
2: bye.
1: días, si bien te va.
2: Sí.
1: Vamos a corte.

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23: La palabra infante, que es niño o persona muy joven, y que se utiliza para decir, por ejemplo, jardín de infantes o infantería, que es la parte del ejército formada por muy jóvenes, o incluso decir que alguien es muy infantil, que es un derivado de infante. Viene de infantus o de infantus, fantus fablis, que quiere decir el que no puede hablar. Originalmente el infante era un bebé que todavía no podía tener lenguaje, es decir, que no pronunciaba sus primeras palabras, empezaba a balbucear. Ese era un infante. Pero luego se fue extendiendo a los niños y hasta a los adolescentes. Por eso ahora decimos, oye, no seas infantil, a una persona que tiene 40 años.
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24: Los caballos no pueden vomitar, lo que los hace muy susceptibles a los cólicos abdominales.
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25: Maxine está de vuelta.

0: partido a en una final a 90 minutos, a un partido, puede pasar cualquier cosa, ¿eh? Puede haber lesiones, puede haber uno que se despierta y se levanta de la cama con el pie izquierdo, mala suerte, puede pasar cualquier cosa. Eso es lo lindo del fútbol, también. Si no, me acuerdo de la Grecia del 2004, por ejemplo, que ganó la Eurocopa, y cuántos equipos inferiores que han ganado, o por ejemplo, la Alemania del 74, que le ganó a la Naranja Mecánica en aquella final del Mundial en casa. Pero claramente el favorito es el Paris Saint-Germain, porque ha armado un equipazo Luis Enrique, porque tiene nombres que lo están haciendo cada vez mejor, y por este dato que dábamos, que en general los jugadores del Paris Saint-Germain llegan mucho más descansados, ¿no? A la gran final de Champions del 30 de mayo en Budapest. Porque además el Arsenal está definiendo la Premier League en estas semanas, en estos fines de semana, por lo cual sí creo que el favorito fervientemente es el equipo parisino, Jiménez.
1: Totalmente, coincido contigo, pero bueno, como bien citabas esos ejemplos, todo puede suceder en el fútbol y en cualquier deporte y es lo
0: En la
1: padre, como
0: vida.
1: decimos aquí, totalmente en la vida, como decimos aquí en México, lo padre del mundo deportivo, ¿no? Que existen estas sorpresas o que los equipos más chicos pueden llegar a derrotar a los grandes favoritos. Pero ya lo decías, Emiliano Raggi, hay polémica en España de cara a que el domingo se va a llevar a cabo el clásico español entre Barcelona y el Real Madrid. ¿Qué sucedió? Por favor, cuéntanos todos los detalles porque hubo una bronca, me parece que física, entre Tchouaméni, esto es dentro del Real Madrid, por supuesto, y Valverde, que incluso ya se reportó que tiene traumatismo craneoencefálico.
0: Sí, exacto. Bueno, de hecho, el domingo es el clásico. Ni Tchouaméni ni Valverde van a estar,
1: Claro.
0: también apercibidos por el club, y en el caso de Valverde, por este parte médico, que lo deja entre 10 y 14 días fuera de las canchas. Yo creo que los dos no van a jugar en lo que resta de la temporada para el Real Madrid, una temporada para el olvido, en la cual ya no pueden ganar nada. Y de hecho, el Barcelona con el empate es campeón en la Liga el próximo domingo, curiosamente frente al Real Madrid, que se puede darse un hecho histórico, ¿no? Festejarle en la cara el título y en su casa, ¿no? En el Camp Nou, al Real Madrid. Lo grave de esto es que hay una sensación de acefalía en el Madrid desde hace mucho tiempo, en una temporada que empezó ya con la salida de Xabi Alonso, que no duró ni 4 meses, que parece no tener una visión clara desde la directiva tampoco, y que en la cual no han respondido a los jugadores, también con muchas lesiones, y entre ellos, abro un paréntesis, Mendy tiene una lesión más grave de lo que se creía, puede estar un año fuera de las canchas e incluso se plantea el retiro, el jugador del Real Madrid, pobre, ¿no? Que en el Real Madrid ha jugado la mitad de los días de los cuales ha trabajado, no ha estado disponible, ¿no? Para el Real Madrid. Pero en el caso particular de Valverde y Tchouaméni, hay un comunicado de Valverde de última hora diciendo que se da una situación que tiene que ver con la frustración de la temporada, no desmiente este encontronazo con Tchouaméni, lo suaviza un poco, y habla de, bueno, por supuesto, sentirse mal y que la frustración de todo lo que ha pasado llevó a esta conclusión. Lo cierto es que ayer tuvieron encontronazos en el entrenamiento y pierna fuerte, y hubo una recriminación mutua. Hoy, después de que esto salga a la luz a la prensa, evidentemente Valverde acusa a Tchouaméni o entiende que Tchouaméni filtró la información de lo que pasó en el entrenamiento de ayer. Otra vez, Tchouaméni le quiere dar la mano, dicen por allí en Valdebebas que Valverde no lo quiere saludar. Otra vez un entrenamiento con máxima tensión, con pierna fuerte y demás, y esto deriva en que luego un encontronazo entre ambos. Dicen que hubo un forcejeo, que Valverde cayó y se golpeó con una mesa, lo cual le provocó un corte y con sangre y este traumatismo. A mí déjenme creer que, por más que Valverde pone que esto no es así, en su comunicado claramente dice que no hubo un puñetazo, que no hubo una violencia física de ese tipo, déjenme pensar a mí que quizá la hubo, ¿no? Porque me resulta muy extraño que por un golpe en una mesa sea tan largo un periodo de ausencia y de cuidado y del corte y de que dicen por allí también que incluso lo llevaron al hospital y que perdió algo de la memoria de lo que había pasado en el momento. A mí todo esto me resulta llamativo y extraño, pero bueno, si quieren creerle todo a Valverde, le creemos todo a Valverde, no hay problema. Pero es uno de los capitanes del equipo también. Entonces, eso agrava la situación y marca esta situación, Jime, de acefalía total, de sin rumbo, de que Arbeloa ha perdido todo el crédito, de que Mbappé cuestionado porque se va cuando el equipo lo necesita, él ha acusado una lesión y se va mientras se recupera a pasar días fuera con su novia. A ver, que lo pueda hacer, pero quizás

0: no es el momento más adecuado para hacerlo en este contexto del Real Madrid, ¿no? Y los
1: Totalmente.
0: jugadores que se van, y las bajas, y la enfermería, y Vinicius también señalado. Bueno, todo lo que quieran sumarle hace este combo perfecto, es la tormenta perfecta para este Real Madrid, que tendrá que tener un mercado de fichajes y unas decisiones muy importantes en las próximas semanas, en los próximos 2 meses, Jiménez.
1: Así es, Emiliano. Gracias por este reporte, por contarnos y desmenuzarnos lo que sucedió. Me parece gravísimo, obviamente, y más porque estamos hablando de un capitán del Real Madrid que tendrá que salir el domingo a jugar por orgullo, literal, ante este encuentro, porque ya
0: Sí.
1: sabemos que el Barcelona le lleva 11 puntos. Gracias por tu reporte. Seguramente estaremos hablando en las próximas semanas.
0: Claro, Jiménez, un beso.
1: Un abrazo. Y bueno, dejamos el fútbol a un lado porque hoy hubo una decisión, un anuncio muy importante por parte del COI, y esto es ciclo olímpico.
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1: Hola Rick, ¿qué tal? Qué gusto saludarte dos veces en una semana, pero qué mejor que tenemos noticias, aunque no sé cómo tomar la decisión del día de hoy del Comité Olímpico Internacional de recomendar ya a las federaciones que perdonen a Bielorrusia, porque la guerra en Ucrania evidentemente no se ha acabado. Platícanos un poco de esta decisión y qué significa para el panorama mundial.
3: Querida Jime, qué gusto saludarte a ti y a todo el público de Cancha Completa. Pues sí, hoy hubo junta, bueno, reunión de la Junta Ejecutiva del Comité Olímpico Internacional ahí en Suiza, en su sede, y una de las determinaciones fue levantar la recomendación de restricciones a atletas y a equipos de Bielorrusia. Con esto, pues prácticamente se levanta una sanción que duró 4 años desde febrero de 2022, precisamente por lo que mencionabas, por la invasión de Rusia y Bielorrusia a Ucrania, y con esto pues ya podrán sus atletas representar a su país en ya las ediciones de Juegos Olímpicos venideras, empezando por los Juegos Olímpicos de la Juventud que tendremos este año en Dakar, los primeros Juegos Olímpicos que se harán en territorio africano de cualquier tipo. Esto será en octubre y noviembre, y pues bueno, ya obviamente siguiendo hacia adelante a los Juegos Olímpicos de la Juventud de invierno y también los de verano de Los Ángeles 2028. ¿Esto qué significa? Pues simplemente los atletas sí podían participar, pero lo hicieron bajo una bandera neutral, como el equipo de los atletas independientes neutrales, tanto rusos como bielorrusos desde entonces. Con esto, pues ya una de las dos naciones que estaban suspendidas ya está prácticamente pues con la luz verde para poder participar, y se le recomienda pues a las federaciones deportivas internacionales que para el resto de los eventos que sancionan ellos, cualquier federación de las más de 70 que están afiliadas al Comité Olímpico Internacional, pues ya le permitan la participación a los bielorrusos. Así que esta noticia pues va de la mano con una política que tiene Kirsty Coventry, la presidenta del Comité Olímpico Internacional, de dejar a un lado los temas geopolíticos para generar este tipo de suspensiones, que como les decíamos, pues sí, tiene 4 años, pero también ha generado un poco de críticas por algo que mucha gente considera la doble moral, de sí, se sanciona a Rusia y a Bielorrusia, pero no a otros países que han hecho intervenciones militares en los últimos años. Así es que ya el COI quiere dar la vuelta a la página, pero lo de Rusia todavía está en la mesa, porque de acuerdo con lo que dice el Comité Olímpico Internacional, pues no se han cumplido todavía todas las condiciones que han puesto para que finalmente se levante esta sanción. Y ojo, porque Rusia arrastra dos temas. Primero, el de esta invasión, y segundo, el de dopaje de Estado, que no se ha terminado, por el que fue suspendido en 2018. Entonces, también hay una preocupación que tiene el COI debido a un reporte que le dio la Agencia Mundial Antidopaje en estos términos de la lucha antidopaje, que
1: Uf,
3: todavía Rusia no termina de convencer al
1: qué
3: COI.
1: fuerte, qué fuerte, Rick. Qué bueno que nos desmenuzas esto. Vamos a ver cómo las federaciones reaccionan, obviamente, a lo largo de este año. Muchas gracias por tu reporte. Nos vemos la siguiente semana y mientras tanto, vamos a una pausa en Cancha Completa.
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9: Ámsterdam es la capital de Países Bajos. El centro de la ciudad está rodeado por el anillo de canales. Tiene más de 2.000 casas flotantes. Ámsterdam es reconocida por su reputación como ciudad amiga de las bicicletas. Y es que más de la mitad de sus habitantes usan la bicicleta todos los días. En Ámsterdam está prohibido fumar en cafeterías, restaurantes, trenes y zonas de espera. Sus espacios verdes, sus fachadas de ladrillo rojo y sus museos con obras de Van Gogh hacen de esta ciudad una de las más bellas en Europa.
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1: Continuamos en Cancha Completa este 7 de mayo. Mi nombre es Jimena Rodríguez y sí, entramos al análisis porque ya inician el día de hoy las semifinales de la Liga MX Femenil y tenemos preparado, por supuesto, todo el reporte con nuestros distintos reporteros sobre cada una de estas semifinales y analizar cómo llegan los equipos. Empecemos obviamente con lo que viene siendo América ante Toluca, porque las de Toluca, bueno, finalmente es un equipo a temer. Ya lo decía su jugadora Carla Martínez, la realidad es que se han reforzado en los últimos años, ya ningún rival las ve como tengo tres puntos y listo, tanto que eliminaron a Tigres, que fueron las líderes del torneo y ahora están en semifinales. Vamos a ver cómo se vivirá esta semifinal.
10: Duelo de contrastes en la Liga MX Femenil. América y Toluca se preparan para un choque generacional en las semifinales del Clausura 2026, mientras las Águilas cargan con la obligación histórica de llegar a su cuarta final consecutiva, confirmándose como uno de los equipos más importantes de la liga. Las Diablas llegan como la gran revelación tras sacudir la liga eliminando a Tigres. El infierno arde en Esperanza, y es que por primera vez en su historia Toluca Femenil disputa una semifinal. Su camino no ha sido sencillo. En cuartos de final dieron un golpe de autoridad al vencer a las Amazonas tanto en la ida como en la vuelta. Con una Valeria Martínez imbatible bajo los tres palos, el cuadro mexiquense busca hacer pesar el estadio Nemesio 10 este jueves.
11: Sí, es la liguilla. Todos los equipos son buenos a este torneo y... y pienso que todas quieren ganar y a ver quién puede estar campeones.
10: Por su parte, el conjunto de Cuapa, dirigido por Ángel Villacampa, llega tras una remontada electrizante ante Juárez con global de 4-3, que puso a prueba su carácter. Con figuras como Sara Lubert y la reciente incorporación de Jayce da Silva, América sabe que en este club el único resultado aceptable es el título.
12: Sí, totalmente. Yo creo que no solamente tenemos esa exigencia hoy, ni este torneo, ni esta liguilla, las tenemos desde que realmente venimos en este camino de llegar a la final y a lo mejor no tener, pues no concretar con lo que todo el mundo quiere, que es obviamente el campeonato. Obviamente sabemos de la exigencia y yo creo que torneo tras torneo obviamente aumenta esa exigencia y nosotros creo que también lo tenemos muy claro.
10: Se espera que Toluca repita la fórmula de intensidad que anuló a Tigres, mientras que América apostará por el control de la posesión. En el historial de 23 enfrentamientos previos, América domina con 11 victorias sobre 5 de Toluca, aunque el último empate a 2 tantos en temporada regular sugiere una serie mucho más cerrada. Duelo de realidades distintas. Las Águilas están obligadas. Toluca quiere seguir siendo el caballo negro del Clausura 2026 en la Liga MX Femenil.
1: Ahí lo tienen, justamente así se vivirá el encuentro, la semifinal de ida entre Toluca y América, que fueron las líderes, las Tigres, las campeonas. Y bueno, en la otra semifinal tenemos a dos instituciones que han hecho un muy buen trabajo desde que se creó la Liga MX Femenil, dos potencias, por así decirlo, que vienen siendo Pachuca y Monterrey. Vamos con la voz de Betsabe Rosales.
13: En el arranque de las semifinales de ida de la Liga MX Femenil, Rayadas de Monterrey vuelve a encontrarse con las Tuzas de Pachuca. Las Rayadas dominan el historial general con 14 victorias en 28 partidos, pero en semifinales de las 7 veces que se han enfrentado, Rayadas avanzó en 4 ocasiones, mientras Pachuca avanzó en 3. Será su octavo duelo de liguilla y el estratega de las Tuzas, Oscar Torres, vive su quinta al frente del equipo, con saldo negativo, pues de 3 series disputada, solo ha logrado avanzar en una, justamente la que culminó con su único título hasta el momento en el Clausura 2025.
14: Son historias que se escriben, no son historias escritas. Son juegos que hay que competir, que hay que ganar. Es una semifinal, camino para el último objetivo de nosotras, que es jugar la final y tratar de ser campeonas. Sabemos que va a ser un partido de semifinal, un partido difícil, pero hay que salir a buscar el resultado.
13: Por parte de Rayadas, es la primera liguilla de la estratega francesa Amandine Miquel, quien afrontó la misión de renovar al equipo de Rayadas. Escuchamos a la jugadora Marcela Restrepo.
15: Sabemos de la importancia de este partido, porque sabemos que cerramos aquí en casa, entonces va a ser muy importante estar tranquilas, hacer un buen trabajo. Sabemos que son 180 minutos, no nos podemos enloquecer allá en Pachuca, la verdad sacar un buen resultado, y la verdad estamos muy contentas, muy, muy tranquilas, muy emocionadas de estar otra vez en una semifinal y obviamente con la ilusión de llegar a una nueva final.
13: La ventaja reglamentaria de mejor posición en la tabla sería de las regiomontanas, al haber terminado segundas generales por encima del cuarto lugar de las hidalguenses. Rayadas de Monterrey son el rival al que más ocasiones se han enfrentado las Tuzas de Pachuca en liguilla. Algunas de las jugadoras a seguir en la serie por parte de las de Monterrey son la española Lucía García, la sudafricana Germaine Siopon-Sembe y la mexicana histórica Cristina Birkenroad. Para las Tuzas será vital el desempeño de jugadoras como la pentacampeona de goleo Charlín Corral, la ex Real Madrid Kenty Robles, la española Andrea Pereira y la México-Argentina-Estadounidense Nina Nicosia. El partido está programado hoy a las 7 de la noche desde la cancha del Estadio Hidalgo, con arbitraje de Cecia Deisire Campos. Reportó Betsabe Rosales.
1: Gracias a Betsabe Rosales con este reporte. Entonces ahí lo tienen, una verdadera rivalidad Pachuca ante Monterrey que ha marcado pauta en los últimos años. Y bueno, Pachuca, recordando y recapitulando, había eliminado a Guadalajara, Monterrey a Cruz Azul, América a Juárez y Toluca a Tigres. Y lo mejor es que aparte de los partidos del día de hoy, pues el domingo 10 de mayo, qué mejor plan para el Día de las Madres, van a poder disfrutar de las semifinales de vuelta donde se definirán a los dos equipos protagonistas para la gran final de la Liga MX Femenil. Pero algo que me gustaría también tocar a fondo y que para eso tenemos el siguiente reporte es este tema de que la FIFA aconseja 72 horas de descanso entre partidos de ida y vuelta. Y bueno, no se está respetando esta semana en la Liga MX Femenil. Tenemos este reporte.
16: ¿Dónde quedaron las 72 horas de descanso? En julio de 2025, la FIFA anunció junto a sindicatos de futbolistas de distintas partes del mundo un consenso para establecer un mínimo de 72 horas de descanso entre partidos, como una medida para proteger la salud física y mental de las y los jugadores. La medida surgió después de múltiples críticas por la saturación del calendario internacional, el aumento de lesiones y la carga física acumulada. Pero hoy en la Liga MX Femenil esa promesa parece estar muy lejos de cumplirse. En la semifinal entre América y Toluca apenas pasarán alrededor de 61 horas entre el final del partido de ida y el inicio de la vuelta. Y aunque la serie entre Rayadas y Pachuca se acerca más al límite establecido por FIFA, tampoco lo cumple. Serán aproximadamente 69 horas entre un partido y otro. Entonces, ¿qué pasó con aquellas 72 horas de descanso que se prometieron como prioridad para el bienestar de las futbolistas? Aquí aparece otro punto importante. Los horarios de la Liga MX Femenil no los deciden directamente los clubes. La programación de los partidos dependen de la Liga MX y de la Federación Mexicana de Fútbol en coordinación con temas de televisión, logística, estadios y transmisiones. De hecho, distintos medios reportaron que la publicación de los horarios de semifinales se retrasó precisamente porque se estaban ajustando temas de agenda y transmisiones durante el fin de semana. Y aunque FIFA habló de descanso obligatorio, la realidad es que el acuerdo de las 72 horas todavía funciona más como un consenso y una recomendación internacional que como una regla obligatoria aplicada en todas las ligas. Ahí es donde entra otro actor clave, la AMF Pro. La Asociación Mexicana de Futbolistas Profesionales fue parte de las conversaciones con FIFA durante 2025 sobre el calendario y el bienestar de los jugadores. En redes sociales, AMF Pro ha publicado constantemente visitas a equipos y reuniones con futbolistas para hablar sobre derechos laborales y condiciones de trabajo. Pero ahora surge una pregunta incómoda. Si el sindicato estuvo presente en esas conversaciones sobre descanso y protección física, ¿qué postura tiene ante unas semifinales que no cumplen con las 72 horas? Hasta el momento no existe un posicionamiento público fuerte por la parte de AMF Pro sobre los horarios de estas semifinales. Esto ha generado cuestionamientos entre aficionados y periodistas, porque mientras en redes se habla de bienestar y protección, en la práctica de las jugadoras siguen enfrentando calendarios muy apretados. Este no es un caso aislado. Durante torneos anteriores también existieron periodos cortos de recuperación entre partidos de liguilla, especialmente cuando había ajustes por televisión, dobles jornadas o incluso con partido de estadios. El problema es que en el fútbol femenil las plantillas suelen tener menos profundidad, menos recursos médicos y menos margen para rotaciones que en muchos equipos varoniles. Y eso vuelve todavía más delicado el tema del descanso, porque no se trata solamente de cumplir una cifra. Las 72 horas tienen relación directa con la recuperación muscular, prevención de lesiones, fatiga acumulada y rendimiento físico. De hecho, sindicatos internacionales y especialistas llevan años advirtiendo que el exceso de partidos incrementa el riesgo de lesiones musculares y desgaste físico. Por ahora, las 72 horas de descanso que FIFA presentó como una medida para proteger la salud de las futbolistas siguen sin reflejarse completamente en la cancha. Y mientras el calendario continúa priorizando la logística y las transmisiones, permanece abierta la discusión sobre quién debe garantizar realmente el bienestar de las jugadoras. Porque más allá del discurso institucional, las semifinales vuelven a poner sobre la mesa una pregunta que sigue sin respuesta clara. Si ya existe una recomendación internacional sobre descanso mínimo, ¿por qué todavía no se está cumpliendo? Para Cancha Completa, Renata Alvarado.
1: Gracias, Renata, con este reporte. Y bueno, antes de ir a una pausa, les quiero recordar y agradecer primero que nada a todos los que nos siguen en la transmisión en YouTube, a todos los que nos escuchan en el 103.3 de FM, y recordarles que al finalizar esta emisión ustedes pueden encontrar la repetición del programa en Spotify, en Amazon Music, y también, obviamente, se va a quedar en el canal de YouTube de Radio Fórmula. Mi nombre es Jimena Rodríguez, vamos a una pausa y enseguida volvemos porque hay que hablar de Gianni Infantino y otro descaro de la FIFA.
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17: Robots humanoides se integran a la aerolínea Japan Airlines para realizar funciones de carga y descarga de maletas en el aeropuerto de Haneda, Tokio, a fin de aliviar la carga de trabajo de sus empleados. El presidente del grupo GMO AI and Robotics, Tomohiro Uchida, explicó que estos robots humanoides de fabricación china son parte de un proyecto experimental de 2 años que busca satisfacer las necesidades de las operaciones de soporte que dependen del trabajo humano en gran medida y que se enfrentan a una grave escasez de mano de obra en Japón. Estos modelos son capaces de operar de manera continua entre 2 y 3 horas e inicialmente transportarán el equipaje de pasajeros en este aeropuerto por el que pasan más de 60 millones de viajeros al año. Por ahora sus funciones se centrarán en cargar y descargar maletas, pero eventualmente podrán ser utilizados para realizar las tareas de limpieza de las cabinas de los aviones. Informó Aide Rivera. 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
22: Joaquín El Chapo Guzmán envió una nueva carta a la Corte Federal del Distrito Este de Nueva York, Estados Unidos, donde asegura que fue condenado injustamente y pidió la revisión de su caso. Además, el ex líder del cártel de Sinaloa aseguró que no hizo daño a nadie. El canciller Roberto Velasco se reunió este jueves con el nuncio apostólico en México, Joseph Spiteri, con quien acordó reactivar las visitas de alto nivel y fortalecer la agenda humanista, así como consolidar la cooperación en temas de interés común. El secretario de Estado de Estados Unidos, Marco Rubio, aseguró que las sanciones económicas impuestas a empresas cubanas fueron por su apoyo al régimen comunista de Cuba, el cual dijo amenaza la seguridad nacional de todo el hemisferio. Informó Itzel Vanegas. 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
1: Continuamos en Cancha Completa y si ustedes apenas nos están sintonizando y no escucharon al inicio de esta emisión, que hubo polémica una vez más con declaraciones de Gianni Infantino por el precio de los boletos para la Copa del Mundo de este 2026, pues bueno, vamos a escuchar en la voz de Betsabé Rosales un poco de contexto de qué fue lo que dijo y enseguida regresamos porque les quiero dar un ejemplo de lo ridículo que son estos precios.
23: A 35 días del inicio de la Copa del Mundo, el titular de la FIFA, Gianni Infantino, defiende los costos del Mundial tras haber sido presentado como uno de los mundiales más incluyentes del mundo, pero también uno de los más criticados por los costos de las entradas. Creo que hay ciertos elementos que debemos comprender. Si algunas personas ponen en el mercado secundario, en un mercado de reventa, algunas entradas para la final a $2 millones, primero, no significa que las entradas cuesten $2 millones. Segundo, no significa que alguien las vaya a comprar. De hecho, si alguien compra una entrada para la final por $2 millones, yo personalmente le llevaría un perro caliente y un refresco para asegurarme de que tenga una gran experiencia. A 35 días del Mundial se puede consultar en la página de reventa de la FIFA algunos de los costos más altos. Por ejemplo, un boleto para la final puede superar un precio de $2 millones. Pero la pregunta es, ¿cómo establece la FIFA el precio límite a los boletos de reventa y por qué permite esos elevados precios? Y es que la FIFA cuenta con una única plataforma autorizada para comprar o vender entradas adquiridas anteriormente, permitiendo que los precios varíen según la oferta y la demanda, que es realmente lo que provoca el aumento de las entradas y que tiene hoy a la sede de México, Estados Unidos y como una de las más costosas por encima de la edición 2022 en Qatar. Sin embargo, en Canadá se implementó una ley estricta que prohíbe la reventa de boletos para conciertos, deportes y eventos culturales por encima de su valor nominal original. Y aún así, se han reportado intentos de reventa a precios muy altos para el partido inaugural en Toronto, aunque las plataformas están retirando la oferta especulativa. Estamos en un mercado donde el entretenimiento es el más desarrollado del mundo. Así que tenemos que aplicar precios de mercado. En Estados Unidos también está permitida la reventa de entradas. Entonces, si vendieras entradas a un precio demasiado bajo, estas entradas se revenderían a un precio mucho más alto. La FIFA, como organización sin fines de lucro, destina la mayor parte de sus ingresos multimillonarios proyectados en 13 mil millones para el ciclo 2023-2026 al desarrollo del fútbol mundial, inversiones en torneos como el Mundial de 2026 y el financiamiento de sus asociaciones miembro, cubriendo sus propios costos operativos con una parte mínima. Reportó Betsabe Rosales.
1: Bueno, ahí tienen el contexto, ¿no? Pero yo les quiero dar un ejemplo en específico para que vean por qué digo que han caído en lo ridículo estos precios de la final. Un boleto en el bloque 307, fila 22, a 112, o sea, en lo más alto del MetLife Stadium, es una esquinita, pegado a la cabecera, ya rebasó y por mucho el precio de $2 millones que se comentaba y que es el ejemplo que daba Gianni Infantino en estas desafortunadas declaraciones. Este asiento obviamente se vende en el sitio oficial de reventa por $11,449,000. Entonces, si realmente, como dice Infantino, estos precios no reflejan el valor real de una entrada, ¿por qué la FIFA pues no pone un tope, no? ¿Por qué deja estos montos exorbitantes? Pues bueno, para que ustedes lo recuerden allá afuera, la FIFA se lleva el 30% del costo de estos boletos en reventa. Toma 15% del vendedor y 15% del comprador. Es decir, en el lejano caso de que sí se venda este boleto por $2 millones, pues la FIFA va a recibir 3.4 millones. Ahí lo tienen, ¿no? Por eso es que no pone un tope. Obviamente, este tipo de situaciones no aplican para México porque las leyes mexicanas no permiten la reventa en un sitio oficial, pero es algo para los aficionados, tanto mexicanos que quieran viajar para allá como del resto del mundo, ¿no? Entonces, seguimos con esta polémica de los boletos en la FIFA, que además también se tienen que estar preocupando las sedes porque están reportando una poca demanda de lo estipulado hace un año y de lo que se esperaba en las reservaciones de hoteles. 80% de los hoteles en las ciudades mundialistas dicen que no están teniendo reservaciones y han tenido que estar modificando los costos. Entonces, pues, ¿qué pasó con el turismo para la Copa del Mundo? Así lo que está sucediendo con el fútbol internacional de cara al Mundial en poco más de un mes. Pero por otro lado, tenemos que hablar también de box para cerrar este programa.

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2: Ahí lo estaban escuchando, justamente tenemos en la línea y le agradecemos que nos conceda esta llamada a Gabriela Sánchez, secretaria del Deporte de Puebla, porque hay una pelea de exhibición entre dos leyendas del pugilismo mexicano, Julio César Chávez y el travieso Arce. Por supuesto, con causa, y esto es lo que más me llama la atención. Te saludo con mucho gusto, Gabriela, platícanos, por favor, de este evento este sábado.
3: Hola, Jimena, buenas tardes. Sí, estamos muy contentos, emocionados por tener estas grandes leyendas del boxeo mexicano aquí en Puebla. Estamos haciendo una pelea con causa dentro de las Jornadas Nacionales de por la Paz y contra las Adicciones que impulsa nuestra presidenta, la doctora Claudia Sheinbaum. Hoy nuestro gobernador Alejandro Armenta está impulsando el deporte en nuestro estado, sabe que hay que atacar a los malos pasos y, bueno, pues parte de ello es fomentando el deporte. Y qué mejor que trayendo dos eventos, dos peleadores tan importantes como lo es Julio César Chávez y el travieso Arce aquí a Puebla. Y pues bueno, ya se va a dar el día sábado, el 9 de mayo, la pelea entre estos dos campeones en el gimnasio Miguel Hidalgo. En punto de las 6 de la tarde se llevará a cabo. Comentar que la venta de los boletos ha sido por medio de la página Boleto Móvil y que todo lo destinado para y recaudado de esta función será para la construcción de un centro de prevención y atención contra las adicciones para rescatar a los jóvenes. Hoy sabemos que si le damos el deporte a un joven, a una niña, a un niño, lo estamos alejando de los vicios, de malos pasos, y esa es nuestra tarea desde la Secretaría de Deporte y Juventud en conjunto con nuestro gobernador Alejandro Armenta. Y pues agradecer a estos dos grandes campeones que hoy vengan a Puebla. Sabemos también de la agenda de nuestro campeón Julio César Chávez y el travieso, y más que agradecidos de que tengan una pelea más aquí en Puebla.
2: Así es, Gaby, nada más para aclarar, ¿qué costo tienen estos boletos que todavía pues quedan algunas entradas y vale la pena, obviamente, para ver estas dos leyendas y sobre todo porque se está apoyando a una muy buena causa, todo en el marco, esta pelea de exhibición en el marco de la Feria de Puebla? ¿Qué costo tienen las entradas?
3: Sí, el boleto está desde los 359 pesos en adelante, dependiendo la zona en la que quieran estar, pero la verdad es que es muy accesible para todo el público. También nosotros desde la Secretaría de Deporte y Juventud vamos a llevar a escuelas de iniciación de jóvenes, los estamos invitando para que ellos vayan sin ningún costo, para que vean a los campeones, para que se motiven, y obviamente esto es un gran ejemplo de esfuerzo, de resiliencia, de que en la vida nos podemos caer, pero hay que levantarnos y seguir adelante, y que todos podemos llegar a ser campeones del mundo como ellos.
2: Claro que sí, Gaby La Bonita Sánchez, muchas gracias por toda esta información, estaremos atentos a este combate y felicidades por tu pasada victoria del 29 de marzo, donde te coronaste campeona interina de peso mosca del Consejo Mundial de Boxeo. Un abrazo, gracias.
3: Muchísimas gracias, linda tarde.
2: Bueno, ahí lo tienen para los que estén en Puebla. Y antes de despedirnos, obviamente, para no variar, como siempre cumplimos, tenemos la agenda de lo que no se pueden perder a nivel deportivo el día de hoy, porque en la NBA continúan los playoffs, las semifinales de conferencia, se van a estar enfrentando los Pistons ante los Cavaliers. De Detroit, hay que recordar, líderes del este, están arriba en la serie 1-0, y a las 7:30 de la noche, el segundo de la serie entre Thunder y Lakers, de las series más seguidas. Ayer los Knicks de Nueva York sufrieron un poquito más de las últimas victorias muy cómodas que habían tenido y vencieron 108-102 a los 76ers de Filadelfia. Hubo 25 cambios de ventaja en el marcador y 2 empates. Entonces estuvo buenísimo el encuentro y luego los Spurs hicieron lo suyo, recuperando obviamente una victoria. Van 1-1 en la serie ante Minnesota después de vencerlo 133-95 y así lograron una victoria en casa. Ahora estas dos series se van a mudar de Nueva York y San Antonio, se van a Filadelfia y obviamente a Minnesota. Así el panorama en la NBA, pero recuerden que también ya lo mencionábamos, hay Liga MX femenina. Y mañana por la mañana sigue el Masters 1000 de Roma, el Abierto de Roma, Alexander Zverev entra en acción, también Novak Djokovic, Elena Rybakina ante María Sakkari. Así que eso es todo por hoy, fue un placer acompañarlos, obviamente aquí en el espacio de la titular de este programa, Marion Reimers. Mi nombre es Jimena Rodríguez, nos encuentran en redes sociales y recuerden que pueden escuchar la repetición de este programa en Spotify, Amazon Music, también lo ven en YouTube y nos escuchamos el día de mañana para cerrar la semana. Chau, chau.

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2: El presidente Trump dijo que si México no acaba con los cárteles de las drogas, lo hará su gobierno. El nuevo fiscal general de Estados Unidos, Todd Blanch, dijo que tras las acusaciones contra 10 funcionarios mexicanos de tener vínculos con el crimen organizado, pueden venir más. Ayer fueron asesinadas 44 personas en México, de acuerdo con cifras preliminares publicadas esta madrugada por la Secretaría de Seguridad y Protección Ciudadana. El estado más violento fue Guanajuato, donde se registraron 7 homicidios dolosos. Por la mañana, el dólar interbancario se cotizó en 17 pesos con 20 centavos.
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4: La palabra infante, que es niño o persona muy joven y que se utiliza para decir, por ejemplo, jardín de infantes o infantería, que es la parte del ejército formada por muy jóvenes, o incluso decir que alguien es muy infantil, que es un derivado de infante, viene de infantus o de infantus, fantus fablis, que quiere decir el que no puede hablar. Originalmente el infante era un bebé que todavía no podía tener lenguaje, es decir, que no pronunciaba sus primeras palabras, que empezaba a balbucear. Ese era un infante. Pero luego se fue extendiendo a los niños y hasta a los adolescentes. Por eso ahora decimos, oye, no seas infantil a una persona que tiene 40 años.
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0: Son las 4 de la tarde con un minuto, las 4 con 1, hora del centro de la Ciudad de México. Yo los saludo desde esta muy calurosa Ciudad de México. Se equivocaron los pronosticadores del clima. Dijeron que hoy iba a enfriar y ahorita, según mi relojito, 31 grados en esta zona de la ciudad. Soy Eduardo Ruiz Gil. Me acompañan por fin el que andaba ausente, Hugo Páez Miramontes.
1: Un gusto estar aquí con ustedes.
0: Oye, te le echaste larga, ¿eh?
1: Pues,
0: Casi tres semanas.
1: Menos de un mes.
0: Ay, la otra vez fuiste como un mes. No, oye, ya. Podemos ya un día invítanos a hacer el programa.
1: Está mucho más fresco cuando quieran. Está mucho más fresco ahorita, ¿eh?
0: Si nos invitas los boletos y todo, alojamiento.
1: No, bueno.
2: Yo a Sinaloa ni así.
0: Es que... ¿No nos invitarías con
1: claro,
0: todo pagado?
1: Híjole,
2: pero así como está Sinaloa, se señalaba ahorita ni con boletos pagados.
1: No, pero asegurados. Digo.
0: No, a ver, no metas el miedo porque los turistas siguen llegando más.
1: Claro, así es.
0: Comentarios como el tuyo son los que usa el PAN.
2: No, no me vincules a esas
0: tendencias. No te vinculo porque lo que acabas de decir es lo que usa la oposición para hacer pomada a Morena y a la presidenta.
2: Una disculpa a toda la gente bonita de Mazatlán, de Culiacán y de Badiraguato, de Los Mochis.
0: Tampoco seas hipócrita.
2: No, estoy componiendo mi desliz.
0: No, lo que hablábamos, ¿no? El ambiente en Mazatlán no se parece nada al ambiente que hay en Culiacán, en Mochis.
1: Hablamos de la actividad cultural que se ha incrementado muchísimo, ¿sí? ¿No? En la Casa de la Cultura.
0: Siguen llegando los cruceros.
1: En la Peralta.
0: La gente se baja, sube a su pulmonía, va a comer rico.
1: Así es. Sí, sí, sí.
0: Bueno, yo quiero hablar de algo que no sea importante, lo de Sinaloa y lo de el gobernador con licencia. Quiero hablar de algo que sí le importa a la mayoría de los mexicanos, que para ellos Sinaloa es como que una abstracción. Y quiero hablar sobre la inflación. Porque hoy el INEGI dio a conocer los dos índices, el Índice Nacional de Precios al Productor y el Índice Nacional de Precios al Consumidor. Y aquí hay una cosa. Los productores están disfrutando una inflación menos agresiva y los consumidores cada vez peor. Y con todo y esto, el Banco de México hoy otra vez echó la puntada, a mi juicio, absurda de bajar tasas de interés. Porque la tasa de interés es para estimular la economía, como está esta economía, por favor. Pero bueno, ya lo hemos hablado, su agenda es abaratarle el costo del crédito al gobierno federal. Punto. A ver, ¿qué es lo que nos dice el Índice Nacional de Precios al Productor? La inflación anual fue de 2.65% al mes de abril, comparado con el 6.87% anual al mes de abril del año pasado. O sea, es una caída de más de 4 puntos porcentuales, lo cual está muy bien. Ah, pero el Índice Nacional de Precios al Consumidor, todos nosotros somos consumidores, pues ayer llegó al 4.45%, bastante arribita del 3.93% que a lo que había llegado en abril del año pasado. Pero aquí, ¿qué nos dice este número? Que mientras los productores de bienes y servicios están siendo menos afectados por la inflación, no lo trasladan ese beneficio al consumidor. Dicen, ganancia, venga más. Y aquí lo vamos a ver. En el último año, frutas y verduras aumentaron 21%. Chile serrano 36%, chile poblano 41%, jitomate 19%. Estos tres son ingredientes fundamentales de la dieta de los mexicanos. Además, si en esto no te explicas la cocina mexicana, que es patrimonio de la humanidad. Después, ¿qué tenemos? El principal golpe es en los lugares donde comen todos los días de lunes a viernes millones de mexicanos. Ahí les va. Restaurantes y similares aumentaron en un año 7%. Estoy redondeando números. Loncherías, fondas, torterías y taquerías, los precios aumentaron 5%. Nada más en abril, frente a marzo, en restaurantes el aumento fue de de 0.5% y en restaurantes y cafeterías el aumento fue de 0.7%. Por eso nos pueden dar el cuento, la inflación está bien, es moderada. Que se lo platiquen a la gente que come en su casa o fuera de ella. La electricidad, sí, bajó 14%, pero esto es por los subsidios de temporada cálida que dan en 18 ciudades del país. No sé si este subsidio lo dan en Mazatlán.
1: ¿El de qué?
0: El del calor, el subsidio de la electricidad.
1: Sí, claro. Bueno. Entra a partir de mayo. Bueno, entró a partir del 1.
0: Es un alivio estacional y no entra dentro de la canasta básica, ¿no? Después tenemos el desplome mensual en el precio del gas, 30%. Uh-huh. ¿Esto a quién benefició? ¿Es el gas natural? Pues benefició a la gran industria que usa gas natural, porque somos pocos los mexicanos que tenemos gas natural. Todos usamos gas LP, ¿no?
2: Sí.
0: Ok. El diésel sí subió 11, casi el 12%, y el petróleo crudo el 9%. Pero, de todas maneras, el índice general para el productor bajó. A ver, inflación a la minería en un año, 22%. Y tarde o temprano se va a ver en el resto de la economía. Entonces, el Banco de México tiene como aspiración, parecería que los gobernadores y la gobernadora y todos estos del Banco de México fuman mota barata. ¿Por qué?
2: Porque dicen,
0: en este trimestre, el tercer trimestre, vamos a llegar al 3%. Ajá, ¿cómo va el dicho? ¿Y tu abuelita qué, no? ¿O tu mamá qué? Ya redujeron 25 puntos base hoy. Pero, a ver, ¿cómo combates la inflación de los alimentos, que se debe más que nada a sequía, plagas, insumos caros, los fertilizantes, todo eso se han ido hasta los cielos?
1: Uh-huh. Y todo se transporta.
0: Sí, todo se transporta. Y unos intermediarios que, caray, vénganos tu reino, porque mientras más puedan ganar, y siempre lo han hecho a pesar de que los gobiernos de la República, del PRI, del PAN, de Morena, siempre han dicho vamos a meter cierto control sobre los intermediarios. No, los intermediarios controlan los gobiernos de este país. Entonces, yo creo que hablar de estabilidad de precios por ahora, con ese cuento vayan a otro lado, ¿no? Entonces, hoy producir cuesta menos que hace un año, pero comer no.
2: Uh-huh.
0: Ahí está el análisis de los datos de hoy. Esto, perdónenme, mis queridos compañeros, que ustedes vienen con la grilla y la política, pero más millones de mexicanos les preocupa hoy los frijoles en la mesa, que lo que pase con unos supuestos rateros, que ahorita son los de Morena de Sinaloa, antes fueron los del PRI de Sinaloa, antes fue el del PAN de Sinaloa,
1: sí,
0: y así nos podemos ir a Tamaulipas, nos podemos ir a Chiapas,
2: donde quiera.
0: A ver, comentarios breves.
2: Básicamente, en el tema de lo que está pasando a nivel global, pues obviamente hay un efecto local en México que nos pone en esta situación tan complicada. En todo caso, el gobierno tiene que estar haciendo estos esfuerzos, que por ejemplo lo que se anunció en el Museo de Antropología, para reactivar la confianza empresarial y apostar por el crecimiento. Pero lo que hay que decirle al auditorio es que no es un proceso sencillo y que lleva tiempo.
0: Estamos importando mucha inflación. Importamos la inflación de las gasolinas, del gas LP, de los fertilizantes, de las puntadas de Trump con sus aranceles. Uh-huh. O sea, el mundo es un lugar un tanto desordenado desde que este loco llegó a la presidencia en enero del año pasado. Pero yo siento que el Banco de México ha hecho muy mal su trabajo para combatir la inflación. Porque no se trata solamente de estar bajando tasas de interés a lo idiota. La verdad, ¿qué es lo que han hecho, no?
1: Y usualmente, normalmente, son más atinados, ¿no? O sea, vaya, de lo que se ha visto en la historia. Pero también hay otras cosas.
0: Ahorita el único que salva el Banco Central es Jonathan Heath.
2: Nada más.
1: Así es.
0: ¿Eh? Nada más. Los demás traen agenda política.
1: La forma de parar el precio de la gasolina, que fue satanizar a las gasolineras y llevar el cartel, no compres aquí, sí, esto, por favor. Cosas ridículas.
0: Ah, no, y poner el tache, ¿cómo se llama el procurador del consumidor?
1: Sí,
0: le ponemos una palomita, ya está hinchado. Sí. Bueno. Bueno, así está el asunto de la inflación. Como siempre, si pueden comprar, si deben comprar un bien duradero y tienen cómo, háganlo ahorita, porque después va a costar más. Porque la carrera, la batalla contra la inflación no está controlada, porque no podemos controlar mucho.
2: Y va a llevar tiempo.
1: Así es.
2: Va a llevar tiempo.
0: No, hasta que el mundo se enderece.
2: Uh-huh.
0: Y no crean que si mañana se abre el estrecho de Hormuz, todo va a ser bien sobre
2: hojuelas. El daño ya está hecho. Todavía está hecho. Un efecto. Sí.
0: Hombre, de meses o de años.
2: Sí.
0: Porque hay refinerías que se van a tardar 3-5 años en
2: restablecer su...
0: Sí, o sea, de locos. Bien, vamos a ir a los mensajes y durante el corte, vamos a estar en YouTube, Inteligencia, por favor, buenos comentarios. Si me quiere inventar la madre, tiene toda libertad de hacerla. También a la de Hugo y la de Guillermo, no me dejes solo.
3: ¿Qué le vamos a hacer?
1: No le hagan caso.
0: Ay, no vale, vale. Feliz cumpleaños. Hoy mi mamá hubiera cumplido 110 años.
1: Sí. Mi mamá el 8.
0: Fíjate.
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3: Las pistas de baile no se quedan quietas con esto que es Murder on the Dance Floor, que se convirtió en un ícono del pop europeo en 2001 y que además regresa de una forma muy contundente y viral en 2023 gracias a la película The Saltburn.

en donde podemos ver a Jacob Elordi y a algunos otros personajes muy sexys. Y esta canción se vuelve a poner en la mira de nuevas generaciones. Es Sophie Alice Baxter con Murder on the Dance Floor en Sonido Brown.

0: Territorio Animal.
1: El Danzis azul es un ave originaria de Panamá, Ecuador, Perú y Colombia. Mide en promedio 12 centímetros de longitud y pesa solo 13 gramos. El macho es de color azul turquesa, con el lomo, alas y cola negra. La hembra es verde con la cabeza azul. Generalmente andan en pareja. Se alimenta de insectos, frutos y néctar de las flores.
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0: Estamos aquí de regreso, gracias por sus mensajes al YouTube, aquí los tenemos. Al rato le voy a pedir a Itza que me preste su cargador. No sé si les pase a ustedes, mi celular se ha convertido en algo más importante que mi computadora.
1: Por supuesto. Pues claro.
2: Lo usan mucho más.
0: Hago
2: mucho
0: todo.
2: Más. Mucho más.
0: No, hasta claro. Mi columna la puedo escribir.
1: Ya en sí, mucho claro. Más.
0: Sí, sí, sí. Ya empieza a ver una PC como una reliquia. Ay, bueno. A ver, vamos a la cortesía del que andaba ausente. ¿Qué le empieza?
1: Ándele, ¿no? Ándele.
0: Al cabo crisis en Sinaloa similares. Amenaza al país. Ahora un general se ampara. Un senador se refugia en el fuero y controla el poder judicial.
2: De Sinaloa.
0: De Sinaloa, ok. Oye, y además, ¿qué pasa con los exgobernadores? El priista Quirino Ordaz, el panista que traicionó al PAN,
2: Mario López
0: Maloba, Mario. Que también estaban metiditos en estos asuntos.
2: Por supuesto.
0: Creo, se dice, comete, se rumora, ¿no?
2: Así es.
0: A ver, platícanos.
2: La Bastida Ochoa anda diciendo muchas cosas
0: ah,
2: ahí
0: sí.
2: También.
0: Ah, sí, cuando él estaba no existía la delincuencia. Casi nos quiere decir cuando yo... Ya chochea, ¿no?
2: Bueno, pues también es perdió, que... fue el primero que perdió la presidencia de la República.
0: Bueno, también, tampoco hizo gran cosa para merecerla, ¿no? ¿No? Pero el hecho es de que nos quiere hacer creer que cuando él fue gobernador, Sinaloa era miel sobre hojuelas.
2: Pero que además se tuvo que ir después porque lo amenazó.

0: Mérida Sánchez, general, que fue secretario de Seguridad Pública de Rubén Rocha Moya, cuando estaba también de general secretario Luis Crescencio Sandoval, pidió amparo. Pidió amparo para no ser extraditado específicamente, ¿no? Él, y él fue secretario de Seguridad Pública. Creo que esto, por supuesto que también es imposible que no los haga culpables, cuando menos en el ánimo público, de decir, bueno, pidan amparo.
1: Mira, ahorita jamás el linchamiento es generalizado.
0: Por supuesto.
1: Sí. Si eras el portero del Palacio de Gobierno también. De Culiacán, estabas en el lente. Sí. Todos.
0: Y a Noroña a diario lo linchan dos, tres veces, ¿no?
2: Por cierto, hablando de eso, tengo que hacerte un reconocimiento.
1: ¿Que Noroña también
2: público
1: estaba con el narco de Sinaloa?
0: No.
2: Pero son del mismo partido. Y sí, claro. Pero antes quiero hacerle un reconocimiento público al Mata Vicefiscales. Porque el día anterior que estábamos platicando, en ese momento, a raíz de su comentario en contra de él, el vicefiscal, en un acto de contrición, dijo: no, Hugo Páez lo está diciendo, en ese momento solicito licencia.
0: ¿Cómo están burlando?
1: Para la gente que no nos vio, escuchó el martes, pueden ver el programa en YouTube, lo pueden ver además en Spotify, en Amazon. Todo este programa se transmite el audio por todas las redes. Pero el martes tú dijiste, y no ha renunciado el vicefiscal y esto. Yo te decía, bueno, déjalo. No, porque tiene que... Ya antes de que se acabe el programa, dices, ya renunció.
0: Oye, ¿qué fuerza tiene? Pero la parte activa investigadora de Sinaloa.
1: No, pero
0: ¿qué fuerza? Vicefiscalía.
1: ¿Qué fuerza tienes
0: en
1: Sinaloa?
0: Eso nomás porque ustedes lo están haciendo de forma irónica.
1: Yo no quiero ir a Sinaloa y con este enojado conmigo.
2: No, que sí.
1: No, ya la verdad. Ya se ha hecho comentarios. Que Ruiz Gil y acabo en el bote, ¿no? Mejor no. Gracias. A ver, síguele.
0: Bueno, y él, vaya, renuncia él, ¿no? Renuncia, pero también. El que se aferra al fuero es el senador Insunza, que
1: y sigue,
0: por alguna razón.
1: Sí. Sí. Bueno, es que acuerda que.
0: Bueno, ayer iba a ir al Senado.
1: Bueno, acuerda que lo que
0: prometió,
1: yo leí es como 20 familiares de él.
0: Exactamente.
1: Viven de su cargo en el Senado, porque trabajan en el Senado o los han mandado a otros lugares.
2: En el Poder Judicial.
1: Insunza es un padrote del sistema político mexicano. Fue del PRI en una época, ¿no?
0: Sí.
1: No sé. Pero,
0: digo, es que, acuérdate, todavía es que Morena es muy, muy joven.
2: Pero también hay una versión de que fueron los propios senadores los que le dijeron, no vengas porque nos vas a, o sea, tu presencia nos va a volver un circo esto.
0: Pero él prometió. Bueno, de alguna manera él prometió.
1: Imagínate a Lili Téllez que hubiera llegado Insunza.
0: No,
1: y ese sujeto, fulandrejo, ser asqueroso.
0: No, Lili hubiera sido la primera. Pero bueno, además ese pretexto puso, ¿no? En el mensaje del decir, no voy a ir porque van a convertir esto en un circo y demás.
2: Sí.
0: Pero Eduardo, la hermana, que es Aída, ¿sí? Insunza Cáceres, fue la que avaló.
1: ¿Insunza?
0: Insunza.
1: Es que entendí, Insunza.
0: Insunza Cáceres fue la que avaló el triunfo electoral de Rubén Rocha Moya. Ajá. Era magistrada.
1: Imagínate.
0: La esposa es magistrada. Tiene primos, creo que un primo es secretario de acuerdos del Poder Judicial. Él fue presidente del tribunal. De
2: y secretario de gobierno.
0: Secretario de gobierno. Entonces, vaya, y ahorita está con el fuero. Pero también, volviendo a Gerardo, al general Gerardo Mérida Sánchez, que estaba, a él lo cesaron, fíjate, porque ya se empezaba, había muchísimos rumores de que estaba trabajando para los chapitos. Lo acusa formalmente Estados Unidos de estar recibiendo, mientras él estuvo en el cargo, $100,000 mensuales para protegerlos y para pasarles información. Él pide amparo y yo no escuché, yo digo, ¿ustedes recuerdan cómo Andrés Manuel López Obrador, un día sí y otro también, se iba contra los jueces que daban un amparo?
2: La famosa puerta giratoria.
0: Exactamente, pero que daban un amparo ¿contra qué? Contra el Tren Maya, contra el aeropuerto Felipe Ángeles, contra Dos Bocas.
1: Y ahora, sí, arrancaba una campañas de linchamiento increíbles.
0: Increíble, además contra el concepto del amparo, ¿no? Sí, estamos hablando contra los jueces que dan un amparo.
2: Sí.
0: En este caso, nadie ha dicho absolutamente nada, ni del Poder Judicial nuevo, del acordeón, no ha dicho nada por el amparo que le otorgaron al general Gerardo Mérida Sánchez, general en retiro, ¿no? Que fue secretario de Seguridad Pública de Sinaloa, de Rocha Moya. Entonces, realmente sí lo veo yo como que estamos en una crisis institucional. ¿Por qué digo yo que va más allá de Sinaloa? Porque se le está dando un fundamento a Donald Trump para seguir atacando, pero no nada más es Donald Trump, son los congresistas.

0: Republicanos.
1: Ya lo dijo el fiscal interino.
0: El fiscal también.
2: A ver, acuerda que la Fiscalía de Estados Unidos, desde que llegó Trump, ya no es una fiscalía, es un instrumento de persecución a los enemigos de Trump.
0: El nuevo fiscal Todd, ¿no?
2: Se ha ido contra el presidente de la Reserva Federal, se ha ido con el exdirector de la FBI, se ha ido contra el gobernador de Minnesota. Todo lo que son sus enemigos, les inventan cargos que a la hora de la hora los rechaza un juez.
1: Sí, se caen.
2: Por eso digo, cuidado, en algunos casos un gran jurado estuvo de acuerdo con la fiscalía correspondiente y un juez llega y desecha todo, porque hoy el Departamento de Justicia de Estados Unidos es una aberración jurídica.
0: Sí, bueno.
2: Y no es para defender a Rocha Moya ni el
0: proceso. Claro, pero recuerdo también cómo para Donald Trump, Pam Bondi no lo defendió en el caso Epstein porque no persiguió como él quería a sus detractores.
1: A modo.
0: No, y la corre,
2: ¿no? Y porque la bestia dijo, tengo el file de Epstein en mi escritorio, y a las dos semanas dijo, no existe. Porque con tal de quedar bien con el patroncito, la Bondi decía era como un perico. Trump le decía di esto, y cuando ya no tenía credibilidad, como siempre ocurre con Trump, adiós.
0: Sí. Así es, así con la mano en la cintura. Ahora, yo creo que
2: Yo creo que también
0: si ahora está ya en algún tipo de proceso, está esta solicitud de Estados Unidos para los 10 que quiere extraditar. Uh-huh. ¿Por qué? ¿En qué sentido? Bueno, ya renuncia Rocha Moya, renuncia el ex secretario de gobierno.
1: El alcalde. ¿Sí?
0: Renuncia el alcalde de Culiacán. Gerardo Mérida, el general Mérida, pide amparo.
1: El vicefiscal, gracias a ti.
0: El vicefiscal. Fue el martes.
1: Lo provocaste.
0: Y bueno, no, pero en este caso, Eduardo, yo creo que la Fiscalía General de la República... Porque en su momento, fíjate, cuando estamos hablando del general Gerardo Mérida, quien estaba de secretaria de Seguridad Pública era Rosa Isela. Y ella hacía las funciones que hace ahorita Harfuch, ¿sí? Se iba a las juntas y demás, y ahora resulta que no conocen ni sabían nada, pero no, lo
2: claro
0: cesaron
2: que sabía.
0: En su momento. Claro que sabía. Claro. Pero la fiscalía, Eduardo, yo creo que debe de llamarlos a declarar.
2: A ver, hoy que dijo la presidenta, y como que ya lo anunció, digo, si la Fiscalía recibe pruebas contundentes e irrefutables conforme a la legislación mexicana o en su propia investigación encuentra elementos constitutivos de un delito, deberá proceder conforme a derecho. O sea, la presidenta hoy aceptó que la Fiscalía ya los está investigando.
0: Así es.
2: Porque se habían tardado.
0: Así es.
2: Hertz fue una tapadera.
1: Sí.
0: Por supuesto, por supuesto. Ahora, ¿qué estamos viendo también? Yo creo que debe de llamar a declarar a quienes estuvieron en contacto con ellos. ¿Por qué? Porque es diferente que tú digas algo en público a que lo digas en el Ministerio Público. Cuando tú lo dices en el Ministerio Público, es una declaración formal de procedimiento y probatorio, ¿sí? Y en este sentido también tiene responsabilidades. Si tú le mientes, es un delito.
2: Claro.
0: Entonces, en este sentido, tienes que llamarlos a declarar. Para
1: yo,
0: cuando
1: yo
0: menos que te digan, no sabía.
2: Bueno, esto que lo anote la fiscal de México, que es uno que lo está diciendo, capaz que ella tampoco está enterada.
1: Sí, pero yo partiría de la base que si hay indicios, es suficiente para que inicies una investigación.
0: Por supuesto.
1: Indicios. Claro. Estoy hablando de pruebas.
0: Así es.
2: Yo creo que la salida de la presidenta es que los investiguen y les carguen aquí los delitos.
0: Claro, claro. ¿Okay? Ella no tiene por qué cargar cosas.
2: Y después la presidenta puede decir, pero ¿saben qué? Primero que se ve en Estados Unidos, que ahí cuando regresen seguimos el juicio aquí, o seguimos el juicio aquí cuando salgan de la cárcel en 20 años, los extraditamos. Pero no se puede quedar esto así como está.
1: Es un hecho.
2: Y si son inocentes, que se demuestre. Bien, mensajes.
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3: Explorando la naturaleza. Bosque Nuboso de Monteverde, Costa Rica. Este santuario biológico es uno de los bosques más famosos de Centroamérica debido a su constante neblina y su increíble biodiversidad. Situado en la división continental, el Bosque Nuboso permite la existencia de miles de especies de orquídeas, insectos y aves icónicas como el quetzal. Es un laboratorio vivo para científicos que estudian el cambio climático, ya que su ecosistema depende directamente de la humedad de las nubes que lo atraviesan. 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
9: Con una inversión de 140.905 millones de pesos, la Estrategia Integral de Gas Natural amplía, moderniza y da mantenimiento a la estructura de gasoductos del país para garantizar el bienestar de la población con un abasto seguro, eficiente y oportuno, señaló la presidenta Sheinbaum.
10: Se va comprando el tramo en donde va a pasar el gasoducto y en caso de que sea una obra privada, pues ellos la pagan. En caso de que sea una obra pública, pues la paga el gobierno. Y es por consenso, hablando con la gente, explicándoles por qué es importante la obra y va abriendo. En algunos casos lleva tiempo, pero nunca vamos a hacer algo que esté en contra de la población, sino explicando y dialogando.
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0: aquí estamos ya de regreso. Lacho-N5X nos manda este mensaje. Cárcel a todos los narcopolíticos de Morena. Estoy de acuerdo.
1: Y a los del PRI. Y a los del PRI.
0: Y a los del PAN. Y a los del Verde. Y a los de MC. A todos los que se pueda demostrar que son narcos.
2: Claro.
0: O coludidos con el narco. Todos. ¿Qué pasa, mi querido Lacho? ¿Estás defendiendo a los narcos del PRI, del PAN, del Verde, del PT y anexas? Porque parece que es una campaña la que trae Lacho.
2: Sí.
0: Ay, ay, ay, ay, ay. Qué polarizado está este país.
1: Sí.
0: Bueno,
1: sí,
0: está polarizado más que nada las redes sociales.
1: Pero, acuérdate, pero es en efecto, es en general.
0: Las redes sociales sacan lo peor de la gente.
1: Sí, sí, sí. Tiene un componente porque además en la discrecionalidad de que nada más pones un nombre que quién sabe cuál es, pues puedes decir lo que quieras.
0: No, tú lo tienes bien definido. El otro día le digo, oye, este me está aventando la madre. Y tú me dices, es que quiere que lo menciones.
1: Sí, claro.
0: A ver,
1: claro.
0: ¿Cuál es tu psicología?
1: A ver. Con todo el respeto que se puede tener.
0: ¿No? No se tiene que tener respeto.
1: O no.
0: Dar una opinión.
1: Hay personas, y es lamentable y es triste porque seguramente no tienen una vida muy agradable, que utilizan las redes sociales como una especie de desfogue y su intención de confrontar o de pelearse con actores como tú es que les contestes. Porque eso les da un segundo de visibilidad. Realmente, en el fondo, no es que estén debatiendo contigo. Lo que quieren es cierta fama pública. Y mientras más agresivo es el comentario, como tratando de calentarte, esperan que tú les contestes de la misma manera.
0: Yo tengo que hacer una confesión. Yo participo muy poco en redes sociales. No subo mis fotos, no subo mi vida personal, porque la verdad me vale madres compartir mi vida propia.
2: Claro.
0: Me vale madres lo que opine la gente que no conozco.
1: Bueno, es que
0: yo
1: aparte,
0: lo único que pido es, si me siguen en mis programas, que sea por alguna causa.
1: Del programa, periodístico.
0: Del programa.
1: Porque
0: pero
1: además,
0: no voy a estar. En una época, si me decían, es que tienes que hacer lo que. A ver, entonces ya estoy desayunando esto y decir.
1: No. Eso
0: qué
1: se,
0: estupidez.
1: Eso se llama síndrome del influencer. Eso no, es una enfermedad.
0: Yo creo que es el síndrome de alguien que siempre. Toda la gente que está subiendo a cada rato su foto y lo que está diciendo.
1: Sí, no, sí, está tipificado. Síndrome del influencer y es una enfermedad.
0: Pues, híjole, bueno. ¿Hay algún síndrome de los que mandan mensajes idiotas? Digo.
1: Lo voy a investigar para darte la definición médica correcta.
0: Bueno, ingeniero Batista 87, ya veo por qué los bloqueas, Eduardo. Yo también ya mejor los bloqueo. Solo escriben en mayúscula y ven el programa por ardidos. A menos te dan vistas.
2: No lo ven.
0: A ver. Rocha Moya. No tiene por qué entregarse. Digo, yo no me entrego si no hay una acusación contra mí y hay una orden de aprehensión expedida por un juez. Entonces,
2: ¿pero entregarse a dónde? O sea, ahorita
0: digo,
2: no
0: es
2: hay,
0: que aquí alguien dice que se debe entregar. Y,
1: tengo teorías. Tengo teorías. En base a lo
0: esto
1: que,
0: no es física ni
1: no,
0: química,
1: a ver, en base a lo que estabas comentando en el bloque anterior, pensando, a ver. Ya México hoy le mandó la nota al gobierno de Estados Unidos diciéndole, a ver, las pruebas.
0: A ver, sobre eso, fíjate.
1: Es lo racional.
0: Yo consulté con un abogado y me dijo, la discusión sobre la ley de extradición, el acuerdo de extradición, es que hay quienes defienden la posición de que no se tienen que dar las pruebas, basta con mandarlo. Ya hay otros que dicen que hay quienes adoptan una posición de garantía, que llaman la posición garantista.
1: Garantista.
0: Que tienes que garantizar los derechos humanos de quien está buscando el otro país. Entonces nadie se va a poner jamás de acuerdo.
1: Es un debate.
0: Hay unos que sostienen una tesis y otros.
1: A ver,
0: como
1: es
0: el derecho,
1: un debate que yo creo que va a terminar siendo ocioso y lo explico por qué.
0: A ver.
1: Al final de cuentas, sí hay un tratado. Al final de cuentas, yo no veo ni injerencia ni intervención porque se está litigando. Lo que Estados Unidos lo pidió en base a un tratado.
2: Así es.
1: Que a lo largo del proceso va a haber dimes, diretes, corrige, manda la información. Hoy México, la Cancillería mandó la nota diplomática. A ver, muéstrame las pruebas.
0: Ah, porque es otra cosa que la gente ignora. Esto es, quien manda la orden judicial del Distrito Sur de Nueva York es la Secretaría de Estado de Estados Unidos.
1: Sí, claro. Se lo equivalente manda a
0: exteriores.
1: A la Cancillería.
0: Claro,
1: aquí
0: se arma el bigote.
1: Bueno,
0: y ahora, Relaciones Exteriores, yo nunca le digo Cancillería porque es como el canciller de hierro de Alemania. No sé por qué dicen Cancillería, pero en fin. La Secretaría de Relaciones Exteriores ahora se lo manda otra vez al Departamento de Estado.
1: ¿Cómo es parte de un trámite? Pero a ver, es parte de un trámite.
0: Y lo dice el mismo acuerdo de extradición.
1: Pero mi punto, para ponerlo fácil, es que este trámite en algún momento va a llegar a una consecuencia, sea la que sea, va a llegar a una consecuencia. Porque es un proceso legal donde se presentan pruebas, se presentan demandas.
0: Tiene que haber una conclusión.
2: Sí. Bueno. Aunque le digan no te los mando. Eso es un
1: Pero a ver, vamos a suponer que ya llegamos a esa etapa, no sé, en 2 o 3 meses de definición.
0: Si Estados Unidos dice no te los mando, es que entonces ya te pones a pensar capaz que no tienen pruebas. Porque Estados Unidos lo que le interesa es apañar a estos.
1: Claro.
0: No manda las pruebas.
1: Claro, así
0: es.
1: Claro.
0: Y aparte, pero no mandes una listita escrita en papel estraza.
1: Imagínate.
0: Esto es como los vales que recibía Dolores Padierna cuando...
2: Sí, claro.
0: Pobres, claro. Recibí 5,000 pesos en papel.
1: Pero aparte, imagínate el ridículo ya en ese momento del proceso de que las pruebas fueran endebles o no fueran suficientes. Ahora sí que, ¿para qué tanto escándalo? Pero a ver, en previsión de los hechos, yo lo que me imagino que el gobierno de México está haciendo es evaluando los escenarios. ¿Qué puede pasar A, B y C? ¿Y cómo reaccionamos nosotros en control de crisis y de daños?
0: Claro, porque aquí hay una bronca política.
1: Y a lo mejor todo esto también tiene que ver con ganar días para tener más información, para tener un mejor análisis jurídico.
0: Porque si la solicitud de Estados Unidos hubiera sido para un gobernador o exgobernador de la oposición, no estaría...
1: El cálculo político...
2: Cuando menos eso piensa la gente.
1: El cálculo político es otro.
0: Claro.
1: Bueno, entonces, en mis tres teorías, que no son del caos... Tenemos la primera, que es que el mismo Rochamoya se allanara al procedimiento.
2: Ajá.
1: Dos, que la autoridad mexicana...
0: ¿Cómo se tiene que allanar el procedimiento?
1: A ver, ya pidió licencia, me presento, ¿de qué me juzgan?
0: Es que no tiene que presentarse.
1: No, son teorías. A ver, va la segunda.
0: A ver, si yo te digo, oye, ve a presentarte a la Fiscalía General de la República, Guillermo. ¿Por qué? Pues es una teoría.
1: No me han acusado de nada.
2: No, que vayas a Estados Unidos.
1: A ver.
0: No, tampoco.
1: Segunda.
0: No, ¿tú te subirías a la Universidad de Estados Unidos?
2: No, bueno, pues.
1: Segunda, sí, que
0: acuérdate,
1: yo creo.
0: México, si te oyen tu apellido Páez, te entancan. Porque si no traes el pasaporte, creen que eres ilegal, ¿no?
1: O venezolano, no sé.
0: Sí,
1: bueno,
0: claro,
1: el caso es que, a ver, la segunda, que yo creo que es la correcta, que es la que señalabas, porque además te legitima y te da credibilidad, es aquí mismo lo vamos a procesar, a juzgar, a investigar. Independientemente del resultado de la investigación, porque sabemos que hay indicios, pero tiene que haber un nivel probatorio. Pero en términos de narrativa, de control de crisis político, a ver, aquí nosotros mismos asumimos el tema. La tercera, porque es una posibilidad latente que al señor Trump se le ocurre un día, porque la tentación es grande, venirlo a buscar... Pues ahí sí quedaríamos mal.
0: ¿Y dónde lo van a encontrar? Esto no es como Nicolás Maduro.
2: No, por eso lo protegieron. Por eso le pusieron seguridad.
0: ¿Sabes por qué le pusieron
2: la seguridad es contra él.
0: No, le pusieron seguridad porque no quiere que le den un tiro.
1: Mucha gente que lo debe de estar pensando.
2: No se vaya, no huya.
0: O que se le ocurra autosuicidarse.
1: Por ejemplo.
2: Eduardo, que huya.
1: Sí, también, pero vamos a poner una
0: de esas. Pues, porque además son rebrutos, escapan. Y siempre se van a países donde hay extradición. El ¿cómo se llama el que está en la cárcel, ex de Veracruz?
1: Inglaterra.
2: Estaba en Guatemala.
1: Javier Duarte.
2: Sí, Javier Duarte.
0: Se fue a Guatemala.
2: Sí.
0: Hay extradición.
2: Sí,
0: después el Bermúdez. Se fue a donde había
1: Paraguay.
0: Argentina.
2: Así es.
0: Hay extradición.
2: Casi en todos.
1: Casi todos.
0: Hay un bolón de países donde México no tiene tratado de extradición.
2: Brasil ya hay.
0: Las Islas Seychelles. El mar, ahí en el mar Índico. Bueno. Tú traes a la isla Seychelles.
1: Y ahí no hay.
0: Y con la lana que se han robado estos, $1,000,000
2: las islas.
0: Te dan pasaporte
1: nacionalidad,
0: ciudadanía.
1: Sí.
0: Y no te pueden deportar porque eres ciudadano.
1: Sí.
0: Pero hasta ahí demuestran su ignorancia.
2: Sí, porque
0: a veces yo pienso que nos gobiernan un montón de ignorantes. El otro día estaba viendo que estudiaron los gobernadores.
1: Y estás acertado.
0: Unos salieron de la Universidad Huipanguillo. Oh, claro. ¿Qué aprendieron ahí?
1: Claro. Estás acertado en tu apreciación. Claro. Bueno,
0: pero
1: esa comparación, a ver, ok. México no es Venezuela, pero Trump sí es Trump. Entonces, la tentación de un personaje como él de decir, vamos a buscarlo, es altísima.
2: Claro, claro.
0: No se va a echar el tiro con el principal socio comercial. Es lo que yo creo.
1: Eventualmente.
0: O sea, porque no es lo mismo irte contra Irán a lo estúpido, causando una crisis mundial, o irte a Venezuela porque quieres su petróleo, más obvio no fue... México, imagínate que México parara su planta industrial por una bronca armada con Estados Unidos.
1: Bronca armada no, porque sería un tema muy quirúrgico.
0: Está loco, pero no creo que lo dejarían.
1: Bueno, Pero considero que sí existe la posibilidad por la tentación que él podría tener.
0: La posibilidad es que ahorita le dé un infarto a Trump y caiga muerto. La posibilidad es que le mande una bomba atómica a Rusia. No, a ver, si entramos,
1: cierro mi punto.
0: Si entramos al campo de las posibilidades, ¿dónde acabamos,
1: Guillermo? No, a ver, cierro mi punto. En esencia, yo creo que esto es un tema de negociación política diplomática.
0: Pues claro que
1: en
0: sí.
1: En función de colaboración. O sea, creo que el gobierno de México sí tiene argumentos de decirle a Estados Unidos, a ver, ni modo, ya.
0: A ver, la presidenta Rocha lo dijo, a ver, hemos detenido a tantos, hemos acabado con tantos laboratorios sin ayuda de la CIA, uh-huh. Hemos hecho esto y esto y esto y esto y esto. ¿Y qué pasa? Que ella está obligando que de repente funcionarios del gobierno de Estados Unidos digan, México sí está trabajando.
1: De eso
0: porque
1: se trata.
0: Como ya se va Trump,
1: de eso se trata.
0: Va a perder la mayoría en la Cámara de Representantes.
1: En noviembre.
0: Menos. Muchos políticos están diciendo, este cuate ya va a valer, y yo, mi carrera, ¿qué?
1: Pero mira, en una apuesta de colaboración se puede lograr algún acuerdo diplomático.
2: Pero mira, yo creo que hay algo aquí importante.
0: Rápido, nos quedan 10 segundos.
2: Que, por ejemplo, han pedido licencia 3 importantes, pero el general, el que era secretario, es pidiendo amparo. Entonces, eso revierte las cosas.
0: Y regresamos.
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9: Google se llamó originalmente Backroof antes de cambiar su nombre al término matemático que representa un 1 seguido de ceros.
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9: El tiempo de vida de un billete de dólar es de aproximadamente 5 años y medio.
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9: Las nubes de tipo cúmulo pueden pesar más de 550 toneladas, desafiando su apariencia ingrávida.
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13: El SAT informó que durante la declaración anual 2025 de personas se presentaron más de 10 millones de declaraciones, de las cuales 7.9 millones obtuvieron saldo a favor de ISR. Al momento, 4.5 millones de contribuyentes obtuvieron una devolución promedio de 7.878 pesos. El tipo de cambio cerró este jueves en 17.24 pesos por dólar americano, un centavo menos comparado con el registro anterior, mientras que el dólar interbancario se ubicó en 17.26 pesos y el dólar en venta Ventanilla finalizó la jornada en 17.70 pesos a la venta. El índice de precios y cotizaciones de la Bolsa Mexicana de Valores cerró la jornada con ganancias de 0.24% para ubicarse en las 70.019.45 unidades. El precio de la mezcla mexicana de petróleo se ubicó en 100.53 dólares por barril. Informó Itzel Vanegas. 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

0: Estamos aquí de regreso, gracias a Fito Conta 1405. Él dice, no lo sé, tendríamos que verificar, que no hay tratado de extradición con los Emiratos Árabes. Muy cómodo podría vivir en Dubái o que fuera Rusia. Nada más que ahorita los Emiratos te llega un dron iraní. No. Se acabó el sueño de Dubái.
1: Sí, claro.
0: Ya se vio que es un lugar altamente. Es más inseguro Dubái que México. Ahí te llueve un misil iraní y se acabó.
1: Hasta en el aeropuerto te atacan.
0: Sí, no. Y en Rusia, pues, Rusia es un país bonito, pero es un país muy violento. Muy violento, que no se publica.
2: Hace mucho frío.
0: Y tienes que hablar ruso, y en invierno está el cocol, ¿no? No, mira, las seis Seychelles están ahí en el mar Índico, al lado de Madagascar, por ahí.
2: Por ahí.
0: Y tropical, unas playas fabulosas. Islita,
2: es como si fuera tu isla privada.
0: Es como estar en Cancún, así.
2: No, más virgen, más.
0: Con la lana que te robaste como funcionario mexicano, político, lo que sea.
2: Pura que te vas. Terrateniente te vuelves
0: a ir. Invitas a... Tienes tanta lana que invitas a tus cuates y les pagas el avión. Te visitan.
2: Con falta de imaginación.
0: Con la lana que se roban. Yo veía que este pariente del general Insulza...
1: Insulza.
0: Sí. Creo que se ha reclavado 420 millones de pesos. Es la nota que vi, oye. Con eso ya vives... Y hasta invitas a tus cuates a que te visiten. Oye, tráeme una tequilita y un mezcalito. Si eres soltero, imagínate.
2: No, hombre.
0: Fue lo que te das con esa lana. No. No son inteligentes.
2: No, les falta imaginación.
0: No, les falta inteligencia.
2: Las dos, sí.
0: Rafael Mariano Ortiz, 259. Hugo es un colaborador que no es imparcial, defiende al PAN. Solo por ser norteño. Esto históricamente ya no se habla, pero para ellos somos guachos desde Aguascalientes hasta el sur. Pregúntale si es cierto.
2: Derechairo.
1: No es cierto. ¿Cuántas veces hemos hablado contra el PAN aquí?
0: A ver, Rafael Mariano Ortiz, aquí la gente opina lo que se le antoja. Que tú no estés de acuerdo es tu problema, no el de quien habla aquí. Aquí realmente los tres pensamos a veces muy diferente.
1: Sí.
0: ¿No?
1: Eso es la libertad de expresión.
0: Claro, no, para gente como Rafael Mariano Ortiz, la libertad de expresión es que nomás digas lo que él quiere escuchar.
1: Sí.
0: No, eso no es. Y son los que se ostentan como demócratas. Es que Morena no es demócrata, pero callen a todos los de Morena. No, democracia es libertad de expresión.
2: Tolerancia.
0: Yo siempre digo, los mexicanos dentro de nuestro yo tenemos un anti-yanqui. Ojo, yo soy hijo de gringa y tengo mi cosa anti-yanqui. Somos medio autoritarios. Somos medio anti-españoles. ¿Por qué vinieron y se violaron a nuestras mamás?
1: Sí, toda
0: esta historia, ¿no?
1: El moldeo cultural ha sido eso.
0: Y somos bien totalitarios, no nos hagamos wax. Y no somos demócratas. Lo siento.
2: Y últimamente, intolerantes.
0: Siempre lo hemos sido.
2: Pero últimamente con las redes sociales
0: está peor.
2: Es que
0: las redes sociales sacaron...
2: Está peor.
1: Y hay mucha discriminación.
2: Sí.
0: Ah, no, somos un país clasista y racista.
2: Siempre, sí, siempre.
0: Dice Javier Guioni B7QH, que no entiendo por qué, Netflix será muy señor de las series y películas. No, la verdad yo he visto unas series y películas buenísimas en Amazon.
2: ¿En otras plataformas?
0: Claro que sí.
1: Prime.
2: Sí, hay varias.
0: José Millán, 6157. Saludos, Gili, desde Puerto Rico.
1: Ah,
2: ellos,
1: San Juan.
0: Desde San Juan. Ellos la R la ponen como L.
2: Sí.
0: Y no es que no sepan hablar español. Ojo, porque hasta eso a veces los mexicanos.
1: Claro.
0: Hay tantas pronunciaciones como hay lugares que hablan español. ¿Vieron al Papa en Guinea?
2: No.
0: Guinea es el único país africano. Que habla español.
1: Sí, cuando el niño fue.
0: Ahorita
1: sí,
0: no, cuando hizo su gira por África.
1: Sí.
0: Entonces estaba en Guinea Ecuatorial, creo que se llama el país, y los veas, bienvenido, Santo Padre.
1: Sí.
0: Y decías, ¿qué onda? Cecean.
1: Sí, claro.
0: Y es el país, el único país africano que hablan español
1: y
0: como
1: el Papa
0: lengua
1: habla muy bien español.
0: Oficial, habla muy buen español. Yo decía, tengo ganas de ir a Guinea Ecuatorial.
1: Sí.
0: No, es que tiene un dictador hace como no sé cuántos años que sacó al que era su tío, que era... Se comía a los enemigos. Bueno, trae cierta tradición.
1: Como Idi Amin,
0: Bueno, vamos a Tijuana, ahí está en Tijuana hoy Guillermo Hernández Salgado.
1: ¿Qué anda haciendo en Tijuana?
0: Pues sé, la buena vida. ¿Cómo estás, Guillermo? ¿Qué haces en Tijuana?
3: Muy buenas tardes. Pues hay que venir a ver a los clientes y también de pasada a ver cómo le hacemos para que paguen sus facturas. Así hemos andado en Tijuana, en Ensenada y en Mexicali.
0: Bueno, ¿y qué? ¿Ya comiste comida china?
1: Ah, Mexicali.
3: No, hasta que paguen las facturas, ¿no? Estamos así a dieta.
0: ¿Qué codo eres? ¿Qué codo eres?
3: No, yo no, mis clientes son los codos.
0: ¿Qué codo? ¿Qué codo? En serio.
2: Este oye, es medio agarrado el tema, por lo visto.
0: Sí, sí, ahora, a ver, tiene país a Europa, tiene país a Tijuana, tiene... Ay, pero no puedo comer comida china. Te voy a mandar, una cajita de arroz frito.
3: El codo es Hugo, que no contestó si nos invitaba a Mazatlán con todo pagado, hombre. Ahí se quedó callado.
2: ¿Y a ti quién te...?
3: ¿Eh? Oye, a ver, cambiando el tema, la tarea que me pediste.
0: A ver,
3: ¿qué pasa con las inteligencias artificiales de China?
0: La semana pasada te pedí que hables sobre la IA china. Porque la gran guerra es entre China y Estados Unidos. No es por ver quién vende más coches eléctricos. Es quién va a dominar la IA para todo lo que implica para fines económicos, fines bélicos, fines de desarrollo científico. Es la guerra, ahí está la guerra.
3: Por supuesto. Y bueno, de las dos plataformas que más conocemos son estrictamente DeepSeek, y la que se llama Quen, que es de Alibaba. Alibaba es más o menos, en todo sentido, como lo que ha logrado ser Amazon en ese lado del planeta. Y la realidad de las cosas es que ambas inteligencias son bastante interesantes. Y lo que valdría la pena, y antes de que se me olvide, en RuizGillyTimes.com, ahí está el documento completo donde incluso trae las ligas de en dónde se pueden hacer las pruebas de el mismo prompt y ponerlo en distintas inteligencias para ver el resultado en tiempo real, para que se pueda medir el tiempo en que responden y qué es lo que responden. Y esa sí es una manera de poder entender qué tanto se acercan, qué tantos...
0: Bueno, ahora dinos, ahórranos la
2: chamba.
0: La chamba, dinos.
3: Mira, en realidad... tienen resultados muy similares, nada más que en lo que viene siendo procesos puramente matemáticos, puramente de razonamiento muy lineal, las que sí llegan a tener un desempeño muy similar a las occidentales son DeepSeek y Quen, incluso podrían llegar a sobrepasarlas. Pero en todo lo demás y lo que viene siendo cuando las integras a temas de las aplicaciones que más usamos de este lado, que es donde está la gran diferencia. Por supuesto que las inteligencias que más conocemos son las que mejor desempeño tienen. Y sobre todo, ellos nos tienen una ventaja cuando hay caracteres que son distintos a los que nosotros manejamos. Evidentemente en chino, japonés, coreano, todo eso. Fundamentalmente en chino, el desempeño de esas inteligencias es bastante mejor, bastante más rápido.
0: Bueno, si lo curioso...
3: Lo curioso de todo esto es que le pedí a tres inteligencias que me hicieran un cuadro sinóptico de cuál es mejor en cada caso. Y cuando la pido a Gemini...
0: Nos queda un minuto, apúrate, por favor.
3: Gemini se descalifica de todos los sentidos. Para cuestión de matemáticas y todo, tanto DeepSeek como las Quen y todo, funcionan muy bien. De ahí en fuera... lo que viene siendo resumir documentos legales, el tema de la ética, el tema de menos censura, crear imágenes, etcétera, son las occidentales las que tienen una mejor calificación.
0: Muy bien. Entonces, ¿cuándo regresas de Tijuana?
3: Nos vemos el próximo jueves por allá, por la bellísima Ciudad de México.
0: Bueno, ojalá traigas algo de comida china de
1: allá. ¿Va a regresar cargado ya?
0: Ojalá te paguen, deseamos que te paguen. No, que no queremos que pases
3: hambre. Todavía nos debe la respuesta de que nos invite allá a Mazatlán.
0: No, no te hagas, no.
1: Pero tú.
0: Su codez no exime la tuya. Ya nos vamos, Guillermo Hernández Salgado. Gracias. Bienvenido nuevamente, Hugo Páez.
2: Gracias.
0: Guillermo Vázquez Handal. El jueves de la semana que entra empezamos nuestro podcast. Ahí les platicaremos, estamos diciendo, todos los jueves vamos a hacer en la tarde, después del programa, un podcast. Mañana estoy aquí de regreso, soy Eduardo Ruiz, y le pasen una buena tarde, si está haciendo calor.

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1: Comenzó la Feria Tabasco 2026. En la inauguración, el gobernador Javier May tuvo como representante de la presidente Claudia Sheinbaum al director general de Desarrollo Regional y Fomento Turístico. El Parque Tabasco Dora María recibirá del 1 al 10 de mayo a cientos de miles de visitantes locales, regionales e internacionales. Los detractores ya critican el gasto en los conciertos que han tenido lleno total, encabezados por el espectáculo de los Tigres del Norte, que tuvo más de 75 mil personas coreando sus éxitos. Los problemas y quejas sobre infraestructura, fugas de agua, violencia, inseguridad, contaminación, tendrán que esperar, pues la mayoría de la población está de fiesta en la Feria Tabasco 2026. Soy Gilberto Quesada, les saludo desde Villahermosa.
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3: Muy buenas tardes, este es el adelanto informativo. La Sala Regional Guadalajara del Tribunal Electoral Federal ratificó en las elecciones de 2027 en el municipio de Zapopan que únicamente podrán ser postuladas mujeres pertenecientes a grupos indígenas o personas con discapacidad, también integrantes de la diversidad sexual. Policías de Guadalajara frustraron un secuestro virtual en la zona de Huentitán, El Alto. Dos mujeres fueron víctimas de extorsión telefónica en un negocio ubicado sobre Avenida Vicente Fernández y José Becerra. Alrededor de las 2:30 de la tarde se escucharon detonaciones de arma de fuego en la zona de la venta del astillero en Zapopan. Autoridades ya se encuentran en el lugar del hecho. Soy Sebastián Miermid y en una hora más información.
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4: En pleno corazón de Zapopan, Jalisco, se erige la imponente Basílica de Zapopan. Esta joya arquitectónica fue construida en 1690 por frailes franciscanos en honor a la Virgen de la Inmaculada Concepción o Virgen de la Expectación, que actualmente se conoce como Virgen de Zapopan, cuya imagen de solo 34 centímetros de alto data desde el siglo XVI. Dos culturas resguardan el atrio de la basílica. Se trata de la figura de Fray Antonio de Segovia, quien donó la imagen de la Virgen de Zapopan y del Papa Juan Pablo II, acompañado de un niño vestido de charro. Cada 12 de octubre, la Basílica de Zapopan alista la llegada de la Virgen de Zapopan, acompañado por millones de fieles que parten en peregrinación desde la Basílica de Guadalajara, tradición que se conoce como la romería y que fue declarada por la UNESCO como Patrimonio Cultural Inmaterial de la Humanidad.
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11: Hoy es jueves 7 de mayo de 2026 y en la fórmula es... ¡Vamos con la información deportiva! Final mexicana. En la Conca Champions, Toluca remontó a Los Ángeles FC, por lo que enfrentará a Tigres en la gran final del torneo de la CONCACAF. Al límite. En la selección mexicana, Alexis Vega y Jesús Gallardo arribaron a la concentración del tricolor, faltando 4 minutos para la hora establecida. El día de hoy, el equipo azteca inició la preparación para la Copa del Mundo en el centro de alto rendimiento. Piojo azulgrana. Miguel Herrera fue presentado como entrenador del Atlante en el Estadio Banorte. El mismo Herrera se mostró contento por este nuevo reto. Toma el mando. Denis de Close ya es nuevo presidente deportivo del Monterrey, tras su paso por el Feyenoord de la Eredivisie. Problemas en Valdebebas. Federico Valverde y Aurelien Tchouaméni protagonizaron una pelea en los entrenamientos del Real Madrid. El uruguayo se perderá el Clásico Español. Con esta y más información, aquí inicia la Fórmula E Orbañanos y su gran equipo de comentaristas.
12: No es

0: ¿Cómo están? Buenas tardes, muy buenas tardes, bienvenidos. Jueves 7 de mayo, 5 de la tarde con 2 minutos, tiempo del centro de la República Mexicana. Agradeciéndole como siempre su preferencia y que nos acompañe a esta hora para platicar muchísimo de lo que hay en el deporte. Platicaremos de CONCACAF, del básquetbol, que está buenísimo también, lo que viene en la liguilla, muchísimo, pero muchísimo para platicar. Y aquí, como en la selección, llegamos todos puntuales, ¿eh? El que no llegaba a las 5 estaba fuera. Señor Burak.
1: Qué gusto saludarte, Raúl Alvarado. Y bueno, y eso que llegaron, ¿qué? A las 7:57. Tanto Alexis Vega como también Jesús Gallardo, ya me los imagino, o sea, para sufrir y poner un poco más de dramatismo afuera del CAR,
0: claro,
1: esperando a ver, son las, llegamos a las 7:30, pues espérate tantito.
0: Sí, claro.
1: 7:40, 7:50. Si hubiera, oye, esperado 2 minutos
0: pero
1: más.
0: Pero también cuando venían las Chivas, los jugadores de Chivas, quitando a Brian Gutiérrez, que llegó de Chicago, venían de Guadalajara, les pusieron un charter a Mauri y Vergara. Llegaron a Toluca y de ahí se transportaron. Y cuando estaban en el periférico, había un tráfico del demonio también. Y dijeron, pero alcanzaron a llegar a las 8. Y a las 8 salen todos ahí cenando sentaditos.
1: Exacto, ya como una muy bonita familia.
0: Ándale.
1: Compartiendo el pan y la sal, como decían los elegantes anteriormente. Pero bueno, vamos a platicar también acerca de buenos logros dentro del deporte amateur de nuestro país con Matías Grande dentro de la Copa del Mundo de Tiro con Arco en la modalidad de recurvo. Y también Aaron Rodgers, que estará reportando este viernes. Todo se supone con los aceros, aunque todavía no hay arreglo. Y vamos a platicar un poco más adelante en este programa con Randall Willars, este gran clavadista mexicano, medallista de plata en la pasada edición de la Super Copa de Clavados en Beijing.
0: Raúl Eduardo, muy buenas tardes.
2: Raúl Enrique, buenas tardes a la gente que nos acompaña. Vaya problema el que hay en el Real Madrid, platicaremos un poco más adelante a detalle todos los problemas que han tenido en las últimas semanas, y el que hoy estalla muy fuerte es el problema entre Tchouaméni y Valverde, que hace que Fede Valverde tenga un traumatismo cranoencefálico. No podrá estar en el clásico, por supuesto, pero la bronca de hoy y todo lo que ha pasado en el Real Madrid en los últimos días es realmente lamentable para un club, bueno, para cualquier club, pero para un club como el Real Madrid aún mucho peor, ¿no? Y lo del Toluca ayer, ¿no? 4-0, define el partido al final, fue mucho mejor que Los Ángeles, sin duda, y merecidísimo finalista junto con Tigres.
0: Sí, la verdad que dio un partidazo Toluca. El primer tiempo fue muy peleado, muy disputado. Para mí hay dos jugadas que cambian totalmente el partido. Primero, la que falla Tillman empezando el partido a los 6 minutos solo, y luego el penal, cambian por completo, que sí era penal, cambian por completo el partido. Pero muy inteligente el planteamiento del turco Mohamed. Ayer me preguntaban quién fue el que más te gustó de Toluca. ¡Ay, qué difícil! Porque este Nico Castro dio un partidazo, el Franco Romero dio un partidazo, los dos centrales jugaron muy bien.
2: El Niño jugó muy bien.
0: Y Marcel.
2: Sí, también.
0: Marcel tiene que ir a la selección. En fin, un partidazo que dieron. Y también, digo, al menos desde mi óptica, hay que ser honestos, se fundieron al final los de Los Ángeles en la altura,
1: Sí, y es donde se abre finalmente el marcador, ¿no? Sí, como mencionas, un primer tiempo muy, muy cerrado. Y la fortuna de que ese penalti que mencionas cae iniciando el segundo tiempo.
0: En el momento preciso.
1: Arrancando el segundo tiempo, y ya con eso estaba contra la pared del equipo del AFC, porque el marcador global era 2-2, pero el Toluca había hecho un gol como visitante, y ya después el partido se abre. Toluca estará jugando como local, por cierto, a la final de la Conca Champions, recibiendo al equipo de Tigres el 30 de mayo, porque excluyendo la primera ronda, le fue mejor a Toluca con respecto al equipo de Tigres, por eso van a ser anfitriones. Y lo que sí no puedo pasar por alto es la actitud de Mohamed. No, o sea, es un
0: echó a perder todo.
1: Claro, es un gran técnico, pero ese tipo de corrientadas, o sea, no se vale, ¿no? Y el técnico del AFC, con toda la categoría, señalando, pues sí, que es un payaso Mohamed, y que hay que saber tanto perder como hay que saber ganar. Y Mohamed, pues tristemente, no sabe ganar.
2: Que lo ha hecho varias veces el
1: truco, sí, claro.
2: No es la primera vez, uh-huh, ¿sí? Uh-huh. Así que estoy completamente de acuerdo contigo, Enrique. A Los Ángeles, Cruz Azul le había llegado muchísimas veces el día del partido de vuelta. Cruz Azul no fue certero ese día. Lloris anduvo muy bien. Y ayer Toluca también le llegó cualquier cantidad de veces. Es un equipo que ataca poco, peligroso al contragolpe. Y yo también creo que la primera jugada del partido hubiera podido cambiar el rumbo. Una muy buena chique de Luis García, por cierto. Y luego la que falla Tillman, de verdad que es increíble. Quedaba mucho partido, pero es diferente ir abajo en el marcador y que el otro equipo empiece a manejar el reloj y el tiempo y demás. Pero al final Toluca, justo ganador. Bueno, va a ser una final muy buena.
0: La misma final del torneo de liga anterior, en el mismo escenario, se vuelve a repetir. Yo, la gente que oigo que dice que Toluca es el favorito, yo lo veo muy parejo. Muy parejo. Ayer lo de Toluca me encantó. El partido que dio Toluca me encantó el día de ayer. Y el equipo de Los Ángeles, se fijaron, lo que tú decías, Raúl Eduardo, de visita bajan mucho.
2: Mucho.
0: En su cancha son intratables. Uh-huh. Pero de visita, por ejemplo, ayer la gran figura que tienen, que son, no apareció en el partido.
2: No. No, estaba tratando de cazar por ahí algún contragolpe y nunca pudo, porque además se veía un poquito más lento de lo normal por la altura, desde luego, y le costó mucho trabajo el partido ayer a Los Ángeles, muchísimo.
1: Sí, y de, vamos, la final que se va a presentar de este torneo, pues también va directamente relacionado con hasta dónde van a llegar en el torneo casero Toluca y Tigres.
0: Claro.
1: Para ver qué equipo es el que va a ser eliminado en el camino, si es que se van a encontrar ambos y cuánto tiempo van a tener descanso uno y otro.
0: Tenía temor la gente de CONCACAF, porque si ganaba en Los Ángeles, el partido era en Los Ángeles. Uh-huh. Entonces me estaban diciendo, no sé, no sabemos qué vamos a hacer si gana Los Ángeles, porque juega la selección ese día contra Australia en Los Ángeles. Entonces, dos eventos.
2: Oye, la final ya no se puede mover, pase lo que pase.
0: El día 20.
2: El día no se puede
0: mover. El último día, el 30, 30 de mayo.
2: O sea, si Toluca y Tigres llegaran a quedar eliminados este fin de semana, es hasta el 30 de mayo. Claro,
0: así está anunciado.
2: Porque es muchísimo, o sea, 20 días para parado. Esperar la final es mucho tiempo, mucho sí. tiempo.
0: Ahora, ¿ya se dieron cuenta de una cosa? 10 de la mañana,
2: Champions.
0: La Champions, la final de la Champions. Luego, este partido creo que lo van a poner entre 3 y 4 de la tarde, sí, tiempo del centro de México, porque a las 7 juega la selección contra Australia.
2: No, pues.
0: Entonces hay 3 partiditos seguidos ese día para toda la gente que le gusta el fútbol. Y de ahí en adelante, pues ya nada más falta uno la selección y empieza la Copa del Mundo.
1: Sí, sí, y ese partido es en Pasadena, ¿no?
0: En Pasadena, y el otro sería en la cancha de Los Ángeles, que está pegadito al Coliseo.
1: Sí, sí.
0: Entonces
1: sí.
0: La distancia ahí, sin tráfico, son 15 minutos.
1: Sí, sí, sí.
0: Ahora siempre hay tráfico, ¿no?
1: Pues sí, ahora sería sábado, ¿no?
0: Entonces, sábado, ahí habría, un poquito más tranquilo. Sería menos, un poquito menos.
2: Hubiera sido buen detalle que el de la Champions fuera el de las 3, ¿no?
0: Sí. Oye, la Champions a las 10, increíble.
2: A las 10 de la mañana.
1: Antes yo no era sé. Esa, bueno, antes era como a la 1, 2 de la tarde.
0: A la 1,
2: ¿no? A la 1, pues a la 1 es horario no, de noche en Europa, ¿no? Uh-huh. Ahorita son las 8 de la noche allá.
0: 10 de la mañana.
2: No, 9 de la noche es la 1.
1: Sí, son 8 horas más, ¿no? Con España ahora, sí. Por ejemplo, ¿no? Esa zona.
2: Ahora no sé por qué lo movieron, no sé si por el horario asiático.
0: Pues van a vender mucho jugo.
1: Porque juega México.
0: Claro,
2: exacto.
0: Mucho jugo y poca cerveza van a vender.
2: Aquí en México.
0: Sí, cómo no. No, allá en Europa.
2: No, pues en Europa no ya es la tardecita, ¿no?
0: No tiene problema. Pero aquí, ¿cuánta gente no se juntaba? Vamos a ver la Champions. Tráete la botana, tráete las chelas, un tequilito. No, ahora sí. Me pasas uno de tomate, uno sí, de toronja. Sí, sí.
1: Y quiero mis huevitos con jamón.
2: No, Raúl, si se juntaban cuando el Mundial de Corea a ver a México a la 1:30 de la mañana, 2 de la mañana.
0: Sí, yo se van a juntar, pero
2: a las 10 seguro.
0: No es lo mismo.
1: Como diría el gran Arturo Rivera, para el estómago siempre es de noche.
0: ¡Regresamos!

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4: Mojin presentó Essential Voice, su nueva herramienta de dictado con inteligencia artificial que convierte voz en texto y traduce a más de 100 idiomas, y entra de lleno en la competencia con Super Whisper, recién lanzada para usuarios de iPhone. Essential Voice convierte el texto con formato y además cuenta con una programación que ayuda a eliminar muletillas con resultados más limpios para usarlos en notas, documentos o chats. Se caracteriza por ofrecer una integración de dictado a nivel de sistema y no solamente en aplicaciones independientes, marcando una ruta para el dictado con inteligencia artificial que podría llegar a ser una función estándar del smartphone moderno. Essential Voice no se queda en el dictado, sino que es capaz de traducir texto directamente a más de 100 idiomas, lo que lo hace sumamente útil para usuarios que consumen contenido en varios idiomas o que trabajan con contactos internacionales. Informo Aide Rivera, más detalles en radiofórmula.mx.
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5: ¿Sabías que el ácido fólico es un nutriente clave, importantísimo, antes y durante el embarazo? Cuando la mujer lo consume desde antes de la concepción y durante el primer trimestre, disminuye muchísimo y de manera significativa el riesgo de defectos en el cerebro y la médula espinal del bebito, asegurando un desarrollo saludable. Además, en los hombres que desean ser padres también es importante tomarlo, porque el ácido fólico puede favorecer la calidad de su espermatozoide y apoyar la fertilidad, aumentando las posibilidades de un embarazo seguro. La prevención, la planificación y la información correcta comienzan siempre antes de la gestación. Y sí, sí pueden marcar una gran diferencia en la salud de toda la familia.
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10: Iniciamos en Alemania, y es que Niklas Süle, pilar del Borussia Dortmund y exjugador del Bayern Múnich, confirmó su retiro de las canchas al finalizar esta temporada, decisión que sorprende debido a que el defensa alemán tiene 30 años. Sin embargo, aseguró que ha decidido escuchar a su cuerpo después de las molestias que ha tenido en los últimos partidos. Llegamos a Inglaterra porque el Aston Villa se clasificó a la final de la Europa League después de vencer 4-0 al Nottingham Forest con goles de Ollie Watkins, Emiliano Buendía, además de un doblete de John McGinn, por lo que el global fue de 4-1 para los villanos. Por su parte, en la otra semifinal, Friburgo venció 3-1 a Braga en el duelo de vuelta disputado en Alemania, para así avanzar a la gran final con global de 4-3. El título se disputa el próximo 20 de mayo en Estambul, y tanto como Aston Villa como Friburgo buscarán su primer trofeo de esta competencia. Cerramos en nuestro país, y es que después de la derrota ante Toluca en la semifinal de la Copa de Campeones de CONCACAF, Mark Dos Santos, entrenador del LAFC, arremetió en contra de Antonio Mohamed, donde se molestó por las celebraciones del técnico de Toluca al finalizar el partido.
11: Yo tengo clase como persona, yo sé ganar y sé perder, quiero desear suerte al Mr. Mohamed y al Toluca para la final. mismo si en el final fueron un poco, la palabra cierta es payasos en el banquillo, tienes que tener clase, porque el mundo turns mucho rápido.
10: Esta fue una vuelta por el fútbol internacional. Regresamos al estudio.
12: Con mucha categoría el técnico de Los Ángeles. 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
13: Da.
12: Yo pienso al revés, pero bueno, sí, es el dinero de cada uno.
13: Pues sí, bueno, pero es una buena oportunidad. Hombre, entonces, ¿cómo? Si crees en Pumas.
12: Pues sí. Vámonos, señor Burak. ¿Qué tenemos? Pues, tenemos invitado de lujo, ¿no?
13: Sí.

0: grabado, tu sexto dentro de la competencia, para finalmente meterlo y terminarlo en el segundo lugar, que además es la mejor calificación total que tienes en alguna competencia.
1: Sí, justo, la verdad es que muy contento. Como mencionas, es la vez que he tenido un mejor desempeño, que he tenido mi mayor puntuaje de puntos a lo largo de los 6 clavados. Entonces es algo que me deja muy contento, que quiere decir que el trabajo y lo que se está haciendo, pues vamos por buen camino, ¿no? Y bueno, referente a la competencia, yo la verdad la disfruté mucho, de principio a fin. Creo que hice muy buenas ejecuciones y en el último clavado, pues más que en la posición o más que en la medalla, pues yo estaba muy concentrado porque sabía que podía ser justamente mi mejor actuación o mi mejor desempeño hasta el momento. Entonces quería cerrar con todos, quería cerrar bonito y al final pude cerrar con ese clavado y realizarlo de una muy buena manera, ¿no? Entonces eso me dejó muy contento tanto a mí como a mi entrenador y el resto del equipo también.
2: Sí, Randall, cerraste muy, pero muy bien. Oye, Randall, ¿qué es tan, tan complicado competir con los chinos?
1: Sí, la verdad es que los chinos siempre son el rival a vencer en clavados. Creo que hay pocos deportes donde un país es tan dominante como los chinos lo son en los clavados. Pero bueno, a pesar de eso, pues tampoco son invencibles, ¿no? En mi caso, pues mi entrenador es chino, también tengo parte de esa escuela y de esa técnica china, y que es lo que ha marcado la diferencia. Y justamente con este tipo de clavados y con la constancia y el trabajo, yo sé que se les puede ganar. Entonces para eso estoy preparándome y para seguir mejorando y ganarles las siguientes competencias también.
3: ¿Qué tal, Randall? ¿Cómo estás? Muy buenas tardes. Muchas felicidades por la actuación. Yo comentaba aquí justamente la semana pasada que veo que cada vez nos acercamos más a los chinos y cada vez les competimos mucho mejor y por supuesto les hemos ganado ya últimamente. Así que, caray, a seguir así. Yo tengo una pregunta técnica, Randall. ¿Cuántos clavados se echan en un entrenamiento, más o menos?
1: Bueno, depende, ¿no? Depende del tipo de entrenamiento. Si es de clavados de 10 metros, como que es donde compito, pero también suelo tirar clavados de 7, de 5, de 3. Entonces, más o menos clavados de 10 metros o clavados de competencia en un entrenamiento, yo estoy tirando alrededor de 10, 12 clavados en una sesión. Pero aparte de eso, también tiro lo que nosotros le llamamos la preparación, ¿no? Que es cuando preparas el clavado. No sé, si de 10 metros hago 4 y media, hago 2 y media de 3 metros, vuelta y media, etcétera. Entonces, ya a lo mejor juntando de 10 metros y de las demás alturas, estaré tirando solamente en el agua alrededor de unos 50, 60 clavados por sesión.
0: Nada más, y evidentemente los resultados ahí están. Ahora, Randall, en los Juegos Olímpicos en París, ¿no?, te quedaste muy, muy cerca del podio, ¿no? Cuarto lugar en la plataforma sincronizada con Kevin Berlín. Quinto lugar individual, en donde, pues lamentablemente, este clavado a 4.1 grados de dificultad no lo pudiste ejecutar de manera correcta. Y bueno, tienes esa hambre, ¿no? Ahora que vienen los Juegos Olímpicos de Los Ángeles en el 2028, ¿no? Ustedes tienen muchas competencias y viene la Copa del Mundo y viene el Campeonato Mundial, pero donde hay más ojos, más reflectores es en los Juegos Olímpicos. ¿Qué es lo que estás haciendo camino a los Juegos Olímpicos de Los Ángeles? ¿Qué es lo que has aprendido de París a la fecha para que ahora que tienes esta medalla del pasado fin de semana de manera individual se vaya a reflejar también en los Olímpicos?
1: No, yo creo que he crecido bastante, sobre todo a nivel mental y a nivel de experiencia. Creo que París fue una experiencia que me cambió realmente la forma de ver cómo compito, también la forma de percibir a lo mejor los nervios o la presión. Entonces ahora me siento un atleta muchísimo más maduro, también que competencia tras competencia voy creciendo y creo que he ido mejorando también el aspecto técnico, tanto que ahora, bueno, Acabo de tener a lo mejor mi mejor participación a nivel personal en cuestión de puntos. Y pues,

0: que eso indica que vamos por buen camino, ¿no? Todavía quedan 2 años para los Juegos Olímpicos, que se van rápido, pero que también estoy haciendo las cosas muy bien. Entonces, sé que todavía llegaré en mucha mejor forma a los Juegos Olímpicos de Los Ángeles y estoy seguro que en Los Ángeles se van a dar esas medallas.
1: Oye, Randall, yo te digo que yo soy fan de los clavadistas mexicanos porque siempre sacan la cara por México en las competencias. ¿Por qué somos tan buenos en los clavados y en otros deportes no?
0: Pues no sé, yo creo que también es algo, creo que se hace tradición, ¿no? Y creo que también tiene mucho que ver desde los entrenadores, que el mexicano en sí tiene un somatotipo y un tipo de cuerpo muy apto para lo que son los clavados, somos muy talentosos, pero creo que es la misma historia de los clavados, ¿no? A lo mejor nosotros ya lo vemos muy normal en el que un clavadista puede ir a Juegos Olímpicos, que un clavadista puede ser campeón panamericano, campeón mundial, medallista olímpico, es algo que, pues que si no se vuelve ya casi casi una responsabilidad el seguir con el legado, es algo que todos tenemos como una aspiración y una aspiración pues muy palpable. Entonces, creo que es algo que la misma competencia y la misma historia de los clavados en México nos va impulsando a lograr.
2: Randall, y por último, el día de ayer se da a conocer que esta fase, vamos, era la fase de nuestro país dentro de la Copa Mundial de Clavados en Zapopan, no se pudo llevar a cabo los eventos que todos conocemos, pero que sí se va a realizar de alguna u otra forma, va a ser del 16 al 19 de julio ahí en Zapopan. ¿Qué representa para ustedes el competir frente a su público aquí en México?
0: No, pues muy contento, la verdad siempre es una gran experiencia el que puedan haber competencias en México y sobre todo competencias de esta talla, de talla mundial. Fue una lástima cuando no se pudo realizar a inicios de año esta competencia, pero afortunadamente ahora ya se pudo reagendar, va a estar el evento en Guadalajara, es algo que nos emociona mucho nosotros como deportistas y también una gran oportunidad para que la gente que nos sigue, que normalmente nos ve por televisión o inclusive en otros países, ahora pues tenga la oportunidad de ver una competencia de esta magnitud y apoyarnos ahí en Guadalajara, ¿no? Entonces yo muy contento de que se pudiera reagendar y que se vaya a llevar a cabo.
2: Perfecto, Randall. Oye, muchísimas gracias. Qué gusto saludarte. Y nuevamente, muchísimas felicidades. Gracias por estar con nosotros. Y vamos, Raúl, una pausa.
1: Vámonos una pausa, pero no se vaya. Regresamos.

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16: El béisbol de las Grandes Ligas regresa a la Ciudad de México con la serie entre los Arizona Diamondbacks y los Padres de San Diego recién vendidos. Este sería el tercer año consecutivo en que las Grandes Ligas traen un partido de estas características en nuestra ciudad, y es que no es sorpresa para nadie porque, chécate esto, han comprobado ser los juegos más rentables del año. Así que negociazo por donde le veas. Aquí lo que yo te pregunto es si este sold out que se logra en cuestión de minutos cuando se dan estos juegos acá es suficiente para, uno, comprobar que México es un mercado clave para las Grandes Ligas. Yo digo que sí, por supuesto, pero dos, y más importante, si es suficiente como para considerar a la Ciudad de México sede permanente de una franquicia de la MLB. No es lo mismo, dicen por ahí, llenar un partido que llenar toda una temporada.
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17: La hoja santa es una hierba que se utiliza con fines gastronómicos y médicos. Su forma de corazón es perfumada con un fuerte aroma, pero de sabor dulce. Forma parte de la familia de las pimientas. En la cocina, se usa para preparar carnes, salsas, caldos y quesos. Por su aroma, se usa también para aromatizar tamales y chiles rellenos, entre otros platillos. En la medicina, contribuye a disminuir la fiebre e inflamación de los riñones. La infusión de hoja santa es usada para tratar problemas respiratorios como el asma.
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19: En el ciclismo, el mexicano Isaac del Toro volvió a los entrenamientos de cara al Tour de Francia luego de sufrir una caída el pasado 8 de abril que obligó a cambiar su calendario de competencias. El de Ensenada entrena al lado del campeón del mundo Tadej Pogačar y está contemplado para regresar a la actividad del 4 al 26 de julio directamente en el Tour de Francia. El mexicano no participará este fin de semana en el Giro de Italia, pues de acuerdo con su equipo Team Emirates no fue inscrito en la carrera como parte de un proceso de desarrollo que busca reducir la exposición a la presión competitiva en grandes vueltas. En el tenis del Masters de Roma, el croata Dino Prismic será el primer rival del serbio Novak Djokovic luego de que en la primera ronda del torneo eliminara al húngaro Marton Fucsovics en dos sets por parciales de 6-4 y 6-3, mientras que el alemán Daniel Altmaier se enfrentará a su compatriota Alexander Zverev luego de vencer al tenista chino Zhang Xishen en tres sets por parciales de 4-6, 7-6 y 6-4. Y rumbo a los Juegos Olímpicos de Los Ángeles 2028 se dieron a conocer las fechas del Olympic Qualifier Series, donde seis deportes otorgarán boletos olímpicos. Las disciplinas que formarán parte son el básquetbol 3x3, voleibol de playa, flag football, BMX freestyle, escalada y skateboarding.
20: Señor Burak.
21: Raúl, bueno, varias cosas que platicar. La primera de ellas, que por cierto, el calendario de la NFL, que como causa furor. O sea, ya se sabe quién contra quién, qué partidos va a tener cada equipo como local, qué partidos como visitantes, pero las fechas todavía no se saben. Y parece que es miércoles o jueves de la semana que entra que se va a conocer el calendario de la NFL para la próxima temporada. Pero los Acereros de Pittsburgh están esperando a que Aaron Rodgers les diga, bueno, pues sí me voy con ustedes o no me voy con ustedes. Había dicho Aaron Rodgers que previo al draft iba a decir si juego o no juego la temporada. Bueno, pues el draft ya pasó. El viernes inicia el campo de entrenamiento para los novatos de los Acereros. Y todo hace suponer que Aaron Rodgers estará reportando este viernes con Pittsburgh. Todavía no tiene arreglo. Pero los Acereros sí se protegieron hace unas cuantas semanas, y aquí lo platicábamos, de que aunque es agente libre Rodgers, pues sí le colocaron una etiqueta en donde si decide ir con otro equipo, porque en horas recientes surgió el rumor de que quizás se iría con los Cardenales de Arizona. Pero yo digo, bueno, ¿para qué te vas con los Cardenales? Es un equipo que no va a ningún lado. Entonces, bueno, si es que se iría con los Cardenales o con algún otro equipo, reciben una selección complementaria del draft, los Acereros de Pittsburgh. Pero bueno, yo creo que sí estaría reportando Aaron Rodgers para arreglarse con los Acereros de Pittsburgh, que tiene 42 años de edad en este momento. El año pasado no le fue mal, o sea, como abridor se fue con 10 ganados, 6 perdidos. Hubo un partido que no jugó por una lesión a una muñeca, que fue en la semana 12 en contra de los Osos de Chicago. Completó prácticamente el 66% de sus pases. Ahora va a tener más armas, porque además de DK Metcalf como receptor, que llegó el año pasado de los Halcones Marinos, pues también trajeron a Michael Pittman de los Potros de Indianapolis, y trajeron a Rico Dowdle, corredor de los de las Panteras de Carolina. Creo que es una cuestión interesante. Mike McCarthy es el entrenador en jefe, que no acabó muy bien con él, con Green Bay, pero bueno, estuvieron 13 años juntos y fueron campeones con los Empacadores. Entonces yo creo que Aaron Rodgers estaría arreglando con los Acereros. Si no, pues entonces tienen a Will Howard, que tomaron el draft del año pasado. Si no, tienen a Mason Rudolph, que pues ya es una pieza de reciclaje, porque estuvo con Pittsburgh, se fue a Tennessee y está de regreso con los Acereros. Tienen a otro muchacho que seleccionaron en este draft, pero yo creo que sí va a estar Aaron Rodgers en la que debería ser su última temporada, ¿no?
3: Yo no entiendo por qué año tras año tras año tras año le siguen permitiendo que haga lo mismo.
21: Pues sí, digo, finalmente ¿no? Es un quarterback que te ayuda, pero esta película ya la vimos. La vimos con Green Bay, la vimos con los Jets, ahora con los Acereros. O sea, es una película que ya vimos. Es como, esto me recuerda a un compañero que estaba repartiendo la invitación de boda para su tercera boda. Y entonces un amigo nuestro que recibió la invitación le dije, oye, ¿vas a ir? Me dice, no, esta película ya la vi. Entonces con Aaron Rodgers es lo mismo. Pero bueno, fútbol americano profesional, creo que eso es lo más importante hasta este momento. Dentro de la NBA, los playoffs que están buenos. El día de ayer los Knicks vencieron 108-102 a los 76 de Filadelfia para tomar ventaja de 2-0 en ese compromiso. Joel Embiid no estuvo presente por el equipo de Filadelfia, creo que les hace mucha falta. Un partido que fue muy emocionante porque tuvo 25 volteretas y en 14 ocasiones empató el marcador, pero bueno, finalmente la victoria es para el equipo de los Knicks. Y por otra parte, San Antonio, que había perdido el primer partido de su serie en contra de Minnesota en casa, gana 133-95 para empatar el compromiso. Víctor Wembanyama, 19 puntos, 15 rebotes. Es la peor derrota en postemporada en la historia de los Timberwolves por esas 38 unidades, y por otro lado es la mayor cantidad de puntos de San Antonio en un juego de playoff desde 1983, cuando vencieron 145-105 a Denver hace una buena cantidad de años, hace 43 años, así que esta serie está empatada a una victoria por bando. Hoy, dos partidos más, Cleveland contra Detroit, los Pistones, que tienen ventaja de un juego contra cero. Y por otro lado, Oklahoma City en contra de los Lakers. Oklahoma City que tiene ventaja de 1-0 en ese compromiso. Pero bueno, pues me parece que es interesante.
7: ¿Cómo puedes meter 133 puntos, cara?
21: Sí. Bueno, también necesitas que el otro equipo no tenga defensa.
3: Sí. Pero aparte había ganado Minnesota el lunes, ¿no?
21: Sí, algo importante también es que Anthony Edwards, la gran figura de los Timberwolves, tiene una lesión. Entonces, pues los minutos se los están administrando. Y el día de ayer también, ya cuando se abrió el partido, pues ya.
3: Bye.
21: Vámonos, no sé, se acabó y vámonos al siguiente partido y a recibir los dos siguientes encuentros en la casa de los Timberwolves. Y por otra parte, también una buena noticia dentro del deporte amateur de nuestro país. Matías Grande en tiro con arco, que ya lo vimos participar en los Juegos Olímpicos en París, que tiene realmente un talento bárbaro y que puede ser medallista en los Olímpicos de Los Ángeles en el 2028. En la segunda fecha de la Copa del Mundo de tiro con arco en la modalidad de recurvo en Shanghai, el día de hoy pierde la final en contra de Wojin Kim, que ha sido 5 veces campeón del mundo. La pizarra final fue de 7-1. Sin embargo, bueno, pues también es importante el hecho de que llegue hasta la final, así que termina en la segunda posición en esta fase de la Copa del Mundo. En estos deportes que pues le siguen dando muy buenos resultados a México. Hace un rato Randall Williams en los clavados, ahora hablamos acerca del tiro con arco. Taekwondo como que se queda un poquito atrás. Y bueno, siempre te preguntas, bueno, ¿por qué se da esta renovación de deportistas? Y ahora que viene el Mundial de Fútbol, porque quizás la mejor generación reciente habrá sido la de Francia 98.
7: Yo creo que sí.
21: ¿Por qué no se ha dado una renovación si es muchísima gente la que juega fútbol y que pues no logras tener un equipo que sea realmente competitivo? Y aquí, pues sí, te pueden argumentar, no, bueno, pero pues es que en clavado necesitas a 6 o a 8 nada más, no necesitas a 11. Pero también es un sinónimo de que en estos otros deportes sí se trabaja y entonces sí consigues a quienes están compitiendo de manera exitosa a nivel internacional, ¿no? Pero bueno, y por otro lado, pues estamos en el béisbol de las mayores, en donde se siguen multiplicando las lesiones, de llamar la atención, en donde el equipo de los Tigres de Detroit pierde a Tarik Skubal, su mejor pitcher, va a estar fuera por un par de meses, por lo menos, un problema de unas partículas en el codo, una lesión de Edwin Díaz, el cerrador de los Dodgers de Los Ángeles, Carlos Correa, que también queda fuera por el resto de la temporada por una lesión, con los Astros de Houston, que no ha caminado en esta campaña. Entonces, si te pones a pensar qué es lo que está sucediendo, y principalmente con los pitchers, en donde hay un dato que es muy bueno. ¿Saben ustedes, de los pitchers en activo, qué porcentaje de lanzadores tienen ya esta operación Tommy John, que les efectuaron por primera ocasión?
7: Ay,
21: esta operación Tommy John, que es en donde te reemplazan un ligamento del codo, te ponen un tendón casi siempre detrás de la rodilla, te sacan ahí el tendón, tienes que parar un año. Pero bueno, puedes continuar tu carrera. Shohei Ohtani, bueno, ya le hicieron 2 operaciones Tommy John. Porque a los pitchers les piden ahora cada vez mayor velocidad, cada vez se tira a 100 millas por hora. La rotación, las revoluciones de la pelota cada vez les piden más. Bueno, ¿qué porcentaje de pitchers en la actualidad tienen por lo menos una operación Tommy John como resultado de esto?
7: 30%.
21: 35%.
3: No, son 35%.
21: Muchísimos. 1 de cada 3. Y hace una década, 2016, el porcentaje de pitchers con operación Tommy John era del 24%. O sea, que era elevado, era 1 de cada 4. Sin embargo, estamos ya en 1 de cada 3 por la exigencia que tienen los pitchers ahora.
7: Hombre, qué bárbaro. Es como en otros deportes en donde las lesiones de ligamento cruzado, las que se presentan ahora en relación a las de antes, es un porcentaje mucho más alto, ¿eh?
3: Oye, los equipos tienen que pagar los salarios aunque estés un año fuera.
21: De acuerdo. Sí.
3: Estarán cubiertos con algún seguro o algo, supongo. Sí, porque si no, no hay manera, ¿no?
21: Por ese motivo es que hay muchos que deciden no ir al Clásico Mundial de Béisbol. Fíjate lo que son las cosas. Carlos Correa era uno de ellos. José Altuve también. En donde Altuve se lesionó, se rompió un dedo de la mano en el Clásico Mundial del 2023. Y entonces dijo, yo quiero ir con Venezuela, pero pues no se puede. Y Clayton Kershaw sí estuvo con Estados Unidos en el Clásico Mundial, aunque no jugó, pero anteriormente no había pertenecido al equipo de Estados Unidos porque el seguro no le permitía participar en ese torneo. Entonces, y además es diferente. En la NFL sí hay salarios que tienen partes en donde está garantizado el contrato. Casi siempre no es en su totalidad. Y en el béisbol sí está todo garantizado.
7: Una pausa, no se vaya, regresamos.
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6: El oro es comestible siempre que sea puro, aunque no tiene sabor ni aporta ningún valor nutricional al cuerpo humano.
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9: Tras su reunión con diputados federales y senadores de Morena, de los partidos Verde Ecologista de México y del Trabajo, para hacer un balance del último periodo ordinario de sesiones, la presidenta Claudia Sheinbaum les agradeció su apoyo y voluntad para mantener la unidad por la transformación. El alcalde de Monterrey, Adrián de la Garza, anunció un convenio con la plataforma de transporte Didi como parte de los preparativos para el Mundial de Fútbol. Además, lanzó el programa Vidigitalízate, que impulsará a las empresas locales. También se capacitará a los conductores de la plataforma en materia de prevención y atención a la violencia de género, así como en inglés básico para mejorar el servicio durante el evento deportivo. Informó Itzel Vanegas. 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
7: En la Liga MX Femenil.
10: Hoy se juegan las idas de las semifinales de la Liga MX Femenil a partir de las 7 de la noche con el duelo entre las Tuzas de Pachuca y las Rayadas de Monterrey desde el Estadio Hidalgo, donde Óscar Torres buscará regresar a una final con las Tuzas, mientras Amandine Miquel, la estratega francesa, vive su primera liguilla en el fútbol mexicano. Escuchamos al estratega de las Tuzas, Óscar Torres.
11: Son historias que se escriben, no son historias escritas. Son juegos que hay que competir, que hay que ganar. Es una semifinal, camino para el último objetivo de nosotras, que es jugar la final y tratar de ser campeonas. Sabemos que va a ser un partido de semifinal, un partido difícil, pero hay que salir a buscar el resultado.
10: Y a las 9 de la noche, las Diablas Rojas del Toluca, que llegan como el caballo negro, se enfrentan en el primer capítulo de las semifinales a las superlíderes, las Águilas del América, en la cancha del Estadio Nemesio Díez. Escuchamos a Nancy Antonio, jugadora de las Águilas.
12: Al final esto es lo interesante de las liguillas. Siempre he dicho que las liguillas son otro torneo completamente diferente. Hoy se suma Toluca, que la verdad es que yo desde que, en mi punto de vista personal, desde que supe todas estas nuevas incorporaciones que iban a tener, sabíamos de el equipo importante y relevante que iba a ser. Ahora es un gran reto y creo que nos toca trabajar para poder competir de la mejor manera y obviamente siempre buscando el resultado.
10: Ambos juegos de vuelta se desarrollarán el domingo en la capital del país y en la Sultana del Norte.
13: Vaya partido el de Pumas contra América. Vamos con Ángel Ricalde.
14: ¿Qué tal, Raúl? Compañeros, amigos de la Fórmula ES, muy buenas tardes y saludos desde el Estadio Olímpico Universitario, en donde este día los Pumas, enfocados en el duelo de vuelta de los cuartos de final ante el América, abrieron las puertas a los medios de comunicación para presenciar su sesión de entrenamiento y posteriormente ofrecieron conferencia de prensa con el capitán Keylor Navas y Uriel Antuna. Escuchamos primero al veterano arquero Tico, muy animado por cierto en la conferencia de prensa, asegurar que la serie sigue completamente abierta para cualquiera.
15: A ver si entiendo bien, si hubiéramos ganado 4-0 estaría muerto el América y no viene a jugar el domingo. Entonces, yo creo que al final los partidos hay que jugarlos todos. Yo creo que tanto ellos como nosotros tienen el mismo chance que teníamos antes de jugar el primer partido de poder estar en semifinales. Nosotros lo tenemos muy claro, somos muy conscientes de qué tenemos que hacer para poder estar en semifinal. Y parte de ese trabajo es respetar al rival y hacer lo que hemos venido haciendo hasta ahora, que es trabajar con humildad, con esfuerzo, con sacrificio y darlo todo en nuestra cancha con nuestra afición.
14: Por su parte, el mediocampista mexicano Uriel Antuna habló un poco de su situación personal con el equipo y resaltó también la importancia que tiene un partido como este, el clásico capitalino, sobre todo en una instancia de liguilla.
16: Viví momentos difíciles anteriormente en mi anterior club, lo cual me hizo crecer mucho personalmente. Y nada, obviamente son partidos difíciles que se juegan con el alma prácticamente y obviamente tiene un sazón especial por lo que conlleva las dos instituciones, ¿no? Y lo que se ha jugado durante toda la historia. Y obviamente, como dices, el hacer historia en este club, la verdad que tiene todavía otro toque más especial. Obviamente, lo dije anteriormente, fue una de las cosas que me convenció de venir acá, el hacer cosas diferentes, hacer cosas que gente no ha hecho, creo que le pone un sazón diferente y es disfrutar prácticamente. Disfruto cada momento, cada circunstancia que me toca estar y donde me toca estar.
14: Finalmente, subrayar que ni Keylor Navas ni Uriel Antuna quisieron ahondar de más en el tema de la presunta alineación indebida que no procedió con un castigo mayor por parte de la Comisión Disciplinaria sobre el América, comentando ambos que es un tema ajeno a ellos y que le corresponde al arbitraje. Y por cierto, los boletos se han agotado para que los Pumas reciban la vuelta de los cuartos de final este domingo a las 7 de la noche ante el América en el Clausura 2026 de la Liga MX. Para la Fórmula ES y Fórmula Deportes, Ángel Ricalde.
13: ¿Qué habrá querido decir Uriel Antuna cuando dijo vine aquí para hacer cosas diferentes que no se han hecho? ¿Qué va a ser, una casa en la explanada o qué?
17: Pues algún truco de magia.
13: Algo diferente, hay que
17: estar
13: pendientes.
17: Va a desaparecer algo, no sé.
13: ¿Sí? Con que no desaparezca Keylor porque adiós. 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
13: 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Unas carreritas de eso serían buenísimas.
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13: Pues ya presentaron a Miguel Herrera como director técnico del Atlante. Ya es una realidad que Miguel regresa al Atlante. La presentación fue en el estadio Banorte, y bueno, pues ahí está el regreso de Miguel Herrera al Atlante.
19: Tercera vez que Miguel es entrenador de Atlante. La primera vez fue cuando se estaba estrenando justamente como entrenador, y ahora llega con este nuevo proyecto del equipo de los Potros de Hierro, en donde pues aquí mismo nos decía que iba a dar prioridad a los jugadores que venían de la liga de expansión, y pues vamos a ver de dónde sacan también estos jugadores para redondear al equipo.
13: Sí, tienen que buscarle bien. Hay la intención, ahí estamos viendo el momento de la presentación, ahí está Emilio Escalante dando la bienvenida, está Jorge Santillán, Emilio Escalante, chico, y bueno, pues a ver, va a ser una dura tarea armar el equipo.
20: Sí, va a ser una dura tarea y competir, ¿no?, en el primer año. Mucha suerte para Emilio, para Miguel y por supuesto para todos los aficionados del Atlante, ¿no?
13: Sí, bueno, lo de Miguel a mí me comentó que cuando iba a venir, lo que si había posibilidades, dijo, a mí el Atlante me encantaría dirigirlo. Y ahí está, se da nuevamente. ¿Qué tenemos adelante?
21: Para cerrar.
13: Shakira.

0: Shakira, ¿no?
1: No, muy Shakira, dicen que es la canción oficial del Mundial, pero la de Robbie Williams también era la oficial, hasta que no se manifieste la FIFA. La coreografía excelente. Yo siempre me pregunto, ¿qué sentirá Piqué cuando la ve tú? ¡Qué bárbaro!
2: Sí, pues no sé.
1: Es que verdad. Es una muy buena artista.
2: Sí, no, no, es un hecho. Bueno, y además, pues ella está íntimamente ligada al Mundial con aquella del Waka Waka del Mundial de Sudáfrica.
0: Ahí empezó todo con Piqué. Justamente.
1: ¿Cuál habrá sido la canción más famosa? ¿El Waka Waka o aquella de Ricky Martin?
0: El Juego de la Vida.
1: El Juego de la Vida.
0: No, yo creo que el Waka Waka.
1: Waka Waka.
2: Sí. Sí. Sí. A mí me gusta, digo, no sé, pero a mí me gusta más la de la Copa de la Vida.
1: La Copa de la Vida.
0: De Ricky Martin. Pero esa no fue la pregunta.
2: yo sé. Pero bueno, sí, yo creo que el Waka Waka, digamos que permeó más, ¿no?
0: Sí, a mí también me gusta más.
1: Sí. No se vaya, viene Pepe Cárdenas.

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7: Muy buenas tardes, este es el adelanto informativo. La Sala Regional Guadalajara del Tribunal Electoral Federal ratificó en las elecciones de 2027 en el municipio de Zapopan que únicamente podrán ser postuladas mujeres pertenecientes a grupos indígenas o personas con discapacidad, también integrantes de la diversidad sexual. Policías de Guadalajara frustraron un secuestro virtual en la zona de Huentitán, El Alto. Dos mujeres fueron víctimas de extorsión telefónica en un negocio ubicado sobre Avenida Vicente Fernández y José Becerra. Alrededor de las 2:30 de la tarde se escucharon detonaciones de arma de fuego en la zona de la venta del astillero en Zapopan. Autoridades ya se encuentran en el lugar del hecho. Soy Sebastián Miermid y en una hora más información.
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9: Etiopía se ubica en el Cuerno de África. Es el segundo país más poblado de África, solo después de Nigeria. Su capital es Addis Abeba. Es el único país africano que nunca ha sido colonizado, excepto de 1936 a 1941, cuando fue ocupado por fuerzas italianas. El amárico es su idioma oficial. La Iglesia Ortodoxa y el Islam son las principales religiones en el país. Su forma de gobierno es la República Federal Parlamentaria. Su gastronomía se caracteriza por las verduras, las carnes y las especies.
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16: ¿Qué tal? ¿Cómo le va? Son las 6 de la tarde. La hora de las noticias, la hora de la verdad expuesta a través de Grupo Fórmula, radio, televisión, internet y por supuesto todas las plataformas. Hoy es el jueves 7 de mayo. Oscar Holguín, ¿día de qué?
17: Día Mundial de la Contraseña. Pepe, muy buenas tardes.
16: La contraseña, lo que le pones en la computadora.
17: Lo que se conoce comúnmente como password, ¿no? Esa combinación de dígitos y letras y todo para tratar de que no violen tu información. Y pues desde luego el ABC123 no es recomendable para nada. Es día para reflexionar un poquito acerca de la importancia de nuestra información. Nosotros estamos dando poder a tu voz vía WhatsApp 5548-480394. Ahí recibimos sus comentarios y pasan en el cintillo de nuestra pantalla. También damos poder al debate en nuestra transmisión vía YouTube y damos poder a tu opinión con la encuesta de hoy. Sheinbaum sacó raja política con la visita de BTS. Sí o no, solamente se puede votar vía YouTube, de ninguna otra forma.
16: Estamos con usted en doble vía de comunicación, doble sentido, por supuesto. Vamos directo con lo más importante en la información y justo por el revuelo que ha causado, pues es el tema de la presentación esta noche en el primer concierto de BTS en el estadio GNP, antes conocido como Foro Sol. Hay locura total por este primer concierto. Muchas de las ARMYs de BTS acamparon desde anoche para estar listas y poder entrar justamente en acción como público y aplaudir a este fenómeno de grupo de K-pop surcoreano. Desde ayer está, le digo, la locura cuando se presentaron en Palacio Nacional. Abajo en el Zócalo había miles de ARMYs seguidoras. Hoy esas ARMYs están camino al Foro Sol, justamente al Estadio GNP. Vamos con Ulises Soriano. Él está con Alejandro Elizalde, camarógrafo, y tiene más información. Te escuchamos, ¿cómo va el ambiente por ahí? Estás en la puerta 6, me parece.
2: Efectivamente, Pepe, muy buenas tardes, qué gusto saludarte, como bien lo comentas, nos encontramos en esta puerta 6 del foro GNP, donde cientos de ARMYs pues han llegado desde muy temprana hora, y en estos momentos pues se concentran, están intercambiando lo que le llaman freebies, que son memorabilia hecha a mano. Algunas de ellas tienen algunas postales con las imágenes de los miembros de BTS, y también tienen pues algún recuerdito, una paletita, alguna impresión en 3D, pero esto es un regalo de amor entre las ARMYs y para las ARMYs. Pero durante este día lo que hemos también podido recabar